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3: Todo lo puedo en Cristo que me fortalece. Filipenses 4:13. Cuando tus fuerzas se acaben, deja que Dios te fortalezca con su palabra.

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1: Un saludo en los corazones de Jesús y María. Soy Carmen Lucía Rincón y este es su espacio testimonio que emitimos desde el Centro Carismático Minuto de Dios. Continuamos con Andrés, un joven muy especial, muy conocedor de la religión, de todas las religiones. Es una persona supremamente culta y estamos aquí dialogando. Que no es renunciar a lo que creemos y a lo que somos católicos, cristianos, sino es aprender, y repito, como lo dije en el programa anterior, a encontrarnos con el otro desde el amor, el respeto y la verdad, y también desde esa mirada teológica de cada uno y una mirada de la teología, del encuentro. Y vamos descubriendo lo importante que es el diálogo para abrir esos caminos de fraternidad, de reconciliación, de paz y poder hablar también con seguridad del otro. No, no, es que a mí no me gusta. Así como nosotros manejamos la apologética, que es dar razón de la fe, pues ellos también, y qué rico nosotros comprender muchas cosas, y eso es riqueza. Yo les hablé en el programa anterior de los maronitas, que vienen muchísimo aquí al Minuto de Dios, son muy cercanos y ellos son cristianos de tradición católica oriental y son plenamente unidos a la Iglesia Católica y al Papa, y su nombre viene de San Marón, un monje sirio de los siglos IV y V, cuya espiritualidad dio origen a esta tradición. Su historia es profundamente vinculada al Líbano y al Medio Oriente, aunque hoy hay comunidades maronitas en muchos países. Son católicos, no una religión diferente del cristianismo católico, y tienen una tradición litúrgica propia, la liturgia maronita, perteneciente a las iglesias católicas orientales. Y su tradición espiritual tiene profundas raíces siríacas y conserva antiguas formas de oración y celebración. Entonces vemos que son católicos, pero tienen un rito, llevan al Señor de una manera, lo expresan, digámoslo, de una manera algo diferente, ¿no? Igual ellos destacan fuertemente la Eucaristía, la Palabra de Dios, la oración y la comunión con Cristo. Si vemos la riqueza que hay, todo eso es para que aprendamos todos los días más y de verdad podamos hablar con seguridad y con razón de lo que estamos diciendo, porque siempre tiene que haber una razón para decir algo, ¿no es cierto? No es de lo que yo pienso y entonces yo me dejo, no, no, qué rico. Entonces seguimos con Andrés. ¿En qué quedamos, Andrés? Quedamos en los profetas mayores, menores, entonces que no hay que, ustedes los manejan de, no los dividen, digámoslo así.
2: Sí, hacen un conjunto. Ahora, sí que se hace, hay una cuña respecto a los católicos orientales, y es

0: Yo siento que hay una tarea enorme de conocer el Oriente Cristiano. Juan Pablo II decía, hizo una expresión muy famosa de el Oriente es el otro pulmón de la Iglesia y hay que respirar con ambos pulmones. Occidente es un pulmón, pero el Oriente es otro. Entonces, a mí me causa curiosidad cuando mis estudiantes dicen, no, es que la Iglesia Católica no tiene sacerdotes casados. Yo digo, no, es mentira. Sí tiene sacerdotes casados. ¿En dónde? En Oriente, porque hay católicos orientales. Es decir, hay maronitas, los que tú acabas de nombrar, hay sacerdotes maronitas casados. En Occidente no, pero en Oriente sí, por supuesto. Hay 22 iglesias orientales católicas, es decir, 22 iglesias orientales de tradición oriental con liturgia, con teología, con tradiciones propias que están en comunión con el Papa. Es decir, que son católicos como tú, tal cual. Hay que mirar a esas iglesias, hay que reconocerlas, hay que conocer ese Oriente cristiano, que es muy, muy amplio y creo que sí tenemos una tarea enorme como occidentales de encontrarnos con estas otras formas de ser cristianos, con una profundidad, con una oración, pues muy, muy, muy, muy grandes. Hay una tarea muy grande ahí de evangelizar respecto al Oriente, respecto al Oriente.
1: Claro, a mí también me parece importantísimo y nosotros somos una emisora evangelizadora, ¿no? Y no, no somos sesgados, tenemos nuestra propia fe y la respetamos, la amamos y ahí nos quedamos, ¿verdad? Pero rico uno conocer un poco más. Y hablando de los profetas mayores, pues yo no los puedo dejar hacia medias, está Isaías, Jeremías, Ezequiel, Daniel. Y de los profetas que llamamos menores son 12, Oseas, Joel, Amós, Abdías, Jonás, Miqueas, Naún, Habacuc, Sofonías, Ageo, Zacarías y Malaquías. A mí me encanta, y es una época, ¿no? La época de los profetas, es una época súper valiosa y que muchas veces nos fatiga de pronto leer estos mayores, por ejemplo, Jeremías o Isaías, la gente dice, uy, pero eso es como muy largo y se fatiga, y otros lo ven como terroríficos, ¿no? Como, uy, ellos todo lo que dicen, qué miedo, igual que el libro del Apocalipsis, ¿no? La gente dice, uy, ese Apocalipsis es espantoso y eso es lo que viene, qué miedo. Háblanos del Apocalipsis un poquito, Andrés.
0: Mira que el Oriente en la Eucaristía, en su ciclo litúrgico en general, no lee el Apocalipsis. Justamente por eso que acabas de decir. Cuando la liturgia oriental se consolida, además el rito bizantino, hacia el siglo IV, V, ya hay los primeros leccionarios y tal, las primeras lecturas bíblicas. En Antioquía, en el Oriente cristiano, el Apocalipsis todavía no estaba totalmente reconocido como libro canónico. Fue uno de los libros más complicados para que entrara en el canon. De hecho, no fue aceptado tan fácilmente por todas las comunidades. Es que a veces creemos que la Biblia cayó del cielo un día y Jesús
1: No,
0: dijo, aquí está la Biblia, ya. No, eso se demoró.
1: sí.
0: El Apocalipsis, entonces, cuando se consolida la liturgia oriental, el rito bizantino, digamos, las lecturas, el Apocalipsis todavía puesto en duda de si entraba o no entraba en la Biblia. Y por eso no entra, no hace parte del ciclo, no se lee en ningún momento durante la liturgia, durante lo que es, en ninguna parte del año litúrgico. Después de que se consolida, ahí sí entra, ¿no? Ahora, sí necesitamos recuperar el texto del Apocalipsis, porque es un texto de profunda esperanza.
1: Es todo lo contrario a lo que la gente cree,
0: Claro, lo
1: fíjate.
0: que pasa es que tenemos una mentalidad hollywoodense. Y ahora, entonces, claro, hay un terremoto y todo el mundo dice, el apocalipsis ya se está cumpliendo y
1: Sí.
0: ya pasa. Entonces hubo un tsunami. No, es que ahora sí se acabó el mundo. Eso no es cierto. Si el apocalipsis no está hablando del fin del mundo, el apocalipsis tú usaste una palabra en el programa anterior muy clave acá, que es géneros literarios.
1: Sí.
0: Es un género literario, es una manera de expresar, ¿sí? Cuando yo le digo a mi novia, tienes los ojos como la luna, no quiere decir que sean grandes, amarillos y llenos de huecos. Yo lo que quiero decir es que son unos ojos bellos. Estoy usando una metáfora, estoy usando el lenguaje. Y eso hace el Apocalipsis y tantos otros textos. Entonces, es un texto más de esperanza, es un texto más que busca darle ánimo a una comunidad creyente que está en riesgo, que está pasando por problemas terribles, y le dice, mira, al final nosotros vamos a triunfar, al final todo va a estar bien, Dios está con nosotros. Entonces, creo que hacer relecturas del Apocalipsis para darle esperanza de nuevo a un pueblo, a una sociedad colombiana con tanta desesperanza y con tantos problemas, creo que es urgente.
1: Urgente. Y fíjate que el apocalipsis es quitar el velo.
0: Sí.
1: Es quitar el velo. Así lo conocí yo, no, quitar el velo. Y sí, nuestra iglesia católica lee el apocalipsis en nuestro rito, en nuestra Sagrada Eucaristía, dentro de lo que llamamos la liturgia, aunque no de manera continua durante todo el año. En el rito romano, el apocalipsis aparece en las lecturas de misa, especialmente en algunos tiempos y celebraciones, que pasa también con San Juan, ¿no? San Juan aparece en tiempos sublimes, digamos, culmen de nuestra iglesia católica, como la Semana Santa. Aparece San Juan precisamente porque es el teólogo profundo, por eso el distintivo es el águila, ¿no? El águila que vuela alto y que ve todo. Entonces eso también es importante tenerlo claro, y también se proclaman textos del Apocalipsis en determinadas celebraciones de santos, mártires, y en otros momentos del año litúrgico. Por ejemplo, se leen pasajes como en Apocalipsis 1:5-8, Cristo principio y fin, Apocalipsis 7:2, 4:9, 14, la multitud que está delante del Cordero, Apocalipsis 21:1-5, vi un cielo nuevo y una tierra nueva. Como tú muy bien lo dijiste, es un libro lleno de esperanza y vamos aclarando muchas cosas, ¿no? Porque la gente lo ve como el libro oscuro, el libro miedoso, y la gente mira al cielo y dice, uy, está apocalíptico, ¿no?
0: Incluso ahora, es decir, después del Vaticano II, tras la reforma litúrgica del Vaticano II, el Apocalipsis en el rito latino, con los nuevos leccionarios, los ciclos y demás, aparece mucho más, incluso en vísperas. Hay un himno de las vísperas del rito latino, creo que es, no me acuerdo exactamente, pero hay un himno de vísperas sacado del Apocalipsis que permanece, es uno de los himnos más comunes, de las bodas del Cordero, y hay otro que se repetirá también en las vísperas, en las segundas vísperas del domingo. Es decir, el Apocalipsis en el rito latino, el rito romano, ha vuelto a tener un lugar mucho más, no diríamos tampoco protagonista, porque no vamos a decir que se lee
1: más
0: un montón,
1: visible,
0: pero es mucho más visible, por supuesto, es mucho más visible, entendiendo por un lado que el Apocalipsis comprende a Jesús como centro, como gloria y demás, y al mismo tiempo en términos de esperanza y de cohesión de una iglesia perseguida.
1: Y la iglesia, y habla mucho de las siete iglesias, ¿no?
0: Las famosas siete iglesias.
1: De las siete iglesias, además, en la numerología dentro de la palabra tiene un significado muy profundo, el número 40, el número 4, el número 7, el número 6, el número 7.
0: El 7 va a ser un número, a ver, depende en dónde.
1: Sí. Texto, contexto y pretexto hermenéutico.
0: Claro, pero por ejemplo, cuando hablamos de la multiplicación de los panes, de los siete, que sobran siete canastas, en ese contexto el siete tiene que ver con los siete pueblos paganos, en ese contexto. Pero en general el siete tiene que ver con un número
1: de plenitud,
0: de completitud, por eso son siete iglesias, ¿sí? De que está un poco lo completo en cuanto al mundo, ¿sí? Porque el 12, por otro lado, por ejemplo, significará la completitud, pero del pueblo de Israel, por las 12 tribus, y por eso son 12 apóstoles, en fin. Pero el 7 tiene que, concretamente en Apocalipsis, tiene que ver eso con un número perfecto, diríamos, un número perfecto y un número completo. Y por eso el 6 es el número imperfecto, porque casi llega a ser 7, pero no lo logra. Y por eso es el famoso 666, que 3... o sea, 3 es como lo pleno, y hablar de 666 es lo plenamente incompleto, por decirlo así. Que curiosamente no está referido al diablo ni mucho menos, sino eso es panerón. Eso es esa es la forma de llamar al gobernante de turno, que no lo podían llamar, pues no pueden escribir. Sí, Nerón, ¿no? Claramente no. Entonces, ¿quién era el más imperfecto de todos? El que nos está matando, el que nos está persiguiendo. Entonces le ponemos el 666 como la marca de la bestia, pero, de nuevo, no es el diablo. Y ahí tenemos todas esas series de Netflix y películas y cosas de, ¿no? El exorcista, no tiene que ver con eso, es otra cosa.
1: Cuando nosotros nos dicen o nos enseñan estudiando teología que hay que desmitologizar la palabra, ¿qué significa eso?
0: Bueno. Primero hay que quitarnos el miedo a la palabra mito. El mito no es malo. Caperucita Roja es un mito. es un mito en el sentido de es un relato con un sentido profundo. Cuando a mí me enseñan de pequeño Caperucita Roja, a mí no me importa si Caperucita Roja se pintaba las uñas, si tenía novio, en qué curso iba, si comía huevos fritos al desayuno. Son preguntas que yo no me tengo que hacer. Porque el texto lo que tiene es un sentido profundo detrás. La Biblia está llena de mitos, es decir, está llena de historias, de relatos construidos, de mensajes. O más bien, hay mensajes que vienen envueltos en un lenguaje mítico. Entonces, ¿qué necesito hacer? Quitar el lenguaje mítico para quedarme con el mensaje, ¿sí? Acá el libro del Apocalipsis es un claro ejemplo de muchísimos otros. Si yo digo el 666 es el número de la bestia y por lo tanto es el diablo, pues me quedé con el mito. Pero si entiendo el sentido de los números, el contexto, y le quito ese ropaje del mito, me quedo con el mensaje, ¿sí? Eso es un poco lo diferente. Otro ejemplo clarísimo, los relatos de Navidad. Nosotros hasta le pusimos nombres a los Reyes Magos. Y que uno tiene que ser negrito, y el otro tiene que ser amarillito, y el otro tiene que ser blanquito, y uno tiene que ser jovencito, otro tiene que ser bien. Esos son, nos quedamos eso, preguntándonos de qué color es un rey mago. Eso no nos importa. Lo que importa es el sentido que hay detrás.
1: Me encanta lo que tú dices porque es una aclaración muy valiosa, muy importante para nosotros ir leyendo la palabra. Y además nosotros hacemos hermenéutica no solamente con la palabra, sino también con nuestra historia, ¿no? Porque nosotros estamos en un contexto, y el texto es la realidad y el pretexto son esos dos para nosotros poder evangelizar desde esas realidades. No es una evangelización en masa, es una evangelización muy particular, primero con las personas que uno va conociendo y después también con esta realidad que nos corresponde transformarla absolutamente a todos. Vamos a una pausa y ya regresamos.

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20: No podemos ser prepotentes. La prepotencia de Pedro en el pasado fue que lo llevó a la negación. Porque nosotros decimos, Señor, yo no te voy a negar, yo voy a estar seguro en tu camino, Señor, yo voy a estar seguro, no voy a caer. Y bien, cuando viene, sale inmediatamente, ahí está tú en el suelo ya, por estar de prepotente. Eso le pasó a Pedro, porque él estaba seguro, se daba muy fuerte. No pretendemos ser muy fuertes, nosotros pretendemos, hermano. Y Pedro, hermano, cuando negó a Jesús 3 veces, Pedro lloró profundamente. Después que lo había negado 3 veces, lloró como un niño, lloró su pecado. Pero Jesús tenía eso presente y él debía de sanar, él quería sanar a Pedro. Pedro no se había sanado. Pero Pedro, hermano, cuando Jesús le dijo por tercera vez, Señor, tú sabes que te quiero, tú sabes que te negué, tú sabes, Señor, que fui débil y que muchas veces yo pretendía ser tan fuerte, pero que te negué, Jesús. Y es lo que el Señor quería sanar, hermano. El perdón sana las heridas. Que el Señor estaba perdonando a Pedro. El Señor estaba sanando a Pedro ese momento que había pasado. Era necesario que el Señor sanara a Pedro, porque Pedro era el que iba a dirigir su iglesia. Y por eso le dije, Señor, apacienta mis ovejas, porque él quería del todo sanar a Pedro de esas heridas. Por eso el Señor hoy también quiere sanarte a ti a través del perdón. Amén.
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0: Bueno, sabemos que nuestro centro y el centro también de toda esperanza y de toda victoria es Jesucristo, el Cordero vencedor. Ven Jesús, Señor, ven, como nos dice Apocalipsis 22:20. Seguimos entonces con nuestro invitado de hoy, Andrés, que yo sé que ustedes están felices escuchándolo y aprendiendo muchísimo, como lo estoy yo. Hablemos de los salmos, mi querido Andrés, porque 150 están en la mitad de la Sagrada Escritura, de la Biblia. Es todo un recorrido histórico y también es rico, es decir, que está ahí rico en los géneros literarios y vemos que hay alabanza, que hay súplica, o sea, tantas cosas que encontramos en los salmos. Háblanos de ellos.
1: Creo que los salmos son el mejor ejemplo de lo que decíamos ahorita de desmitologizar e interpretar. Creo que son dos palabras clave. Porque los salmos contienen, los salmos son las, es el canción, es el Spotify de Israel, es decir, es el cancionero de Israel, es el los poemas, las canciones, la parte poética que tenían ellos para expresar sus momentos de más felicidad, ¿no? Cuando dicen, vamos a la casa del Señor, ya están pisando nuestros pies, tus umbrales, bonito, a sus momentos más tristes, cuando dicen a la orilla del río Alinonia, estoy sentado llorando porque nos mataron. ¿Sí? Es muy bonito. Pero al mismo tiempo necesitamos comprenderlos en su contexto e interpretarlos, o sea, la tarea interpretativa. Hay unos salmos también muy complejos. O sea, hay unos dos o tres salmos que, por ejemplo, en la liturgia católica romana no se leen nunca porque son, ojalá que el Señor mande una piedra sobre sus cabezas. Y ¿no? A eso hay que interpretarlo porque está en la Biblia, no lo vamos a sacar. Hay que interpretarlo, hay una tarea muy grande. Y creo que esa tarea de interpretación, lo hablamos ahorita en el corte, es no solo la escritura, sino que se aplica a muchas cosas. O sea, nuestra tradición cristiana está llena de elementos que debemos reinterpretar. Te pongo un ejemplo muy rápido. Los monjes antiguos hablaban del demonio del mediodía. Y dicen, ¿el demonio del mediodía cuál es? Resulta que yo como monje tengo que rezar y trabajar. Resulta que cuando yo almuerzo, después del almuerzo, me da un sueño. Ay, está cansancio. ¿Por qué me da este cansancio? Fácil, porque hay un demonio que me está tentando. Es el demonio del mediodía que me viene a atacar. Y los monjes antiguos tienen oraciones contra el demonio del mediodía. Hoy, 1500 años después, sabemos que no es un demonio el mediodía, es la modorra, el sueñito de la siesta del almuerzo. ¿Cómo interpretamos eso para nuestra realidad de hoy? Y esa es una tarea permanente.
0: Y a mí me llama mucho la atención con respecto a todo que tú nos acabas de decir, de que hoy en día todo el mundo tiene demonios, ¿no? Y todo el mundo habla y entonces la gente cree más en el demonio que en Cristo. Lo digo con todo el respeto porque yo me impacto desde el centro de escucha. Todo el mundo llama, necesito un psicólogo, es que yo, y entonces tengo un demonio, y entonces porque yo no puedo, y entonces a mí me hicieron brujería. Perdón, o sea, existe el mal, pero solo creemos en Jesús.
1: De hecho, en el credo en ningún lado dice que yo tengo que creer en el diablo. El credo dice, yo creo en Dios Padre, creo en el Hijo, en el Espíritu Santo, la Iglesia, el bautismo. Nunca dice, yo creo que el diablo, no, por ningún lado.
0: Por ningún lado. Existe, claro, el mal existe, pero yo solo creo en Jesús, el liberador, el sanador.
1: Y hay un problema, además, es cuando convertimos nuestra fe o los elementos de nuestra fe los hacemos girar alrededor del diablo. Entonces, yo voy a la Eucaristía para que el diablo no me ataque. Yo pongo un rosario detrás de la puerta para que el diablo, ¿no?, para protegerme. Y hacemos toda una serie de cosas y terminamos más angustiados por el diablo que por el... O sea, el evangelio es lo suficientemente complicado de vivir como para que encima yo le ponga la preocupación por él, ¿no? Creo que ahí también tenemos una tarea muy grande como agentes de pastoral de desdiabologizar, ¿no?, sí, nuestros entornos.
0: Claro, nuestra fe.
1: Nuestra fe, sí.
0: Porque hoy en día es como una corriente, yo digo, ¿pero qué es esto? Y yo digo, ¿por qué dices? Y tú estás segura, y todo el mundo, y en el psicólogo, obviamente, amo los psicólogos, son parte muy importante dentro del ser humano, en sus procesos conductuales, ¿verdad? Y guían, pero pues yo no puedo centrar mi vida únicamente en lo malo y hoy pasa eso, todo es apocalíptico, entonces el fin del mundo, entonces vienen las creencias milenarias que también se dan cuando empezamos un nuevo ciclo de año, y todo el mundo, este año sí es, no, entonces todo lo milenario, es una confusión espantosa. Por eso la invitación es a leer la palabra y a creer en ese Señor Salvador y Liberador que está con nosotros y que acontece en el aquí, en el ahora. Él no se quedó luego cada rato allá, no, Él está aquí.
1: Y tenemos una angustia, sí, lo que tú dices, de lo que hablamos la vez pasada, ¿no? Como hay un terremoto, ahora sí, siempre ha habido terremotos. Siempre ha habido desastres. No es que ahora se ven más, pues claro, porque ahora tenemos más medios de comunicación. Hace 100 años no nos enterábamos de nada, o nos enterábamos mucho menos, porque los medios, hoy tenemos el mundo en el celular.
0: En la mano.
1: Hoy tenemos muchas cosas. Eso no quiere decir que hayan más o hayan, no, es lo mismo. Es decir, en este mundo estamos. Y también, por otro lado, sí creo que hay un trabajo sobre la salud mental que debemos hacer, ¿no? O sea, yo creo que a veces nuestros creyentes, más que exorcismos o cosas de ese estilo, lo que necesitan es acompañamiento psicológico. Porque no se trata de estar angustiados y de vivir en una esquizofrenia con el tema del diablo, sino más bien escucharnos y ser creyentes desde una perspectiva pues distinta, ¿no? Como mucho más existencial.
0: Más existencial, eso me gusta mucho. Y hablando nosotros de todo el mundo, pues, estando en contexto, porque debemos estar siempre en contexto para tocar esas realidades, como lo dije en el programa anterior, en el bloque anterior, que nos pertenecen a todo y debemos cambiarlo. ¿Tú qué opinas de la encíclica del Papa León, que nos habla de la inteligencia artificial, pero la importancia del ser humano como ser humano?
1: Yo creo que a ver, primero es muy interesante, y creo que lo valoran mucho los no creyentes, de que un papa esté hablando de inteligencia artificial, ¿sí? De nuevo, porque no es un acercamiento a Dios por allá, el Dios. Estamos hablando de la iglesia en perspectiva con algo tan claro como la inteligencia artificial. Eso ya es importante. Segundo, sí creo que es un esfuerzo muy grande por rescatar el concepto de lo humano. Porque la inteligencia artificial está llegando a ocupar ciertos espacios que ocupaban lo humano. Y yo no quiero entrar, no quiero decir que la inteligencia artificial es mala, que hay que acabarla, no, para nada. Creo que tiene infinidad de ventajas. Pero a mí sí me preocupa, por ejemplo, que una persona encuentre en la inteligencia artificial un amigo y le cuente sus problemas y estoy triste y no sé, y sea la inteligencia artificial la que esté detrás, escuchando y aconsejando y acompañando esos procesos. Claro, mi pregunta es, ¿quién no está acompañando a esa persona para que la persona se sienta que tiene que ser acompañada por la
0: IA? Una pantalla.
1: Claro. Y creo que eso es un llamado a nosotros como personas religiosas, de decir, oiga, ¿dónde estamos acompañando a la gente? ¿Por qué tanta gente está prefiriendo preguntarle cosas a la inteligencia artificial y no hablar con la gente que debería acompañar, al menos en lo espiritual, ¿no? Y por supuesto que esto aplicaría para otras profesiones, pero no me voy a meter con ellos, yo me echo agua el agua suiza a mí. Y se hace una pregunta de cómo estamos construyendo nuestras relaciones, cómo estamos construyendo nuestro conocimiento. A mí me angustia, creo que mis estudiantes cada vez saben menos porque cada vez usan más inteligencia artificial.
0: Saben menos,
1: es decir, yo estoy convencido que pertenezco a las últimas generaciones que lee libros. No, ya no. Pero me doy cuenta muchísimo, y no es que yo me dé cuenta, es que los profesores en general nos damos cuenta de qué hacemos con esta gente que tiene todas las respuestas a la mano, pero no sabe ninguna. Ellos saben escribir las preguntas y saben sacar fotos y bobas, pero no tienen conocimiento. A mí me va a angustiar en 20 años ir a un médico, montarme en un avión. Es decir, creo que ahí sí hay una pregunta muy grande de cómo estamos aprendiendo. Yo creo que llega el momento en que uno dirá, llega el médico y dice, oiga, me está doliendo el oído, y el médico sacará el celular y dirá, pero y pregunto a ver qué puede ser. Y de nuevo, no estoy satanizando la inteligencia artificial, tiene muchísimas ventajas, es mucho. pero sí creo que necesitamos empezar a hacer un uso responsable de eso, porque se nos fue de las manos, se nos está yendo de las manos y estamos olvidando lo humano.
0: El ser humano como tal está perdiendo sus capacidades.
1: Sí, muchísimas, mentales, pero por supuesto.
0: Pero impresionante, o sea, la capacidad de síntesis, la capacidad de interpretación, se pierden capacidades cuando solo recurro a la inteligencia artificial.
1: Sí, cuando lo que te digo, es decir, en temas de teología es como no conoces autores, no conoces libros, no conoces un índice, no conoces cómo citar. ¿Cómo aprendes eso? Leyendo, cuando coges un libro y vas leyendo, ¿no? Sí creo que hay una pregunta enorme de cómo conocemos y qué conocemos. Claro, esa es la otra pregunta también. Y también es cierto que nuestra educación en muchos casos se ha preocupado solo por ser una educación memorística. Y claro, para la memoria, pues memoria del celular. Creo que ahí hay una pregunta y es si no es hora de comenzar a enseñarle a nuestros estudiantes a pensar. No contenidos. Oiga, ¿cuándo fue el Vaticano II? Sí, eso lo responde la inteligencia artificial. Pero hacer una reflexión profunda, en serio, creo que hay muchos niveles de reflexión, al menos en teología, que es lo que conozco, que claramente la inteligencia artificial no lo logra, porque parte de una experiencia, ¿no?, creyente y demás, en fin, con mis elementos.
0: Muy vivencial.
1: Entonces, sí creo que para mí como profesor la pregunta es, ¿qué les quiero enseñar? Quiero enseñarles a pensar, o sea, a pensarse primero ellos y luego a pensar el mundo religioso. Creo que solo ahí le podemos ganar la inteligencia artificial. Si seguimos pensando, preguntando por fechas y datos, perdimos y resúmenes.
0: Así es, todo es de memoria, no lo ponían a estudiar de memoria y uno, fruta los departamentos, las capitales, una cosa, a mí cómo me da de duro lo de las capitales y todo, sobre todo el extranjero, digo yo. Yo decía, esto es mío, y todo era memoria.
1: Hay memoria.
0: Todas las tablas de memoria, las de memoria, todo memoria.
1: Sí, y llévalo a la teología lo mismo, entonces, ni sea Éfeso, que no sé, los libros bíblicos, memoria, sí, datos, bonito, resúmenes, chévere, pero ya no necesitamos eso ya está hecho, necesitamos pensar,
0: eso es pensar, y la palabra sí que nos pone a pensar, ¿no? Hablando de este documento, muy importante porque reflexiona sobre la dignidad humana, la inteligencia artificial, el trabajo, la justicia, la fraternidad y la doctrina social de la Iglesia. Hablemos de esa dignidad humana desde Jesús, desde una teología. Dignidad humana, ¿qué es, Andrés?
1: Yo creo que desde Jesús la dignidad humana tiene que ver con que somos hijos de Dios.

0: doy la dignidad de ser perdonado. Entonces, es la condición de hijo que no podemos olvidar. Es decir, yo soy hijo simplemente porque nací. Ser humano es ser hijo de Dios automáticamente. Y creo que ahí tenemos en el diálogo, por ejemplo, reconocer que los que no son cristianos también son hijos de Dios. O sea, yo no puedo decir que un budista no es hijo de Dios, pero por supuesto que es hijo de Dios. ¿Sí? Claro que sí. Ahora, esto nos implica a nosotros también desde el Evangelio entender que ser hijos es al mismo tiempo una tarea de reconocerse hijos. ¿Sí?
1: Eso me gusta, que reconocerse hijo.
0: Yo soy hijo de mi papá, evidentemente, es una bobada. Obviamente, mi papá es mi papá. Fue el que dio su ser para que yo nazca. Pero yo solo soy hijo de mi papá o reconozco ser hijo de mi papá cuando yo lo hablo, cuando yo le llamo, cuando tengo una relación con él. Si yo nunca lo veo, si a mí ese señor no me interesa, no estoy viviendo mi condición de hijo. La vivo cuando tengo una relación con él. Entonces, con Dios es exactamente igual. Todos somos hijos, pero no todos reconocemos o no todos vivimos esa relación. Creo que el cristianismo es una forma de vivir la relación con Dios, de ser conscientes, de ser conscientes que soy hijo de Dios y de vivir esa experiencia con Dios. Ahí tiene sentido. El título es cuando, o sea, tiene sentido un título cuando lo vives, ¿no? Si yo no soy consciente que soy hijo y no vivo como hijo y no vivo esa dignidad, pues entonces no estoy siendo hijo. O sea, va más allá del título, es de nuevo lo que pasa por mi vida.
1: ¿Para ti qué significa responder al amor del Señor?
0: Para mí significa tratar de amar. Es decir, digo tratar porque siento yo que el amor de Dios es yo, a mí siempre me gusta comparar el amor de Dios con el amor de una madre. Creo que el amor de la madre es una maravilla. Es excesivamente incondicional, es una cosa...
1: Y que Dios es padre y es madre.
0: Claro, entonces Dios es exactamente igual, o sea, Dios, y es más que eso, por supuesto, pero es ese amor que se da porque sí. En otros amores, el de pareja, en fin, hay otros variables, pero el amor de madre es tan incondicional, ¿no? La mamá que, aunque tú llegaste borracho y al otro día te dice, yo sé que usted llegó borracho, pero aquí le tengo un caldito para el guayabo. Ese amor... Que no es un amor alcahueta, sino que es un amor que te hace también comprometerte. Decir, oiga, mi mamá me está amando tanto que yo soy mucho escarado llegando borracho y mamá la otra. O sea, es un amor que afecta. Ese es el amor de Dios. Entonces creo que esa experiencia del creyente es caminar hacia ese amor, que tiene que ser un amor radical además, ¿no? Y creo que desde el cristianismo al menos tenemos tres cosas importantes. Una es amar al enemigo, porque a nosotros nos la pusieron más difícil. Amar a los que nos aman es fácil, amar al enemigo es la parte difícil. Y eso nos debe distinguir, amar al enemigo, alegría en la persecución, que también es muy difícil, ¿no? Es decir, sí, me están persiguiendo, pero estoy contento, estoy alegre. Y tercero,
1: complicadísimo.
0: Muy complicado. Y tercero, dar la vida, ser capaces incluso de dar la vida por el otro. Esos tres elementos son los que nos diferencian como cristianos. Y ese debería, fíjate, son cosas existenciales. No es, ay, sí, estoy haciendo la novena. No, antes de eso es esto. Y por ahí creo que va la apuesta del amor cristiano.
1: Mejor dicho, yo creo que quedaré pensando para el resto de mi vida con estas. Sí, porque cada una es bien complicada, ¿no? Pero uno con esa fuerza del Espíritu Santo, pues logra muchas cosas dentro de esos dones. Háblame del Espíritu Santo.
0: Bueno, el Oriente Cristiano es muy afecto al Espíritu Santo. Es decir, y encontramos textos como la Orientale Lumen de Juan Pablo II, la Unitatis Reintegratio, el Concilio Vaticano II también, en donde dicen el Oriente que hay que prestarle atención a la forma en la que el Oriente Cristiano habla o entiende el Espíritu Santo. Para nosotros es una figura central. Tan central que toda acción litúrgica, liturgia de las horas, Eucaristía, cualquier sacramento, cualquier cosa, siempre empieza con una oración del Espíritu Santo. Es la misma, siempre, siempre, siempre empieza. Rey Celestial, Consolador, Espíritu Santo, siempre. Reconocemos además, un poco en la línea de los padres de la Iglesia, que el Espíritu Santo es la madre de la Iglesia. ¿En qué sentido? En que gracias al Espíritu tenemos Iglesia. Él es quien da

0: a luz a la iglesia, ¿sí? Gracias a quien bautizamos, al Espíritu. Gracias a quien tenemos Eucaristía y el pan y el vino se convierten en, pues, al Espíritu. Ve, envía Señor sobre este cáliz, sobre este pan y este vino, bla, bla, bla, bla. Es decir,
1: sí, envía la consagración.
0: Envía Señor tu Espíritu sobre las aguas, envía Señor tu Espíritu sobre no sé qué. Es decir, el Espíritu es la madre de la iglesia, el Espíritu es el que nos posibilita ser cristianos, el que nos hace comunidad, el que nos cohesiona, el Espíritu es el que nos posibilita ser iglesia. No somos sin Espíritu. Y lo que te digo, creo que la Iglesia Ortodoxa es muy enfática en la neumatología, la dimensión del Espíritu todo el tiempo. Dicen los padres de la Iglesia, dicen, somos neumatóforos, somos portadores del Espíritu. Ya desde el principio, claro, en nuestro caso, por ejemplo, la iniciación cristiana es en un solo día. Es el bautizo, la crismación o confirmación y la Eucaristía en un solo día. Entonces, ya desde que naces como cristiano, recibes la fuerza del Espíritu para vivir como cristiano.
1: Vemos nosotros cómo hoy nos hemos acercado a esta iglesia, a la Iglesia Ortodoxa, una tradición cristiana milenaria, con una poderosa riqueza espiritual, litúrgica y teológica. Lo hacemos desde nuestra identidad católica, pero también desde la capacidad de escuchar, dialogar y reconocer aquello que nos une: Jesucristo, la fe, la oración, la palabra de Dios y el deseo de caminar hacia Él. Esto es testimonio, es experiencias de Dios que tocan corazones, iluminan caminos y nos ayudan a vivir una fe que se convierte en encuentro, porque la fe es encuentro, encuentro con el Señor y es relación. En estos 2 minutos que nos quedan, ¿qué regalo le das a nuestros oyentes desde la palabra, desde el Espíritu Santo?
0: Yo creo que el mejor regalo es renovar esta invitación a mirar a Oriente, ¿sí? Hay documentos católicos que la Oriental Lumen de Juan Pablo II, insisto, es decir, hay textos, hay autores, hay santos, y es miremos el Oriente Cristiano, rescatemos el Oriente Cristiano. Que esto no tiene que ver con si es una iglesia o es de otra, no, es que es una tradición común, es que compartimos los primeros 1000 años de historia, cuando nuestra fe se constituyó, los concilios, es decir, es una fe muy importante. Entonces, miremos la tradición monástica, porque mirar el Oriente Cristiano es poder respirar con ambos pulmones, es poder ver, es alimentarnos de estas dos. La iglesia siempre fue Oriente y Occidente. Conocemos el Occidente Cristiano porque estamos en Occidente, pero miremos, para no andar cojos, para no andar, ¿no? Vamos a ese otro, Creo que es la mejor invitación que yo podría hacer.
1: Bueno, ahí conocieron ustedes algo de nuestra Iglesia Ortodoxa, y digo nuestra, desde Jesús, que abre camino para todos y que tienen una riqueza impresionante, como lo acaban de escuchar a través de Andrés, conocedor de la palabra, el Espíritu Santo, en los ritos, o sea, todo, tienen todo, todo. Y nosotros seguimos caminando en Cristo Jesús, en la Santísima Virgen María, en nuestras devociones, el Santo Rosario. Y yo le digo, Andrés, gracias por esa iluminación que nos has regalado, ese conocimiento, ¿verdad? Corto por el tiempo, pero profundo. A don Fernando Puerto, nuestro director de producción, que siempre está, y a ustedes un abrazo fraterno, fraterno inmenso. Y no se les olvide, 3 de octubre, el gran maratón de Radio Minutón. Radio Minutón, aquí los esperamos. Triste.

0: Listo, ahí vamos grabando, ¿sí? Y cuando yo le diga, usted dice, desde septiembre.
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5: Con respecto.
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5: Con respecto a su estado de ánimo, la Escritura también dice. Proverbios 14:17a. El hombre rabioso hace disparates. Esto es bien cierto. Esa persona que tiene mal carácter se mantiene con un estado de ánimo negativo, enfermo. Por eso la Escritura lo llama un hombre rabioso, está enfermo. Tiene la ira en su corazón, en su hablar, en su actitud, y por eso todo lo que haga, lo hará mal. La Escritura le llama disparates.
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0: Muy buenas noches, un saludo muy especial. Nos alegra, nos encanta estar conectados, unidos a través de estas redes maravillosas de la emisora Minuto de Dios en Bogotá, 107.9, a través de la aplicación Emisoras Minuto de Dios en App Store, Play Store, y aquellos que nos siguen a través del canal de YouTube Fe Más Vida. Ya sabemos que es una alegría encontrarnos, porque donde hay dos o más reunidos en el nombre de Jesús, Él está allí presente en medio de nosotros. Allí está Jesús, donde tú estés, allí está su Santo Espíritu rodeándote, abrazándote y sobre todo bendiciéndote. Bienvenidos a Más Fe, Más Vida. Aquí me encuentro con mi esposa, con Paulita. ¿Cómo estás?
1: Hola, Dios los bendiga. Bienvenidos, como les dice mi esposo, bienvenidos a este espacio en el que nos abrimos a esa actuar de Dios en cada uno de nosotros. Veníamos hablando acerca de los principios por medio de los cuales podemos tener una vida más feliz, una vida más bendecida. Ya habíamos hablado acerca de la gratitud. Hoy tenemos un tema maravilloso, pero como habíamos hablado de vivir agradecidos, de cultivar ese valor del agradecimiento, de cultivar un corazón agradecido, entonces vamos a iniciar dándole gracias a Dios. Busca mínimo tres razones por las que hoy puedas darle gracias a Dios y eleva tu propia oración.

0: El agradecimiento, ya sabemos que abre las puertas del cielo. Entren a la presencia del Señor dándole gracias, nos dice el Salmo 100, versículo 4. Entramos a la presencia del Señor, a escuchar más de su palabra, a dejarnos llenar de vida, dándole gracias. Y mira, y justamente esta acción de gracias, qué bueno no hacerla mentalmente. Qué bueno pronunciar con las palabras, gracias, gracias. Y si puedes hacerlo ahí con tus propias palabras, que tú al menos tú mismo escuches estas palabras, que tú al menos las percibas, digas gracias, Señor, gracias. ¿Por qué? Porque vamos a hablar justamente hoy de una herramienta que Dios nos dio, maravillosa, una herramienta que Dios nos da para comunicarnos, para bendecirnos, pero que también al mismo tiempo merece toda nuestra responsabilidad, todo nuestro cuidado. Vamos a hablar acerca de la palabra. Las palabras. Tenemos ese don maravilloso de Dios y qué bueno poderlo administrar con mucha responsabilidad.
1: Así es. Y esa herramienta que Dios nos ha dado, que tú y yo tenemos para comunicarnos, para hablar, para expresar lo que hay en nuestro corazón, o para no expresar, porque a veces nos quedamos muy callados, esa herramienta se convierte en un principio espiritual poderoso que puede bendecir tu vida, bendecir la vida de las personas que tienes a tu alrededor, o por el contrario, si se hace mal uso de ellas, pues entonces va a traer destrucción a la vida de las personas. Y como tantas veces hemos dicho, muchas veces, perdón la redundancia, las personas más afectadas son las personas de nuestro entorno más cercano, hijos, esposo, compañeros de trabajo, pareja, en fin. Y yo te invito para que en un momentico tú revises cuáles son las palabras que usas para comunicarte con esas personas. O a veces uno dice, ay, ¿por qué dije esta palabra? De pronto te has arrepentido de haber lanzado alguna palabra. O por el contrario, te has sentido muy feliz cuando alguien te ha dicho una palabra. Incluso hay un psicólogo cristiano que habla acerca de los lenguajes del amor y él dice que uno de los lenguajes del amor tiene que ver con las palabras de afirmación que muchas personas reciben. Muchos, no sé si sea tu caso, se sienten amados cuando escuchan esas palabras lindas. Otros se sienten amados con los abrazos, otros se sienten amados con los regalos, pero hay un grupo de personas específicamente que se siente muy amado a través de las palabras. Y son tan importantes las palabras que miren lo que nos dice Proverbios 18:21. La muerte y la vida están en poder de la lengua. Un órgano tan pequeñito en comparación con otros órganos que nosotros tenemos en el cuerpo, pero la lengua, como también nos dice la palabra de Dios, puede causar grandes incendios, porque ya sabemos lo que puede producir una lengua irresponsable.
0: Así es, un pequeño fuego puede iniciarse con una palabra, con una pequeña llama, algún comentario que se hace, alguna indisposición, y qué triste que se hace realidad, en este caso, que de lo que hay en nuestro corazón habla la lengua. Y si hay un corazón que está contaminado, que tiene resentimiento, envidias, inconformidades, ¿cómo va a manifestar al mundo lo que está sintiendo? Lo más fácil es a través de la palabra. Qué bueno entonces que delante de Dios, allí, analicemos en un momento cómo son nuestras palabras. Qué bueno que ahí donde estés, tú mismo pienses, bueno, ¿qué tipo de palabras salen por mi boca? ¿Son palabras que bendicen? ¿Son palabras que crean incendios? ¿Son palabras de juicio, de crítica, de inconformidad? ¿Cuántas veces nosotros hemos hablado mal de una persona sin temor alguno? ¿Cuántas veces hemos hablado mal de una situación, de la misma vida? Y la Biblia dice que tú y yo fuimos creados por la palabra de Dios, por la palabra de Dios. Y dice así, y Dios vio que todo estuvo bien hecho, todo estuvo bien. En el libro de Génesis así lo dice. Y tenemos ese gran regalo, ese testamento, esa herencia de Dios de administrarlo. Y por eso con nuestras palabras podemos dar vida o dar muerte. Tenemos ese poder, es un poder maravilloso. Entonces la primera pregunta es, ¿qué palabras están saliendo por tus labios? Pues no te estamos diciendo para que nos las escribas a través del canal, no. Pero para que analices en tu corazón cómo está realmente lo que hay en tu interior a través de lo que tú hablas.
1: Y las palabras, como tú mismo dices, tienen ciertas características. Ya nos hablabas de esa primera característica, que las palabras tienen un poder creador. En el Génesis, como tú nos comentabas hace un momentico, nos relata de una manera muy clara: y dijo Dios, hágase la luz, y la luz se hizo. Cuando decimos dijo Dios, cuando está escrito acá en el Génesis, sabemos que por medio de la palabra, como tú mismo nos lo habías dicho hace un momento, se crearon los mundos. Así que, como tú también nos dijiste, nosotros que fuimos creados por la palabra, a imagen y semejanza de Dios, también tenemos esa capacidad, por gracia de Dios, de producir realidades y de producir vida en nosotros mismos y en las otras personas. ¿Cuántas personas están en este momento viviendo situaciones difíciles porque se creyeron las palabras que le dijeron, como tú no puedes, todo te sale mal, eres un fracasado? ¿Y cuántos de nosotros que tal vez de pequeños estuvimos escuchando esas palabras, nos las creímos tanto que se convirtieron en una realidad para nuestra vida? Porque las palabras pueden, miren esto tan impresionante, tan poderoso y tan delicado. Las palabras forman mentalidades, crean atmósferas espirituales. Nuestras palabras influyen en el futuro. Ya lo decía San Pablo, cambien su manera de pensar. ¿Cómo podemos cambiar nuestra manera de pensar, que es nuestra mentalidad? A través de la palabra de Dios.
0: Así es. Mira, una palabra puede construir o destruir el corazón de un niño, de un esposo, de una esposa. Tiene el poder. Una palabra en algún momento, dicha en medio del enojo, ¿cuánto daño ha causado a la vida de una persona? ¿Cuántas personas en algún momento perdieron la confianza justo porque cuando eran niños les dijeron frases como no sirves para nada, no puedes? Yo recuerdo una mujer que, bueno, sufrió mucho porque todo lo que tocaba se dañaba, se caía, hacía, bueno, digámoslo de esta manera, ella misma lo decía en sus palabras: soy muy torpe en lo que hago, no entiendo por qué. Entonces lo primero que le dijimos, bueno, primero no afirmes estas palabras, ¿no? Estas palabras van construyendo y van afianzando lo que tú justamente no quieres hacer. Cuando dices, es que yo soy muy torpe, es que siempre fallo, es que no sirvo para nada, esas palabras afianzan justamente esa conducta negativa en la vida, porque son palabras, justamente lo que estamos hablando al inicio. Pero cuando nos pusimos a indagar más en lo profundo, llegó a un momento en el que ella, cuando era niña, recordó que cuando era niña, su mamá, después de que le encargara que llevara los platos a la cocina, los platos se le cayeron, se quebraron, y ella le dijo: tú eres manirrota. Y así, y esas palabras se grabaron en lo más profundo de su ser. Ella lloró, sufrió mucho, y de ahí en adelante todo lo que tocaba se caía, se quebraba. Y obviamente la mamá la regañaba de una manera, digámoslo de esta manera, la corregía, ¿no? O regañaba, no sé, de manera muy negativa, diciéndole a ella palabras que justamente le iban a acabar de dañar. Mira, recuerda, las palabras construyen o destruyen el corazón de un niño. Incluso hay un psicólogo, también cristiano, Henry Cloud, dice: las palabras moldean la estructura interna con la que una persona interpreta la realidad. Y allí tenemos una responsabilidad muy grande los padres. ¿Qué palabras estamos usando para hablarle a nuestros hijos? ¿Qué palabras estamos usando para corregirlos? ¿Qué palabras? ¿Son palabras de descrédito? ¿Son palabras que los rebajan, que los abajan? O al contrario, son palabras en las que hablamos de una manera responsable, diciéndoles a ellos lo que deben de corregir, sin humillarlos, sin maltratarlos con lo que justamente les estamos diciendo.
1: Así es, e incluso hay estudios científicos que hablan acerca de la neuroplasticidad del cerebro, es decir, que el cerebro puede empezarse a moldear. Y una de las, digamos, razones por las que el cerebro puede moldearse es por las palabras. Si, digamos, si una lo podemos ver muy fácilmente en las canciones. Cuando una persona canta y canta y canta, digamos, cierto tipo de canciones, por ejemplo el reggaetón, empieza a parecerse a lo que va cantando. ¿Por qué? Porque está tan expuesto a esas palabras que su cerebro empieza a cambiar, y todo lo que empieza a pensar está relacionado con aquello que está escuchando.
0: Así es, la neuroplasticidad, por lo que estamos escuchando. Bueno, allí también una exhortación especial para el tipo de música que cada uno en su momento está escuchando, de qué se está alimentando, es lo que obviamente va a estar produciendo. El árbol se conoce por su fruto. Pero retomando un poquito lo de la corrección paterna, la corrección materna, mira, el tema de las palabras afirma, el tema de las palabras incluso también en algún momento, ya lo decíamos, produce inseguridades, destruye. Y el caso de las palabras, a la hora de corregir es importante que seamos responsables. En caso de que nuestro hijo, digamos, no tienda a la cama, muchos podrían decirle, tú eres desordenado, tú eres descuidado. Es un tipo de corrección que no es positiva, al contrario, es negativa, porque estamos afirmando una conducta en él. Tú no eres ordenado, tú eres desordenado. Es mucho mejor en algún momento decirle, yo te animo, te invito para que recojas lo que tienes allí en el piso, te animo para que hoy realmente tengas un cuarto bonito, tú eres capaz, tú sí puedes, dale. Es una manera de corregir más positiva. Lo mismo si llega tarde, podríamos decir de una manera negativa, es que tú eres muy incumplido. Ahí estamos afirmando una conducta negativa en él. Es más fácil decirle, es bueno que salgas más temprano, es para que puedas llegar a tiempo. Entonces es una manera diferente de corregir. Qué bueno que usemos las palabras, que tengamos ese tipo de comunicación también asertiva, es decir, que hablemos no en medio del enojo, no desde el enojo, sino que dejemos esa, bueno, ese enojo más bien en manos de Dios en algún momento de oración, y que nuestras palabras sean palabras de corrección, sí, pero ya sin enojo, ya así en medio de más bien la sabiduría que el Espíritu Santo nos da.
1: Sí, porque lastimosamente las personas terminan viviendo lo que van escuchando, y la palabra tiene tanto poder que incluso puede construir nuestra fe. En términos espirituales, la palabra de Dios nos dice, la fe viene por el oír la palabra de Dios. Así que aquello que estamos escuchando está también determinando el tipo de fe que tenemos. Si es una fe grande, si es una fe firme, o por el contrario, es una fe que fácilmente se tambalea. Ya también nos dice la palabra de Dios que construyamos nuestra vida sobre la roca que es Jesús, y Jesús mismo es la palabra. Por eso también esa palabra que nosotros escuchamos tiene el poder de activar en nosotros la fe y de renovar en cada uno de nosotros la esperanza.
0: Así es, mira, es que la misma palabra del Señor nos llama justamente a ser bendecidos. Mira, el mismo Dios lo dice, Isaías 43:1, te he llamado por tu nombre, tú eres mío, tú eres mío. Mira, el mismo Dios se siente orgulloso de ti, el mismo Dios se siente orgulloso de haberte creado, se siente feliz, feliz. Mira, frases por ejemplo como no sirves, eres un fracaso, se convierten en etiquetas permanentes. Es importante que busquemos realmente nuestra identidad, no en las frases que escuchamos en algún momento, incluso de nuestros padres o personas con autoridad espiritual sobre nosotros. No, busquemos lo que dice la palabra de Dios, busquemos sus promesas. Y en este caso, maravilloso, Isaías 43, versículo 1 dice: te he llamado por tu nombre, tú eres mío, tú eres mío. Maravilloso. Qué bueno que en este momento, ahí donde estés, con tus propias palabras le digas: gracias, Señor, porque tú me has llamado, porque soy valioso para ti, porque soy tuyo, porque soy imagen tuya, porque soy reflejo de ti, reflejo de tu gloria. Y que en este momento cambies toda etiqueta negativa que en algún momento alguien te haya dicho por lo que Dios te dice. Tú eres mío, tú eres mía. Incluso la palabra de Dios nos dice: tú eres la niña de mis ojos. Y qué bueno que lo guardes en tu corazón. Es la parte más importante para Él, en su vista, la parte más sensible. La niña del ojo es la parte más vulnerable. Mira, tú vales el amor de Dios. Entonces, qué bueno que ahí donde estés, pronuncies palabras también, palabras de bendición sobre tu vida. Dile conmigo al Señor: gracias porque soy tuyo. Gracias porque me llamaste. Gracias porque me elegiste. Gracias porque me escogiste. Soy muy amado por ti. Eso, repite esas palabras. Soy amado por ti. Amado por ti. Y tal y como soy. Tal y como soy. ¿Qué tal si le dices: soy amado?

0: eso. Dile, gracias, Señor, gracias, porque soy amado por ti, creado a tu imagen. Recuerda Isaías 43:1. Te he llamado por tu nombre. Tú eres mío. Tú eres mía.
1: Qué grande, qué bonito, qué lindo lo que el Señor nos está permitiendo conocer hoy. Es Él quien a través de su palabra puede formar en nosotros su identidad y nuestra identidad. No somos lo que nos han dicho, somos lo que Dios ha dicho de nosotros. Por eso yo te invito para que en estos minuticos que nos quedan antes de irnos a comerciales, pienses en qué palabras son las que han venido definiendo tu vida. Y esas palabras vamos a transformarlas por la palabra de Dios, para que sea Él quien hable sobre nosotros, para que sea Él quien defina lo que somos, para que sea su palabra la que venga a alimentar nuestra vida, nuestro espíritu y nuestro corazón. Así que en la segunda parte te esperamos, vamos a comerciales, vamos a tener también un tiempo de oración y a seguir profundizando en el poder de las palabras.
0: Eso, recuerda que estamos en Más Fe, Más Vida a través de la radio Minuto de Dios 107.9 FM. Ya regresamos.

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0: Hola, y estamos de vuelta. Más fe, más vida, donde la fe se hace vida. Y mira qué especial, justamente hablando de la fe y la fe que viene por el oír la palabra de Dios. Allí es donde debemos estar más cerca de la palabra. Dice su propia palabra: mi pueblo muere por falta de conocimiento. ¿Cuántas promesas nos estamos perdiendo del Señor al no escuchar, al no conocer la palabra de Dios? Pero qué bueno que está este espacio también, y está esta emisora maravillosa, Radio Minuto de Dios, en la que diariamente, 24/7, se predica, se anuncia la palabra de Dios. ¿Cuántos años dando vida? Dios bendito, qué alegría. Y una vez más honramos con nuestras oraciones a todos los que ahorita están directivos de la emisora, a todos los que están a cargo, a todos los que han llevado estos procesos tan especiales de propagar, promover, anunciar la palabra que justo da vida a través de estas ondas radiales, a través de estas ondas digitales, también si se pudiera decir, a través de la aplicación Emisoras Minuto de Dios. ¿Cuántas enseñanzas has escuchado a lo largo de tanto tiempo que quizás han obrado? Y seguro que sí, bendiciones en tu vida, la palabra de Dios. Qué bueno, entonces, que sigamos apoyando Radio Minuto de Dios. Y bueno, estamos hablando justamente de la palabra, el poder de las palabras.
1: Y ese poder que tiene la capacidad de crear vida o de destruir. Por ejemplo, tenemos el caso de las palabras hirientes. Cuando has escuchado una palabra hiriente, no sientes como que te rompe el alma, que te rompe el corazón, que cuando la recuerdas como que todavía la sientes, hace eco en tus oídos y como que sientes nuevamente ese dolor. Y eso nos dice precisamente la Biblia en Proverbios 12:18. Hay palabras que hieren como espada. Tal vez las heridas que nosotros hemos recibido por las palabras no están sangrando como que nos dieran un golpe o que tal vez nos cortaran con una espada física, pero la verdad es que se empiezan a incrustar en el corazón y es muy difícil, si no hacemos un proceso de sanación, si no ponemos esos momentos en manos del Señor, es muy difícil que las olvidemos. Yo estoy segura que si te pregunto cuál ha sido la palabra que más te ha herido en tu vida, tú me vas a decir inmediatamente: cuando me dijeron esto. Tal vez fue un profesor, tu papá, tu mamá, tu pareja. Lastimosamente son esas personas que han tenido autoridad sobre ti, un compañero del grupo de oración. Lastimosamente puede ser un sacerdote también, pero bueno, nuestra responsabilidad es reconocer esas cosas y entregárselas al Señor para que sea Él quien venga a sanar, a romper esas consecuencias que han tenido esas palabras hirientes en cada uno de nosotros, o también cuando hemos recibido palabras de crítica. Eso crea en el ser humano muchísima inseguridad, y por eso la palabra de Dios también nos da un consejo maravilloso. Lo encontramos en Efesios 4:29, que no salga de tu boca palabra dañina. Qué bueno que nosotros, como dice la palabra de Dios, tuviéramos un carbón encendido en nuestros labios, como desde hace un momento estábamos hablando, para que nosotros no seamos los que produzcamos destrucción, sino que seamos aquellos que produzcamos, que generemos vida en las otras personas y en nosotros mismos a través de las palabras.
0: Qué fuerte esto que estás diciendo. Y es que realmente una herida física puede sanar, claro que sí, sana fácil, incluso a través de un tratamiento o a través de alguna sutura. Pero ¿cuántas veces una palabra queda incrustada en el corazón? Una palabra dicha en medio del enojo, una palabra pronunciada de manera irresponsable, ¿cuántas veces puede quedar allí, clavada en lo más profundo del corazón, incapacitando a una persona para que realice justamente el propósito para el cual fue creado? Incluso un científico, bueno, más bien un psicólogo también, Dan Allender, cristiano, dice: las palabras abusivas crean vergüenza que se instala, escucha, que se instala en el alma. Mira, debemos ser responsables con lo que decimos. Y qué bueno que, como tú decías, esposita, que Dios coloque carbones encendidos directamente tomados del altar del cielo, del altar del trono de Dios y que quemen, cautericen tantas palabras ociosas que a veces salen de nuestros labios. Qué bueno justamente pues decirle al Señor, coloca tu palabra en mi boca, tu palabra en mi boca. Qué bueno que tus palabras evidencien del Dios al cual estás adorando, el Dios que habita en ti. Qué bueno que se evidencie a través de las palabras, a través de la voz. Ya sabemos que sale vida, sale lo que hay en el interior. Mira, Hebreos 4, versículo 12 dice, porque la palabra de Dios tiene vida y poder. Es más cortante que cualquier espada de dos filos y penetra hasta lo más profundo del alma y del espíritu, hasta lo más íntimo de la persona, y somete a juicio los pensamientos y las intenciones del corazón. Mira, cambiar tu palabra, cambiar lo que en algún momento vives, es posible. Claro que sí. Podemos cambiar a través de la palabra de Dios incluso nuestra manera de pensar. Y nuestra manera de pensar va cambiando nuestra manera de vivir, y así lo dice su palabra, así lo dice también Dios. Si cambiamos nuestra manera de pensar, ¿cómo cambiamos nuestra manera de pensar? Cuando leemos la palabra, cuando nos acercamos a la oración, cuando tenemos tiempos, momentos de adoración, escuchamos la palabra, esa palabra va sanando, limpiando nuestros pensamientos, y esos pensamientos paso a paso van cambiando nuestra manera de vivir. Recuerde, Hebreos 4, versículo 12, porque la palabra de Dios tiene vida y poder, y es cortante, es decir, nos va tocando, nos va obviamente hiriendo, pero es una herida de amor que sana, es una herida que justamente abre allí lo más profundo de nuestro ser para transformarlo, para sacarlo a la luz. ¿Cuántas veces hay tumores en lo profundo del cuerpo? Y la única manera de sacar un tumor es cuando se abre una herida para sacarlo, para extirparlo. Lo mismo hace la palabra de Dios. Penetra lo más profundo justamente para sacar cualquier contaminación, cualquier herida que no haya sanado bien, se sana a través de otra herida que viene justamente para poner en orden lo que en algún momento se dañó. Dios es el artesano, Dios es el sanador, Dios es el que puede justamente sanarnos a nosotros.
1: Entonces te quiero proponer algo. Uh-huh. Vas a escuchar una canción, vamos a escuchar una canción que se llama justamente Artesano de las Almas. El Señor es el artesano de nuestras almas, el que viene a moldear nuestro corazón. Y tal vez si tu corazón se ha moldeado negativamente por las palabras que has escuchado, vamos a entregárselo al Señor, cada uno de nuestros corazones, para que Él con sus manos lo moldee a su imagen. Pidámosle a Él la gracia de tener un corazón nuevo, y ese corazón nuevo lo podemos restaurar solo en las manos del Señor y con el amor y la misericordia de Dios. Así que escucha esta canción.

0: Dios artesano de nuestra vida, artesano de nuestras almas. Recuerda que estamos en la emisora Minuto de Dios 107.9 FM en el programa Más Fe, Más Vida. Más Fe, Más Vida. Estamos hablando justamente del poder de las palabras. Qué bueno ser responsables con lo que hablamos, con lo que decimos, con lo que comunicamos. Justamente la palabra evangelio traduce buenas nuevas. Mira qué bonito. El mismo Dios se cuida hasta de lo que nos invita a anunciar. Mira que puede haber dicho, vamos a anunciar malas noticias, pero dice, no, vamos a anunciar las buenas nuevas. El Evangelio justamente es un mensaje de esperanza, un mensaje que produce seguridad. Mira que justo lo contrario a la seguridad es la inseguridad. ¿Y cuántas inseguridades llegan a nuestra vida? ¿Cuántas actitudes de nuestra vida, nuestro comportamiento son inseguros? Justamente porque en algún momento escuchamos palabras de crítica constante hacia lo que hacíamos. Mira, yo recuerdo incluso que en algún momento alguien me dijo, Andrés, hazle un favor al mundo. Yo, ¿qué favor? No cantes. A mí me golpeó mucho en el corazón en ese momento, porque pues yo le quería cantar a Dios. Literalmente, quería ofrecerle mi voz. Sé que me falta mucho, sí, literalmente. Pero hay palabras que en algún momento producen inseguridad. Yo recuerdo que al día siguiente iba a cantar en un grupo de oración y ya la voz no me salía. Hasta que en algún momento volví a la oración y en oración el Señor me dijo, yo te llamé, yo te elegí, tú eres mío. Justo la palabra que que escuchamos hace un momento. Eres mío, yo te llamé. Yo recuerdo que cerré mis ojos y dije, voy a cantar para ti. Y bueno, empezó un proceso muy especial, proceso, en el cual justamente su palabra me afianzó en lo personal. La crítica constante produce inseguridad. Mira, Efesios 4:29 justamente dice lo siguiente, que no salga de tu boca palabra dañina, que no salga de tus labios una palabra dañina.
1: Y mira que hay un punto bien especial, un dato curioso diría yo. El cerebro, según datos científicos, el cerebro responde a las palabras como si fueran experiencias reales. El cerebro no se pone a decir, esto que me están diciendo es cierto, no es cierto, esto que me lo están diciendo por rabia, me lo están diciendo porque me tienen envidia, porque quieren que me ponga mal. No, el cerebro simplemente lo que escucha se lo graba como que fuera cierto. Y por eso es que se convierte en una realidad. Así que, como decíamos hace un momento, a través de esta canción, Dios sí tiene el poder de reprogramar nuestra mente, porque esas palabras que vamos escuchando constantemente, que nos están repitiendo, va creando en nosotros, en nuestro cerebro, unas estructuras neuronales definidas, unas conexiones neuronales que humanamente no las podemos romper. No le podemos decir, cerebro, rompe eso que estás escuchando, no, pero en manos de Dios sí podemos reprogramarnos, nuestra mente puede volver a hacer esa mente abierta, esa mente positiva, esa mente que piensa en bendición, esa mente que es capaz de responder de una manera positiva ante las situaciones de la vida.
0: Así es, qué bueno entonces que seamos de esas personas que en lugar de mirar ese vaso medio vacío, veamos el vaso medio lleno o lleno de esta manera. Qué bueno que nuestras palabras realmente afirmen, sean palabras que no critiquen, sean palabras que produzcan

0: justamente confianza en lo que decimos. Que si tu esposa te preparó el almuerzo y no le quedó como, pues, como a ti te gusta todavía, pues le digas, mira, en lugar de decirle, qué almuerzo tan maluco, digámoslo de esa manera, puedes decirle, bueno, no, estás mejorando, está mejorando, está cada vez mejor, cada vez mejor. Anima en lugar de desanimar. Te vas a dar cuenta que en unos días vas a tener una chef en tu casa. Qué bueno que si el esposo te hizo algún arreglo en la casa, quizás estaba tratando de arreglar el closet y no le quedó tan parejo en el tema de la madera, el tema de la pintura. Bueno, en lugar de decirle qué arreglo tan mal hecho que hiciste, busques decirle, bueno, no, es, bueno, es un carpintero en potencia. Que busques afirmar en lugar de criticar, escucha. Que no salga de tu boca palabra dañina, al contrario, la afirmación es una necesidad emocional. Las palabras de afirmación son una necesidad emocional. Todos necesitamos palabras de afirmación, incluso el psicólogo Gary Chapman en algún momento así lo dijo. Entonces es importante entender que donde faltó afirmación creció la inseguridad.
1: Y mira justamente lo que dice San Juan Pablo II acerca de las palabras. Las palabras pueden construir puentes o levantar muros. Las palabras pueden restaurar relaciones o, por el contrario, las palabras pueden dividir personas, dividir familias. Y lo ideal es que cada uno de nosotros pueda ser tan responsable con sus palabras que siembre semillas de amor primero en su familia, semillas de paz primero en su familia. Por eso yo te invito para que en un momento le entreguemos al Señor nuestros ambientes familiares, tal vez las palabras que nos decimos, tal vez esas palabras de descrédito, de desprecio, esas palabras dañinas, como nos dice la palabra de Dios, que han venido a dañar y a romper nuestras relaciones.
0: Ahí donde estás, donde estés, dile con nosotros, Espíritu Santo, te recibo. Espíritu Santo, ven a iluminar lo más profundo de mi interior. Ven a llenar lo más profundo de mi ser. Ven, Espíritu Santo, haz tu obra en mi vida. Dile, Espíritu Santo, ven a reconstruir lo que en algún momento fue dañado, fue herido. Y con todo el corazón dile, Señor, hoy te pido que le quites todo poder a palabras que en algún momento hayan sido palabras ociosas, palabras que me hayan lastimado, palabras que me hayan producido inseguridad, palabras de descrédito, palabras que no me hayan afianzado, sino que al contrario, me hayan dañado allí en lo profundo. Dile, Señor, ven y pasa hoy, pasa por mi vida, tu preciosa, poderosa unción. Ven, Espíritu de Dios, ven y trae tu luz a ese pasado. Y hoy te pido que cambies esas palabras de desaliento por palabras de aliento que justamente tú has inspirado, palabras en las que tú dices claramente, todo lo puedo en Cristo que me fortalece. ¿Qué tal si las repites? Repite esas palabras en tu corazón. Todo lo puedo en Cristo que me fortalece. Todo lo puedo en Cristo que me fortalece. Dile gracias, Señor, porque estás conmigo. Gracias, Señor, por tu gran amor. Gracias por tu fidelidad. Gracias por el llamado que me haces a existir. A existir. Gracias, Señor, porque soy tu hijo. Porque tú me amas. Toda la gloria, la honra y la alabanza sean para ti, Señor, por todos los siglos de los siglos. Amén. Amén. Bueno, nuevamente a ti, gracias por estar conectado aquí con Más Fe, Más Vida a través de la radio Minuto de Dios. Nos despedimos en esta hora, Andrés Echeverry y
1: Paola Alzate.
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2: La Iglesia nos enseña en el número 131 del Catecismo. Es tan grande el poder y la fuerza de la palabra de Dios que constituye sustento y vigor de la Iglesia, firmeza de fe para sus hijos, alimento del alma, fuente límpida y perenne de vida espiritual. Por ello, los fieles han de tener fácil acceso a la Sagrada Escritura. Y más adelante recomienda a todos los fieles la lectura asidua de la Escritura para que adquieran la ciencia de Jesucristo. Filipenses 3:8. Anteriormente hablamos de que no hay que separar la fe de la lectura de la Biblia. En esta ocasión vamos a hablar de que no se debe separar la palabra de Dios de la vida, porque ella es fuente límpida y perenne de vida espiritual. El que más Biblia sabe, queridos hermanos, no es el que sabe más citas, sino el que mejor practica sus enseñanzas. Por eso, en este programa hablaremos de Biblia y vida cristiana, y también continuaremos hablando de la Eucaristía. Acompáñenos, amigos, y como siempre, recuerda: tú puedes ser un hombre nuevo, tú puedes ser una mujer nueva. Comencemos con consejos para el camino. Escuchemos nuestra primera carta.
3: Estimado Padre Juan, yo soy una señora viuda. Hace 4 años que Dios se llevó a mi esposo. Tengo una hija divorciada que está viviendo con un hombre. Un día les dije que ya no ofendieran más a Dios, que se casaran o se dejaran. Pero el hombre se enojó mucho y me dijo muchas cosas. Pero yo sé que ya cumplí con decirles. Pero a mi hijo no le he dicho que se case por la Iglesia, porque pienso que se va a enojar como lo hizo el hombre de mi hija. Padre, por favor, ayúdeme a tener ánimo para decirle a mi hijo que se acerque a recibir el sacramento del matrimonio. Yo a diario se los pongo en manos de Dios. Mi hijo es muy llevativo. Cuando le hablo en serio, me sale con otras cosas y empieza a bromear. Padre, aquí le mando esta pequeña contribución. De lo que Dios me socorre, yo socorro a mi prójimo. Su hermana en Cristo, Hermila.
2: Estimada Hermila, ahora que estamos hablando con la Biblia en la mano, es bueno que yo también responda a su pregunta con la Biblia en la mano, porque la Biblia no es un ladrillo para tirarlo en la cabeza a los demás, sino es para aplicarlo antes que nada a nuestra vida. Y aquí leo un poquito una frase de Ezequiel capítulo 3 que le puede ayudar a resolver su problema o orientarla. Dice aquí, versículo 20 del capítulo 3 de Ezequiel: cuando el justo se aparte de su justicia para cometer injusticia, yo pondré un obstáculo ante él y morirá. Por no haberle advertido tú, morirá él por su pecado, y no se recordará la justicia que había practicado. Pero de su sangre yo te pediré cuentas a ti. Si por el contrario adviertes al justo que no peque, y él no peca, vivirá él por haber sido advertido, y tú habrás salvado tu vida. Con esto nos está diciendo, aquí habla Dios al profeta que ha puesto como centinela, y los padres son centinelas de sus hijos, y hay que decirle al hijo: hijo, eso estás mal, y si mueres así, mueres en pecado mortal y te vas al infierno. Eso está mal, debes de cambiar de vida. Decirlo, que se ría, bueno, allá esa las va a arreglar con Dios. Que no lo tome en serio, que se arregle con Dios. Pero nosotros tenemos obligación de decir las cosas. Yo como sacerdote también tengo que decir, son cosas desagradables, ¿verdad? Pero tenemos que decir las cosas, cambia de vida, porque ese camino lleva para abajo. Y si vas para abajo, vas a terminar abajo. Por tanto, todos los centinelas, todos los que tenemos alguna obligación, tenemos que advertir a los que se apartan de Dios. Escuchemos ahora a un amigo que nos escribe.
4: Padre Rivas, Le envío este donativo para la misión que Dios le ha dado. Que Dios lo bendiga siempre. Padre, somos una pequeña familia de 3 hijos. Le pido sus oraciones por nosotros para que se cumpla el plan que Dios tiene con nosotros y nos aumente la fe y el valor de las pruebas de la vida, y que dejemos una huella como familia unida y ejemplo para los demás. Atentamente, familia Guzmán.
2: Estimado amigo y a toda tu familia, hoy más que nunca necesitamos familias que sean testimonio de vida cristiana, de familia cristiana, porque hoy la familia es atacada más que nunca con el divorcio rampante que la divide, sacando a la mujer del hogar, quitarle autoridad a los padres sobre sus hijos, mentalizar a sus hijos a través de la televisión para que todos crean que la infidelidad está bien, que la homosexualidad es normal, que la pornografía no tiene nada de malo, y así destruyendo el alma de sus hijos. Por eso necesitamos familias unidas que cuiden a sus hijos, que los formen como verdaderos cristianos, y ojalá haya muchos como la tuya que den ese ejemplo. La música y su mensaje. Este es Cesario Gavarain, Las huellas del crucificado.

tú con el hermano Francisco. Yo quiero amar a todos. Puede, Señor, contar conmigo. Todos los cristianos, los verdaderos cristianos, debemos amar y venerar la palabra de Dios. Esa palabra de Dios que se nos ha transmitido de palabra y por escrito. Pero todos los cristianos debemos recordar que el conocimiento de la palabra de Dios, y en concreto de la Escritura, no se debe separar nunca de la práctica de sus enseñanzas. La Escritura es un mapa que nos enseña el camino de la salvación. Pero si yo no camino, no me puedo salvar. No basta saber la verdad, es necesario vivirla. ¿Por qué me llamáis Señor, Señor, y no hacéis lo que os mando? El juicio final no va a ser un examen de Biblia. A ver, los que saben las bienaventuranzas de memoria a mi derecha, los que no se las saben a mi izquierda. No, el juicio final, hermano, va a ser un examen de vida, de cómo pusimos en prácticas las enseñanzas del Señor. El ignorar lo que la Biblia enseña está mal, pero el saber lo que la Biblia enseña y no practicarlo es peor. Por eso, si ustedes se fijan en los programas de Hombre Nuevo, siempre estamos insistiendo en la vida cristiana, en sacar actitudes prácticas de las enseñanzas de la Biblia. Esta serie la hice no para probar que los evangélicos o los cristianos bíblicos están equivocados. Yo no gano nada con eso. El objeto de esta serie es que vean, mis hermanos católicos, cómo todas las verdades que la Iglesia nos enseña están sólidamente afianzadas en las Escrituras, y que si algunos católicos han abandonado la Iglesia, no es porque la Biblia dice cosas que la Iglesia no enseña, sino porque ellos ignoraban que lo que enseña la Iglesia lo dice la Biblia. Lo que aleja de la Iglesia no es el conocimiento de la Biblia, sino el desconocimiento de ella. Esta serie sin duda nos puede ayudar a responder con la Biblia en la mano a muchas de las preguntas que nos hagan los hermanos separados, pero más importante que saber citas bíblicas es vivirlas. De nada me sirve saber las citas de la confesión si yo no me confieso. De nada me sirve saber las citas de la Eucaristía si yo no visito a nuestro Señor, no le adoro en el sagrario, no le recibo en mi corazón. Los católicos que se limitan con dar citas sin practicarlas, aunque la Biblia tenga razón, están equivocados. Por otro lado, también están equivocados los católicos que se niegan a estudiar la Biblia y los fundamentos bíblicos de su fe, los que prefieren callar para no meterse en problemas. No hace poco un amigo fue de misiones a Guatemala. Me comentó que en la parroquia el jefe de los catequistas le dijo: «Oyes, mira, por favor, aquí no hables de María, ni de la Eucaristía, ni de la confesión, ni de esas cosas, porque aquí somos muy ecuménicos, nos llevamos muy bien con los hermanos separados». Eso no es entender lo que es el ecumenismo, que consiste principalmente en que el católico se prepare para exponer la verdad con caridad, claridad y vigor, y no en quedarse callados por respeto a la persona. El quedarse callado no es ecumenismo, es cobardía o ignorancia. El respeto a la opinión de las personas no está reñido con el compartir la verdad y mostrarle la verdad. Más aún, es hacer un daño al hermano si yo callo la verdad. El Papa mismo lo decía hace poco en la Jornada de la Juventud: no estamos ya en tiempos para

Por eso quieren compartir con ellos a quienes aman y estiman ese tesoro, ese gozo de su fe católica. Por eso repito una vez más, a mí no me interesan los protestantes, ni esta serie está hecha para discutir con ellos, sino está hecha para los católicos, para que el que sabe se confirme en su fe, el que duda se afiance y el que se fue regrese. A ese que se fue sí le discuto, le regaño, le advierto, porque esté donde esté, este pertenece al rebaño que Cristo me confió como sacerdote. Yo estoy absolutamente seguro de que muchos de ellos, de los que se fueron, nunca hubieran abandonado la iglesia si hubieran estudiado y vivido a fondo su fe. Pero si ellos tienen razones bíblicas para abandonar la fe, nosotros tenemos más para seguir en ella. Y de estas razones hablaremos en unos instantes. En nuestro programa anterior hablamos de la promesa de la Eucaristía. Ahora hablaremos de su institución y cumplimiento. Los demás cristianos, a propósito de la Eucaristía, creen que es un símbolo, que es una alegoría o que es cualquier cosa menos que el pan es el cuerpo de Cristo, que el pan es verdadera comida y su sangre verdadera bebida. E interpretan el pasaje de San Juan, capítulo 6, como un relato simbólico. ¿Eres tú bíblico? ¿Eres tú evangélico? ¿De verdad amas la Biblia? ¿De verdad obedeces la Biblia? Escucha, hermano. Mi carne es verdadera comida. Mi sangre verdadera bebida. Subraya esto en tu Biblia, Juan 6:55. Yo te reto a que abras la Biblia y leas ese versículo y digas lo contrario. No, su carne no es verdadera comida. No, su sangre no es verdadera bebida. Escríbelo en un papel primero, primero lo que dice Jesús, después lo que dices tú, y luego en tercer lugar anotas lo que enseña la Iglesia Católica. En la Eucaristía, Cristo nos da su cuerpo y su sangre. Catecismo de la Iglesia Católica, 1339. Y te preguntes a ti mismo, ¿quién dice la verdad? ¿Quién cree lo que la Biblia enseña? ¿Quién enseña realmente lo que dice la Biblia? ¿Qué más se puede decir? ¿No están claras estas palabras de Cristo? Para el que quiere creer, no son necesarias más pruebas. Para el que no quiere creer, ni mil citas bastan. Pero fíjense que aquí no estamos hablando a ateos, sino a creyentes, a hermanos que saben Biblia, que aman la Biblia, que conocen la Biblia y están dispuestos a aceptar todo lo que la Biblia enseña. Yo voy a hacer una sola pregunta. Cuando los cristianos bíblicos nos dan una cita, quieren que aceptemos su doctrina. Y nosotros cuando les damos 3, 4, 5, 20 citas, no aceptan ninguna. ¿Por qué? Ya se los expliqué. Porque ellos no aceptan lo que la Biblia enseña, sino solo lo que ellos entienden. Esto lo dice el mismo Lutero en su Catecismo, capítulo 21, artículo 3. Él dice que los luteranos aceptan cosas aunque no las entiendan, pero que los demás cristianos, los demás protestantes, no las aceptan si no las entienden. Si realmente aceptaran lo que la Biblia dice tal y como lo dice, aceptarían esto que Cristo dice. Mi carne es verdadera comida, mi sangre es verdadera bebida. Yo podría pasarme 100 programas nada más dando citas bíblicas. Y si les interesa, pidan la serie sobre la Eucaristía, la Confesión, María. En ellas doy innumerables citas. Pero lo que quiero que se den cuenta es que de nada sirven dar citas y citas si lo único que se acepta es lo que se entiende, lo que me cabe en la cabeza. La Eucaristía, la maternidad de María, el perdón de los pecados, el sacerdocio, son misterios. Es decir, verdades enormes y grandes como el mar. ¿Cómo puedes convencer a alguien de la grandeza del mar si nada más acepta el agua que le cabe en su cántaro? No se puede. Pero vamos a suponer ahora que ese discurso de la Eucaristía del capítulo 6 es un discurso simbólico. Vean ustedes cómo esto no se puede entender. Leamos el versículo anterior, Juan 6:54. A ver si es simbólico. Ahí dice, quien come mi carne
Aquí está hablando simbólicamente, ¿verdad?

0: y bebe mi sangre. Aquí, beber la sangre es puro simbolismo. Sigo leyendo. Tiene vida eterna. La vida eterna también es simbólica, hermano. Y yo le resucitaré en el último día. ¿La resurrección es puro símbolo? Eso no puede ser verdad. Si la resurrección es verdadera y real y no simbólica, y la vida eterna es verdadera y real y no simbólica, el comer su carne y beber su sangre es verdadero y real y no simbólico. Esa es nuestra fe. Y pon atención, querido hermano, que como Cristo une la vida eterna y la resurrección al comer su carne y a beber su sangre. Eucaristía y vida eterna se están ligadas, las liga a Cristo. Por eso la excomunión es el más grande castigo que un cristiano puede sufrir en este mundo. Y ahora hay muchos católicos que se autoexcomulgan. Por un pirulí cambian su fe, se salen de la comunión de la iglesia. ¿Cómo se explica eso, hermanos? Pero no me hagas caso a mí, hazle caso a Cristo. Hablemos no ya de la promesa, sino de la institución de este sacramento. Supón tú que eres un apóstol más en la última cena, que estás ahí sentado enfrente de Cristo, viendo a Cristo que tiene pan en las manos. Es pan, hermano, que sabe a pan, que huele a pan. Pan de verdad, pan, pan, pan. Y dice Cristo con pan en las manos, Lucas 22, 19. Tomó pan y dadas las gracias, lo partió y se lo dio diciendo, esto es mi cuerpo. ¿Dirías tú enfrente de Cristo, no, eso no es tu cuerpo? Yo veo pan, yo huelo pan y me sabe a pan. Yo no creo a Cristo. ¿Dirías tú eso? No lo dirías, hermano. Porque yo estoy seguro que tú creerías a Cristo. O como creías eso que decimos los católicos desde hace mucho tiempo. La vista, el gusto, el tacto se equivoca, pero yo creo lo que sale de tu boca. Yo no me puedo imaginar a ningún apóstol ahí diciendo, no señor, te equivocas. ¿Cómo puedes decir que ese es pan, que ese pan es tu cuerpo? Si yo sigo viendo pan. Tú en Caná convertiste el agua en vino. El agua blanca se volvió roja. Sabía vino, olía vino. Y claro, por eso tus discípulos creyeron en ti. ¿Cómo quieres que crea que ese pan es tu cuerpo? No creo que ningún apóstol se atreviera a decir eso. Pero de hacerlo, seguro que Cristo le respondería. Si no crees en la presencia de mi cuerpo en la Eucaristía, porque no lo ves, ¿cómo puedes creer en la vida eterna si tampoco la ves? Eucaristía y vida eterna están unidas. Por ahí me he encontrado alguno de esos folletos que hablan del supuesto mito de la Eucaristía inventado por la Iglesia Católica. La Iglesia es número uno en inventos. Según el folleto, el culto a la Eucaristía tiene origen egipcio, y se prueba porque los arqueólogos encontraron pan redondo en las tumbas de los faraones egipcios, imagínense. Lo extraño, digo yo, es que se hubieran encontrado pan cuadrado, pan de caja y empaquetado. Eso sí que hubiera sido muy raro. Si el pan es redondo, ¿de qué otra manera va a ser? Decir que la Eucaristía fue inventada por los egipcios porque se encontró en sus tumbas pan redondo es como decir que los indios aztecas inventaron la rueda porque ellos hacían tortillas. Las tortillas y las ruedas son redondas, pero son dos cosas totalmente diferentes. Lo mismo el pan egipcio, que era pan de muertos, y la Eucaristía, que es el cuerpo y la sangre de Cristo bajo las especies del pan y del vino. Pan de vida eterna, dos cosas totalmente diferentes.
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14: Ninguna de las palabras del Señor dejó de cumplirse. Josué 21:45. Dios cumple sus promesas, confía en su palabra.

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3: Vista sumariamente la promesa y la institución de este sacramento, pasemos a lo que la iglesia primitiva creía y practicaba. La iglesia llamaba la Eucaristía fracción del pan. La razón es que Cristo se había descubierto a los discípulos de Emaús cuando partió el pan. Y los discípulos en ese momento reconocieron a Jesús y regresaron a la iglesia. Por eso la Eucaristía es encuentro con Cristo y comunión con los demás hermanos en la iglesia. Por eso se llamó fracción del pan. Así lo explica el Catecismo en el número 1329. Y nos da la cita de 1 Corintios 10, 16. Y subraya tú en tu Biblia lo que dice ahí: la copa de bendición, ¿no es acaso comunión con la sangre de Cristo? Eso te lo está preguntando la Biblia a ti. Y el pan que partimos, hermano, ¿no es comunión con el cuerpo de Cristo? Porque aun siendo muchos, un solo pan comemos y un solo cuerpo somos, pues todos participamos de un solo pan. Observen cómo San Pablo no dice que el participar en el banquete es comunión con Cristo. Eso se podría entender de una manera simbólica, como los miembros de una familia están unidos en la mesa, sino que especifica que beber del cáliz es comunión con la sangre de Cristo y comer el pan es comunión con el cuerpo de Cristo. Los que recibimos, pues, al comulgar, lo que recibimos es el cuerpo y la sangre de Cristo. Aunque quizás sería mejor decir que es Cristo el que nos recibe a nosotros, el que nos asimila a su cuerpo, y por eso en Cristo todos formamos un solo cuerpo. Así lo enseña la Biblia, así lo enseñaron los apóstoles, así lo creían los primeros cristianos, y así lo seguimos creyendo nosotros.
4: Una de las citas más conocidas de la Biblia por todos, y digo más conocidas no porque la gente lea mucho la Biblia, sino porque ven mucho la televisión, es la de Juan 3:16. Esa es la que aparece en la televisión, ahí lo vemos en los partidos de béisbol, los partidos de fútbol, aparece gente por allá entre las gradas, en las graderías, diciendo con la cita Juan 3:16. Una cita que muchos conocen, pero muy pocos entienden, porque ahí dice precisamente: tanto amó Dios al mundo que dio a su único Hijo para que todo el que cree en Él no perezca, sino que tenga vida eterna. Dio a su único Hijo. ¿Y quién lo dio? El Padre. ¿Y cómo lo dio? En la Eucaristía. Y eso es lo que muchos ignoran. En la Eucaristía. En la cruz, indudablemente también. Por eso la cruz, la Eucaristía es también el memorial del sacrificio de nuestro Señor. Precisamente de esto nos va a hablar el padre Joaquín Hereo en estos programas cada vez más interesantes sobre la Eucaristía, del memorial, lo que significa la presencia viva, no un recuerdo muerto ahí apagado, un recuerdo gris, sino una presencia viva del don de Dios, del amor de Dios. Eso es la Eucaristía. Acompáñanos, amigos, y como siempre, recuerda: tú puedes ser un hombre nuevo. Tú puedes ser una mujer nueva. Vayamos a consejos para el camino. Escuchemos nuestra primera carta.
5: Padre Rivas, deseo felicitarlo por tan bello programa y animarlo para que siga adelante con esta gran labor. Padre, estamos pasando por un problema familiar. Mi madre está sufriendo mucho por un hermano que quiere iniciar a la venta de drogas, y por más que le hablamos y lo amenazamos que vamos a llamar a la policía, no hace caso, pues está muy influenciado por un amigo. Le pido una oración muy especial por este problema. Gracias y que Dios lo bendiga. Atentamente, Carmen.
4: Estimada Carmen, bueno, pues yo creo que ya basta de amenazas y hay que cumplirlas, porque Jesucristo dice, si tu ojo te escandaliza, arráncatelo, si tu mano te escandaliza, córtatelo. Entonces, esos castigos son fuertes, ¿verdad? Pero es mejor eso que perder el alma. Entonces, si no hay otro remedio, si no entiende buenas palabras, si no quiere saber de la palabra de Dios y quiere convertirse, vender droga y hacer que otros también se pierdan, eso no está bien. Así que, pues yo diría, si no entiende, hay que dar parte a la policía y decir, esta persona está vendiendo droga, ¿verdad?, para que lo metan en la cárcel y que se quede ahí un buen rato, ¿verdad? La cárcel, para las personas que no quieren saber del amor de Dios, pues es una medicina, la última medicina para salvar su alma. Entonces recuerden que el alma, la salvación de nuestros almas está primero que todo. Y si no entienden con palabras, con regaños, con advertencias, entonces hay que ponerles un castigo que realmente les haga cambiar de vida. Escuchemos ahora a un amigo que nos escribe.
6: Estimado Padre Juan Rivas, aunque no tengo el gusto de conocerlo en persona, lo saludo afectuosamente. Desde hace 4 años escucho su programa, el cual me dio la llave para defender mi religión y creer más en Cristo y tener compasión por los pobres. Padre, deseo por medio de su programa pedir a toda la gente que haga oración por mí, pues aunque conozco a Dios, me encuentro muy confundido y necesito mucha ayuda espiritual para salir de este lugar en que me encuentro. Atentamente, Arturo.
4: Estimado Arturo, con mucho gusto vamos a encomendar a ti y a todos nuestros hermanos, vamos a pedir una oración por ti y por todas esas personas que se sienten atrapadas. Hace poco leíamos una carta de una persona, de una chica que decía, me siento esclavizada por mis pasiones. Y es que el pecado nos tiene ahí atrapados. Necesitamos unas cadenas que se rompan. Algo así como cuando Pablo y Silas estaban en la cárcel ahí encadenados. Así estamos nosotros por el pecado. Estamos un terremoto de esos libertadores del Espíritu Santo que abra las puertas, que rompa las cadenas y que nos saque a la luz de la fe. 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La música y su mensaje. Este es el grupo Pan y Vino, con la canción homónima.

0: Yo soy el pan de vida. El que venga a mí no tendrá hambre. El que cree en mí no tendrá nunca sed. Que Dios te conceda hambre y sed de Dios. Queda con ustedes el padre Joaquín Hereu.
1: Continuamos tratando sobre esta parte tan importante de la Eucaristía. Dijimos la última vez que la Eucaristía era el recuerdo infinitamente agradecido del amor de Jesús, manifestado sobre todo en su muerte por nosotros. Pero no es un recuerdo normal y ordinario, sino que es un recuerdo vivo. Y al recuerdo vivo, nosotros le aplicamos una palabra que es específicamente dicha para significar este recuerdo, pero vivo. Y esta palabra es la palabra memorial, que equivale prácticamente a recuerdo, pero tiene una característica especial, y es que es un recuerdo vivo. Muchas veces decimos que recordar es volver a vivir, y en cierto modo tiene algo de verdad, porque cuando recordamos algo alegre o triste, experimentamos en cierto modo algo de la alegría o de la tristeza de aquella ocasión. Pero todos sabemos que recordar no es volver a vivir, porque lo que pasó, pasó y no regresa. Un recuerdo es un recuerdo y no una realidad. Por más que yo recuerde a mi mamá agradecido y lleno de amor, pero mi mamá ya no volverá aquí, ya no estará junto a mí, porque es un recuerdo. Pero hay una excepción. Hay un caso en que recordar es volver a vivir. Y este caso es precisamente la celebración de la Eucaristía. ¿Por qué? Porque Jesucristo, con su infinito poder, ha hecho el milagro de que cuando el sacerdote y nosotros recordamos con los mismos gestos y las mismas palabras de la última cena, cuando recordamos, suceda sobre el altar real y verdaderamente lo que sucedió sobre la mesa de la última cena. A saber, el pan se hace cuerpo de Cristo y el vino se hace sangre de Cristo. Es por una parte un recuerdo, pero es un recuerdo en vivo, porque se repite, aunque de forma diferente, pero se repite de forma real y auténtica lo que Cristo nos mandó hacer como recuerdo de Él.

sino realmente ahí sucede una maravillosa y grandísima realidad, que Cristo quiere estar con nosotros hasta el fin del mundo. Es un recuerdo, pues, pero un recuerdo vivo. Y de aquí que nosotros, cuando participamos en la Eucaristía, estamos participando en algo realmente extraordinario, algo totalmente diferente de lo que es, por ejemplo, rezar el rosario o meditar un rato, porque en la Eucaristía tenemos al mismo Jesús que está física y realmente con nosotros. De aquí que, aunque pensemos que es difícil creer esta realidad, aunque cuando vemos la hostia y el vino y los vemos igual antes que después y no notamos nada extraordinario y no hay ninguna luz, ningún signo exterior que indique el cambio que se ha producido, pero la realidad es que sí se ha producido y que allí aquel pan y aquel vino han sido transfigurados, transformados por el poder de Dios. Y ya no es simplemente materia, sino que han sido como recipientes de cuerpo y la sangre de Cristo. De aquí que ojalá nosotros podamos siempre participar en la Eucaristía pensando que vamos a algo absolutamente real, absolutamente cierto. Es como si Cristo volviera de nuevo a hacer lo que hizo con sus apóstoles después de resucitar, que se presentó entre ellos. No lo creían, no lo podían aceptar, no podían pensar que aquel hombre maltratado, desangrado, crucificado y enterrado pudiera estar allí con ellos. Les parecía mentira, les parecía que era una ilusión, un fantasma. Pero Jesús les dice, no, soy yo, en persona, tóquenme, para que vean que no es un fantasma, sino yo. Así también en la Eucaristía nos parece difícil pensar que debajo de aquellas humildes apariencias de pan y vino está el Señor. Pero es así. Cristo lo ha querido para que tengamos siempre entre nosotros su presencia viva y verdadera, para entrar en nosotros, para vivir con nosotros, para santificar todo lo nuestro. Así pues, volvemos en unos momentos para concluir este tema. Habíamos explicado que la Eucaristía era el recuerdo vivo, el memorial de la muerte de Jesús, de su amor por nosotros. De aquí que inmediatamente que termina la consagración del pan y del vino en el cuerpo y la sangre de Jesús, el sacerdote siempre comienza a orar de esta manera. Al celebrar el memorial de la muerte y resurrección de tu Hijo. Así, el sacerdote en medio de la asamblea recuerda, cumple el mandamiento de Jesús de recordarle, de recordar su amor. Pero sin embargo, tendríamos un concepto no completo de la Eucaristía si pensáramos que es la celebración y el recuerdo de la muerte de Jesús nada más. Y no es así. Celebramos la muerte de Jesús, ciertamente, pero también, y en cierto modo más todavía, celebramos en la Eucaristía su resurrección y su glorificación. ¿Y por qué? Pues simplemente porque

Porque Jesús murió, sí, pero murió para resucitar. Vino para salvarnos y debía salvarnos con su muerte y su resurrección. Su obra máxima de salvación comenzaba con la muerte y se completaba con la resurrección. La resurrección coronaba su muerte. La resurrección coronaba toda su obra. No tendría sentido nada de lo que Jesús hizo, ni siquiera su muerte, si no hubiera resucitado. Sin la resurrección, nosotros no hubiéramos sido salvados. La obra de Cristo hubiera sido un fracaso. Así lo dice Pablo tan hermosamente. Si Cristo no ha resucitado, vana es su fe. Si Cristo no ha resucitado, aún están en sus pecados. Cristo siempre supo que después de morir, resucitaría y sería glorificado. Por eso, en este texto de San Mateo nos dice: mientras andaban juntos por Galilea, les dijo Jesús: el Hijo del Hombre ha de ser entregado en manos de los hombres y le darán muerte. Pero al tercer día resucitará. La muerte y la resurrección estaban unidas inseparablemente en los planes de Dios, porque a la humillación de la muerte debía seguir la gloria de la resurrección. ¿Acaso no era necesario que el Cristo padeciese estas cosas para entrar así en su gloria? Les preguntaba Jesús a sus apóstoles. La muerte de Cristo no se puede separar de su resurrección. Si es recuerdo de su muerte, necesariamente la Eucaristía es recuerdo de su resurrección. La Eucaristía no es recordar a un muerto, sino a uno que murió, pero resucitó y vive para siempre. Hoy Cristo no padece, ni sufre, ni muere, ni en la misa, ni fuera de la misa. Dolor y muerte pasaron siempre para Él. Recordamos su muerte, pero ahora Él vive. Recordamos sus sufrimientos, pero ahora Él goza de la gloria y felicidad eternas.

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9: Hoy vamos a tratar el tema del perdón. Todos tenemos que perdonar, ¿verdad que sí? Todos tenemos que perdonar. Y el Señor nos dice a nosotros, ¿cuántas veces tenemos nosotros que perdonar? Vamos a buscarlo. Eso. Mateo 18:21 nos dice, entonces Pedro se acercó y le dijo, Señor, ¿cuántas veces debo de perdonar las ofensas de mi hermano? ¿Hasta siete veces? Jesús le contestó, no diga siete veces, sino hasta 70 veces siete. ¿Sabe qué significa eso? Siempre, siempre debemos de perdonar. Padre, pero que yo no perdono porque esto me hizo esto. No, tiene que perdonar siempre. ¿Cuántas veces tú vas al sacramento de la confesión y has confesado el mismo pecado? Muchas veces, ¿verdad? Muchas veces vamos al sacramento de la confesión y le pedimos perdón al Señor, y el Señor, como un Padre misericordioso, no perdona. Amén. No perdona. Y por eso entonces debemos nosotros de perdonar a mi hermano. Es que me lo ha hecho dos veces, tres veces, cuatro veces. No, tiene que perdonarlo siempre. Amén. Porque el perdón, hermano, dice hermano, el perdón exige de arrepentimiento. Y es lo primero.
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Bienaventurados los que escuchan la palabra de Dios y la practican. Lucas 11:28. La palabra no solo se escucha, se vive.

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1: Gracias, Jesús. Gracias, Señor. Pobres de nosotros, Señor. Pobres de nosotros cuando estamos lejos de ti. Pobres de nosotros que hemos estado tanto tiempo lejos de ti. Queremos pedirte perdón, Señor. Perdón por tantas veces que nos hemos separado de ti. Perdón, Señor, por no haberte amado y venerado como el verdadero Dios por quien se vive. Perdón por tener falsos dioses, falsos ídolos delante de nosotros. Perdón por no tener tiempo para ti, mi Señor. Perdón, Señor, por no cumplir tus mandamientos. Perdón, Señor, por quebrantar tus leyes. En este momento, Padre bueno y misericordioso, en la presencia de tu Hijo Jesucristo, nuestro Señor, queremos pedirte perdón. Queremos humillarnos a tus pies. Queremos restituir la gracia contigo, en ti y junto a ti. Perdón, Señor. Perdón.
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Pedid y se os dará. Buscad y hallaréis. Llamad a la puerta y se os abrirá. Si un padre da todo por sus hijos, cuanto más Dios que está en el cielo, no dará cosas buenas a quienes le aman con sincero corazón. Ay, Señor, si yo confiara en ti.

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1: Vuélvase usted admirador del hombre, respetuoso de él. Usted debe vivir haciendo el bien, pero no pregunte nada. No encontrará ninguna respuesta. Ni Aristóteles, ni Einstein, ni Pascal, ni Platón, nadie le puede dar una respuesta de lo importante. De lo secundario hay respuestas y medidas y datos, pero lo importante, de eso no hay respuesta. Así es la vida. El hombre que piensa tiene momentos de tristeza ante su gran ignorancia. El hombre puede amar, el hombre debe servir, pero no preguntar, no encontrará la menor respuesta.
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12: Hermano, no se dejen comer el cerebro. Tengan sus valores. Mire, es mejor una casa sencilla, con un televisor en blanco y negro, con un pedazo de pan y un vaso de agua, pero donde hay amor, ternura, comunicación y oración. Eso es mucho mejor que esos palacetes que nosotros hemos creado, donde todo el mundo es extraño. Hay que rezar en familia. Hay que rezar esto en familia, porque la familia que reza unida permanece unida. A tu hijo, ponle un crucifijo en la cama, rocíe esa cama con agua bendita y encomiéndale tu hijo a Dios. Pero qué bonito es que cuando tú lo hagas, mamá, lo hagas de mano de tu marido.
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1: Vuélvase usted admirador del hombre, respetuoso de él. Usted debe vivir haciendo el bien, pero no pregunte nada. No encontrará ninguna respuesta. Ni Aristóteles, ni Einstein, ni Pascal, ni Platón, nadie le puede dar una respuesta de lo importante. De lo secundario hay respuestas y medidas y datos, pero lo importante, de eso no hay respuesta. Así es la vida. El hombre que piensa tiene momentos de tristeza ante su gran ignorancia. El hombre puede amar, el hombre debe servir, pero no preguntar, no encontrará la menor respuesta.
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2: Hermano, hermana, acepta en este momento tu pecado. Acepta en este momento tu imposibilidad de curarte por ti mismo. Acepta en este momento que solo Jesús puede hacer algo por ti. Abre las puertas de tu corazón, abre las puertas de tu entendimiento, de tu razón, y deja que impere allí la luz maravillosa, el amor espléndido de Jesucristo. Oh preciosa sangre de Cristo, oh poderosa sangre de Cristo, reprende ese espíritu de mal carácter que pueda tener este hermano y esta hermana. Edifica. Cada día una nueva criatura en este hermano y esta hermana, para que de mortificación pase a ser bendición para los seres queridos con quien comparte en esta oportunidad. Amado Jesús, quiero suplicarte también que le concedas la promesa del Padre, el Espíritu Santo, para que venga a ser donado con los frutos que vienen del Espíritu Santo.
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toda la vida en periodo de formación. Y claro, de alguna manera todos nosotros estamos en periodo de formación. ¿Por qué? Porque todos nosotros es tan misterioso y tan amplio el amor de Dios que nosotros toda la vida podemos estar aprendiendo cosas nuevas, aspectos nuevos del amor de Dios. Bendito sea Él que podemos aprender siempre cosas nuevas y que ninguno de nosotros, ni el Papa siquiera, puede decir, yo ya me sé todo con respecto a Dios. No, uno siempre puede aprender cosas nuevas, todo. El teólogo más teólogo, el sabio más sabio, el santo más santo, puede aprender cosas nuevas con respecto al amor de Dios. Pero, aunque sea muy pequeñito lo que nosotros hemos aprendido, si queremos aprenderlo más, comuniquémoslo a los demás. Hay gente que no sabe ni lo poquito que nosotros sabemos. Entonces, comuniquémosle a otro ese poco que nosotros aprendimos. De eso se trata. Si usted, eso es como el agua. El agua, para que esté bien, tiene que ser corriente. Si el agua se empoza, se llena de infusorios y se llena de bacterias y de problemas. Pero el agua corriente no es maravillosa. Entonces, reciban ustedes agua viva, llénense de agua viva, transmitan agua viva a los demás y verán que sienten brotar más agua viva. Pero si la dejan emposada, eso no sirve para nada. No sirve para nada. ¿Por qué? Porque la gracia del Señor y el amor de Él y la ciencia de Él, eso les debe picar la lengua. Picar la lengua, gana de contarle a otro. Puede que no todo lo que yo aprenda me pique la lengua más, pero ojalá que fuera mucho lo que les picara la lengua. Y no crean que lo que les voy a decir van a ser únicamente florecitas y palabritas bonitas. Los voy a poner a trabajar con seriedad. Vamos a hablar sobre la palabra de Dios. Yo sé que esta noche primera puede que algunos estén un poco más fatigados, apenas se están instalando en sus habitaciones. Sin embargo, les quiero hablar sobre la palabra de Dios en 5 puntos. Los 5 puntos que les quiero tratar esta noche para que entendamos mejor qué significa la expresión palabra de Dios van a ser los siguientes. Primero, no va a ser muy largo, no se preocupen, no van a quedarse aquí hasta la medianoche, pero van a ser estos 5 puntos. Primero, al hablar de la palabra de Dios, vamos a pensar en Dios que está hablando su palabra. De manera que primero no vamos a ver dónde está la palabra y qué fue lo que dijo, no. Primero que todo vamos a pensar en un acto de Dios. Dios que habla, Dios que me habla,

Segundo punto que vamos a tratar esta noche. A mí me gusta decirles lo que voy a decir, después lo digo y después les digo lo que dije y verán cómo se le graba. Entonces, segunda cosa que voy a decir esta noche es lo que se suele llamar la revelación. Es decir, ya no pensamos tanto en Dios que habla, sino qué dice. ¿Qué dice Dios? Esa la palabra revelación significa quitar un velo, revelar, el velo que se quita, como si hubiera un telón, un escenario que se abre, se abrió el telón. Uno antes no veía nada, había un velo, como antiguamente cuando los sombreros tenían velo, las señoras. Cuando allá los musulmanes que todavía aparecen allá con Khomeini, las mujeres que se ponen un velo. Entonces no se puede ver, como los enmascarados, no se puede ver. Pero quitar el velo es revelar. Y entonces cuando Dios quiso hablar, reveló, quitó el velo y nos permitió conocer lo que Él quiso de su misterio. El misterio que desde siglos tenía para nosotros. Reveló. Lo tercero que vamos a ver hoy se llama la tradición. ¿Qué significa la palabra tradición? La palabra tradición significa entrega. Entrega. Dios me habla, pero ¿para qué me habla? Para entregarme su revelación. Para entregarme un mensaje. Eso que Dios me entrega es una gran tradición que Él me hace. Ahora hablamos exactamente qué es lo que me entrega y cómo me entrega y cuándo es bien entregado y cuándo es mal recibido. Eso es una cosa distinta. Pero les quiero decir que va a ser el tercer tema que esta noche vamos a tocar rápidamente. Cuarto. Esa tradición, eso que Dios me entregó, yo lo puedo poner, yo o alguien, lo puede poner por escrito. Entonces se llama la escritura. Dios me lo hubiera podido entregar por escrito. Algo se dice de eso en la Biblia. Por ejemplo, cuando se encontró con Moisés en el monte Sinaí, y entonces la Biblia dice que escribió sobre unas tablas de piedra, entregó ya escrito. Pero fuera de ese momento, prácticamente nunca entregó escrito. Por ejemplo, cuando Jesús predicó las bienaventuranzas, o el sermón del monte, pues, o cuando enseñó el Padre Nuestro, en fin, no le dijeron a él, maestro, enséñanos a orar. Sí, cómo no, tráiganme el libro tal. No, él comenzó y enseñó. Y entonces fue la tradición. Y después el apóstol tal, el evangelista, recordando lo que él había enseñado en aquel tiempo, lo puso por escrito, fue la escritura. Y quinto tema de esta noche, ya espero que en el quinto tema ya todos estén más o menos asintiendo muy respetuosamente a lo que yo digo. Entonces vamos a hablar de del ministerio de la palabra, es decir, de la predicación. La predicación. Lo que ustedes hacen continuamente cuando en sus grupos dan el testimonio, cuando dan el seminario de bien el espíritu, cuando los llaman a predicar en una Semana Santa en Buga, cuando etcétera, entonces ese contar lo que el Señor les dijo, lo que el Señor les reveló, lo que el Señor les entregó, lo que leyeron en la escritura, todo eso es ese ministerio de predicación, y lo llamamos ministerio de predicación porque es un gran servicio. Es un servicio que le prestamos a los demás. Por eso ahora les decía que no les dé miedo, que si venimos acá es para predicar. ¿Por qué? Porque es un servicio que vamos a prestar a los demás. Y estamos, cuando estamos predicando a otros, es un servicio lo que estamos haciendo, el ministerio de la palabra, la predicación. Estas cinco cosas que están viendo ustedes en el tablero, se suelen, cuando yo digo la palabra de Dios, a veces hay que saber de qué está hablando, porque le pueden decir a ustedes, vaya, escuchen la iglesia que van a predicar la palabra de Dios, están hablando de acá.
O acaban de leer el Evangelio en la misa y dice el que leyó, palabra de Dios, está hablando de acá. O, por ejemplo, está en una lectura de la Biblia y dice, oráculo del Señor, allá se puso, está aquí. Pero a veces puede ser aquí, o puede ser esto, o puede ser esto, de lo que estemos hablando. Dios que habla, Dios que habla. Y esa es la maravilla, que Dios habla. Bueno, de manera que ya saben más o menos lo que les voy a tratar de decir en esta noche. Lo primero es que Dios habla, es decir, vamos a tomar la palabra de Dios en su fuente, es decir, en Dios mismo. Y yo me puedo preguntar, ¿cuándo habla Dios? ¿Cómo habla Dios? La Biblia no me dice muchas cosas al respecto. La Biblia me cuenta que Dios habla, pero la Biblia no me da como la teoría. La Biblia no me dice en ninguna parte que ustedes cojan, que ustedes abran la Biblia, no les dice, cuando Dios va a hablar hace así o dice así, o ustedes lo sienten en el corazón, o es una emoción, o es una palabra que escuchan más o menos, o se sienten impulsados. La Biblia casi no me da indicaciones de esas. La Biblia me cuenta que Dios está hablando, pero no me da la teoría de cómo habla Dios. La teoría la hacemos nosotros los hombres cuando vemos allá y leemos la Biblia y nos damos cuenta de cómo es, cómo Él se comunica con los hombres, así es como nosotros nos damos cuenta y podemos explicarlo. Pero la Biblia generalmente no me dice, la Biblia me cuenta acciones de Dios. De manera que nosotros estamos hoy invitados a reflexionar cómo es, cómo Dios habla. No lo vamos a leer, sino que lo vamos como a pensar. ¿Qué será lo que Dios habla? ¿Qué será lo que Dios habla? ¿Cómo hablará Dios? Ese es un misterio. Lo único que yo sé es esto, que cuando yo hablo de Dios Padre, hablo también de Dios Hijo. Y a este Dios Hijo, nosotros lo solemos llamar en el Evangelio de San Juan, el Verbo. El Verbo de Dios. ¿Recuerdan ustedes que el Evangelio de San Juan dice por allá, el Verbo estaba en Dios, y el Verbo era Dios, y el Verbo se hizo carne, el Verbo. ¿Y quién recuerda qué significa la palabra Verbo? La palabra Verbo, que es del latín, significa palabra. De manera que, ¿qué es palabra de Dios? Ante todo, la palabra de Dios es Jesucristo. Jesucristo. Ustedes también pueden oír hablar de Jesucristo, no solo diciendo que Él es el Verbo de Dios o que es la palabra de Dios, sino que Él es el pensamiento de Dios. Apréndanse eso, que esa palabrita, que esa frasecita nomás les quedara. Hoy ya era un adelanto para muchos, para otros ya lo sabían. Pero qué cosa tan bella, que siempre que Dios habla, lo que habla es Jesucristo. Podríamos decir que el Padre Eterno no se sabe sino una palabra, Jesús. Esa es la palabra que el Padre se sabe. La única palabra que Él sabe decir es Jesús. Pero cuando dice Jesús, en Jesús dice todo. En Jesús dice todo. Imagínense que ustedes van a hablar con el Padre y Él les dice Jesús. ¿Y ustedes qué le tienen que responder, los hombres? ¿Qué le tenemos que responder a Dios cuando nos dice Jesús? Lo único que le tenemos que responder es Jesús. La palabra más grande que el Padre nos dice a nosotros es Jesús. Y la palabra más bella que nosotros le podemos decir al Padre es Jesús. No más. Uno cree que cuando está muy entusiasmado en la oración, cuando dice, yo te alabo, y yo te amo, y gracias a ti, y bendito seas, el Padre está muy contento porque le estamos diciendo cosas muy bonitas. Posiblemente Él se sonríe de nosotros, porque como nos sabe que somos niños pequeños, pues Él goza con cualquier cosa que nosotros le digamos.
Pero lo más bello que le podemos decir es Jesús. Por eso, la gran palabra, el gran diálogo que nosotros podemos tener con Dios es la Eucaristía. ¿Por qué? Primero la encarnación. Él nos dijo su gran palabra, nos dijo Jesús, y el Verbo se hizo carne. Nos dijo Jesús y la palabra se hizo carne. Y entonces nosotros le quisimos responder y le dijimos, muerto y todo te lo entregamos, lo matamos. Y entonces se lo entregamos al Padre. Y en la Eucaristía, Él vuelve y nos dice Jesús, y está Jesús con nosotros. ¿Y qué hacemos nosotros? Cogemos el pan y el vino consagrados y los alzamos y le decimos, por Cristo, con Él y en Él, a ti, Dios, Padre omnipotente, en la unidad del Espíritu Santo, todo el honor, toda la gloria. ¿Cómo es todo el honor? ¿Cómo es toda la gloria? ¿Cómo es toda la alabanza? Por Cristo, con Él, en Él. Ese es el mayor diálogo del hombre con el Padre. Por eso el momento como culminante de la misa es ese. El momento cuando la misa se vuelve misa es cuando el sacerdote levanta el pan y el vino ya consagrados, porque en la misa hay dos elevaciones. Hay una, apenas uno consagra el pan y el vino, y dice, esto es mi cuerpo, y se lo muestra a la gente. Esa es una elevación para la gente. Miren, adórenlo. Consagra el vino y dice, miren, este es el cáliz, adórenlo. Pero antes del Padre Nuestro, no, ya no se lo muestra a la gente, ya no le interesa mostrárselo a la gente, se lo muestra al Padre. Y le dice, por Cristo, con Él, en Él, a ti, Padre, todo el honor, toda la gloria. Él me dijo Jesús y me dio el cuerpo de su Hijo, yo le digo Jesús y se lo estoy devolviendo. Ese es el mayor diálogo de Dios y el hombre. Claro que cuando yo me voy convirtiendo en Jesús, ese es el diálogo del Padre, y cuando yo me convierto en un sacrificio espiritual, también es diálogo, pero todo centrado en Jesús. Bueno, ese es Dios que me habla a mí, esa es la palabra de Dios para mí, la gran palabra de Dios para mí. Cuando Dios habla, Dios crea y Dios ilumina, Dios esclarece la vida de los hombres. Esa es una cosa importante. Dios vuelto hacia los hombres, Dios que crea a los hombres. Cada que Dios va a hablar, las cosas, con solo hablar, las cosas quedan hechas. Dijo, el que habla en realidad ya va a ser el Hijo, ¿no? El Hijo y el Espíritu Santo. Miren, todavía les explico una cosita antes de seguir en lo que estaba diciendo, que es una cosa interesante, o una comparación interesante para entender la acción del Hijo y del Espíritu Santo. La acción del Hijo y del Espíritu Santo, ustedes cuando hablan, ¿cómo hacen para hablar? Ustedes tienen unos pulmones, y esos pulmones se llenan de aire. Y entonces cuando uno va a hablar, comienza a botar aire de los pulmones. Y ese aire de los pulmones hace vibrar unas cuerdas vocales. Y vibran más o menos rápido o agudo o ronco, y van después, ese aire que vibra así queda transformado por las mejillas, por los dientes, por la lengua, por la intensidad de aire, aquí no habrá un fonoaudiólogo para que no me corrija, etcétera, y entonces gracias, esto más o menos, ¿cierto? Y entonces la intensidad de aire da la palabra, los sonidos que expresa. Podemos comparar un poco así. El Padre va a hablar. Va a decir su gran palabra, Jesús. ¿Cómo la dice? Con un aire eterno, con un aire inmenso, con un espíritu que se llama el Espíritu Santo. El Espíritu Santo, ustedes saben que la palabra espíritu significa aire, significa viento. Por eso decimos expirar, respirar, inspirar, suspirar. Ese es el viento que entra y que sale. Entonces, para el Padre también, para decir su gran palabra, la palabra de Dios,
que es Jesús, la dijo por medio del Espíritu Santo. Por eso nosotros decimos, se encarnó por obra y gracia del Espíritu Santo, la palabra. Bueno, estaba diciendo que siempre que el Padre y el Hijo y el Espíritu nos quieren decir a nosotros una palabra, con esa palabra ellos crean, con esa palabra ellos producen. Por eso la Biblia dice, todas las cosas fueron hechas por Él y nada de lo que existe ha sido hecho sin Él. Todas las cosas hechas por Jesús, todas las cosas hechas por el Espíritu, todas las cosas hechas por Dios. Y para que Dios haga cosas, basta que diga. Dijo, hágase la luz. Y la luz fue hecha. Hágase, hágase, hágase. Esa es la cosa, una palabra nomás y ya está. Dios no necesita sino hablar. Y en Jesús hace todas las cosas. Bueno, pues cada que Dios habla, Dios se revela. Dios se da a conocer. Él cuando habla, se dice por completo. No es cuando nosotros hablamos que yo apenas digo un poquitico de lo mío. Y la gente medio me conoce. Dicen, oiga, ¿cómo habla? Pero no me conocen del todo. Y a veces yo hablo con mentira. Y digo una cosa que no es lo que estoy pensando. Soy mentiroso. Y a veces digo, no, a este no le puedo decir tanto. No por maldad, sino porque no le puedo decir tanto. Entonces hago mis reticencias. No, Dios no. Dios cuando habla, se dice. Él se da a conocer a nosotros. Nosotros lo conocemos por lo que habla. Como no tiene sino una palabra, que es Jesús, si nosotros conocemos a Jesús, conocemos al Padre. El que me ve, ve al Padre. ¿Recuerdan eso o no lo recuerdan? ¿Para qué le estoy yo diciendo esto? Ah, yo le estoy diciendo esto porque si ustedes quieren conocer a Dios, no hay sino un camino. Oír la palabra de Dios, Jesús. Y conocer a Jesús. Y apasionarse por Jesús. Y llenarse de Jesús. Y si ustedes quieren predicar de Dios, prediquen a Jesús. Y al predicar a Jesús, están predicando del Padre. Y al amar a Jesús, están amando al Padre. Oigan que la renovación carismática es una escuela para conocer a Jesús y para amar a Jesús y para hablar de Jesús. Y para oír a Jesús y para alabar a Jesús y para llenarse de Jesús y para girar alrededor de Jesús. La renovación carismática los tiene que centrar alrededor de Jesús. Él es el polo. Bueno, eso es Dios que habla. Dios que habla es Dios que eternamente quiso decirme su mensaje de amor y me lo dijo en Jesús y yo escucho a Jesús y ahí escucho a Dios. Dios que habla. Segundo, la revelación. Estoy como atrancándome en esta cosa. Bueno, yo ya les dije ahora que Dios como que quita un velo para darnos a conocer su misterio. Revela. Y Dios tiene dos maneras de revelarse. Esto es importante. Importante hasta para nuestra vida. La revelación de Dios y todo lo que encontramos en la Biblia, lo vamos a ver así. Tiene dos caminos. Dios se revela por palabras. Y Dios se revela por acontecimientos. Yo me acuerdo cuando estaba en el seminario de un muchacho, por cierto que es un señor que está ahora en la renovación carismática, pero que, bueno, no tenía en ese momento todavía mucha formación. Yo recuerdo que estábamos en un paseo y íbamos a leer un fragmento del Evangelio, que leemos, llevamos siempre el Nuevo Testamento para leer por ahí un ratico en el camino, que leemos, y él me dijo esto, leamos el capítulo 5 de San Mateo, que lo demás es paja. ¿Por qué le gustaba a él el capítulo 5? Pues porque es el sermón del monte, ¿no? Bienaventurados los mansos, bienaventurados los pobres, en fin, le parecía muy bonito, le parecía muy bonito.

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21: Ninguna de las palabras del Señor dejó de cumplirse. Josué 21:45. Dios cumple sus promesas, confía en su palabra.

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9: Jesús ha venido a sanar los corazones atribulados, porque cuando uno está herido en su corazón, muchas veces esas heridas emocionales pueden ser la raíz de mucha agresividad o de tristeza o de temor. Pueden ser la raíz de complejos de toda clase. Y necesitamos constantemente sanación interior de las heridas que uno va recibiendo en el curso de la vida. No es una vez en la vida que necesitamos sanación interior. Es cada vez que uno ha sido herido, sea por un chisme, por alguna persona que tiene celo y que lo difama, por lo que sea. Todo el que ha sentido herida en su corazón debería acercarse a Jesús, que sana los corazones heridos, y pedir que se sane esta herida. Tenemos un Dios maravilloso que es capaz de ir hasta el fondo de nuestros problemas para sanarlos y liberarnos.
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13: Pero a veces uno cree que la palabra del Señor es únicamente lo que el Señor dijo. Hay por ahí una Biblia, no creo que sea de sociedades bíblicas, pero sí es editada por una casa evangélica, que pone en rojo las palabras que dice Jesús. No sé si ustedes han tenido oportunidad de verla. ¿Cuál es? La de Scofield. Pues, entonces, está como en vez de subrayar, como muchas veces uno que subraya con rojo, con azul, en fin, tales o cuales aspectos de la Biblia, ellos, por no subrayar, de una vez lo editan en letras rojas. Por ejemplo, están contando la última cena. Entonces, cuando Jesús toma el cáliz y dice, este es el cáliz de mi sangre, entonces esas palabras, como las dijo Jesús, las ponen en rojo. Pues hay gente que cree que la palabra de Dios y lo más importante es lo que dijo Jesús, las palabras. Pero se olvida que Dios se revela por palabras y por acontecimientos. Y los acontecimientos son unas palabras a veces más claras que las palabras. A ver si me explico, y esto que estoy diciendo no se complica mucho. Yo quisiera que fuéramos como conscientes de eso. ¿Qué sentido le voy a dar a palabra? No tanto aquí, pues no tanto el sonido, ¿no? Sino qué es lo que me interesa que conozcamos. ¿Cómo Dios hace su revelación? Palabra es todo lo que yo puedo usar para dar a comprender lo que pienso. En un sentido amplio. No me voy a preocupar solo por los sonidos de mi boca. Si yo, por ejemplo, como estábamos haciendo hace media hora, levanto los brazos y yo le preguntaba a tal o cual, ¿tú por qué levantas los brazos? Y decía, para alabar. De manera que cuando yo voy a alabar, no tengo necesariamente que decir, Señor, yo te alabo, sino que basta que yo levante los brazos y ya estoy hablando a Dios. Le estoy hablando con mis brazos. De manera que yo puedo hablar con la boca, pero puedo hablar con los brazos. Si yo puedo, estoy muy arrepentido, y yo bajo la cabeza y me doy un golpe en el pecho, yo estoy hablando, aunque no diga perdón, Señor. Si uno de ustedes está cumpliendo años, y el esposo, supongamos que es una señora, y el esposo le manda un regalo, aunque el esposo no haya llegado, le manda unas flores, aunque el esposo no haya llegado todavía, con ese regalo ya le está diciendo te felicito, te acompaño. ¿Ven? Es un poco aquí. No nos vamos a preocupar de palabras, únicamente el sonido verbal que salió de los labios del Señor, sino que todo acontecimiento es una palabra. Por ejemplo, cuando Jesús murió en la cruz, hagan de cuenta, ya está muerto el Señor allá en la cruz, ya cuando acabó de expirar. Pero ahí Él, en la cruz, está muerto, ya está hablándonos tal vez mucho más que lo que estaba hablándonos en el Sermón de la Montaña, por poner un ejemplo cualquiera. ¿Por qué? Porque ahí en la cruz, muerto, nos está diciendo, miren cómo he amado yo al hombre. Miren cómo yo me he entregado hasta el extremo. Nos está diciendo lo mismo que antes había dicho en San Juan, amó tanto a los suyos que los amó hasta el fin. Ahí nos está diciendo, vean que los he amado hasta el fin. De manera que ese acontecimiento está hablando. ¿Me estoy explicando o no me estoy explicando? ¿Ven? Entonces, ese un acontecimiento cualquiera, él que nace en un pesebre, aunque como niño todavía no era capaz de decir nada, pero era la palabra de Dios para mí. Es una palabra que en cualquier cosa que hiciera estaba lleno de mensaje para mí. De manera que al verlo yo en el pesebre, el hecho de estar en el pesebre ya me está hablando. Me está diciendo, amó a los hombres, se encarnó por ellos, vino a salvarlos, prefiere una vida de pobreza, está entregado por mí, lo que ustedes quieran. De manera que esa es la revelación. Se me hace con palabras y se me hace con acontecimientos. Y son tan importantes las palabras como los acontecimientos. y de ordinario, y eso en toda la vida, los acontecimientos tienen que ir iluminados por las palabras, y las palabras tienen que ir encarnadas por los acontecimientos. A ver si me explico en esto. Los acontecimientos van iluminados con las palabras. Por ejemplo, en la Biblia leemos que el Señor multiplicó los panes para calmar a la gente y los peces, ¿recuerda? Y entonces la gente dijo, vamos a hacerlo rey. Y lo querían coronar como rey. Y entonces él les dijo, es que ustedes me buscan porque les di pan, pero no busquen tanto ese pan, busquen el pan que el que lo coma no vuelva a tener más hambre. Mi carne, la carne, la comida que yo les daré, el que la coma es para vida eterna. Así como yo les calmo el hambre que tienen en el momento, los estoy invitando es a que calmen ustedes el hambre profundo que debe tener su espíritu, y los estoy invitando a que busquen una comida que aquel que la coma no vuelva a tener hambre al otro día, sino que esté sembrando en su corazón una semilla de inmortalidad. ¿Ven? De manera que el acontecimiento que él hizo, multiplicar panes, lo iluminó con una palabra que le quiso explicar todo lo que significaba. Otros acontecimientos que expliquen palabras. Les voy a preguntar a ver quién me da acontecimientos en la Biblia que se explican con palabras, pero les voy a dar dos o tres yo antes de hacerles la pregunta. Por ejemplo, bueno, el de la samaritana también, ¿no? Dame de beber. Yo no le doy de beber a usted. Si usted me diera de beber. No, es que usted me pediría si supiera del agua que yo doy. Ven, a partir de un acontecimiento normal, lo ilumina con la palabra. Y lo que era únicamente un sacar agua y dar un trago de agua, se ilumina con otra sed distinta y con otra agua distinta. Una vez, recuerdan ustedes, por ejemplo, cuando Roboam, el hijo de Salomón, estaba en el reino, y entonces él se puso a ponerle mano fuerte a toda la gente, y grandes impuestos y contribuciones y crueldad, etc. Y recuerdan lo que pasó con un profeta que se encontró con un general de Roboam que se llamaba Jeroboam. Y entonces iba Jeroboam por la calle y el profeta se encontró con él y cogió el manto, se quitó el manto, un profeta un poco raro, se quitó el manto y cogió un cuchillo, una navaja, y partió el manto en 12 pedazos. Y puso 10 pedazos a un lado, 2 pedazos al otro. Dijo, así va a ser dividido Israel. 10 tribus van a quedar con uno, 2 tribus van a quedar con otro. Ven, un hecho, partió un manto en 10 pedazos, y después vino la palabra y explicó qué era lo que el hecho había querido, por qué había partido así. ¿Recuerdan cuando el profeta Jeremías sale con una olla por la calle? Una olla de barro, y quiebra la olla de barro. Así va a quedar quebrado el pueblo de Israel. ¿Recuerdan cuando San Pablo va para Jerusalén, que sale el profeta Agabo y se amarra y dice, pues así van a tratar al Señor que es dueño de este cinturón? ¿Ven? De manera que son hechos, pero que quedan iluminados por las palabras. Por el contrario, a veces en la Biblia ustedes encuentran palabras, primero la teoría y después el hecho que encarna. Por ejemplo, dice Jesús en el Evangelio de San Juan, era la luz verdadera que ilumina a todo hombre que viene a este mundo. Eso está en el prólogo del Evangelio de San Juan. Dice, cuando habla de la encarnación del Verbo, él dice, la luz que vino a este mundo, la luz verdadera. Y después Jesús dice, yo soy la luz, y el que camina tras de mí, ese no cae. Bueno, entonces, él era la luz. Pero después, el capítulo 8, se encuentra con un ciego. Y entonces le dice, vaya, báñese, y el ciego recupera la vista. Ese es un hecho. ¿Para qué sirvió ese hecho? Para darnos a entender de una manera real lo que la palabra había dicho antes. La palabra había dicho, yo soy la luz Fue lo mismo que dijo, curando al ciego, dijo, así como yo a este hombre enfermo le doy la luz, eso quiere decir que yo soy la luz, es decir, que yo vengo a iluminar el mundo. ¿Me estoy como explicando o estoy muy complicado? Si estoy muy, yo quiero que esto quede más o menos claro, y si de pronto estoy complicado, pitan y dicen pare, y vuelva a explicarnos. De manera que la revelación se quita el velo con palabras y con acontecimientos, pero que van vinculados. La palabra se encarna en el acontecimiento, dijo yo soy la luz y le dio vista a un ciego, o el acontecimiento partió un manto y dijo esto significa tal cosa. A veces primero va el acontecimiento y después la palabra, a veces la palabra y después el acontecimiento. Otro ejemplo, a ver, en el Padre Nuestro dice perdona nuestras ofensas como nosotros perdonamos a los que nos ofenden, la teoría, la manera, pero después él da el ejemplo viviéndolo. Padre, perdónales porque no saben lo que hacen. ¿Ves? Entonces, lo que enseñó de una manera, en teoría, lo enseñó practicándolo. Esta revelación la llamamos progresiva. Es decir, Dios no revela todo desde el principio. Va cada vez más dando luz. ¡Claro que Él es Dios! Pero no tiene necesidad de una vez, desde la primera página del Génesis, dar a conocer a Jesucristo. A Jesucristo lo vino a conocer miles de años más tarde. Pero lo dio a conocer en la misma línea de lo que había hecho desde el principio. Dios nunca se contradice, pero es como si uno se va acercando poco a poco a la luz. Y cuando uno está lejos, está en la penumbra. Es la misma luz que le llega, pero le llega como más tamizada. Y uno va caminando y va viendo más claro, y va caminando y va viendo más claro, y va caminando y va viendo más claro. No ve cosas distintas, ve cosas claras y nuevas. Es como si aquí estuviera Jesucristo en el puro centro. Y entonces, bueno, el ejemplo que les voy a poner no va a ser exactamente bueno, pero no importa. Aquí está la creación del mundo. Entonces, los hombres que iban caminando de aquí para acá, de aquí para acá, de aquí para acá, a medida que se acercaban a Jesucristo, podían conocerlo mejor. Aquí era Adán, conocía muy poquitico, casi nada. Pero aquí era Noé, pero aquí era Moisés, pero aquí era David. Y cada que iba pasando un nuevo profeta, iba ayudando a aclarar el misterio del Señor Jesús. ¿Ven? Por eso decimos que van... La revelación, Dios la va haciendo progresiva. En nuestra propia vida también es progresiva. Cuando nosotros hicimos el seminario de vida en el Espíritu, pudimos haber conocido cosas bellas de Dios. Pero al otro día debemos dar un paso más y conocer un poquito más. Y al otro día un poco más, y al otro día un poco más. Nunca el Señor, nunca se desmiente en lo que había hecho, pero sí puede el Señor como ayudarme a conocer a mí con más nitidez su misterio. Va progresando. Fíjense que ustedes cogen, por ejemplo, en la Biblia sobre la resurrección. Y estos señores que vivían por aquí decían, no, el hombre es igualito a los jumentos. Cuando cierra los ojos, se pudre y se acabó. Pero lentamente comenzaron a decir, no, el hombre cuando se muere, se va por aquí abajo. Llamaban el Sheol. ¿Bien? Y allá, quién sabe qué es lo que pasa, eso es como oscuro, allá van a estar. Y después aquí llega Job y dice, yo sé que mi Redentor vive y que en el último día voy a levantarme de la tierra. Ah, ya va viendo una esperanza de resurrección. Pero esa esperanza de resurrección que tiene Job, no la tenía este ni la tenía este. Fue siendo progresiva. Y cuando llegó Jesús, dijo, yo soy la vida y el que cree en mí no morirá jamás. Nos dio a conocer con claridad el misterio de la resurrección. ¿Ve? Fue progresando la revelación. El que vivía por aquí creía que tenía que descansar el día sábado, ¿Por qué? Porque Dios descansó el día sábado. Ah, pero el que fue llegando por acá se dio cuenta que las fiestas, al fin y al cabo, importan de muy poco. Porque no se trata de que nosotros celebremos la luna y el sol y las fiestas, se trata de que celebremos a Jesucristo vivo. Y ya en el cielo, cuando lleguemos, ya no habrá ni luna, ni sol, ni nada de esos, sino que será únicamente el Señor Jesús. ¿Me explico o no me explico? Cuidado, se me duermen. Bueno. Tercera cosa que les quiero contar. Bueno, la tradición. ¿Qué es la tradición? Ah, pónganme mucho cuidado porque muchas veces los católicos dicen, ah, no, y los protestantes dicen, no, es que los protestantes creen en la Biblia y los católicos creen en la Biblia y en la tradición. Y como nosotros no creemos en la tradición, entonces estamos en pelea, mentiras. No se trata nada de eso. Ahora cualquier evangélico, cualquier protestante que entiende, que ha estudiado un poco, cree como nosotros en la tradición, en el sentido que les voy a explicar. Y más. Tradición.

se lo entregó a la policía, le entregó un regalo. Puede tener buen sentido, puede tener mal sentido. Aunque la palabra originalmente es la misma, se diferencian aquí en tradición y traición. Es entregar. ¿Qué es lo que Dios nos entrega? Dios nos entrega su palabra, su gran palabra. ¿Cuál fue la gran palabra que Dios nos entregó? Nos entregó a Jesucristo. Amó tanto al mundo que le entregó a su Hijo único para que el mundo no se perdiera, sino que fuera salvo por él. Nos entregó a su Hijo. Entonces, la tradición es todo que el Hijo entrega, todo. Cuando el Hijo iba predicando por Palestina, que miren que una vez un hombre bajaba de Jerusalén a Jericó, entregó esa doctrina. Que el pan que yo les daré, entregó el pan. Que el mandamiento del amor, este es mi mandamiento nuevo, que mi paz os dejo, mi paz os doy, les dejó la paz. Todo lo que Jesús da se llama tradición. Esa es la palabra de Dios entregada a los hombres. ¿Y esa tradición cómo era? Era oral, no era escrita, oral. Jesús hablaba y el oído de San Pedro recogía y grababa en el corazón. Jesús hablaba y María recordaba en el corazón. Y la iglesia recordaba en el corazón. Eso se llama la tradición. La tradición hoy es viva y nosotros hoy hacemos tradición. ¿Cuándo hacen ustedes tradición? Mire, este grupo carismático va a salir y va a dar un seminario de bien al espíritu. Está entregándole un seminario de bien al espíritu al otro grupo. Tradición. De manera que tradición es toda la entrega viva que nosotros nos hacemos, que una generación de cristianos le hace a la otra generación de cristianos. ¿Entendido? Tradición. Esa tradición, les digo, las maneras de orar, los sacramentos en la iglesia, las devociones en la iglesia, los cantos. Miren, ahí tienen ustedes bastante tradición, el montón de cantos que se transmiten en un grupo. Y llega uno a un grupo de oración y que, ¡hurra por Cristo, hurra por Cristo! La tradición viva. Estamos aprendiendo a alabar al Señor. Pura tradición. Y que alcemos los brazos. Hace 10 años nadie alzaba los brazos. Pero nos llegó de algún otro que alzaba los brazos y yo alcé los brazos. Entonces, mire, alza los brazos, le estoy entregando, ¿qué? Una manera de orar. Y entonces él se alza los brazos y queda muy contento y le dice al vecino, alza los brazos, y le está entregando una manera de orar. Y como por contagio, está llegando a todas partes una tradición de la iglesia. Pero es una tradición que ante todo es oral. Jesucristo no escribió nunca. La única vez que se dice que Jesús escribió fue cuando el episodio de la adúltera, recuerdan ustedes, que le dijeron, a ver, ¿le tiramos piedra o no? Entonces él se puso a escribir con el dedo en tierra. San Agustín dice, ¿qué sería lo que escribía el Señor allá en la tierra? Y unos dicen, porque unos exégetas se preguntaban qué escribía. Y unos dicen, no, pues debía escribir los pecados de la adúltera. Y otros dicen, no, escribía los pecados de ellos, para que los leyeran y se fueran rápido. Y en fin, San Agustín dice, escribía los pecados de la mujer. ¿Para qué? Para que con el menor airecito de arrepentimiento se borraran del polvo. Pero eso es lo único que sabemos que el Señor escribió. Lo demás todo fue hablado. Y los apóstoles hablaron. No tenían la Biblia. No tenían el Nuevo Testamento. El Señor no tenía el Nuevo Testamento. Él era el Nuevo Testamento. El Señor era el Nuevo Testamento porque Él era la palabra de Dios. San Pedro no tenía la Biblia. Pues el Antiguo Testamento sí, lo que conocían ellos. Pero el Nuevo Testamento San Pedro no lo tenía. San Pedro no leyó, nunca leyó San Pedro el Evangelio de San Juan. Porque el Evangelio de San Juan lo escribieron como 30 años después de muerto San Pedro. De manera que ni ningún otro evangelista leyó San Pedro. Antes él les contaba. De manera que en esa etapa primera de la iglesia del siglo I, no había Biblia y era la iglesia más linda del mundo. Esto yo no es para hablar mal de la Sagrada Escritura, cuidado, me entienden mal. Lo único que quiero decirles es que la palabra de Dios, antes de ser escrita, fue hablada, fue tradición. ¿Y cómo se la aprendían? De purita memoria. San Pedro, San Juan, San Pablo, todos ellos comenzaban a hablar. ¿Saben, recuerdan ustedes? Hace como 15 años yo me acuerdo que por

0: estas épocas, el Señor estaba una vez con nosotros y nos contó esto, que un hombre bajaba de Jerusalén a Jericó y que lo cogieron. Y toda la gente, eso dijo el Señor. Y entonces inmediatamente salían, pues miren lo que dijo el Señor. Nos contó don Pedro que hace como 15 años estaba con el Señor y que bajaba un hombre de Jerusalén a Jericó. Y ellos no tenían casi libros en esa época, no había imprenta. La imprenta la descubrieron 15 siglos después. Entonces, como no había imprenta, ellos tenían para escribir unos métodos más bien primitivos. Unos escribían en papiros, que era una planta que traían de Egipto, escribían en papiros. Pero raramente llegaban los barcos de Egipto, entonces no tenían muchos papiros. O escribían en pergaminos, que eran cueros de cabrito, cueros de oveja, bien raspados. Pero no podían matar todas las ovejas, entonces no tenían tampoco muchos pergaminos. Ellos eran de poca cultura y no sabían mucho escribir. Entonces no escribían mucho. Todo era oral, predicado. Y entonces, como no estaban acostumbrados a ir a la universidad o al colegio o a la escuela y leer, ni tenían unas bibliotecas muy grandes ahí en el lago de Tiberíades, sino que eran barcas de peces, entonces era todo de memoria.
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1: El amor echa fuera el temor. Quien se siente amado no tiene miedo. Confía, es capaz de creer que su hoy y su mañana serán mejor. El amor echa fuera el temor.

El amor echa fuera el temor. Uno no tiene en el corazón miedo, porque uno sabe que pase lo que pase, el Señor está con uno para sacarlo adelante.

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1: Quiero decirles a todos ustedes que aprendamos a dar gracias, porque Dios nos rodea de su amor y de sus bienes. ¿Quién te pudiera amar, Dios mío? ¿Quién pudiera cumplir tu voluntad momento tras momento? ¿Quién pudiera no olvidarte? ¿Quién pudiera hacerlo todo por ti? No alejar el pensamiento de ti. ¿Quién pudiera tener una idea clara de ti? Todo lo demás es nada. Todo lo demás no llena. Todo lo demás da nostalgia. Pero cuando yo pienso en ti, me siento satisfecho y colmado. Nos hace falta tu amor.
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Felices los de corazón humilde, porque recibirán la tierra que Dios les ha prometido. Que se alegren los que tienen hambre y sed de justicia, porque Dios hará que se cumplan sus deseos. Dichosos los que tienen compasión de otros, porque Dios tendrá compasión de ellos. Felices los de corazón limpio, porque ellos verán a Dios. Felices los que trabajan por la paz, porque Dios los llamará hijos.

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1: Quizá tú dices, que yo no tengo que perdonar. Quizá tú tienes que perdonar a tu mamá porque le ha ofendido mucho, le ha dicho muchas palabras feas. Y a pesar de que tú dices que no llevas rencor, quizá eso está metido en tu corazón. Quizá tú dices que no tienes que perdonar a tu hijo o a tu hija, pero ¿cuántas veces tú le has dicho una palabra fea a tu hijo o a tu hija? Y por eso tu hija se fue a la droga o se fue a la prostitución, tu hijo se fue a esto. Porque le dijiste una palabra fea de desprecio a tu hijo o a tu hija, tú se lo dijiste. Y no te das cuenta que lo está maldiciendo. Y no te das cuenta que esas palabras cayeron en su corazón. Y él lleva ese resentimiento, esa herida profunda. Y no te das cuenta que tu hijo, tu hija se ha ido a la droga, a la prostitución, porque tú un día la rechazaste desde el vientre de tu madre. No deseaba ese hijo tuyo, no lo deseaba ese hijo. Y ese hijo nació y quería un día en determinado momento abortarlo. También tiene que perdonar a ese hijo. También tiene que perdonar a esa hija. Y no te das cuenta que el día que tú tuviste una relación con tu esposo, no deseaba ese hijo, no deseaba esa hija. Y ese hijo nació. Y ese hijo nació sin amor porque no fue deseada. También tienes que pedir perdón por eso.
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quiero orar por ti. Por ti que vas sintiendo la vida pesada. Por ti que en momentos determinados tiende a caerte porque no ves claro los caminos. O por ti que sientes que ya no da más porque te has cansado de tanto luchar o de tanto orar. Ya sientes como que ya no tienes fuerza para seguir adelante. O por ti sencillamente que tienes una enfermedad y que ha ido muchas veces al médico y que no sabe qué hacer. O por ti que estás envuelto en oscuridades, que anda confundido en la vida y siente que no sabe qué camino tomar. En este día, que el Señor sea quien ponga en ti lo que tú estás necesitando. Señor, tú sabes cuántos son los necesitados. Señor, tú sabes los que están ahora, Jesús, pidiéndote que tenga tu misericordia. Querido hermano y querida hermana, donde quiera que tú estés, te pido que te detenga, que hagas un momentito de silencio y recordando que solamente Él tiene la última palabra para ti. Solamente Él puede ser luz en la oscuridad. Solamente Él puede levantarte cuando te sientes caído, que ya siente no tener fuerza para seguir adelante. Oh, bendito sea mi Señor Jesús. Señor, tú sabes cuántos son los necesitados. Señor, tú sabes cuántos son los que están ahí esperando por ti. Bendito sea mi Señor y mi Dios. Señor, tú tienes el poder para ahora sanar, el poder para ahora levantar. Mira ese Señor Jesús o esa que tiene esa enfermedad de cáncer con un tumor o que le van a hacer una cirugía, una operación. Señor, que está en quimioterapia o que tiene el hígado alterado o enfermo en el estómago, Señor, o que no puede ver o que está ahí paralítico, Señor, con la esperanza, Jesús, puesta en otras cosas. Bendito el poder de Dios. Señor, la esperanza está en ti. Hermano, pon tu esperanza solamente en Jesús, porque Él puede levantarte en este momento. No importa lo que esté pasando contigo. Señor Jesús, en este momento especial, por tu presencia y por tu misericordia, arranca lo que no es tuyo, Señor. Señor, levanta a ese que está en el suelo. Señor, pon la salud a ese que está enfermo. Señor, pon luz a ese que anda en la oscuridad. Bendito el poder de Dios, porque tú puedes hacer la obra, Señor. Porque tú puedes en este momento llenar. El poder de Dios está aquí. Hermano, la presencia de Dios está contigo. Pon tu mano ahí donde está la enfermedad y comienza a experimentar cómo se calienta esa enfermedad. Pon tu mano ahí donde está la enfermedad y comienza a sentir, bendito el poder de Dios, que el Señor está quemando esa enfermedad. No es el Padre Chelo, es el mismo Jesús el que está poniendo sus manos donde está esa enfermedad. Bendito el poder, Señor, lava y sana. Señor, limpia y regenera. Señor Jesús, en este momento especial, quita lo que no es tuyo. Gracias, Jesús. Gracias porque tú sanas, Señor. Gracias porque tú liberas, Señor. Gracias porque tú haces la obra, Jesús. Gracias, Jesús. Gracias, Señor.

La voluntad de Dios es que tú camines recto y seguro. La voluntad de Dios es que tú siempre mantengas la presencia de Él en tu vida. La voluntad de Dios es que tú nunca te apartes de Él. La voluntad de Dios es que tú camines con Él desde que te levanta hasta que te acueste. O sea, la voluntad de Dios es que tú siempre tengas presente a Dios en tu vida, como indicando, si tu vida está llena de Dios, tu vida será frondosa, tu vida será bendecida. Si tú tienes presente a Dios en tu vida, a pesar de la situación que estés viviendo, a pesar del problema, a pesar de la perturbación, Dios va a poner en tu vida lo que tú necesites. Y Dios te va a dar lo que tú necesites. Y tu vida será frondosa. Y tu vida será bendecida. Y tu vida será grata para sus ojos, para su corazón. Bendito sea Dios, porque Dios no te va a abandonar. Dios no abandona a sus hijos, más aquellos que de una u otra manera han dado a entender que Dios es una necesidad, y que como Dios es una necesidad en su vida, Dios no lo aparta, Dios no lo aleja, Dios lo acerca, Dios lo bendice, Dios pone lo que tiene que poner en cada momento determinado de su vida. Y es importante entender, por eso no aparte a Dios de tu vida, por eso no aleja a Dios a tu vida. No cambia a Dios por un carro, no cambia a Dios por una mujer, no cambia a Dios por un hombre, no cambia a Dios por una casa, no cambia a Dios por un teléfono, una computadora, no cambia a Dios por un momento de fiesta, no cambia a Dios por nada, porque Dios no te cambia a ti por nada. Tú ocupas un primer lugar en el corazón de Dios, y más si tú eres fiel, y más si tú caminas en su presencia. Si tú caminas en su presencia, Dios siempre estará contigo, bendito sea Dios. Si tú caminas en su presencia, Dios siempre será presente en tu vida. No te alejes de Él, no te apartes de Él, no te lleves de una moda que te presenten, no te lleves de una fiesta, no te lleves de una comida, no te lleves de un trabajo, no te lleves de una tarjeta de crédito, no te lleves de un viaje, no te lleves del confort, porque eso todo se queda, todo aquí se queda. Solamente va a llevar lo que tú lleves en presencia de Dios, lo que tú cultives en presencia de Dios. Sí, porque Dios siempre te va a bendecir. Por lo tanto, si tú no te alejas de Dios, Dios siempre estará cerca de ti y Dios te va a ir proporcionando lo que tú necesitas. Porque la gente no entiende. Si tú eres pobre, Dios no te va a dejar morir por hambre. Si tú eres pobre, Dios no te va a dejar morir por una necesidad. Si tú eres fiel a Dios, Dios te va a proporcionar lo que tú necesitas. Hay mucha gente que se desvelan trabajando. Hay mucha gente que se matan trabajando. Hay mucha gente que tienen hambre de dinero. Hay mucha gente que tienen hambre de una moda. Hay mucha gente que tienen hambre de que la gente los vea, de sacar a relucir lo que tienen. Gran cosa, eso no vale para nada. Hay mucha gente que tiene una honda necesidad en su vida de que la gente se dé cuenta que existen. Por eso se ponen moda por todo lado. Mire, y andan siempre en modas y andan siempre dando a entender como que necesitan de algo de este mundo para poder sobrevivir. No, el que anda en Dios no necesita nada de este mundo para poder sobrevivir, porque Dios le va a proporcionar lo que usted necesita en el momento que necesite. Dios estará presente en ese momento. Por lo tanto, no andes tú como cabizbajo, triste, desconsolado, porque no tiene un carro, porque no tiene dinero. No, no, eso no es necesario para ser de Dios. No es necesario para ser de Dios tú tener mucha comida en la despensa. No es necesario. Dios te proporciona lo que tú necesites, porque venimos de la pobreza y venimos de pasar momentos de hambre. Y Dios nunca se apartó, Dios nunca se alejó, Dios proporcionó lo que se necesitaba. Porque allí en casa siempre Dios estuvo presente. Dios era el primero, la Eucaristía, el Santo Rosario que nunca faltaba. Dios era primero en nuestras vidas y sigue siendo primero en mi vida. Por lo tanto, querido hermano, dice la palabra, primera de Pedro, capítulo 2, versículo 13. La voluntad de Dios es que ustedes, practicando el bien, pongan siempre freno a la ignorancia de la insensatez. Porque hay mucha gente así. Por la ignorancia se entregan a este mundo. Por la ignorancia apartan de Dios. Por la ignorancia se olvidan de Dios. Por la ignorancia Dios es el último en su vida.
no dando a entender que Dios tiene que ser el primero, el motor que mueve, el motor que impulsa, el motor que nos ayuda a vivir, el motor que nos hace entender. Dios es el motor porque nos ha creado para la salvación. Que Dios te bendiga.

Hay días que nos sentimos confundidos, traviados, como que no encontramos por dónde y cómo enfrentar ese día. O hay tiempo que sentimos que la vida como que se nos torna difícil. Nos sentimos derrumbados, sentimos que vamos caminando solo, no sentimos un apoyo de nadie. Hay momentos que sentimos que ya no podemos avanzar, que si damos un paso vamos a caer al abismo. Eso nos pasa tantas veces que si decidimos tomar este camino, como que vamos a fracasar, o sea, nos desanimamos, nos derrumbamos, como que a veces no solamente perdemos la confianza en nosotros mismos, sino también perdemos la confianza en Dios. Yo quiero indicarte en este momento que, porque necesitamos luz, vea, necesitamos luz, necesitamos como que nos llegue un momento de reflexión, de discernimiento, necesitamos como alguna palabra o mirar algo que nos levante el ánimo cuando nos sentimos derrumbados porque no sabemos qué hacer, no sabemos qué decidir. Y así hay tantas familias que se encuentran igual, confundidas. Mire, muchos padres confundidos, muchas madres confundidas, muchos de nosotros confundidos. O sea, que no sabemos qué hacer. Cuando hablamos de confusión, hablamos que se nos mete como una oscuridad en el alma, como que se nos mete una oscuridad, una sombra en el corazón. Y eso tiende a hacernos perder la fe y a caminar con la seguridad de la gracia de Dios. Y eso no puede pasar en nosotros que hemos experimentado que Dios está siempre a nuestro lado. Eso no puede pasar en nosotros porque hemos experimentado que Dios nos acompaña. Y porque experimentemos en un momento que Dios no está cerca, Él no se ha ido, Él está ahí. Sencillamente nos está permitiendo crecer en la fe, en los momentos duros que nos pasan. Por eso tenemos siempre que pedir la gracia a Dios. Tenemos siempre que hablar con Dios. Tenemos siempre que pedir la luz al Espíritu Santo que nos ayude y que nos dé palabra para poder dirigirme a ese que necesita, a ese hijo, a ese esposo, a esa esposa, que nos dé sabiduría y luz para decidir qué hacer en el trabajo con ese empleado, para decidir qué hacer en mi casa con la situación que estoy viviendo, con esa deuda, para saber qué hacer con el problema de la calle. Vea, siempre hay situaciones como que nos enredamos, como que nos ponemos confusos, nos viene una oscuridad y a veces no encontramos qué hacer. Eso pasa porque somos humanos, porque trabajamos con la razón, porque somos frágiles, porque tenemos nuestra carne. Y dice la palabra en Santiago, capítulo 1, versículo 5. Si alguno de ustedes le falta sabiduría, que la pida a Dios. Bendito sea Dios. Qué gracia tan grande. Pídela a Dios, como indicando, no te dejes caer, no te dejes abandonar. Pide la sabiduría a Dios, pide la gracia a Dios en ese problema. Insiste. Hay que ser insistente pidiendo a Dios, porque hay mucha gente que pide y se desanima porque no les llegó lo que pidió. Siga pidiendo, porque la fe tiene que ser insistencia, perseverancia, firmeza, paciencia, comunicando, no podemos desanimarnos. En este día de hoy, recuerda que Dios siempre te proteja y te guarde, que Dios siempre vaya contigo y tú entiendas, por encima de todo, que Dios no te abandona, que Dios siempre está de tu lado. En este día de hoy, pide esa gracia a Dios, pide al Señor que no te dejes, pide al Señor que te dé la fuerza que tú necesitas, pide al Señor que siempre vaya delante de ti, venciendo tantos problemas como te llegan.

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2: Amigos, familia, qué bueno llegar nosotros siempre con este programa de la A a la Z. Un programa donde en todo momento queremos, y con este libro, El Pretexto de la Manzana, decirles a ustedes, gracias, aquí estamos, escuchémonos mutuamente, apoyémonos mutuamente, saquemos adelante la familia y no nos dejemos robar la alegría y no nos dejemos robar la esperanza. En la familia todos debemos ponerle una inyección de cordialidad al día a día. Esa cordialidad que necesita el hogar es fundamental y es indispensable. ¿Por qué lo digo? Porque en el marco y en el orden de la casa, en la familia, todos necesitamos siempre, siempre ese punto de apoyo. Y la familia obviamente es el punto de apoyo que uno puede recoger de primera mano. Si hay algo que el magisterio de la Iglesia, los papas, nos han regalado al mundo entero desde una doctrina social de la Iglesia, es el llamado a la solidaridad. Ese llamado a la solidaridad comienza directamente en casa. Es en casa donde nosotros hacemos escuela para ser solidarios ante los demás. Es en casa donde uno entiende que poniéndolo todo en común, estructuramos el orden del hogar y somos capaces de salir adelante si nos lo proponemos. Es al interior de la casa donde uno empieza como a vislumbrar cómo tenemos en el ejercicio y en la dinámica del hogar, cómo tenemos un algo por vivir y cómo podemos hacer todo por el bien de la familia y por el bien de la casa. Y en ese plano y en ese conjunto, uno ahí tendría que decir, venga, hagamos algo por el bien de todos. Hagamos algo por el bien de la pareja. Hagamos algo por el bien de los hijos. Y en ese orden, la solidaridad siempre tiene esa disposición para poder abrir la puerta hacia la necesidad del otro, hacia esa complacencia para con el otro, hacia ese poder dejar que el otro se sienta feliz, tranquilo, cómodo en casa. Por eso es tan importante siempre tomar iniciativas. Y por eso es tan importante siempre estar en salida, por el bien de la familia. Y usted, si enseña a los suyos a ser solidarios, a no ser egoístas, a no querer pretender amarrarlo todo, sino por el contrario, esmerarse porque todo esté al servicio de todos, es por ahí donde comienza la verdadera y sana escuela de la solidaridad. Quisiera compartir con ustedes, mis queridos amigos y mi querida familia, un texto del libro de Daniel. Este libro de Daniel es una obra bella, es una obra muy compleja, y aparte en el Antiguo Testamento nos está mostrando que siempre hay una lengua por descubrir, un capítulo por discernir, una línea clásica por interpretar y una serie de culturas que hay que saberlas descifrar. Y eso, obviamente, en este libro de Daniel, que conserva un género apocalíptico, es un libro que nos muestra a un Daniel diciendo, Dios es mi juez. A un Daniel que nos pone un relato para saber que nosotros necesitamos levantar el espíritu. y nosotros necesitamos leer los tiempos, los exilios, los destierros, el momento del pueblo, la realidad apocalíptica, tantas cosas. Por eso el tema del libro es el drama de la historia, esa lucha incansable entre el imperio y los reinos, ese camino de búsqueda de cómo encontrar a un Dios donde a la vista todo parece un caos. Es la historia de Daniel. Y por eso llego al capítulo primero, versículo 1 y siguientes, que dice: el año tercero del reinado de Joaquín, rey de Judá, Nabucodonosor, rey de Babilonia, llegó a Jerusalén y la sitió. El Señor entregó en su poder a Joaquín de Judá y todos los objetos que quedaban en el templo. Nabucodonosor se los llevó a Senaar y los objetos del templo los metió en el tesoro del templo de su Dios. El rey ordenó a Aspenaz, jefe de eunucos, seleccionar a algunos israelitas de sangre real y de la nobleza, jóvenes, perfectamente sanos, de buen tipo, bien formados en la sabiduría, cultos e inteligentes y aptos para servir en palacio. Y ordenó que les enseñasen la lengua y literatura caldeas. Cada día el rey les pasaría una ración de comida y de vino de la mesa real. Su educación duraría 3 años, al cabo de los cuales pasarían a servir al rey. Y así comienza la historia de nuestro querido Daniel. Y por eso, familia, la preparación. Fíjense, un reinado. Estamos hablando de un texto del Antiguo Testamento y le gastaban a esto 3 años de formación en lo que era la cultura del rey y de su imperio. La preparación, la educación, la formación. Yo, papás, sigo insistiendo que estamos ante un problema álgido, complejo. Yo siempre lo he dicho, papás, la prioridad de la formación la tienen ustedes. Ustedes no pueden entregarle la formación de sus hijos a una persona que nada tiene que ver con la familia, que porque es malo entonces se va a apropiar de mis hijos, o porque es jefe de una banda entonces me va a poner condiciones en mi casa, o simplemente por un hijo tener amigos va a ceder a sus principios y a sus normas. Y yo se los digo de corazón, yo no alcanzo a entender, papás, cómo ante estas familias hoy nucleares, atómicas, de 1 o 2 hijos, yo teniendo un solo hijo y que mi hijo se me vuelva vicioso, una sola hija y que me quede en embarazo a temprana edad. No, papás, a ese cuento sí hay que metérsele más de lleno. Es que a mí me da pesar. Me siento con nostalgia, me siento con un profundo dolor cuando voy pasando por estas calles y me voy encontrando estudiantes escondidos detrás de un carro, 12, 13 años, consumiendo droga, pegados de una marihuana o de una droga sintética o tantas cosas. Muy triste, muy triste. Y a mí me da un pesar cuando, caminando por estas calles, me encuentro habitantes de calle y no son gente adulta. Ahí hay mucha gente joven. Y lamentablemente, perdidos. Y yo siempre me pregunto, ¿dónde estaban los papás de esta persona? ¿Dónde estaban los papás? Porque es que mi hijo se me desoriente teniendo un solo hijo. No, y es que el problema nuestro es que los estamos dejando muy solos. nosotros estamos dejando a nuestros hijos a que sálvese quien pueda. Como si estuviéramos en mitad de una selva. Defiéndase como pueda. Y en ese plano, yo les diría, hombre, ¿qué vamos a hacer? Vamos a dejar entonces que se nos deteriore nuestra sociedad. Es que, papás, a los hijos hay que sumarles responsabilidad y no me vengan a meter emocionalismos diciendo que entonces por eso es mejor abortar y tal. No, no, no, no. Esto es de tomar conciencia que uno no nace por ósmosis, que uno nace fruto de una relación, de una emoción, de un sentimiento, de un encuentro, de algo donde los dos dan un sí y concertan el momento. Entonces, a mí me parece que si vamos a tener una relación, hay que medir las consecuencias. Y dentro de un proceso de casa, si yo tengo un hijo, cuando están esos esposos debidamente constituidos, casados, con un hogar, con una casa, y optan por tener un hijo, a ese hijo es para estar en la jugada y no simplemente téngalo, ayúdele a caminar y defiéndase como pueda, ni de fundas. La solidaridad comienza en casa y ser solidarios con un hijo es darle su techo, su alimentación, su vestido, su educación, su estructura para que las cosas vayan aflorando como deben aflorar y vayan surgiendo como deben surgir. Por eso hay que tener una actitud de espíritu que ponga en consideración todos los elementos que hay en la casa que son efectivos para que nosotros saquemos adelante nuestro hogar. Por eso yo considero que cuando yo, papá, soy solidario con mi hijo, cuando nosotros, esposos, somos solidarios con el hijo, con los hijos, estamos haciendo de ese momento de solidaridad, de esa expresión de amor, de ese encuentro recíproco, estamos haciendo de ello una virtud. Y cuando soy capaz de gastarme con mi tiempo, con mi talento, con mi tesoro, con mi propia vida, cuando soy capaz de gastarme por los míos, esto ciertamente llega a un estado de serenidad y de tranquilidad que vale la pena rescatar. Por eso la solidaridad no puede reducirse a una vaga actitud de participación emotiva o a una palabra sin resonancia práctica, sino que requiere un compromiso moral activo, una determinación firme y una perseverancia en el bien común. Es decir, cuando yo soy solidario al interior de mi casa, estoy buscando el bien de todos y de cada uno. Todos en un hogar somos responsables de todos. Todos en un hogar somos responsables de todos. Y mi solidaridad me debe llevar a que los míos comprendan que estoy es para ellos, que todo lo que construimos en una casa es de ellos, que todo lo que uno puede levantar en casa es para todos y que uno no puede enfrascarse perdiendo el norte y el horizonte de lo que es la casa y el orden de todos, ni fundas, ni riesgos, pero esto hay que trabajarlo. Obviamente se trata de un camino a recorrer. Obviamente se trata de leer las situaciones de cada hogar. Obviamente se trata de superar circunstancias que de pronto nos desbordan. Y obviamente esto implica ponerle inteligencia, perspicacia, habilidad, sentimientos de comprensión, amor a todo lo que se hace. Es que, vea, se lo digo claro, una verdadera acción familiar en el amor nos debe llevar a que todos estemos bien. Solamente haga un pequeño croquis que lleva a que alguien se vaya de la casa, que algo en la familia no está funcionando, que hace que un hijo se refugie en la droga, que algo en el hogar no está saliendo bien, que hace que el otro descalifique lo que yo tengo en mi corazón, que simplemente me está faltando un camino de comunicación eficaz que nos permita a todos, sin excepción, ir levantándonos e ir recreando lo que es esencial o fundamental. Al instaurar en la casa la solidaridad, uno tiene que empezar a explayar y a resaltar las cualidades propias y las de cada uno de los miembros que están en la casa. Por eso hay que poner todo el esfuerzo, para que entendamos que si nosotros hoy en casa compartimos, como familia también estamos llamados a compartir. Tenemos que ser corresponsables unos con otros, vincularnos a la realidad tanto del uno como del otro. Necesitamos dedicárnosle diariamente a esa realidad de la casa. No podemos dejar de resquebrajar la familia. Tenemos que entender que la solidaridad ha de ser la bandera que todos y cada uno de nosotros debemos levantar. Debemos depositar toda nuestra confianza en Dios. Vivir esa unidad del Padre, del Hijo y del Espíritu Santo.

logre levantar los ánimos del otro y mutuamente nos apoyemos. Que no nos dejemos llevar por las ocupaciones y que siempre tengamos una llamada al ser que amamos, un poderle decir, hola, aquí estoy, un poderle expresar cómo van las cosas, cómo seguís, cómo está esto o aquello. Todo eso hay que trabajarlo, pero si no lo trabajamos nosotros, por Dios, ¿entonces quién? ¿Entonces quién? Así pues, en este marco, yo les diría, venga, familia, saquemos adelante el hogar y enseñémosles en la familia a que esto no es de proyectos personales, a que esto no es solamente lo mío, a que no debemos tomar atajos, a que no debemos desviarnos de lo que es importante y a que busquemos ante todo ese proceso de solidaridad y de profundo amor. Por eso yo quisiera que con nuestros programas siempre trabajáramos un algo importante y nuevo. Hay que luchar la familia, juntos. Hay que rescatar la familia, juntos. Hay que enseñar desde la familia lo que es la solidaridad, juntos. Y hay que entender que si hay algo que la familia no necesita hoy, es la indiferencia. Entonces, en ese plano de la indiferencia, tenemos que ser más cautos. Y yo no puedo dejar que sea el otro el que se encargue de formar, o que sea el otro el que se encargue de educar, o que sea el otro el que asuma un rol o el que asuma una tarea. No, cuando usted vea que dentro de la casa hay algo que se tiene que hacer, hagámoslo juntos, pero hagámoslo. Y en ese plano y en ese orden de ideas, usted tiene que ser una persona versátil, usted tiene que ser una persona sagaz, usted tiene que ser una persona centrada, usted tiene que ser una persona creíble, usted tiene que ser una persona elocuente, usted tiene que ser una persona de armas tomar, usted tiene que ser una persona que le diga a los hijos, venga, no nos equivoquemos, esto es de todos. Y usted tiene que ser una persona que con su autoridad moral le diga a todos permanentemente, esto es de todos y para todos. Entonces, ¿a qué le tenemos miedo? Esto es de todos y para todos. ¿A qué le tenemos miedo? Entonces, concluyo diciéndoles, la solidaridad es una virtud moral que necesitamos. Y los bendigo en el Padre, el Hijo y el Espíritu Santo. Amén.

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0: Los invito a que recemos el rosario. Los misterios que vamos a considerar hoy son los gloriosos. En el nombre del Padre, del Hijo y del Espíritu Santo. Amén. Podemos hacer un acto de contrición pidiéndole al Señor perdón de nuestras culpas. Señor mío Jesucristo, Dios y hombre verdadero, Creador, Padre y Redentor mío, por ser quien eres y porque te amo sobre todas las cosas, me pesa de todo corazón haberte ofendido. Propongo firmemente nunca más pecar, apartarme de todas las ocasiones de ofenderte, confesarme y cumplir la penitencia que me sea impuesta. Ofrezco, Señor, mi vida, obras y trabajos en satisfacción de todos mis pecados. Y así como te lo suplico, así confío en tu bondad y misericordia infinitas, que los perdonarás por los méritos de tu preciosa sangre, pasión y muerte, y me darás gracia para enmendarme y perseverar en tu santo amor y servicio hasta el fin de mi vida. Amén.
1: Primer misterio glorioso: la resurrección de Jesucristo de entre los muertos. Al atardecer de aquel día, el primero de la semana, se presentó Jesús y les dijo: «La paz con vosotros». Dicho esto, les mostró las manos y el costado. Los discípulos se alegraron de ver al Señor. Juan 20:19-20.
0: María, queremos alegrarnos contigo. Tu Hijo ha vencido la muerte y reina para siempre. Él lo había prometido y lo cumplió, porque es testigo fiel y veraz. Porque Él es el Amén, en quien se cumplen todas las promesas de Dios a los hombres. Él está vivo, no es un fantasma. Existe para comunicarnos la paz, la presencia de su Espíritu entre nosotros, el perdón de los pecados, para enviarnos a predicar en su nombre y a formar discípulos, para confiar sus corderos y sus ovejas al apóstol que lo ama, para demostrar que será feliz quien crea, aunque no haya visto con los ojos del cuerpo, sino con la fe que ilumina la vida interior. Padre nuestro que estás en el cielo, santificado sea tu nombre. Venga a nosotros tu reino. Hágase tu voluntad en la tierra como en el cielo.
2: Danos hoy nuestro pan de cada día. Perdona nuestras ofensas, como también nosotros perdonamos a los que nos ofenden. No nos dejes caer en la tentación y líbranos del mal. Amén.
0: Dios te salve María, llena eres de gracia, el Señor es contigo. Bendita tú eres entre todas las mujeres, y bendito es el fruto de tu vientre, Jesús.
2: Santa María, Madre de Dios, ruega por nosotros pecadores, ahora y en la hora de nuestra muerte. Amén.
0: Dios te salve María, llena eres de gracia, el Señor es contigo. Bendita tú eres entre todas las mujeres, y bendito es el fruto de tu vientre, Jesús.
2: Santa María, Madre de Dios, ruega por nosotros pecadores, ahora y en la hora de nuestra muerte. Amén.
0: Dios te salve María, llena eres de gracia, el Señor es contigo. Bendita tú eres entre todas las mujeres, y bendito es el fruto de tu vientre, Jesús.
2: Santa María, Madre de Dios, ruega por nosotros pecadores, ahora y en la hora de nuestra muerte. Amén.
0: Dios te salve María, llena eres de gracia, el Señor es contigo. Bendita tú eres entre todas las mujeres, y bendito es el fruto de tu vientre, Jesús.
2: Santa María, Madre de Dios, ruega por nosotros pecadores, ahora y en la hora de nuestra muerte. Amén.
0: Dios te salve María, llena eres de gracia, el Señor es contigo. Bendita tú eres entre todas las mujeres, y bendito es el fruto de tu vientre, Jesús.
2: Santa María, Madre de Dios, ruega por nosotros pecadores, ahora y en la hora de nuestra muerte. Amén.
0: Dios te salve María, llena eres de gracia, el Señor es contigo. Bendita tú eres entre todas las mujeres, y bendito es el fruto de tu vientre, Jesús.
2: Santa María, Madre de Dios, ruega por nosotros pecadores, ahora y en la hora de nuestra muerte. Amén.
0: Dios te salve María, llena eres de gracia, el Señor es contigo. Bendita tú eres entre todas las mujeres, y bendito es el fruto de tu vientre, Jesús.
2: Santa María, Madre de Dios, ruega por nosotros pecadores, ahora y en la hora de nuestra muerte. Amén.
0: Dios te salve María, llena eres de gracia, el Señor es contigo. bendita tú eres entre todas las mujeres, y bendito es el fruto de tu vientre, Jesús.
2: Santa María, Madre de Dios, ruega por nosotros pecadores, ahora y en la hora de nuestra muerte. Amén.
0: Dios te salve María, llena eres de gracia, el Señor es contigo. Bendita tú eres entre todas las mujeres, y bendito es el fruto de tu vientre, Jesús.
2: Santa María, Madre de Dios, ruega por nosotros pecadores, ahora y en la hora de nuestra muerte. Amén.
0: Dios te salve María, llena eres de gracia, el Señor es contigo. Bendita tú eres entre todas las mujeres, y bendito es el fruto de tu vientre, Jesús.
2: Santa María, Madre de Dios, ruega por nosotros pecadores, ahora y en la hora de nuestra muerte. Amén.
0: Gloria al Padre, y al Hijo, y al Espíritu Santo.
2: Como era en el principio, ahora y siempre, y por los siglos de los siglos. Amén.
1: Segundo misterio glorioso, la ascensión de Jesucristo al cielo. Jesús, alzando las manos, los bendijo, y sucedió que mientras los bendecía, se separó de ellos y fue llevado al cielo. Lucas 24:50.
0: María, queremos gozar con la exaltación de tu Hijo al cielo, a la derecha del Padre. Es una fiesta gozosa que nos causa profundo regocijo. Una fiesta gloriosa que manifiesta el poder de Dios. Es una fiesta admirable que nos llena de estupor y nos hace prorrumpir en alabanzas. Pensamos en Jesús victorioso, que asciende entre aclamaciones y es reconocido como Cristo y Señor, ante quien toda rodilla se dobla, mientras toda lengua reconoce su señorío universal. Él es nuestra cabeza, a la que nos sentimos unidos y con la que debemos vivir para siempre. A Él lo esperamos cuando venga glorioso sobre las nubes. Y mientras llega, queremos trabajar en el mundo, construir la civilización del amor y extender por doquiera las fronteras de su reino.
2: Padre nuestro que estás en el cielo, santificado sea tu nombre. Venga a nosotros tu reino. Hágase tu voluntad en la tierra como en el cielo.
0: Danos hoy nuestro pan de cada día. Perdona nuestras ofensas, como también nosotros perdonamos a los que nos ofenden. No nos dejes caer en tentación y líbranos del mal. Amén.
2: Dios te salve María, llena eres de gracia, el Señor es contigo. Bendita tú eres entre todas las mujeres y bendito es el fruto de tu vientre, Jesús.
0: Santa María, Madre de Dios, ruega por nosotros, pecadores, ahora y en la hora de nuestra muerte. Amén.
2: Dios te salve María, llena eres de gracia, el Señor es contigo. Bendita tú eres entre todas las mujeres, y bendito es el fruto de tu vientre, Jesús.
0: Santa María, Madre de Dios, ruega por nosotros, pecadores, ahora y en la hora de nuestra muerte. Amén.
2: Dios te salve María, llena eres de gracia, el Señor es contigo. Bendita tú eres entre todas las mujeres, y bendito es el fruto de tu vientre, Jesús.
0: Santa María, Madre de Dios, ruega por nosotros, pecadores, ahora y en la hora de nuestra muerte. Amén.
2: Dios te salve María, llena eres de gracia, el Señor es contigo. Bendita tú eres entre todas las mujeres, y bendito es el fruto de tu vientre, Jesús.
0: Santa María, Madre de Dios, ruega por nosotros, pecadores, ahora y en la hora de nuestra muerte. Amén.
2: Dios te salve María, llena eres de gracia, el Señor es contigo. Bendita tú eres entre todas las mujeres, y bendito es el fruto de tu vientre, Jesús.
0: Santa María, Madre de Dios, ruega por nosotros, pecadores, ahora y en la hora de nuestra muerte. Amén.
2: Dios te salve María, llena eres de gracia, el Señor es contigo. Bendita tú eres entre todas las mujeres, y bendito es el fruto de tu vientre, Jesús.
0: Santa María, Madre de Dios, ruega por nosotros, pecadores, ahora y en la hora de nuestra muerte. Amén.
2: Dios te salve María, llena eres de gracia, el Señor es contigo. Bendita tú eres entre todas las mujeres, y bendito es el fruto de tu vientre, Jesús.
0: Santa María, Madre de Dios, ruega por nosotros, pecadores, ahora y en la hora de nuestra muerte. Amén.
3: Dios te salve María, llena eres de gracia, el Señor es contigo, bendita tú eres entre todas las mujeres, y bendito es el fruto de tu vientre, Jesús.
0: Santa María, Madre de Dios, ruega por nosotros, pecadores, ahora y en la hora de nuestra muerte. Amén.
3: Dios te salve María, llena eres de gracia, el Señor es contigo, bendita tú eres entre todas las mujeres, y bendito es el fruto de tu vientre, Jesús.
0: Santa María, Madre de Dios, ruega por nosotros, pecadores, ahora y en la hora de nuestra muerte. Amén.
3: Dios te salve María, llena eres de gracia, el Señor es contigo, bendita tú eres entre todas las mujeres, y bendito es el fruto de tu vientre, Jesús.
0: Santa María, Madre de Dios, ruega por nosotros, pecadores, ahora y en la hora de nuestra muerte. Amén.
3: Gloria al Padre, y al Hijo, y al Espíritu Santo.
0: Como era en el principio, ahora y siempre, por los siglos de los siglos. Amén.
1: Tercer misterio glorioso, la venida del Espíritu Santo sobre los apóstoles en Pentecostés. Vino del cielo un ruido como el de una ráfaga de viento impetuoso, que llenó la casa donde se encontraban, y quedaron todos llenos del Espíritu Santo. Hechos 2:4.
0: María, tú estabas con los 120 discípulos, núcleo de la iglesia primera, e implorabas la presencia del Espíritu Santo. Tú eras conocedora, experimentada de cómo actúa ese Espíritu de Dios. Él te había hecho la madre de Jesús. Él había guiado tu alabanza en casa de Isabel. Él había hecho profetizar al anciano que te recibió en el templo cuando fuiste a presentar a Jesús. Él te recordaba lo que decía Jesús y te ayudaba a conservarlo en tu corazón. Él es el vino que necesita tu pueblo y que Él mismo da cuando tú intercedes. Ahora, María, queremos suplicarte, consigas para nosotros y para la iglesia un Pentecostés permanente. Que el Espíritu venga y nos bautice, nos cubra con su sombra, nos llene de poder, nos unja con su óleo bendito, se derrame en nosotros como si fuera un diluvio que nos posibilite comportarnos como hijos del Padre y anunciar la resurrección del Señor y convertirnos en servidores de la iglesia. Padre nuestro que estás en el cielo, santificado sea tu nombre. Venga a nosotros tu reino. Hágase tu voluntad en la tierra como en el cielo.
3: Danos hoy nuestro pan de cada día. Perdona nuestras ofensas, como también nosotros perdonamos a los que nos ofenden. No nos dejes caer en la tentación y líbranos del mal. Amén.
0: Dios te salve María, llena eres de gracia. El Señor es contigo. Bendita tú eres entre todas las mujeres, y bendito es el fruto de tu vientre, Jesús.
3: Santa María, Madre de Dios, ruega por nosotros pecadores, ahora y en la hora de nuestra muerte. Amén.
0: Dios te salve María, llena eres de gracia, el Señor es contigo. Bendita tú eres entre todas las mujeres, y bendito es el fruto de tu vientre, Jesús.
3: Santa María, Madre de Dios, ruega por nosotros pecadores, ahora y en la hora de nuestra muerte. Amén.
0: Dios te salve María, llena eres de gracia, el Señor es contigo. Bendita tú eres entre todas las mujeres, y bendito es el fruto de tu vientre, Jesús.
3: Santa María, Madre de Dios, ruega por nosotros pecadores, ahora y en la hora de nuestra muerte. Amén.
0: Dios te salve María, llena eres de gracia, el Señor es contigo. Bendita tú eres entre todas las mujeres, y bendito es el fruto de tu vientre, Jesús.
3: Santa María, Madre de Dios, ruega por nosotros pecadores, ahora y en la hora de nuestra muerte. Amén.
0: Dios te salve María, llena eres de gracia, el Señor es contigo. Bendita tú eres entre todas las mujeres, y bendito es el fruto de tu vientre, Jesús.
3: Santa María, Madre de Dios, ruega por nosotros pecadores, ahora y en la hora de nuestra muerte. Amén.
0: Dios te salve María, llena eres de gracia, el Señor es contigo. Bendita tú eres entre todas las mujeres, y bendito es el fruto de tu vientre, Jesús.
3: Santa María, Madre de Dios, ruega por nosotros pecadores, ahora y en la hora de nuestra muerte. Amén.
0: Dios te salve María, llena eres de gracia, el Señor es contigo. Bendita tú eres entre todas las mujeres, y bendito es el fruto de tu vientre, Jesús.
2: Santa María, Madre de Dios, ruega por nosotros pecadores, ahora y en la hora de nuestra muerte. Amén.
0: Dios te salve María, llena eres de gracia, el Señor es contigo, bendita tú eres entre todas las mujeres, y bendito es el fruto de tu vientre, Jesús.
2: Santa María, Madre de Dios, ruega por nosotros pecadores, ahora y en la hora de nuestra muerte. Amén.
0: Dios te salve María, llena eres de gracia, el Señor es contigo, bendita tú eres entre todas las mujeres, y bendito es el fruto de tu vientre, Jesús.
2: Santa María, Madre de Dios, ruega por nosotros pecadores, ahora y en la hora de nuestra muerte. Amén.
0: Dios te salve María, llena eres de gracia, el Señor es contigo, bendita tú eres entre todas las mujeres, y bendito es el fruto de tu vientre, Jesús.
2: Santa María, Madre de Dios, ruega por nosotros pecadores, ahora y en la hora de nuestra muerte. Amén.
0: Gloria al Padre, y al Hijo, y al Espíritu Santo.
2: Como era en el principio, ahora y siempre, y por los siglos de los siglos. Amén.
1: Cuarto misterio glorioso, la asunción de la Virgen María al cielo. Es necesario que este ser corruptible se revista de incorruptibilidad y que este ser mortal se revista de inmortalidad. Primera de Corintios 15:53.
0: En este momento, Virgen María, queremos alegrarnos contigo porque esta es tu Pascua. Nosotros creemos que tú estás para siempre con tu Hijo en la gloria. No sabemos si moriste o si fuiste llevada al cielo sin morir, pero sí creemos que Jesús te honró como un hijo puede honrar a la mujer que le dio la existencia en el mundo. Tu Pascua, Virgen María, es un eco de la que vivió Jesús. Es un don del Espíritu, que es Señor y Dador de vida. Esa Pascua tuya es un nuevo signo, si necesitáramos todavía uno más, de nuestro tránsito definitivo hacia la gloria. Un día estaremos contigo en la gloria. Será un momento de alegría inmensa contemplar tu rostro y aclamarte bienaventurada por siempre.
2: Padre nuestro que estás en el cielo, santificado sea tu nombre. Venga a nosotros tu reino. Hágase tu voluntad en la tierra como en el cielo.
0: Danos hoy nuestro pan de cada día. Perdona nuestras ofensas, como también nosotros perdonamos a los que nos ofenden. No nos dejes caer en tentación y líbranos del mal. Amén.
2: Dios te salve María, llena eres de gracia, el Señor es contigo. Bendita tú eres entre todas las mujeres y bendito es el fruto de tu vientre, Jesús.
0: Santa María, Madre de Dios, ruega por nosotros, pecadores, ahora y en la hora de nuestra muerte. Amén.
2: Dios te salve María, llena eres de gracia, el Señor es contigo, bendita tú eres entre todas las mujeres, y bendito es el fruto de tu vientre, Jesús.
0: Santa María, Madre de Dios, ruega por nosotros, pecadores, ahora y en la hora de nuestra muerte. Amén.
2: Dios te salve María, llena eres de gracia, el Señor es contigo, bendita tú eres entre todas las mujeres, y bendito es el fruto de tu vientre, Jesús.
0: Santa María, Madre de Dios, ruega por nosotros, pecadores, ahora y en la hora de nuestra muerte. Amén.
2: Dios te salve María, llena eres de gracia, el Señor es contigo, bendita tú eres entre todas las mujeres, y bendito es el fruto de tu vientre, Jesús.
0: Santa María, Madre de Dios, ruega por nosotros, pecadores, ahora y en la hora de nuestra muerte. Amén.
2: Dios te salve María, llena eres de gracia, el Señor es contigo, bendita tú eres entre todas las mujeres, y bendito es el fruto de tu vientre, Jesús.
0: Santa María, Madre de Dios, ruega por nosotros, pecadores, ahora y en la hora de nuestra muerte. Amén.
2: Dios te salve María, llena eres de gracia, el Señor es contigo, bendita tú eres entre todas las mujeres, y bendito es el fruto de tu vientre, Jesús.
0: Santa María, Madre de Dios, ruega por nosotros, pecadores, ahora y en la hora de nuestra muerte. Amén.
2: Dios te salve María, llena eres de gracia, el Señor es contigo, bendita tú eres entre todas las mujeres, y bendito es el fruto de tu vientre,
3: Jesús.
0: Santa María, Madre de Dios, ruega por nosotros, pecadores, ahora y en la hora de nuestra muerte. Amén.
2: Dios te salve María, llena eres de gracia, el Señor es contigo, bendita tú eres entre todas las mujeres, y bendito es el fruto de tu vientre, Jesús.
0: Santa María, Madre de Dios, ruega por nosotros, pecadores, ahora y en la hora de nuestra muerte. Amén.
2: Dios te salve María, llena eres de gracia, el Señor es contigo, bendita tú eres entre todas las mujeres, y bendito es el fruto de tu vientre, Jesús.
0: Santa María, Madre de Dios, ruega por nosotros, pecadores, ahora y en la hora de nuestra muerte. Amén.
2: Dios te salve María, llena eres de gracia, el Señor es contigo, bendita tú eres entre todas las mujeres, y bendito es el fruto de tu vientre, Jesús.
0: Santa María, Madre de Dios, ruega por nosotros, pecadores, ahora y en la hora de nuestra muerte. Amén.
3: Gloria al Padre, y al Hijo, y al Espíritu Santo,
0: como era en el principio, ahora y siempre, por los siglos de los siglos. Amén.
1: Quinto misterio glorioso, la coronación de María como reina y señora de todo lo creado. Una gran señal apareció en el cielo, una mujer vestida de sol, con la luna bajo sus pies y una corona de 12 estrellas sobre su cabeza. Apocalipsis 12:1.
0: Virgen María, te celebramos como la mujer coronada de estrellas y vestida de sol, como la triunfadora de la serpiente, como la imagen de la Iglesia, en quien se cumplen en plenitud las promesas hechas por Dios. María, te contemplamos bendecida por Dios. Tú, la auxiliadora, el perpetuo socorro, la misericordiosa, la reina, la señora, la virgen. Todos los títulos que te damos son pálidos cuando quieren expresar tu gracia y tu poder. Recíbelos como humildes alabanzas en tu honor. Pero sobre todo, recibe el título de la ternura, del cariño filial y del amor. El título que te lleva nuestros besos y nuestras lágrimas. Tú eres nuestra madre y tu corazón es el mar del amor hermoso en que un día esperamos naufragar. Padre nuestro que estás en el cielo, santificado sea tu nombre. Venga a nosotros tu reino. Hágase tu voluntad en la tierra como en el cielo.
3: Danos hoy nuestro pan de cada día. Perdona nuestras ofensas, como también nosotros perdonamos a los que nos ofenden. No nos dejes caer en la tentación y líbranos del mal. Amén.
0: Dios te salve María, llena eres de gracia. El Señor es contigo. Bendita tú eres entre todas las mujeres y bendito es el fruto de tu vientre, Jesús.
2: Santa María, Madre de Dios, ruega por nosotros pecadores, ahora y en la hora de nuestra muerte. Amén.
0: Dios te salve María, llena eres de gracia, el Señor es contigo. Bendita tú eres entre todas las mujeres, y bendito es el fruto de tu vientre, Jesús.
2: Santa María, Madre de Dios, ruega por nosotros pecadores, ahora y en la hora de nuestra muerte. Amén.
0: Dios te salve María, llena eres de gracia, el Señor es contigo. Bendita tú eres entre todas las mujeres, y bendito es el fruto de tu vientre, Jesús.
2: Santa María, Madre de Dios, ruega por nosotros pecadores, ahora y en la hora de nuestra muerte. Amén.
0: Dios te salve María, llena eres de gracia, el Señor es contigo. Bendita tú eres entre todas las mujeres, y bendito es el fruto de tu vientre, Jesús.
2: Santa María, Madre de Dios, ruega por nosotros pecadores, ahora y en la hora de nuestra muerte. Amén.
0: Dios te salve María, llena eres de gracia, el Señor es contigo. Bendita tú eres entre todas las mujeres, y bendito es el fruto de tu vientre, Jesús.
2: Santa María, Madre de Dios, ruega por nosotros pecadores, ahora y en la hora de nuestra muerte. Amén.
0: Dios te salve María, llena eres de gracia, el Señor es contigo. Bendita tú eres entre todas las mujeres, y bendito es el fruto de tu vientre, Jesús.
2: Santa María, Madre de Dios, ruega por nosotros pecadores, ahora y en la hora de nuestra muerte. Amén.
0: Dios te salve María, llena eres de gracia, el Señor es contigo. Bendita tú eres entre todas las mujeres, y bendito es el fruto de tu vientre, Jesús.
2: Santa María, Madre de Dios, ruega por nosotros pecadores, ahora y en la hora de nuestra muerte. Amén.
0: Dios te salve María, llena eres de gracia, el Señor es contigo. Bendita tú eres entre todas las mujeres, y bendito es el fruto de tu vientre, Jesús.
2: Santa María, Madre de Dios, ruega por nosotros pecadores, ahora y en la hora de nuestra muerte. Amén.
0: Dios te salve María, llena eres de gracia, el Señor es contigo. Bendita tú eres entre todas las mujeres, y bendito es el fruto de tu vientre, Jesús.
2: Santa María, Madre de Dios, ruega por nosotros pecadores, ahora y en la hora de nuestra muerte. Amén.
0: Dios te salve María, llena eres de gracia, el Señor es contigo. Bendita tú eres entre todas las mujeres, y bendito es el fruto de tu vientre, Jesús.
2: Santa María, Madre de Dios, ruega por nosotros pecadores, ahora y en la hora de nuestra muerte. Amén.
0: Gloria al Padre, y al Hijo, y al Espíritu Santo.
2: Como era en el principio, ahora y siempre, y por los siglos de los siglos. Amén.
0: Señor,
2: ten piedad de nosotros.
0: Cristo,
2: ten piedad de nosotros.
0: Señor,
2: ten piedad de nosotros.
0: Cristo,
2: óyenos.
0: Cristo,
2: escúchanos.
0: Dios Padre Celestial,
2: ten piedad de nosotros.
0: Dios Hijo Redentor del mundo,
2: ten piedad de nosotros.
0: Dios Espíritu Santo,
2: ten piedad de nosotros.
0: Santa Trinidad, un solo Dios,
2: ten piedad de nosotros.
0: Santa María,
2: ruega por nosotros.
0: Santa Madre de Dios,
2: ruega por nosotros.
0: Santa Virgen de las Vírgenes,
2: ruega por nosotros.
0: Madre de Cristo,
2: ruega por nosotros.
0: Madre de la Iglesia,
2: ruega por nosotros.
0: Madre de la Divina Gracia,
2: ruega por nosotros.
0: Madre Purísima,
2: ruega por nosotros.
0: Madre Castísima,
2: ruega por nosotros.
0: Madre y Virgen,
2: ruega por nosotros.
0: Madre sin mancha,
2: ruega por nosotros.
0: Madre Inmaculada,
2: ruega por nosotros.
0: Madre Amable,
2: ruega por nosotros.
0: Madre Admirable,
2: ruega por nosotros.
0: Madre del Buen Consejo,
2: ruega por nosotros.
0: Madre del Creador,
2: ruega por nosotros.
0: Madre del Salvador,
2: ruega por nosotros.
0: Virgen Prudentísima,
2: ruega por nosotros.
0: Virgen Venerada,
2: ruega por nosotros.
0: Virgen Laudable,
2: ruega por nosotros.
0: Virgen Poderosa,
2: ruega por nosotros.
0: Virgen Clemente,
2: ruega por nosotros.
0: Virgen Fiel,
2: ruega por nosotros.
0: Espejo de Justicia,
2: ruega por nosotros.
0: Sede de Sabiduría,
2: ruega por nosotros.
0: Causa de nuestra alegría,
2: ruega por nosotros.
0: Vaso Espiritual,
2: ruega por nosotros.
0: Vaso Honorable,
2: ruega por nosotros.
0: Vaso Insigne de Devoción,
2: ruega por nosotros.
0: Rosa Mística,
2: ruega por nosotros.
0: Torre de David,
2: ruega por nosotros.
0: Torre de Marfil,
2: ruega por nosotros.
0: Casa de Oro,
2: ruega por nosotros.
0: Arca de la Alianza,
2: ruega por nosotros.
0: Puerta del Cielo,
2: ruega por nosotros.
0: Estrella de la Mañana,
2: ruega por nosotros.
0: Salud de los Enfermos,
2: ruega por nosotros.
0: Refugio de los Pecadores,
2: ruega por nosotros.
0: Consuelo de los Afligidos,
2: ruega por nosotros.
0: Auxilio de los Cristianos,
2: ruega por nosotros.
0: Reina de los Ángeles,
2: ruega por nosotros.
0: Reina de los Patriarcas,
2: ruega por nosotros.
0: Reina de los Profetas,
2: ruega por nosotros.
0: Reina de los Apóstoles,
2: ruega por nosotros.
0: Reina de los Mártires,
2: ruega por nosotros.
0: Reina de los Confesores,
2: ruega por nosotros.
0: Reina de las Vírgenes,
2: ruega por nosotros.
0: Reina de todos los santos,
2: ruega por nosotros.
0: Reina concebida sin pecado original,
2: ruega por nosotros.
0: Reina llevada al cielo,
2: ruega por nosotros.
0: Reina del Santísimo Rosario,
2: ruega por nosotros.
0: Reina de la Paz,
2: ruega por nosotros.
0: Cordero de Dios, que quitas el pecado del mundo,
2: perdónanos, Señor.
0: Cordero de Dios, que quitas el pecado del mundo,
2: escúchanos, Señor.
0: Cordero de Dios, que quitas el pecado del mundo,
2: ten piedad de nosotros.
0: En el nombre del Padre, y del Hijo, y del Espíritu Santo. Amén.
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0: Vamos a leer el Evangelio según San Lucas en el capítulo 7, versículos 31 a 35. En aquel tiempo Jesús dijo: ¿Con quién compararé a los hombres de esta generación? ¿A quién se parecen? Se parecen a esos niños que se sientan a jugar en la plaza y se gritan los unos a los otros. Tocamos la flauta y no han bailado. Cantamos canciones tristes y no han llorado. Porque vino Juan el Bautista que ni comía pan ni bebía vino, y ustedes dijeron: Ese está endemoniado. Y viene el Hijo del Hombre, que come y bebe, y dicen: Este hombre es un glotón y un bebedor, amigo de publicanos y pecadores. Pero solo aquellos que tienen la sabiduría de Dios son quienes lo reconocen. Palabra del Señor. Gloria a ti, Señor Jesús. Ocurre a veces que cuando no se puede vencer a un adversario con buenos argumentos, el paso siguiente es desacreditarlo en público, buscarle la caída, la falla, hacerle una desacreditación a partir de detalles de su vida personal y desdibujando su buena imagen. Y esto fue lo que le pasó a Jesús. La gente estaba dividida en Israel durante el tiempo de la predicación de Jesús. Dos bandos bien polarizados resultaron frente a Jesús. Y esta división de Israel ya había sido profetizada por el anciano Simeón, cuando el niño fue presentado en el templo, como lo leemos en Lucas 2:34. Y este niño ha sido puesto como bandera discutida, como signo de contradicción. Signo de contradicción, dice Simeón. Agregaba Simeón que así se conocería la verdad de muchos corazones. Para unos sería elevación y para otros caída. Pues bien, esta actitud que la gente tenía ante Jesús, unos que aprobaban, otros que desaprobaban, y no se entendían los dos grupos, los del sí y los del no con relación a Cristo, ya eso venía de atrás, con Juan Bautista, igualito. Unos habían aceptado a Juan Bautista, otros lo desacreditaron, rechazándolo como profeta. Y como decía, cuando no se puede vencer con la fuerza de los argumentos, se acude al descrédito, a hablar mal del otro, a crearle inclusive, a levantarle incluso calumnias. Jesús se refiere al retrato denigrante que hicieron circular en Galilea acerca de él. Ya había un panfleto que trataba de hacerle daño a la buena imagen de Jesús. El original griego tiene la expresión fagos, que significa comelón, y otra palabra que le agregaron, oinopotes, que significa bebedor empedernido. Eso comenzó a circular de boca en boca por parte de los enemigos de Jesús, y sabemos quién lo decía. Este Jesús es un comelón y un borrachón. Y todavía le ponen, la cosa la empeoran, ¿no? Y en malas compañías. Y si vieran con quién anda y con quién come y bebe, anda muy mal rodeado, de figuras de mala fama, rodeado de publicanos, de pecadores, de fufurufas. ¿Cómo puede ser un profeta?, decía la gente. Pero en realidad era una caricatura, un meme que circulaba cerca de Jesús. Cuando no hay argumentos para atacar, se crean, se inventan calumnias que hagan daño al otro. Bueno, pero eso era en tiempos de Jesús. Gracias a Dios eso ya no ocurre, porque creo que la civilización ha cambiado. Este perfil de Jesús, que es retratado como un comelón y un borrachón, amigo de publicanos y pecadores, es contrapuesto por la gente al perfil ascético y bien compuesto y aceptado en general, en principio, pero no por todos, socialmente, de Juan Bautista, quien ayunaba. Un Juan Bautista que por decisión personal y también por vocación, como dice Lucas 1.15, era abstemio. Y miren la contraposición. El comelón y el borrachón Jesús y el abstemio y ascético Juan Bautista. Y entonces la gente, pues, al hacer esta contraposición, miremos para dónde iba. El punto es que a ninguno de los dos la gente les tomaba en serio el mensaje que proponían. Ante Juan Bautista decían, pero es que es demasiado serio. Y ante Jesús es que es demasiado fiestero. Y de esa manera no se comprometían ni con el uno ni con el otro. La predicación de Juan Bautista, decían, este tipo habla demasiado del juicio. Y de Jesús, es que este tipo habla demasiado de misericordia. Y entonces, ni fu ni fa. Jesús responde a la gente. Y responde la actitud de la gente llamándola con ironía esta generación. Dice, esta generación. Es una expresión fuerte. Y entonces Jesús les toma la foto con una parábola. Y miremos la parábola. Ustedes se parecen a un grupo de niños que sale al parque, que sale a la plaza a jugar. Y que los vemos allá en la plaza del pueblo. Pero estos niños resultan peleando entre ellos. Porque no se ponen de acuerdo en el juego. Y entonces se dividen en dos bandos, en dos grupos. Cada uno intenta imponerle al otro las reglas del juego. Un grupo quiere imitar una fiesta de bodas. Se trata de juego de roles. Los niños en ese tiempo hacían juegos de roles. Y entonces, así como después se jugará al papá y a la mamá, en ese tiempo se jugaba al matrimonio, a imitar un matrimonio, o también a imitar un funeral. Y un grupito de los niños dice, juguemos al matrimonio. Y los otros dicen, no, mejor juguemos al funeral. Y entonces los otros dicen, pues tampoco estamos de acuerdo con ustedes. Y esa es la parábola. Un grupo quiere imitar una fiesta de bodas, pero los otros les dan una respuesta negativa. Y entonces se quejan, les hemos tocado la flauta y no han bailado. Y el otro, en cambio, les propone jugar al funeral. Y entonces el otro bando responde negativamente y se escucha la queja. Hemos cantado una lamentación y no se han golpeado el pecho. Y entonces ni para llorar ni para bailar. Bueno, Jesús no se inventó del todo la parábola. Cuando miramos el Antiguo Testamento, encontramos textos que ya retrataban al pueblo de Israel así. El pueblo de Israel le sacaba el cuerpo al compromiso con Dios, siempre criticando a quien lo predicara. Quien quiera lo predicara, le sacaban el cuerpo. A Moisés lo criticaron. A David lo criticaron, a los profetas los criticaron, y nunca estaban contentos con nadie. En Deuteronomio 32.5 encontramos ya un antecedente de esta parábola. ¿Quién tiene contento a este pueblo? Si les hablo fuerte, porque soy regañón. Si no les llamo la atención, entonces porque soy muy laxo. ¿Y entonces? O por riguroso o por laxo, por demasiado amplio. Siempre me estarán criticando. Deuteronomio 32.35, Salmo 78.8, Salmo 95.10. Encontramos muchas citas donde Dios ya había puesto el dedo en la llaga. ustedes siempre encontrarán un motivo para no comprometerse y buscan un subterfugio en la crítica a mi manera de hablar. Tenemos entonces una parábola hoy en la que Jesús representa al pueblo como los niños inmaduros que no quieren entrar en el juego y que terminan peleando. Sus razones son apenas excusas. Simplemente no quieren entrar en el juego. No quieren entrar en sintonía. Lo que buscan es imponer su propia voluntad. Como los niños en la primera infancia, cuando comienzan a decir no, no, y a todo dicen no, no. Y no abrirse a ninguna propuesta. Niños caprichosos y malcriados. Así le dice Jesús al pueblo. Niños caprichosos, tarcos, que hacen bronca para evitar el cambio y rechazan cualquier propuesta que les hagan, cualquiera. Inicialmente en la parábola se trata de propuestas para usar el tiempo libre, el tiempo del juego, la lúdica de los niños. Y los no estaban contentos con nada, siempre imponiendo su propia voluntad. El punto es que aquí ya no se trata de un juego. Con Juan Bautista y con Jesús se trata de una opción de vida. El Bautista había predicado la penitencia y un grupo dijo, este tipo no. Luego viene Jesús, que predica la llegada del reino de Dios en la libertad festiva del amor, y otro grupo, sabemos quién era, decía no. Preferimos a Juan Bautista, pero Juan Bautista tampoco le creía. El resultado siempre es el mismo. Un no. Un desprecio grosero, sarcástico y despectivo a la propuesta para esquivar la conversión. Y Jesús concluye con una respuesta enigmática. Ese versículo 35 es un poquito enigmático. Dice Jesús, pero la sabiduría ha sido reconocida justa por todos sus hijos. Bueno, dije enigmática, pero la frase se puede entender. También viene del Antiguo Testamento, la sabiduría de Dios. La sabiduría que es representada como una persona, personificada, como en el capítulo 8 del libro de los Proverbios. Aquí la sabiduría es sinónimo del proyecto de Dios. Podríamos traducirlo así, el proyecto de Dios. A pesar del rechazo de la gente, a pesar de los no, a pesar de que Jesús resultó ser un signo de contradicción, no fue monedita de oro, y por lo tanto muchos dirían que no, unos sí, otros no. El proyecto salvífico, el proyecto sabio de Dios se cumple, a pesar de los no de la gente. Y Juan Bautista, por un lado, y Jesús, por otro, son imagen de que efectivamente está en camino la realización del proyecto de Dios. Juan Bautista vivió a fondo y en serio su vocación. Y lo mismo Jesús, también su misión como enviado de Dios. Ellos no se dejaron poner obstáculos ni retrocedieron ante las críticas de la gente. Y el proyecto de Dios fue adelante, aun cuando ellos se tuvieran que sacrificar. Y lo mismo ocurrirá con los seguidores de Jesús. Esta frase final del Evangelio de hoy, pero la sabiduría ha sido reconocida justa por todos sus hijos, también cualifica al auténtico discípulo de Jesús. Esto quiere decir que a quienes les es concedida la sabiduría de Dios, a todos ellos, ellos saben reconocer, sea a Juan Bautista que a Jesús. No caen en la polarización. Ven el valor de Juan Bautista y ven el valor de Jesús. Ellos saben que Dios actúa a través de quien ayuna. Eso no es malo. Y también ven el valor de quien come como Jesús. Eso no es malo, es muy bueno. Ellos saben reconocer, saben ponderar y ver que el camino de Dios, el camino salvífico de Dios, va adelante por una ruta y por la otra, y que no hay contradicción. De esta manera, un discípulo de Jesús no entra en peleas. No se vuelve como el niño de plaza peleonero porque el otro compañerito no hace lo que él quiere. Un discípulo de Jesús sabe ponderar y encontrar el valor de cada cosa. No se deja enredar por opiniones, ni por los lugares comunes, ni por lo que dicen en la calle ni por ahí. Sabe filtrar información y quedarse con la verdad. Sabe discernir. No se deja engañar por los estereotipos preconcebidos, ni tampoco cree todas las críticas que se escuchan. Un verdadero discípulo de Jesús es diferente. Es diferente porque él quiere entrar en el camino de conversión, no como aquellos que se tapan los oídos frente a la novedad del Evangelio, aquellos que no quieren entrar en el juego, aquellos que no quieren aceptar la palabra porque por dentro quieren mantenerse en lo de siempre, no quieren novedad, no quieren cambio y por lo tanto no quieren futuro, no quieren vida. Un discípulo de Jesús, de esta manera, es uno que discierne, que sabe reconocer lo bueno de cada cosa, que se abre lo nuevo, es un verdadero hijo de la sabiduría, como dice Jesús hoy.
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Fue en esta canción de Álvaro Fraile, Just One Conviction, recoge muy bien el evangelio de hoy. Y el Señor nos deja la pregunta, bueno, ¿qué estamos jugando? O mejor, te invito a entrar en el juego. No busques excusas, no busques excusas. Por este lado no voy porque rezan mucho, por este lado voy porque no rezan, por este lado porque hacen ayuno, por este lado porque comen, por este lado porque lloran, por acá porque están siempre contentos. Hombre, no. De todas maneras, Jesús siempre permanecerá signo de contradicción. No nos sorprenda eso. No nos sorprenda que Jesús lo haya sido y que los predicadores y los pastores de todos los tiempos hayan sido signo de contradicción. Lo cierto es que la verdad no cambia. No porque haya no y críticas, e incluso haya comentarios denigrantes. No por eso el Evangelio se calla. Ellos siempre se taparán los oídos frente a la novedad de Cristo. Y Cristo, sabemos muy bien, con ellos nunca podrá alinearse. Y por eso seguirá adelante la verdad. Volvamos a leer con cuidado este evangelio de hoy, que está en Lucas 7, 31-35. Jesús hoy nos lo dice clarito. ¿A qué jugamos, señores? ¿A qué jugamos? Bueno, que el Señor los bendiga, que les conceda un día lleno de su amor. En el nombre del Padre, y del Hijo, y del Espíritu Santo.

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0: 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En la emisora Minuto de Dios son las...
1: 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En Minuto de Dios Radio Colombia son las 6 en punto.
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0: Buenos días. A veces, sin darnos cuenta, nos sentimos más cerca de Dios cuando sufrimos, como si el dolor nos hiciera más dignos o más verdaderos. Pero hoy, al recordar a Nuestra Señora de los Dolores, es importante entender que el dolor de María no fue una glorificación del sufrimiento, sino una consecuencia del amor. María no buscó el dolor, lo abrazó solo porque estaba unida a su Hijo y no quiso separarse de Él, ni siquiera en la cruz. Esta memoria no es para que pongamos el dolor en un pedestal, sino para que aprendamos de María a no huir de los momentos difíciles y a vivirlos con fe, con amor, con los ojos puestos en la Pascua. María lloró, sí, pero no se quedó en la tristeza. Su camino es el de los resucitados, el de quienes atraviesan el dolor sin perder la esperanza. Hoy, al rezar juntos estas laudes, pidamos esa misma fuerza, no para evitar las cruces, sino para no vivirlas jamás sin Dios. Oremos. Dios mío, ven en mi auxilio.
1: Señor, date prisa en socorrerme.
0: Gloria al Padre, y al Hijo, y al Espíritu Santo.
1: Como era en el principio, ahora y siempre, por los siglos de los siglos. Amén. Aleluya.

0: Hoy, en la memoria de la Virgen de los Dolores, el Salmo 100 pone en nuestros labios una paradoja luminosa. Cantar la bondad y la justicia en el mismo día en que contemplamos a María al pie de la cruz, atravesada por la espada de dolor. ¿Cómo se canta la bondad de Dios desde el Calvario? Solo el amor puro puede hacerlo. Este salmo es el programa del rey discípulo que quiere caminar en el camino perfecto, y así comienza por su propia vida interior. El que no admite en su casa al que obra el fraude, el que aparta al perverso, ese es el que puede cantar la bondad de Dios con credibilidad. María lo vivió. Su corazón inmaculado fue la casa perfectamente ordenada donde Dios pudo morar. Por eso pudo cantar la bondad de Dios incluso desde el Calvario. Ella nos dijo el 25 de marzo del 91: Queridos hijos, nuevamente hoy, yo los invito a vivir la pasión de Jesús en oración y en unión con Él. Decídanse a consagrarle más tiempo a Dios, quien les ha concedido estos días de gracia. Por eso, queridos hijos, oren y de manera especial renueven en sus corazones su amor por Jesús. Que el Salmo 100 sea hoy nuestra disposición interior, el corazón ordenado que puede cantar incluso desde el dolor. Oremos.
1: Para ti es mi música, Señor. Voy a explicar el camino perfecto.
2: Voy a cantar la bondad y la justicia. Para ti es mi música, Señor. Voy a explicar el camino perfecto. ¿Cuándo vendrás a mí? Andaré con rectitud de corazón dentro de mi casa. No pondré mis ojos en intenciones viles. Aborrezco al que obra mal. No se juntará conmigo. Lejos de mí el corazón torcido, no aprobaré al malvado. Al que en secreto difama a su prójimo, lo haré callar. Ojos engreídos, corazones arrogantes, no los soportaré. Pongo mis ojos en los que son leales, ellos vivirán conmigo. El que sigue un camino perfecto, ese me servirá. No habitará en mi casa quien comete fraudes. El que dice mentiras no durará en mi presencia. Cada mañana haré callar a los hombres malvados, para excluir de la ciudad del Señor a todos los malhechores.
1: Gloria al Padre, y al Hijo, y al Espíritu Santo.
2: Como era en el principio, ahora y siempre, por los siglos de los siglos. Amén.
1: Para ti es mi música, Señor. Voy a explicar el camino perfecto.
0: Enseguida el cántico de Daniel, capítulo 3, versos 26 al 27, 29 y del 34 al 41. Es la oración de Azarías en el horno de fuego, que no tiene nada y solo puede ofrecer el corazón contrito a Dios. No posee ni templo, ni sacrificios, ni poder. Hoy, en la memoria de Nuestra Señora de los Dolores, María misma nos enseña esta ofrenda. Esta es la oración modelo de la intercesión. Quien ora desde la propia miseria no tiene nada que ofrecer excepto su misma necesidad. Que valga el holocausto de nuestra entrega a ti. En el horno del sufrimiento, la entrega se convierte en sacrificio. María al pie de la cruz ofreció exactamente este sacrificio. No tenía nada más que su amor y su dolor, y los ofreció con el Hijo. Ella, el 25 de septiembre de 1991, nos recordaba cómo Satanás quiere mostrar su rostro ignominioso, cómo su plan, el de Dios, ha comenzado a realizarse, y nos decía: «Ayuden a mi corazón inmaculado a triunfar por medio de la oración y de la renuncia». Que este cántico de Azarías sea hoy nuestra ofrenda junto a la de María, el corazón contrito que el Señor nunca desprecia. Oremos.
2: No nos desampares, Señor, para siempre.
1: Bendito sea, Señor, Dios de nuestros padres. Digno de alabanza y glorioso es tu nombre, porque eres justo en cuanto has hecho con nosotros, y todas tus obras son verdad, y rectos tus caminos, y justos todos tus juicios. Hemos pecado y cometido iniquidad, apartándonos de ti, y en todo hemos delinquido. Por el honor de tu nombre, no nos desampares para siempre. No rompas tu alianza, no apartes de nosotros tu misericordia. Por Abraham, tu amigo, por Isaac, tu siervo, por Israel, tu consagrado, a quienes prometiste multiplicar su descendencia, como las estrellas del cielo, como la arena de las playas marinas. Pero ahora, Señor, somos el más pequeño de todos los pueblos. Hoy estamos humillados por toda la tierra a causa de nuestros pecados. En este momento no tenemos príncipes, ni profetas, ni jefes, ni holocausto ni sacrificios, ni ofrendas, ni incienso, ni un sitio donde ofrecerte primicias, para alcanzar misericordia. Por eso acepta nuestro corazón contrito y nuestro espíritu humilde, como un holocausto de carneros y toros o una multitud de corderos cebados. Que este sea hoy nuestro sacrificio y que sea agradable en tu presencia, porque los que en ti confían no quedan defraudados. Ahora te seguimos de todo corazón, te respetamos y buscamos tu rostro.
2: Gloria al Padre, y al Hijo, y al Espíritu Santo.
1: Como era en el principio, ahora y siempre, por los siglos de los siglos. Amén.
2: No nos desampares, Señor, para siempre.
0: Finalmente, el Salmo 143, en los versos 1 al 10, es la oración del discípulo que, después de haber contemplado el dolor y haber ofrecido el corazón contrito, reconoce su radical dependencia de Dios. Ningún viviente es justo ante ti, nadie puede salvarse a sí mismo. Esta humildad radical es la condición para recibir la victoria que solo Dios puede dar. San Juan Pablo II, en su catequesis sobre este salmo, enseñaba que esta es la oración del discípulo que no confía en sus propias fuerzas, sino en la misericordia del Señor. Por tu fidelidad, respóndeme. Por tu justicia, líbrame. No por mis méritos, sino por los tuyos. María en el Calvario vivió esta confianza absoluta. No entendía. No podía salvar a su hijo. No tenía poder. Solo fe y amor. Y Dios respondió a esa pobreza con la resurrección. El 25 de noviembre del 94 ella nos dijo: «Queridos hijos, yo soy su madre y deseo que sus corazones se asemejen a mi corazón. Hijitos, sin oración ustedes no pueden vivir ni decir que son míos. Acérquense a mi corazón inmaculado y descubrirán a Dios». Que el Salmo 143 sea hoy la expresión de nuestra pobreza filial, la que María conoció al pie de la cruz y que Dios llenó con la plenitud de la resurrección. Oremos.
2: Te cantaré, Dios mío, un cántico nuevo.

0: Gloria al Padre, y al Hijo, y al Espíritu Santo.
1: Como era en el principio, ahora y siempre, por los siglos de los siglos. Amén.
0: Te cantaré, Dios mío, un cántico nuevo.
2: A continuación, escucharemos la lectura breve.
0: Ahora me alegro de los padecimientos que he sufrido por vosotros, y voy completando en favor del cuerpo de Cristo, que es la Iglesia, las tribulaciones que aún me quedan por sufrir con Cristo en mi carne mortal. Pues he sido constituido ministro de la Iglesia, conforme a la misión que Él me ha confiado respecto de vosotros, dar cumplimiento a la palabra de Dios.
2: Hemos escuchado la epístola a los Colosenses, capítulo 1, versos 24 y 25. Pablo dice cosas desconcertantes. Unas de las más impresionantes del Nuevo Testamento están aquí. ¿Cómo puede faltar algo a los padecimientos de Cristo si en el Calvario Él lo entregó todo? Y sin embargo, hoy, en la fiesta de los Dolores de María, esta frase cobra una luz especial. Junto a la cruz estaba María completando con su amor el sacrificio de su Hijo. En la carta apostólica Salvifici Doloris sobre el sentido del sufrimiento, Juan Pablo II explicaba este texto con profundidad. A los sufrimientos de Cristo no les falta nada en cuanto a su valor redentor. Lo que falta es la participación de la Iglesia en esos sufrimientos a lo largo de la historia. Cristo quiso asociar su cuerpo, la Iglesia, a su obra redentora. Por eso el sufrimiento del cristiano, unido al de Cristo, no es un absurdo, es una participación real en la obra de la salvación. María lo entendió antes que nadie. Simeón le dijo, «Una espada te atravesará el alma», y ella aceptó esa espada como su forma de participar en la misión del Hijo. Hoy, el dolor que tú cargas, el que nadie ve, el que no tiene explicación fácil, puede ser ofrecido. No tiene que ser malgastado en la amargura ni anestesiado en el olvido. Pablo dice, «Me alegro de sufrir». No porque el sufrimiento sea bueno en sí mismo, sino porque unido a Cristo se convierte en algo que edifica la Iglesia. La pregunta práctica para hoy, ¿ofreces tu sufrimiento? No como una resignación pasiva, sino como ofrenda activa. Señor, este dolor que no entiendo, úsalo para tu Iglesia. Amén.
0: Que por tu intervención, Virgen María, obtengamos la salvación.
1: Que por tu intervención, Virgen María, obtengamos la salvación.
0: De las llagas de Jesucristo,
1: obtengamos la salvación.
0: Gloria al Padre, y al Hijo, y al Espíritu Santo.
1: Que por tu intervención, Virgen María, obtengamos la salvación.
0: Alégrate, Madre Dolorosa, porque después de tanto sufrir, te ves ahora rodeada de gloria y colocada como reina del universo al lado de tu Hijo.
1: Bendito sea el Señor, Dios de Israel, porque ha visitado y redimido a su pueblo, suscitándonos una fuerza de salvación en la casa de David, su siervo, según lo había predicho desde antiguo por boca de sus santos profetas. Es la salvación que nos libra de nuestros enemigos y de la mano de todos los que nos odian. Ha realizado así la misericordia que tuvo con nuestros padres, recordando su santa alianza y el juramento que juró a nuestro padre Abraham, para concedernos que, libres de temor, arrancados de la mano de los enemigos, le sirvamos con santidad y justicia, en su presencia todos nuestros días. Y a ti, niño, te llamarán profeta del Altísimo, porque irás delante del Señor a preparar sus caminos, anunciando a su pueblo la salvación, el perdón de sus pecados. Por la entrañable misericordia de nuestro Dios, nos visitará el sol que nace de lo alto, para iluminar a los que viven en tiniebla y en sombra de muerte, para guiar nuestros pasos por el camino de la paz.
0: Gloria al Padre, y al Hijo, y al Espíritu Santo.
1: Como era en el principio, ahora y siempre, por los siglos de los siglos. Amén.
0: Alégrate, Madre Dolorosa, porque después de tanto sufrir, te ves ahora rodeada de gloria y colocada como Reina del Universo al lado de tu Hijo.
2: Elevemos nuestras súplicas al Salvador que quiso nacer de María Virgen y digámosle, que tu Santa Madre, Señor, interceda por nosotros.
0: Salvador del mundo, tú que con la eficacia de tu redención preservaste a tu madre de toda mancha de pecado, líbranos también a nosotros de toda culpa.
3: Que tu Santa Madre, Señor, interceda por nosotros.
0: Redentor nuestro, tú que hiciste de la Inmaculada Virgen María, tabernáculo purísimo de tu presencia y sagrario del Espíritu Santo, haz también de nosotros templos de tu Espíritu.
3: Que tu Santa Madre, Señor, interceda por nosotros.
0: Palabra eterna del Padre, que enseñaste a María a escoger la parte mejor. Ayúdanos a imitarla y a buscar el alimento que perdura hasta la vida eterna.
3: Que tu Santa Madre, Señor, interceda por nosotros.
0: Rey de reyes, que elevaste contigo a tu Madre en cuerpo y alma al cielo, haz que aspiremos siempre a los bienes celestiales.
3: Que tu Santa Madre, Señor, interceda por nosotros.
0: Señor del cielo y de la tierra, que has colocado a tu derecha a María Reina, danos el gozo de tener parte en su gloria.
3: Que tu Santa Madre, Señor, interceda por nosotros.
2: Este es el momento en el que, desde tu corazón, puedes pedir a Dios lo que necesites o agradecer aquello que ya se te ha concedido.

0: Que tu Santa Madre, Señor, interceda por nosotros.
1: Según el mandato del Señor, digamos confiadamente.
2: Padre nuestro que estás en el cielo, santificado sea tu nombre. Venga a nosotros tu reino. Hágase tu voluntad en la tierra como en el cielo. Danos hoy nuestro pan de cada día. Perdona nuestras ofensas, como también nosotros perdonamos a los que nos ofenden. No nos dejes caer en la tentación, y líbranos del mal. Amén.
1: Dios nuestro, que quisiste que la madre de tu Hijo estuviera a su lado junto a la cruz, participando en sus sufrimientos, concede a tu Iglesia que, asociada con María a la pasión de Cristo, merezca también participar en su gloriosa resurrección. Por nuestro Señor Jesucristo, tu Hijo, que contigo vive y reina en la unidad del Espíritu Santo y es Dios, por los siglos de los siglos.
3: Amén.
1: El Señor esté con ustedes.
3: Y con tu espíritu.
1: Que la paz de Dios, que sobrepasa todo anhelo y esfuerzo humano, custodie su corazón y su inteligencia en el conocimiento de Dios y de su Hijo Jesucristo nuestro Señor.
3: Amén.
1: Y la bendición de Dios Todopoderoso, Padre, Hijo y Espíritu Santo, descienda sobre ustedes.
3: Amén.
1: Bendigamos al Señor.
3: Demos gracias a Dios.
1: 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Gracias.
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cuando estoy cansado de ser fuerte. Bienvenidos a este Despertar con Dios. Muchas veces pensamos que nuestra fe en Dios significa ser fuertes y mostrarnos fuertes siempre, en todo momento, en todo lugar, en todas las circunstancias. Y muchas veces lo que llevamos es una gran fragilidad por dentro, un gran dolor, un gran sufrimiento, una circunstancia donde ya las fuerzas no nos dan para más. Y es ahí donde tenemos que hacer un alto en el camino, necesitamos serenarnos y mirarnos a nosotros mismos, tal vez volver de nuevo de corazón a Dios, porque seguir al Señor no significa que somos que no somos vulnerables, sino que somos realmente frágiles, limitados, que somos humanos, pero que Dios está obrando ciertamente en nuestra humanidad, en nuestra fragilidad, en nuestras circunstancias. De manera que no se trata de ser fuertes todo el tiempo. Muchas veces la verdadera fortaleza se muestra cuando somos capaces de ser sinceros ante Dios y con nosotros mismos, de decirle en su presencia: no puedo más, no tengo fuerzas, estoy cansado, necesito tu ayuda, levántame, Señor. Tal vez ahí está la verdadera fortaleza, cuando reconocemos nuestra fragilidad y nuestra debilidad, no como la última palabra, sino como un reconocimiento de nuestra condición, pero al mismo tiempo con un reconocimiento de la grandeza del amor de Dios por nosotros, de su poder en nuestra vida para levantarnos, como lo dirá el apóstol Pablo: cuando soy débil, soy fuerte, porque en la debilidad actúa la fuerza de Dios. Muchas veces nuestras fragilidades y nuestras limitaciones no son el final de nuestro camino y nuestro destino, sino que son la puerta, la ventana que se abre a una intervención, manifestación, acción muy poderosa de Dios en nuestra vida para transformar nuestro corazón. Por eso hoy quiero hablarte a ti que muchas veces te haces el fuerte, a ti que muchas veces te toca asumir un papel de fuerte, a ti que te buscan cuando todos tienen problemas, te buscan a ti, hablan contigo, pero tal vez tú no tienes con quién hablar, a ti que dices siempre: yo puedo, yo lo hago, y que también te cansas y sientes a veces que no puedo, a ti que te dicen: ¿cómo estás? Y dices: bien, aunque por dentro no estás bien, tal vez te estás desmoronando. Este mensaje es para ti, es un mensaje del Señor. Y quiero comenzar este mensaje a partir de una figura bíblica que quiero mucho y que todos creo conocemos. Se trata del profeta Elías. Admiro mucho a Elías, este hombre de Dios ungido por el Espíritu. Ninguno como él en ese fuego, en esa unción del Espíritu Santo. En Primera de Reyes, capítulo 19, versos del 1 al 8, nos cuenta cómo Elías acaba de protagonizar uno de los acontecimientos más grandes del poder de Dios en el monte Carmelo. Enfrentó los profetas de Baal, Dios se manifestó, vio la gloria de Dios ahí, salió en victoria, fue una cosa realmente grandiosa. Sin embargo, léelo ahí en tu Biblia, cómo después de esto, Elías aparece agotado, cansado, desanimado, en una depresión tremenda, en una crisis muy fuerte. Para mí esto fue muy revelador y espero que también lo sea para ti. Los hombres de Dios también pasan por crisis. Los hombres o mujeres de Dios también pasan por depresiones. Ser ungidos por el Señor o ser espirituales no nos exime de este tipo de circunstancias muy humanas.
La diferencia está en que aún en la crisis Dios nos acompaña, aún en la depresión Dios se manifiesta, Dios no nos abandona ni nos desampara. El profeta Elías en Reyes, Primera de Reyes 19:4, llegó a un extremo diciendo: basta ya, Señor, toma mi vida. Como que él ya no se hallaba, ya no quería seguir viviendo. Había entrado en un estado de confusión y de crisis muy fuerte, que ya le estaba diciendo: ya, Señor, acaba con mi vida, toma mi vida y ya. Elías entonces no era un hombre sin fe, no era un hombre malo, era un hombre de Dios, era un hombre de fe, pero Elías estaba cansado, Elías estaba agotado, Elías necesitaba un refresco, una renovación en su corazón y en su vida. Aquí hay una enseñanza muy importante. Puedes amar a Dios, pero estar muy cansado, tener mucha fe, pero al mismo tiempo sentirte débil y sin fuerzas. Puedes servir a Dios, sí, pero tal vez has perdido el fuego, la ilusión o la pasión por el servicio al Señor. Y aquí donde quiero apuntar este mensaje es a la respuesta de Dios. Dios no le da un discurso a Elías. Dios no juzga a Elías. Dios tampoco le da una solución como a veces nosotros, ¿no? ¿Estás triste? Pues alégrate. ¿Estás desanimado? No, ya, anímate. No es solamente esto, es que a veces no queremos nada, no queremos hacer nada, a veces no queremos ni orar. Y entonces el Señor no acusa a Elías, sino que le dice esto, Primera de Reyes 19:7, levántate y come, porque el camino es demasiado largo para ti, palabra de Dios. Dios siempre levanta, Dios no hunde más a las personas, Dios siempre nos levanta. Pero me encanta que aquí le dice, levántate y come, el camino es demasiado largo para ti. Le muestra una perspectiva amplia, grande, maravillosa. Le hace comprender que todavía hay cosas que él no conoce y que superan sus límites. Le está enseñando que él no es autosuficiente y le está diciendo: es necesario que comas. Es decir, tú necesitas alimento, necesitas alimentarte. Y claro, no es solo el alimento material, es el alimento espiritual. Y aquí es donde está el asunto nuestro. No es solamente es que de pronto estés agotado o que necesites parar o que quieras llorar. No solamente es esto, es que necesitas y necesito siempre volver a Dios. Y necesito alimentarme de su palabra, necesito ponerme de nuevo en sus manos, porque Dios también sana a través del descanso, Dios también sana a través de la quietud, Dios también sana a través de la escucha de su palabra, Dios también sana a través de la confianza y la fe en él. El hecho de que seamos cristianos, católicos, no quiere decir que lo podemos todo. El único que lo puede todo es Dios. Y Dios sí se puede glorificar en nuestra fragilidad, en nuestra limitación y aún en nuestro cansancio. Es el Señor el que nos lleva a verdes praderas, a descansar. Es el Señor el que nos fortalece en nuestra debilidad. Y recuerda, 2 Corintios 12, 9, 10. Te basta mi gracia, porque mi poder se manifiesta plenamente en la debilidad. Es lo que te decía hace un instante. Dios muestra su poder en los débiles. Y nuestra debilidad no es algo de lo que debamos avergonzarnos, sino más bien de gloriarnos en nuestra debilidad. Porque en esa debilidad se manifiesta el poder de Dios. En esos límites, lo ilimitado de Dios. En esa carencia, el don de Dios. Porque ahí es donde se ve que no somos nosotros, que no eres tú, sino Dios en nosotros, Dios en ti, Dios en mí. Esa circunstancia
Es una oportunidad maravillosa para ver a Dios en acción, para experimentar el amor de Dios en nuestra vida, para ver el poder de Dios cómo se manifiesta entre nosotros. Cuando soy fuerte, no por mí mismo, sino en Cristo, ahí es donde Dios actúa, ahí es donde Dios se manifiesta. Tu debilidad no es el lugar donde Dios te excluye, te descalifica y fracasas. No, tu debilidad es más bien el lugar donde descubres el amor de Dios, la gracia de Dios y el poder de Dios que te levanta. Mientras más débil seas y te experimentes, más abierto debes estar a la gracia de Dios, porque no hay límites para la gracia de Dios, no hay imposibles para Dios. No tenemos que fingir ni que somos los más fuertes del grupo de oración, ni de la comunidad, ni de la familia, ni de nada. El más fuerte y el más poderoso siempre es Dios. Más bien con humildad y serenidad podemos reconocer nuestra fragilidad, nuestra debilidad. No tienes que seguir siendo siempre el papá que no puede expresarse, o que no puede cansarse, o que no puede llorar, la mamá que tiene que resolverlo todo, el servidor que tiene que estar siempre disponible, el sacerdote que tiene que tener siempre una respuesta y que nunca puede cansarse, el líder que tiene que siempre estar allí. No es necesario esto, es necesario ser auténticos, es necesario reconocer nuestra fragilidad y al mismo tiempo reconocer el poder de Dios, la fuerza de Dios en nuestras vidas. Concluyo con esto, estas tres cosas. Primero, deja de pretender solucionarlo todo. Segundo, deja de aparentar que eres el más fuerte y que nunca te cansas y que estás bien. Y tercero, deja de cargar todo solo. Aprendamos a descargar nuestra vida en Dios. Aprendamos a depender de Dios. Aprendamos a abrirnos a la gracia de Dios y a reconocer que en nuestra fragilidad Dios se muestra grande, fuerte e invencible. Y que somos invencibles, sí, en la gracia de Dios. Somos invencibles, sí, en el poder de Dios. Somos invencibles, sí, en el amor de Dios. Porque nada podrá separarnos del amor de Dios en Cristo Jesús. Ni la vida, ni la muerte, ni ángeles, ni potestades, ni el hambre, ni la prueba, ni la persecución, ni la enfermedad, ni nada, ninguna otra cosa podrá separarnos del amor de Dios manifestado en Cristo Jesús. Y por ese amor es que salimos más que vencedores en todas las cosas. Oremos. Señor, gracias por tu palabra. Gracias por tu espíritu. Gracias por tu fuerza. Gracias por tu poder. Gracias por nuestra fragilidad, nuestra debilidad y nuestras limitaciones, aún por nuestras imperfecciones. Gracias porque tu amor nos acompaña y tu amor todo lo puede. Gracias por tu fuerza y tu espíritu en nosotros. Gracias por tu obra en nosotros. Gracias porque aunque somos débiles y aún en nuestra debilidad se muestra tu grandeza y tu poder. Gracias, Señor. Gracias, Dios, que tu bendición nos acompañe a todos. En el nombre del Padre, del Hijo y del Espíritu Santo. Amén.

Déjame, Señor, ir ante ti, a tu presencia. Permíteme descansar a tus pies y deleitarme de tu paz y de tu amor.

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1: En la emisora Minuto de Dios son las 7 de la mañana. Muy buenos días a todos nuestros oyentes, a la familia emisora Minuto de Dios. Mi nombre es Evelyn Pérez, los estaré acompañando en la mañana de hoy. Y los invito a que preparen el corazón para la Santa Eucaristía.
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Mientras comían, Jesús tomó pan y habiéndolo bendecido, lo partió. Y dándoselo a los discípulos, dijo: tomen, coman, esto es mi cuerpo. Tomando una copa y habiendo dado gracias, se la dio diciendo: beban todos de ella, porque esto es mi sangre del nuevo pacto, que es derramada por muchos para el perdón de los

que están en sintonía de las emisoras Minuto de Dios en Bogotá. Las personas que están a través de nuestras redes sociales, Facebook, Padre John Mario, Facebook Radio Minuto de Dios Bogotá, Facebook Emisora Minuto de Dios Barranquilla. Hoy celebramos la memoria obligatoria de los santos Cornelio y Cipriano. Por eso la estola que uso es de color rojo. Venerados en esta memoria por el mundo cristiano, Cornelio y Cipriano testimoniaron en día de persecución su amor por la verdad. Ante Dios, víctima de la valentía entre el Papa, pero Galo desterró al Papa Corral, donde Cipriano fue legado a Capo Bon. Y de no cartalles, 28, testimonio de Cristo a los fieles, que estamos ante la memoria de dos mártires

0: iglesia que nos invitan a orar por los enfermos, por toda persona con aflicción en el cuerpo, en el alma, y pedimos al Señor que nos acompañe con su fortaleza. Con un cántico invoquemos el Espíritu de Dios, que sea, como decía Jesús, el que nos el que haga que está lo más profundo del corazón, y que por la fuerza de la comunidad, de la oración comunitaria y esa acción del Espíritu, este pan y este vino se conviertan en el cuerpo y la sangre de Jesús. Por eso, Señor, y en ya nuestro corazón, que renueves todo en nosotros, que nos des fuerzas para seguir adelante.
1: Lléname, Señor, con tu Espíritu.

0: con la ayuda del Espíritu reconozcamos nuestros pecados, errores, debilidades. Yo confieso ante Dios Todopoderoso y ante ustedes, hermanos, que he pecado mucho
1: de pensamiento, palabra,
0: obra y omisión.
2: Por mi culpa, por mi culpa, por mi gran culpa. Por eso ruego a Santa María, siempre Virgen, a los ángeles, a los santos y a ustedes, hermanos, que intercedan por mí ante Dios nuestro Señor.
0: Dios Todopoderoso, tenga misericordia de nosotros, perdone nuestros pecados y nos lleve a la vida eterna.
1: Amén.

0: Oremos. Pensemos por un momento en esa persona por quien queremos ofrecer esta Santa Eucaristía, un familiar en problemas, enfermo, en crisis, un amigo, un familiar en situación difícil. Además de las intenciones que hemos escuchado en el día de hoy. Dios Todopoderoso y Eterno, salvación eterna de los creyentes, escucha las oraciones que te dirigimos por tus siervos que están enfermos. Alívialos con el auxilio de tu misericordia, para que recuperada la salud puedan presentarte sus acciones de gracias en tu iglesia. Por nuestro Señor Jesucristo, tu Hijo, que vive y reina contigo en la unidad del Espíritu Santo, y es Dios por los siglos de los siglos.
1: Amén.
0: Escuchemos con atención la palabra del Señor.
2: De la primera carta del apóstol San Pablo a los Corintios. Hermanos, ambicionen los carismas mayores, y aún les voy a mostrar un camino más excelente. Si hablara la lengua de los hombres y de los ángeles, pero no tengo amor, no sería más que un metal que resuena o un címbalo que aturde. Si tuviera el don de profecía y conociera todos los secretos y todo el saber, si tuviera fe como para mover montañas, pero no tengo amor, no sería nada. Si repartiera todos mis bienes entre los necesitados, si entregara mi cuerpo a las llamas, pero no tengo amor, de nada me serviría. El amor es paciente, es benigno. El amor no tiene envidia, no presume, no se engríe, no es indecoroso, ni egoísta, no se irrita, no lleva cuentas del mal, no se alegra de la injusticia, sino que goza con la verdad. Todo lo excusa, todo lo cree, todo lo espera, todo lo soporta. El amor no pasa nunca, las profecías, por el contrario, se acabarán, las lenguas cesarán, el conocimiento se acabará, porque conocemos imperfectamente e imperfectamente profetizamos. Mas cuando venga lo perfecto, lo imperfecto se acabará. Cuando yo era niño, hablaba como un niño, sentía como un niño, razonaba como un niño. Cuando me hice un hombre, acabé con las cosas de niño. Ahora vemos como en un espejo, confusamente. Entonces veremos cara a cara. Mi conocer es ahora limitado. Entonces conoceré como conocí estas tres: la fe, la esperanza y el amor. La más grande es el amor. Palabra de Dios.
3: Te alabamos, Señor.
2: Dichoso el pueblo que el Señor se escogió como heredad.
3: Dichoso el pueblo que el Señor se escogió como heredad.
2: Den gracias al Señor con la cítara. Toquen en su honor el arpa de 10 cuerdas. Cántenle un cántico nuevo, acompañando los vítores con bordones.
3: Dichoso el pueblo que el Señor se escogió como heredad.
2: La palabra del Señor es sincera y todas sus acciones son leales. Él ama la justicia y el derecho, y su misericordia llena la tierra.
3: Dichoso el pueblo que el Señor se escogió como heredad.
2: Dichosa la nación cuyo Dios es el Señor. El pueblo que Él se escogió como heredad, que tu misericordia, Señor, venga sobre nosotros como lo esperamos de ti.
3: Dichoso el pueblo que el Señor se escogió como heredad.

0: El Señor esté con ustedes.
1: Y con tu espíritu.
0: Proclamación de la buena noticia de nuestro Señor Jesucristo, según San Lucas.
1: Gloria a ti, Señor Jesús.
0: Gloria a ti, Señor. En aquel tiempo dijo el Señor: ¿A quién pues compararé los hombres de esta generación? ¿A quién son semejantes? Se asemejan a unos niños sentados en la plaza que gritan a otros aquello de: hemos tocado la flauta y no han bailado, hemos entonado lamentaciones y no han llorado. Porque vino Juan el Bautista, que ni come pan ni bebe vino, y dicen: tiene un demonio. Vino el Hijo del Hombre, que come y bebe, y dicen: miren qué hombre más comilón y borracho, amigo de publicanos y pecadores. Sin embargo, todos los hijos de la sabiduría le han dado la razón. Palabra del Señor.
1: Gloria a ti, Señor Jesús.
0: Hemos escuchado en la primera lectura de la primera carta del apóstol San Pablo a los Corintios, en el capítulo 13, todo ese himno al amor, todo ese himno de Pablo al amor. Y a veces uno se pregunta: ¿será posible vivir de esta manera? ¿Amar de esta manera? ¿Será posible amar como describe San Pablo? La respuesta quizás es: humanamente es imposible. Solamente se puede amar así con la ayuda de Dios, con la fuerza de Dios, con el ímpetu que nos da el Espíritu de Dios. No podemos amar de esa manera con nuestras fuerzas, pero sí con las fuerzas de Dios. Es que San Pablo describe de alguna manera el amor: es paciente, es benigno, el amor no tiene envidia. Otra vez le escuchaba decir a una amiga mía: uno sabe cuando una persona se alegra, no solamente cuando lo acompañan a uno en el dolor. Cuando uno está pasando un dolor, llega gente que uno hace años no ve. La gente que se alegra con uno en los triunfos y alegrías, esa quizás es la que más lo ama a uno, porque no tiene envidia. El amor no presume. El amor no chicanea, decimos nosotros en nuestro pensar. El amor no es chicanero, es decir, no hace quedar en ridículo a los demás con los propios logros. El amor no se engríe, es decir, el amor saca en cara lo que hacemos por los demás. El amor no es indecoroso, respeta siempre a los demás. No es egoísta, no piensa siempre solo en el propio yo. No se irrita. Ay, entonces les estoy hablando a las casadas y casados. No se irrita porque al principio, ay, qué belleza como deja la ropa interior tirada en el baño, qué hermosura. Con el paso de los años, qué animal, qué cochino. No se irrita el amor, no se irrita. Es decir, no hiere cuando se cometen errores. No lleva cuentas del mal. El amor no lleva cuentas del mal. No acumula quejas. No se alegra de la injusticia. Busca siempre el bien del amado, sino que goza con la verdad. Todo lo excusa, todo lo cree, todo lo espera, todo lo soporta. El amor no pasa nunca. Óigame, ¿será posible amar así? Ya le veo las caras a ustedes. No es fácil amar de esa manera con el paso de los años. No es fácil amar de esa manera cuando las personas nos volvemos viejas, cuando las personas nos llenamos de achaques, de chocherías, de requeñeques. No es fácil amar así cuando convivimos con alguien que es diferente a nosotros. Pero es el ideal que nos mostró Jesús en la cruz, el ideal que nos mostró Jesús en la cruz. Sí se puede amar hasta el extremo, sin dejar de reconocer las debilidades del otro, porque el mismo Jesús en la cruz dijo: Padre, perdónalos porque no saben lo que hacen. Reconoció Jesús que estaban ellos mismos cometiendo un error. Es posible, por lo menos, luchar por amar. Eso sí, es posible luchar por amar. Y ustedes y yo sabemos que cuando uno está luchando por amar, es que le salen a uno todo lo contrario de lo que dice aquí San Pablo: el egoísmo, la irritación, la injusticia. Pero bueno, solamente Dios puede ayudarnos a amar de otra manera. Y en realidad, cuando ustedes y yo nos muramos, porque algún día nos vamos a morir, no crean que van a ser eternos toda la vida, no, qué jartera. Pero cuando ustedes y yo nos muramos, es probable que cuando lleguemos ante el Señor, no nos pregunte: oiga, ¿cuántas misas fue usted? Oiga, ¿cuántos rosarios de la misericordia rezó a las 3 en punto? No, yo lo rezaba a las 3:02, no sirve, va al fuego. Es probable que no nos pregunten cuántas confesiones hicimos. Es probable que nos pongan la mano en el corazón y nos digan: ¿amaste? Eso sí. Ah, yo amé y me fortalecí en el amor, con la Eucaristía, con la oración, etcétera, etcétera. Pero lo que nos van a preguntar es: ¿amaste? Qué difícil es amar, de veras. Qué difícil es amar como dice San Pablo. Solamente Dios puede darnos esa fuerza para hacerlo. Solamente Dios puede darnos esa alegría para hacerlo. Bueno, pidamos al Señor en este día, en este miércoles, que Él nos dé esa fuerza para amar, que Él nos dé esa alegría de amar, que Él nos dé esa guía para amar de una manera total, de una manera distinta, de una manera diferente, que Él nos dé fuerza para amar. Alegría para amar, que Él nos dé paz para amar. Es tan fuerte el amor que persona ustedes y yo sabemos, cuando uno llega a un lugar y hay una pelea, una discusión, uno siente inmediatamente el ambiente pesado, el ambiente desagradable, maluco. Pero cuando uno está asistiendo, por ejemplo, a una boda y ella y él están bien, bien bonitos, bien vestiditos, él muerto de susto, porque los hombres siempre están muertos de susto, y las mujeres feliz: ya agarré a este animal. Las mujeres seguras, los hombres nerviosos, y escuchan esa música. para papá, para papá, para papá. Y todo el mundo llora y en fin. Se siente un ambiente tan bonito de amor. Donde hay amor se siente. Donde hay desamor también se siente. Donde hay malestar, rabia, se siente. Y donde hay amor, se siente. Y por eso hay personas que son amorosas. Y por eso hay personas que son, en Antioquia dicen, mala leche. Que donde llega, vinagra y da amargura. Hay gente que es amorosa y hay gente que es mala. Le pidamos al Espíritu de Dios que nos dé esa fuerza del amor para poder vivir mejor. Señor, te suplicamos en este momento que nos des alegría para amar, que nos vuelvas amables y amorosos, que nos des capacidad de amar, de perdonar, de reconciliar, de crear puentes, de vivir mejor. Señor, ayúdanos a vivir un poco mejor. Danos la fuerza del amor, el poder transformador del amor, para poder vivir en una sociedad más bonita, más justa, más fraterna. Danos, Señor, esa fuerza del amor. Te lo suplicamos, te lo rogamos, te lo clamamos.

0: oremos, hermanos y hermanas, para que este sacrificio mío y de ustedes, unido al sacrificio de Cristo, sea agradable a Dios Padre Todopoderoso.
1: El Señor reciba de sus manos este sacrificio para alabanza y gloria de su nombre, para nuestro bien y el de toda su santa iglesia.
0: Oh Dios, por cuya voluntad transcurren los momentos de nuestra vida, recibe las súplicas y el sacrificio de quienes imploramos tu misericordia, por los hermanos que están enfermos y por quien ofrecemos esta santa Eucaristía. Y haz que nos alegremos pronto por su salud, puesto que sufrimos y nos entristece el verlos en peligro. Por Jesucristo nuestro Señor.
1: Amén.
0: El Señor esté con ustedes.
1: Y con tu espíritu.
0: Levantemos el corazón.
1: Lo tenemos levantado hacia el Señor.
0: Demos gracias al Señor nuestro Dios.
1: Es justo y necesario.
0: En verdad, es justo y necesario. Es nuestro deber y salvación darte gracias siempre y en todo lugar, Padre Santo, por Jesucristo, tu Hijo amado. Él nos ha amado hasta el extremo y nos enseña que es posible el amor auténtico y verdadero. Por eso, con los ángeles y arcángeles, cantamos sin cesar el himno de tu gloria.
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1: Tú eres en verdad, Señor, fuente de toda santidad. Por eso te pedimos que santifiques estos dones con la efusión de tu Espíritu, de manera que se conviertan para nosotros en el cuerpo y la sangre de Jesucristo nuestro Señor, el cual, cuando iba a ser entregado a su pasión voluntariamente aceptada, tomó pan, dándote gracias, lo partió y lo dio a sus discípulos diciendo: tomen y coman todos de él, porque esto es mi cuerpo que será entregado por ustedes. Bendito seas, te glorificamos. Del mismo modo, acabada la cena, tomó el cáliz y, dándote gracias de nuevo, lo pasó a sus discípulos diciendo: tomen y beban todos de él, porque este es el cáliz de mi sangre, sangre de la alianza nueva y eterna, que será derramada por ustedes y por muchos para el perdón de los pecados. Hagan esto en conmemoración mía. Te adoramos, te bendecimos, Señor. Eres nuestra alegría y nuestra paz. Este es el sacramento de nuestra fe.
2: Anunciamos tu muerte, proclamamos tu resurrección. Ven, Señor Jesús.
1: Así pues, Padre, al celebrar ahora el memorial de la muerte y resurrección de tu Hijo, te ofrecemos el pan de vida y el cáliz de salvación, y te damos gracias porque nos hace dignos de servirte en tu presencia. Te pedimos humildemente que el Espíritu acuérdate, Señor,

0: Ten misericordia de todos nosotros y así con María, la Virgen Madre de Dios, los apóstoles, San Juan Eudes y cuantos vivieron en tu amistad a través de los tiempos, merezcamos por tu Hijo Jesucristo compartir la vida eterna y cantar tus alabanzas. Ponemos también, Señor, en tus manos estas personas por quienes oramos para la recuperación de su salud: Nuri Cepeda, César Julio Martínez Castrillo, Gloria Pernet, Rosa Jiménez, Jacqueline Ruz, Marta Barrios, Emmanuel Venera, en acción de gracias por Enil Lora, cumpleaños y salud, Luis Fernando Ramos Arenas, en el día de su cumpleaños. Por Cristo, con Él y en Él, a ti Dios Padre omnipotente, en la unidad del Espíritu Santo, todo honor y toda gloria por los siglos de los siglos.
1: Amén.
0: Fieles a la recomendación del Salvador y siguiendo su divina enseñanza, nos atrevemos a decir:

0: la tierra como en el cielo. Danos hoy nuestro pan de cada día. Perdona nuestras ofensas, como también nosotros perdonamos a los que nos ofenden. No nos dejes caer en la tentación y líbranos del mal.
1: Líbranos, Señor, de todos los males y concédenos la paz en nuestros días, para que, ayudados por tu misericordia, vivamos siempre libres de pecado y protegidos de toda perturbación, mientras esperamos la venida gloriosa de nuestro Dios y Salvador Jesucristo.
0: Tuyo es el reino, tuyo es el poder y la gloria por siempre, Señor.
1: Señor Jesucristo, que dijiste a tus apóstoles: mi paz les dejo, mi paz les doy. No tengas en cuenta nuestros pecados, sino la fe de tu iglesia. Y conforme a tu palabra, concédele la paz y la unidad. Tú que vives y reinas por los siglos de los siglos.
0: Amén.
1: Que la paz del Señor esté siempre con ustedes.
0: Y con tu espíritu.
1: En el nombre del Señor, un saludo de paz. A todos aquellos que nos siguen por la transmisión, la paz del Señor en sus vidas, en sus corazones.

0: Este es el Cordero de Dios que quita el pecado del mundo. Dichosos los invitados a esta cena.
1: Señor, no soy digno de que entres en mi casa, pero una palabra tuya bastará para sanarme.
0: El cuerpo y la sangre de Cristo nos guarden para la vida eterna.
1: Amén.

Queremos en este momento, Señor, poner en tus manos todas las personas que se han encomendado a nuestra oración. Ora por mí. Tanta gente también que cuando hacemos programas en la emisora Minuto de Dios, dicen, por favor, Padre, ore por mí, por mi familia. Y uno les dice, voy a orar por ti, pero a veces uno no se acuerda de tantas intenciones, de tantas necesidades. Y por eso hoy quiero poner en tus manos, bendita Señor, todas esas personas que nos dicen, ora por mí, acuérdate de mí. Y que uno muchas veces no se acuerda, una muchas veces no tiene memoria de ello.

pena. Tú eres un Dios bueno, eres un Dios de bondad, eres un Dios de ternura. Escucha nuestra oración, escucha nuestra súplica, escucha nuestro ruego, escucha nuestro clamor.

0: Estamos en el mes de septiembre, mes dedicado a renovar nuestro amor por la palabra de Dios. Quiero invitar a todas las personas de las emisoras Minuto de Dios a recuperar ese amor por la palabra, a volverle a decir al Señor que creemos que su espada es una lámpara para el camino, como dice el Salmo 119. Y también en este marco del mes de la Biblia, quiero invitarles a todos, especialmente a los de Barranquilla, quizás Cartagena, a un gran encuentro de formación bíblica que tendremos el sábado 26 de septiembre. Nos visitará el padre Fidel Oñoro, de Baranoa Atlántico. Y el padre Fidel Oñoro, uno de los grandes biblistas de Colombia y del mundo, estará en un evento que hemos titulado La Palabra de Dios, una esperanza para el mundo de hoy. Y será el sábado 26 de septiembre, de este sábado que viene en 8, en la Parroquia del Espíritu Santo, de los padres eudistas. 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Oremos. Oh Dios, que en la debilidad humana nos manifiestas tu especial protección, muestra a tus siervos enfermos el poder de tu auxilio, para que aliviados por obra de tu misericordia puedan volver sanos y salvos a tu santa iglesia. Por Jesucristo nuestro Señor. El Señor, con bendición, Padre, Hijo, Espíritu Santo, descienda sobre cada uno de ustedes.
1: Amén.
0: Le cantamos a la Virgen María y pasamos un feliz día. Dios les bendiga.
1: Gracias, Padre.

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0: La palabra de Dios nos enseña que el hombre ha sido creado a imagen de Dios, con capacidad para conocer y amar a su Creador, y que por Dios ha sido constituido Señor de la entera creación visible para gobernarla y usarla glorificando a Dios. ¿Qué es el hombre para que te acuerdes de él? ¿O el hijo del hombre para que cuides de él? Apenas tú, apenas lo has hecho inferior a los ángeles, al coronarlo de gloria y esplendor. Tú lo pusiste sobre la obra de tus manos. Todo fue puesto por ti debajo de sus pies. Bienvenidos, amigos y hermanos. Estamos levantados con poder. Y hoy he querido comenzar este programa de los miércoles con este texto de el documento de Gaudium et Spes en el Concilio Vaticano II, que nos habla de las alegrías y las esperanzas de la humanidad, pero también de la dignidad justamente de la persona humana, el hombre creado a imagen de Dios, el hombre como obra maravillosa de Dios Creador, el hombre en su máxima hermosura asociado a Dios, participando de la divinidad de Dios. Pues hoy vamos a continuar hablando de este documento del Concilio Vaticano II, los gozos y las esperanzas que lleva a la humanidad iluminada por Cristo, y que justamente es tema de reflexión actual de la Iglesia, de nuestro Papa León XIV, a quien escucharemos un poco más adelante el día de hoy, con su catequesis de hoy, justamente de hoy, de esta mañana, él hablando también de este tema, de este documento del Concilio Vaticano II, lo cual nos pone en la actualidad de la Iglesia en este momento de hoy, esta Iglesia que somos nosotros, esta Iglesia que está al servicio de Dios, al servicio del hombre. Bienvenidos, estamos, hermanos, levantados con poder. Para este caminar nos acompaña muy especialmente, como lo ha hecho en todos estos miércoles anteriores, nuestro estimado, apreciado y admirado Padre Alberto Parra, sacerdote jesuita, investigador, doctor de la teología en acción, gran eclesiólogo y testigo de Jesucristo nuestro Señor. Padre Alberto, feliz día, gracias por acompañarnos en esta mañana de hoy.
1: Muchísimas gracias, Padre, por su acogida, por la invitación. Gracias a todos nuestros radioescuchas y gracias por poder conectar un documento ya de hace 50 años, que es la Constitución del Concilio, con este momento tan coincidente con el texto mismo de la Constitución que estamos explicando, gozo y esperanza. Se ha realmente puesto de moda es este específico texto del Concilio, porque es un reflejo de todo cuanto ocurría hace 50 años con las guerras que terminan y con las otras que se inician, con el problema de la acentuación del desarrollo y el subdesarrollo, con el asunto grave de no entender todavía qué cosa es el desarrollo. Fue una palabra pues clave hace 50 años. Todo se hacía desarrollo, bancos de desarrollo, entidades de desarrollo, préstamos para el desarrollo, modelos del desarrollo, pero siempre claro con el interrogante: ¿y qué es realmente el desarrollo? Hoy se vuelve otra vez a poner de moda prácticamente todos los capítulos del Concilio Ecuménico en este concreta reflexión conciliar, y es como realmente dos periodos sumamente emparentados, sumamente acercados, y por el peligros, los peligros que estamos pues amenazados con tantos peligros, el peligro de otra guerra mundial, el peligro de las dos potencias enfrentadas, el peligro de la sustitución del progreso por elementos que tal vez no pueden aceptarse como progreso, el peligro de la sustitución del ser humano por sus propios inventos, el peligro de que se piense que la Santa Iglesia no debe intervenir en los asuntos propios de los avances tecnológicos ni de los avances económicos, el peligro de comprender que los pasos políticos que cada uno da son los que lo ponen en la primera o en la segunda potencia. Y esas dos potencias están hoy enfrentadas y nunca alguno quisiera pues dar un paso hacia atrás, porque esa sería una señal de debilidad, una señal de pasar a un segundo orden con relación a la potencia primera. Da la impresión de eso, de dos potencias enfrentadas, y enfrentadas pues con armas que son supremamente peligrosas para la humanidad. Si fueron siempre tan peligrosas las armas nucleares y fueron tanto los gritos de la Iglesia con relación a esos inventos de podernos atómicamente destruir, acabar, hacer el mal, hoy surge algo que puede ser incluso más peligroso que una bomba atómica, que son pues estos pasos tecnológicos y en concreto de la famosa IA, la inteligencia artificial. Yo realmente celebro mucho que esta radio evangelizadora del Minuto de Dios haya querido, sin proponérselo, conectar tan a fondo con lo que hoy está pasando en el centro de la cristiandad, porque estamos frente a, bajo la sombra bella e inteligente de un nuevo Papa, que es el Papa León. Y el Papa León, que no asistió al concilio, fue el que necesariamente comenzó las catequesis suyas, de los miércoles especialmente, acerca del mismo documento que nosotros elegimos aquí hace ya buenos miércoles también, buenos miércoles atrás.
0: Así es, y justamente hoy en su audiencia general en la Plaza de San Pedro ha continuado ese ciclo de catequesis y ha hablado justamente de la importancia de no contraponer el desarrollo del ser humano contra el desarrollo de una sociedad también que avanza en su conocimiento y en su ciencia, porque eso significaría frustrar ambos desarrollos. Entonces, de eso vamos a compartir ahora, después del corte que tengamos ahora, escuchando al propio Papa León, hoy hablando de este tema que es el tema de nuestro programa del día, pero es una feliz coincidencia de tremenda actualidad, de tremendo discernimiento, de tremenda responsabilidad, y que nosotros los católicos, nosotros los creyentes, necesitamos necesitamos participar de toda esta reflexión, estar al día y saber que nuestra fe en este momento pues es vital para el desarrollo de toda la humanidad con todo lo que estamos viviendo actualmente. Así que gracias, Padre Alberto, por acompañarnos, y como todas las mañanas pues vamos a leer primero el Evangelio, hacer un breve comentario, iremos al corte y luego entraremos a fondo en nuestro tema del día de hoy. Señor, te damos gracias por este día de hoy, gracias por tu palabra, por tu compañía, por tu presencia, siempre feliz, siempre luminosa, siempre santa, perfecta. Gracias, oh Dios, por acompañarnos, llenarnos de alegría y de esperanza el día de hoy y siempre. Te rogamos, Señor, Envíes tu Espíritu Santo sobre nosotros para iluminar nuestras vidas, nuestras mentes, nuestras conciencias, nuestros corazones, nuestros pensamientos, decisiones y acciones, nuestro caminar, para que sea un caminar en Cristo, para que sea un caminar en la verdad, un caminar en el amor, en la luz, en la santidad, en la belleza de tu presencia. Sopla tu Espíritu, Señor, este día de hoy sobre todos nosotros, en la iglesia, en tu pueblo, en este programa, sobre nuestra querida audiencia y nosotros aquí en esta mesa de trabajo. Acompáñanos, Señor, ilumínanos, tú que eres nuestro Señor y nuestro amado Dios. Gracias, Señor, a ti la gloria y la alabanza por los siglos de los siglos. Amén. Lectura del Santo Evangelio según San Juan. Hoy está tomado, del Evangelio según San Lucas. Lucas capítulo 7, verso 31 al 35, dice así: En aquel tiempo Jesús dijo: ¿Con quién compararé a los hombres de esta generación? ¿A quién se parecen? Se parecen a estos niños que se sientan a jugar en la plaza y se gritan los unos a los otros: Tocamos la flauta y no bailaron, cantamos canciones tristes y no han llorado. Porque vino Juan el Bautista, que ni comía ni bebía vino, y ustedes dijeron: Ese está endemoniado. Y viene el Hijo del Hombre que come y bebe, y dicen: Ese es un glotón, un bebedor, amigo de publicanos y pecadores. Pero solo aquellos que tienen la sabiduría de Dios son quienes lo reconocen. Palabra del Señor. Gloria a ti, Señor Jesús. Padre Alberto, un evangelio pues muy actual también, ¿no? ¿A quién compararé los hombres de esta generación? Y podríamos compararlos a los de la de nosotros en este momento, los hombres de esta generación. ¿Cómo lo comenta, Padre, usted este evangelio de hoy?
1: Realmente una de las coincidencias bellas entre los sucesos que están ocurriendo hoy en el mundo, el Santo Evangelio, las predicaciones del Papa y esta memoria del Concilio Ecuménico Vaticano II. El Santo Evangelio pues tiene realmente una entrada ahí en el evangelista acerca de esas categorías de personas. Unas categorías de personas, los unos que parecen pues realmente como niños que se ponen a jugar y se comparan los unos a los otros, porque mientras los unos gritan, tal vez los otros callan, mientras los unos están alegres, tal vez los otros están tristes, mientras los unos quisieran ponerse a bailar, los otros quisieran ponerse a cantar lamentaciones. Mientras los unos, pues como que avanzan en el proyecto del progreso, los otros parecen retroceder. El Evangelio realmente que es una pintura hermosa de esto. ¿A quién compararé entonces esta generación? ¿A cuáles niños? ¿Los que gritan de alegría o los que tienen que llorar de tristeza? Y los que se parecen, pues unos quisieran parecerse a Juan el Bautista, que ni comía ni bebía, sino que ayunaba, estaba en el desierto siempre ayunando, ni siquiera se vestía con piel, con vestiduras normales, sino con pieles de animales, que realmente vivía en el desierto. Esa es una categoría. Pero el Hijo del Hombre no quiso tomar esa categoría, dijéramos, de oscuridad, de segundo lugar, de quitar comida, quitar alimento, quitar fiesta, sino que el Hijo del Hombre, pues no dijéramos que es contrario a Juan, pero el mesianismo de Cristo no es el de Juan Bautista, sino precisamente el que Juan Bautista prepara el camino, prepara en el camino del Señor, es el término de Juan el Bautista. Pero el Señor que viene es el Señor que tiene un mesianismo ni siquiera glorioso, ni siquiera político, un mesianismo de la verdad, de la justicia, del amor, de la reconciliación, de la paz. Y el Señor Jesús no tiene problemas entre la fiesta y la comida y la bebida y el vino que corre. Él mismo muchas veces multiplicó el vino, entregó el vino, bebía el vino, bebía el, comía el pan, hacía la fiesta. Él mismo está inserto totalmente en los gozos y las esperanzas de la sociedad. No se queda en el desierto.
0: Qué bella
1: no,
0: relación,
1: no es,
0: padre.
1: No es la voz que grita claro. en el desierto, uh-huh. sino que el Señor grita en las ciudades, grita uh-huh. en el corazón de cada uno, en el oído de cada uno. Esta uh-huh. es la belleza del Evangelio, que no quiere desacreditar pues a Juan el Bautista. No hay uno nacido de mujer tan grande como Juan Bautista, dijo alguna vez el Señor Jesucristo. Porque Juan preparó el camino del Señor, preparen el camino del Señor, hagan rectas las sendas del Señor. Pero él personalmente buscó esa forma de comportamiento en el desierto, en el ayuno, en las cubierto de pieles de animales. El Señor Jesucristo se inserta absolutamente en el mundo de los humanos, en la fiesta humana, en el progreso humano, en las esperanzas humanas, y allí tenemos entonces la belleza del Evangelio de hoy.
0: Grandiosa reflexión, Padre Alberto, la que usted nos está compartiendo, esta contraposición entre Juan Bautista y Jesús, estas dos formas, y subrayar esta forma festiva, gozosa de Jesús, de gozos y esperanzas, unida al documento que estamos estudiando, reflexionando, compartiendo con los oyentes. Y yo creo, Padre, que todavía nos falta profundizar y descubrir mucho más esta propuesta gozosa de Jesucristo, llena de esperanza del Señor. Tal vez no la hemos comprendido todavía de esa manera. Y esto es parte de la novedad del Evangelio, que concluye y diciendo: los que tienen la sabiduría de Dios son los que lo reconocen. Y tal vez es lo que deberíamos pedirle entonces al Señor, esa sabiduría para poder reconocerlo a Él, y reconocer ese gozo y esa esperanza que es Él para toda la humanidad, para todas las naciones, para todas las realidades humanas. Él es el gozo y Él es la esperanza, Padre Alberto.
1: Creo que en las conversaciones pasadas acerca del concilio habíamos recordado cómo el discurso preparativo que hizo el gran Papa San Juan XXIII para dar orientación por dónde tendría que ir el Concilio Vaticano II, en su discurso previo decía el Papa: el concilio se reúne en un momento en que algunos parecen profetas de desgracias, porque les parece que la modernidad es una corriente desgraciada, que los asuntos del llamado progreso es otra cosa desgraciada, que el cambio pues de la forma industrial con relación a las formas agrarias es otra desgracia, que la Iglesia pues cada día pierde más y más fieles, y eso es otra desgracia, que está la liturgia pues sumamente necesaria de una reforma a fondo de la liturgia, porque no se entiende, porque no se vive, porque no se comprende, y eso es otra desgracia, que las formas sindicales y las formas patronales son otra desgracia, y que todas son desgracia, decía el Papa. Eso la Iglesia no lo puede aceptar, sino que son realmente signos del tiempo, que el Concilio Vaticano II tendrá que entrar a examinar a la luz de la divina revelación del corazón de Cristo, Señor, y dar los motivos de gozo y de esperanza a una sociedad que ha perdido el gozo y la esperanza. A eso se refiere Gaudium et Spes, esa es. Por eso documento del Concilio Vaticano II, pues propiamente es la reflexión profunda que hace el Concilio Vaticano II él mismo hace la reflexión para poder compartir esa reflexión con el mundo entero. No se trata de un decreto, no se trata de unas normas, no se trata de las definiciones de un dogma, no se trata de decir la doctrina católica sobre el mundo es esta y esta, sino es una lectura previa, una lectura de lo que está pasando, lo que está ocurriendo. Porque mientras los unos lloran, profetas de desgracias, los otros ríen, son profetas tal vez de esperanza. Y entonces la Santa Iglesia, ¿qué? ¿Se afilia con los que cantan las desgracias de la sociedad y del mundo y de lo que está ocurriendo? No, hace una lectura seria, pero realmente con el corazón lleno de esperanza, gozo y esperanza. Claro. Los gozos y las esperanzas, las tristezas y las angustias de todos, especialmente de los pobres, pertenecen a la misma Iglesia, porque ella es del mundo y está en el mundo y comparte las situaciones del mundo. Por eso no es ni un documento propiamente, dijéramos, teológico, definitorio de dogmas, definitorio de disciplina eclesial, de doctrina eclesial, sino es una lectura hermosa de lo que está pasando, lo que está pasando, lo que está ocurriendo.
0: Ofrece como una clave interpretativa para siempre, que es una clave de gozo y de esperanza.
1: Esto es.
0: En la realidad actual de la humanidad. Este es nuestro tema. Regresando, vamos con el Papa León directamente, lo que él nos dice hoy, justamente la realidad de la humanidad hoy, y el gozo y la esperanza en medio de esa realidad. 8:36 minutos de la mañana, estamos levantados con poder, ya regresamos.

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6: 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se debería sentir más segura. 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

0: 8:45 minutos de la mañana, estamos levantados con poder, reflexionando sobre nuestra vocación, nuestra identidad de iglesia, en la actualidad del mundo hoy y cómo vivir nuestra fe hoy, cómo incorporar a nuestro camino esta perspectiva de gozo y esperanza que nos da Jesucristo y todo esto a la luz de la Constitución Pastoral Gaudium et Spes sobre la Iglesia en el mundo actual. Ya hemos como hablado de esa unión íntima de la Iglesia con la familia humana, de cómo la Iglesia está al servicio del hombre, y dentro de esto pues estamos hemos hablado de la realidad del mundo actual y cómo pues la Iglesia y la vocación del hombre responde ciertamente a este plan, a este designio amoroso de Dios. Así que hoy vamos a querer seguir profundizando en esto, la Iglesia y la vocación del hombre, la dignidad de la persona humana, y nos queda en el horizonte todo lo que se refiere a esa comunidad humana, que va a ser el tema que el Papa ha tocado el día de hoy, y lo vamos a escuchar ahora, la comunidad humana y la actividad humana en el mundo. Y fíjense cómo resuena la palabra humano, porque Dios se ha revelado a la humanidad y tiene un plan para toda la humanidad, y Dios mismo se ha hecho hombre en la persona de Jesucristo nuestro Señor. Así que para entrar en este tema, pues lo vamos a hacer escuchando al propio Papa León XIV, que continúa estas catequesis de esta Constitución Pastoral Gaudium et Spes, y que hoy nos exhorta a construir relaciones profundas en la era de las redes sociales y de la inteligencia artificial, a evaluar proyectos políticos desde la dignidad de la persona humana. Escuchemos las palabras iniciales del Papa León en esta mañana de hoy.
1: Buongiorno e benvenuti.
2: Hermanos y hermanas, buenos días y bienvenidos.
1: Dedicando il secondo capitolo alla comunità umana, la Costituzione Gaudium et Spes.
2: Dedicando il secondo capitolo alla comunità umana, la Costituzione Gaudium et Spes invita a considerar la moltiplicazione delle relazioni mutuas entre los hombres como uno de los principales aspectos del mundo actual. Pero esta realidad necesita encontrar su realización más profundamente en la comunidad que entre las personas, para la cual es indispensable el mutuo respeto de su plena dignidad espiritual. Son afirmaciones que en nuestros días ven aumentar su urgencia. Por un lado, de hecho, el desarrollo tecnológico, la difusión de los medios de comunicación y de las redes sociales, el siempre creciente recurso a la inteligencia artificial, abren nuevas posibilidades, derribando barreras y distancias. Pero, por el otro lado, las relaciones tienden a convertirse cada vez menos personales, más virtuales, y se corre el riesgo de acostumbrar a delegar en los algoritmos decisiones que corresponden solo a la conciencia humana. Hacer que las relaciones sociales tengan sustancia real y profundidad personal es, en este sentido, la contribución que la comunidad cristiana se propone ofrecer. El concilio invita a extraer criterio y fuerza del proyecto creador de Dios, el cual ha querido que todos los hombres constituyan una sola familia y se traten entre sí con espíritu de hermanos. Por esto, el amor de Dios y del prójimo es el primer y el mayor mandamiento, que en Cristo ha tenido su plena revelación y su completa implementación. El perfeccionamiento de la persona humana y el desarrollo de la sociedad deben ser considerados entre ellos como estrechamente interdependientes.

0: diversidad de las personas y de los pueblos en el mundo no debe ser considerada como un peligro o una amenaza, sino como una potencialidad de enriquecimiento y de crecimiento. La oposición que a veces degenera en violencia es un fruto del poder del pecado y de cómo esto condiciona la mentalidad y las acciones a todos los niveles, causando destrucción y muerte.
1: Occorre aprirsi sempre più alla logica della reciprocità.
0: Es necesario abrirse cada vez más a la lógica de la reciprocidad, del compartir y del cuidado, como sucede también entre los diferentes miembros del cuerpo humano. En este punto, la Constitución Pastoral ofrece también una definición sintética de bien común, recordando que este consiste en el conjunto de condiciones de la vida social que hacen posible a las asociaciones y a cada uno de sus miembros el logro más pleno y más fácil de la propia perfección. Al mismo tiempo, reconociendo la interdependencia entre los pueblos, afirma que todo grupo social debe tener en cuenta las necesidades y las legítimas aspiraciones de los demás grupos, más aún, debe tener muy en cuenta el bien común de toda la familia humana. Partiendo de este planteamiento, los padres conciliares indican, después de algunas consecuencias prácticas de máxima urgencia, en primer lugar, el respeto de la persona humana. Dice la Gaudium et Spes: cuanto atenta contra la vida, homicidios de cualquier clase, genocidios, el aborto, la eutanasia y el mismo suicidio deliberado, todo lo que viola la integridad de la persona humana, como las mutilaciones, las torturas morales o físicas, los conatos sistemáticos, todo lo que ofende la dignidad humana, como las condiciones infrahumanas de vida, las detenciones arbitrarias, las deportaciones, la esclavitud, la prostitución, la trata de blancas y de jóvenes, o las condiciones laborales degradantes que reducen al operario al rango de mero instrumento de lucro y no como persona humana libre y responsable, todas estas prácticas y otras parecidas son en sí mismas.
2: Bueno, ahí escuchamos al Papa León en esta catequesis de la mañana de hoy, hablando de Gaudium et Spes y presentando pues esta actualidad para la Iglesia. Comienza hablando de las relaciones humanas, la importancia de las relaciones humanas, sobre todo en este contexto de desarrollo tecnológico, de redes sociales, de avance rápido de la inteligencia artificial, donde, claro, decía, se derriban barreras, se abren caminos, pero también hay riesgos. Hay riesgos, los riesgos, por ejemplo, de dejar a los algoritmos la toma de las decisiones más importantes para la vida del ser humano, cosa que no debe ser posible. El ser humano, un ser social, el ser humano, un ser en relación, el ser humano, un ser con una dignidad especial, y subrayaba el Papa, Padre Alberto, cómo todas las instituciones están orientadas ciertamente al bien de la persona humana, de la dignidad de la persona humana, y ya ahí entró también a hablar pues del bien común en esta sociedad. Es todo este la riqueza, Padre Alberto, del mensaje del Papa hoy, a la luz de este Gaudium et Spes, esta constitución pastoral del Concilio Vaticano II.
3: El asunto fundamental de lectura que ofrece el Concilio Vaticano II es ese capítulo primero, al cual habíamos hecho ya algún acercamiento en alguna emisión pasada de esta emisora, y hacía memoria

0: El texto del concilio, en el capítulo primero, la situación en el mundo de hoy, la situación de la humanidad en el mundo de hoy. Yo decía ahora al comienzo que, por una parte, no se trata de un capítulo que se dedique a la desgracia humana, a la guerra, a la precariedad, a la situación de injusticia, a la guerra, a las...
1: Violencias
0: y a las formas negativas de vida y sociedad. No aparece pues propiamente eso en el concilio. La situación en el mundo de hoy no canta ninguna desgracias, antes al contrario. Es una situación en el mundo de hoy que significa los grandes pasos que se ha dado desde, ciertamente desde que la Iglesia comenzó a servir un poco a la sociedad en las lecturas de la situación cambiante de la humanidad, porque una de las cosas que son propias del mundo es el cambio permanente. Esa es una situación en el mundo, que no hay nada estático, que no hay nada fijo. La misma humanidad a veces quiso mantener ciertas etapas de un fixismo pues más bien indecoroso, como si la forma de pensar tenía que ser una sola, una objetividad del conocimiento o una subjetividad del conocimiento o unas formas de culturas unas y únicas, unas formas de lenguajes y de pensamientos unos y únicos. Eso fue pues cuando se llegó a esas etapas de una premodernidad. Antes de un mundo moderno, pues era premoderno, todo quieto, todo estático, todo uniforme, nadie piense al contrario, nadie diga, una sola cultura, un solo centro de la humanidad. Entonces todo eso es aparentemente bueno, pero terriblemente malo, porque es quitar la pluralidad, es quitar pues las formas de cultura, de lenguas, de folclor, de invención, de reproducción incluso, y no permite entonces, el estatismo no permite el movimiento del progreso y del cambio, a pesar de que no todo cambio sea progreso, pero hay que incluso llegar hasta las fronteras del retroceso, con tal de poder realmente ser nosotros mismos. Nada quieto, nada estático, nada fijo, sino la libertad de pensar, la libertad usar nuestro entendimiento, usar nuestra comprensión con las ciencias, con las universidades, con las artes, con la industria, con las diversas formas de credos, incluso religiosos. Yo no creo que sea una desgracia que la humanidad entera no sea católica y apostólica. El Concilio Vaticano II va a reconocer en un decreto suyo de una profundidad enorme también el valor de las religiones no cristianas, porque la religión, pues ciertamente yo hago la distinción, una cosa es la religión, que es un constructo humano, otra cosa es la revelación, que es el paso divino para mostrarse Él. No que nosotros lo hayamos alcanzado, sino que Él los alcanzó y Él tuvo la bondad de revelarse, de dejarnos conocer los secretos de su voluntad. Él nos llevó misericordiosamente hacia Él. Eso no es invención humana, sino que revelación divina. Por eso el cristianismo no hace parte propiamente del juego religioso, sino que es... explicita la revelación de Dios, especialmente en la persona adorable de Jesucristo, que es el Verbo encarnado, que revela lo que es Dios, que dice lo que es Dios, que manifiesta el plan de Dios. Pero con eso estamos diciendo que el Concilio Vaticano II, en la situación en el mundo contemporáneo, lo que hace es el servicio que siempre comenzó a hacer cuando el mundo ha comenzado estas formas de una civilizaciones modernas que tal vez hacen con hacen contraste con esas vocaciones quietas y fijas, nada se diga, nada se altere, nada se cambie, nada se insinúe distinto, porque todo ya está hecho. Eso es lo que el concilio no, sino al contrario, los gozos y las esperanzas, las tristezas y las angustias, ambas cosas de nuestro tiempo, lo estático y lo que no es, lo que es móvil, las religiones plurales y la unidad del catolicismo. Me parece que todo eso está diciendo de una comprensión realmente dinámica, de una situación del hombre que es dinámica, que es del cambio, que es de la inventiva, que es de las formas de conocimiento nuevas, de expresión nuevas, filosofías nuevas, formas políticas nuevas. ¿La Iglesia tendrá alguna censura sobre eso? En absoluto ninguna. Ella está inmersa allí en el corazón del mundo, en el corazón del tiempo y de la historia. Y ahí es donde ejerce su magisterio. No precisamente para frenar el progreso, sino para determinar los peligros que puede haber en ciertas cosas que van apareciendo. Yo creo que esa es la situación en el mundo de hoy.
1: No. Y que es supremamente actual, por ejemplo, con los peligros que se han puesto de conocimiento para todos en estos días, con los avances tan rápidos de la inteligencia artificial, que sin unas sin unas leyes, sin unas normas que ayuden a orientar ese desarrollo, pues hacia el bien del hombre, pueden convertirse en todo lo contrario, en un desarrollo contra el hombre y contra la humanidad.
0: He dicho, y perdónenme que yo lo repita tanto, que el asunto de la situación en el mundo de hoy es un lenguaje y un género literario de la Iglesia más o menos reciente, dijéramos desde el comienzo de la aparición de las encíclicas papales acerca del mundo, acerca de la sociedad. Es la doctrina social de la Iglesia. He dicho que eso comenzó a aparecer pues cuando se pasó de la era propiamente agrícola y solamente agrícola, quieta, fija, siempre lo mismo, a la forma de la técnica, a la forma de la cientificidad, al movimiento. Entonces allí hubo una Iglesia que comprende precisamente eso. Es necesario que, por ejemplo, descubramos la bondad que tiene el capital. No solamente el agrícola, lo agrícola, quieto, etcétera, sino la formación de unas sociedades basadas en la producción del capital y en el manejo del capital. Que con el capital entonces comienza pues realmente la inventiva, la extensión, las formas dinámicas, no quietas, las inventivas, la máquina, esto. La Iglesia era agrícola y fue siempre agrícola, mientras el mundo fue agrícola. ¿Qué llama la Iglesia la situación en el mundo de hoy? Pues los grandes cambios que se han hecho. ¿Y eso es maldito el cambio? No, absoluto. Es el dinamismo del conocimiento humano, del espíritu humano en el tiempo, que no está quieto, sino siempre el espíritu de la inventiva, el espíritu del progreso, a pesar de que no todo puede ser progreso, pero sin embargo es claro que son la situación humana en el mundo de hoy. Si la Iglesia hoy hiciera, o el Papa está tal vez refiriéndose a la Constitución Gozo y Esperanza, pero él mismo había hablado ya de las situaciones del mundo de hoy en la primera encíclica. Esa es la situación del mundo de hoy, la primera encíclica del Papa que nos acompaña, del Papa León, que es precisamente llamar la atención sobre la situación en el mundo. La situación en el mundo es, primero que todo, en su primer documento, una situación de pobreza, que obliga a la Iglesia a trabajar especialmente por todos, pero especialmente por los pobres. Es la situación en el mundo. La otra situación en el mundo es la que pone él en la primera encíclica, que frente a la dignidad humana, a la magnífica dignidad humana, a la maravilla de la dignidad humana, ha aparecido ciertas alternativas pues, de los algoritmos, de las invenciones, de las formas de crear nosotros sin mucho esfuerzo cosas que antes hacíamos con esfuerzo, y que entonces comenzamos nosotros a inventar la robótica, a inventar la sustitución del ser humano, a inventar que el ser humano no piense tanto, sino simplemente que una máquina se lo diga y que él le diga, pues créeme este libro en estas circunstancias, y haya una máquina que lo haga sin que yo me fatigue, y que entonces la dignidad humana queda supeditada de alguna forma a las máquinas, y la industria queda supeditada a las máquinas, y el conocimiento y el desarrollo del ser humano queda supeditado a las máquinas, y que entonces la máquina vale más que nuestra propia dignidad y que nuestra propia vocación, y que esa sustitución es supremamente peligrosa, porque tal vez hoy todavía le decimos a la máquina, hágame este libro, o hágame, dice el estudiante, hágame esta tarea que me pusieron en el colegio o en la universidad, y ella se lo hace de una forma incluso mejor de lo que hubiera hecho el muchacho o la niña, mucho mejor. Entonces, ¿no es eso un reemplazo pernicioso completamente? Yo no voy a decir pecaminoso, pero sí realmente degradante del ser humano.
1: Claro.
0: Por eso el Papa canta lo que tiene que cantar, la magnífica humanidad, el ser humano en el mundo, el ser humano en el tiempo, el ser humano como señor del universo, ni siquiera del mundo, sino del universo. Porque ¿dónde está otra raza inteligente que pueda decir ellos son los señores del universo? No conocemos una raza inteligente y libre, sino esta familia humana. Entonces, con esto estamos diciendo que la Iglesia tiene que ir, porque ella vive en el tiempo, tiene que ir diciendo la situación en el mundo de cada época. ¿Qué pasó en la premodernidad con el estatismo y el quietismo? ¿Qué pasó en la forma de cambio, ya no de la premodernidad, sino de la modernidad, de un pensamiento que construye sus objetos, determina sus objetos de conocimiento, determina los objetos de su inventiva, determina la empresa y la industria y el comercio y el movimiento y los buques y los aviones y las formas nuevas de comercialización y de producción? Y todo eso es malo, no es absolutamente, no somos, la Iglesia no es una profeta de desgracias, sino que lee el mundo en que está, lee la situación en que está, y es consciente de que ella tiene que acompañar un mundo en cambio, que está en cambio. Entonces, ella misma pues da unos principios para un cambio verdadero, para un progreso verdadero. Es la Iglesia en el mundo, bendito sea que está en el mundo, gracias a Dios que está en el claro. mundo. No está todavía en el otro mundo, sueña con el otro mundo. Sí. Y no niega el otro mundo, pero tiene una responsabilidad enorme con los gozos y las esperanzas, las tristezas y las angustias de todos, especialmente de los pobres, por supuesto, que suelen ser claro. los que más sufren en los grandes cambios de la realidad.
1: Aspiramos, soñamos, anhelamos ese otro mundo, lo visualizamos por la fe en Cristo, pero estamos comprometidos con este mundo, con esta actualidad, con esta realidad del mundo, de la humanidad, como Iglesia, comprometidos con esa actualidad de este mundo, el mundo donde hay pobreza, en el mundo donde hay desarrollos humanos, pero desarrollos intelectuales también, sociales, económicos, comunicativos, de todo tipo, hasta de inteligencia artificial, pero que no pueden oscurecer de ninguna manera la grandeza y la belleza de la dignidad de la persona humana. Esto es lo que estamos reflexionando hoy. Vamos a ir a un pequeño corte y continuamos luego, pero les recuerdo que nuestros talleres bíblicos de Bibliembre han tenido una espectacular acogida. 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Ya regresamos.

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0: 9:20 minutos de la mañana, estamos levantados con poder hoy miércoles 16 de septiembre del 2026. Recuerden, amigos y hermanos, que todos los jueves tenemos asamblea carismática de la emisora Minuto de Dios. Esto será, si Dios quiere, mañana jueves 17 de septiembre tenemos asamblea presencial de oración. Tenemos dos horitas muy espirituales, muy de gracia y bendición, porque en esas dos horas podemos celebrar juntos la Eucaristía, tener un momento carismático de alabanza, de adoración, de predicación de la palabra, de oración por los enfermos, de oración por los servidores, de oración por todos los necesitados, y poder contemplar y adorar a Jesús también expuesto en el Santísimo Sacramento del altar. Y todo eso 6:30, 8:30 de la noche, acá en el barrio Minuto de Dios. Me parece que es un encuentro especial de oración, de gracia, de bendición, al que los invito a todos ustedes con sus familias, con sus grupos de oración o servidores o comunidades, hermanos de la Renovación Carismática Católica, hermanos oyentes de la emisora Minuto de Dios y hermanos que dicen, no, yo no sé qué es eso de la renovación, pero que lo puedes vivir y lo puedes experimentar, porque realmente es una gracia para todos en la iglesia. Todos necesitamos esa renovación del Espíritu Santo en nuestra vida. Invitados a estas asambleas semanales de la emisora Minuto de Dios. Tenemos como mucha actividad. Mire, tenemos los talleres bíblicos este mes de septiembre. Puedes llamar al WhatsApp para inscribirte, al WhatsApp 321-408-1866, y hacer un taller bíblico en este mes de la Biblia, Bibliembre. Tenemos nuestra asamblea semanal de la emisora Minuto de Dios. Y estamos ya en la perspectiva de nuestro Radio Minutón 2026, el sábado 3 de octubre en la Plaza de Banderas, sábado 3 de octubre de 2 de la tarde a 8 de la noche. Vamos a tener una jornada de predicación, unción, renovación bajo el lema Activa tu misión, que se trata de activar, es lo que estamos haciendo en este programa, activar nuestro bautismo, nuestra confirmación, nuestra identidad cristiana, católica, eclesial, nuestra misión, activar nuestra misión. Entonces, esto será el sábado 3 de octubre en la Plaza de Banderas del barrio Minuto de Dios, gran Radio Minutón 2026, con el padre Luis Eduardo Guzmán, exorcista aquí de la diócesis de Soacha, pero ya con un gran reconocimiento nacional e internacional. También estará con nosotros el padre Jimer Ortiz, nuevo director de la emisora Minuto de Dios en Cartagena, gran sacerdote predicador de la renovación, y también este servidor, el padre Javier Riveros, con el Ministerio de Alabanza de la ciudad de Medellín, Sacrificio de Alabanza, tan querido y especial este ministerio del Señor, y también el Ministerio 1509 aquí de Bogotá, los antiguos, se me olvida ahora el nombre de cómo se llamaban antes, pero son un grupo de jóvenes maravillosos al servicio acá en Bogotá. Bueno, esto es lo que viene próximamente para que nos unamos a estas actividades. Y continuamos conversando acá con el padre Alberto, y ahora el padre Alberto me comentaba la lucidez del Papa León XIV, que realmente se anticipó a todas estas inquietudes y preocupaciones que han surgido en los últimos días respecto a los grandes avances y desarrollos de la IA. Y aunque en su encíclica él no abordó la IA como tal, no fue una encíclica sobre la IA, sino sobre la magnífica humanidad y los peligros que podría tener esa magnífica humanidad en el contexto de la IA, eso sí fue una anticipación de una realidad que ahora es que ha salido más claramente a la luz a través de los medios de comunicación, de todo lo que los grandes líderes de estos desarrollos científicos y tecnológicos pues advierten y también dan a conocer, que si no existen unos controles, unas regulaciones, unos criterios, pues la humanidad misma puede estar en peligro. Se habla en 10 años mismo, han dicho, en 10 años podrían la IA tener unos desarrollos tan grandes, tan autosuficientes, que no necesitarían del ser humano y que harían lo que ya, pues, ellos o esa inteligencia artificial por sí misma, pues actuaría de acuerdo a sus propios desarrollos. Entonces son temas que requieren mucho discernimiento y requieren, padre Alberto, en este momento el concurso de toda la reflexión humana y de esta comunidad humana que se puede sentir también en peligro y que necesita dialogar, ponerse de acuerdo, ver qué es lo fundamental, en este caso la dignidad de la persona humana, el valor de la comunidad humana, de lo humano, qué es lo que está en juego, lo que está en peligro, padre Alberto.
1: Exactamente, padre, como usted lo expresa, es la expresión perfecta. La Iglesia, al trazar el asunto de la situación en el mundo de hoy, no entra ni siquiera en la IA, no entra ni siquiera a condenar los algoritmos, no entra a condenar las últimas inventivas. Ella sabe que están ahí, pero va entonces a la defensa de lo que tiene que defender, que es el ser humano. ¿Por qué defiende al ser humano? Pues porque el Concilio es perfectamente consciente de la Iglesia y la vocación del ser humano. Es que el ser humano no es una máquina más, no es un animalito más, no es un objeto más, sino que es, y allí está el asunto formidable, el ser humano es la imagen de Dios invisible. Es el ser más perfecto que tenemos en conocimiento nuestro, el ser más perfecto que tenemos en el orden del universo total. No conocemos otra inteligencia, ni otra voluntad, ni otra realidad distinta a este ser humano. No la hay. Quizás es posible que la IA la descubra, veamos a ver si eso es posible, ¿no? Uh-huh. Pero, ¿qué hace la Santa Iglesia? Pues tiene que abrir de sus tesores el tesoro que tiene. Y el tesoro que tiene es encontrarse con el ser humano creado por Dios nuestro Señor a imagen y a semejanza suya. Esta es la medida del ser humano. La medida no es otra criatura, sino que la medida es Dios mismo, que siendo el que es, hace la magnífica humanidad a su imagen y semejanza, inteligente, libre, eterno, glorioso, bondadoso, conocedor, anticipador. El Señor que hace una criatura que es el reflejo suyo, su imagen y su semejanza. Y entonces por eso le entrega todo lo que le puede entregar, todo lo que puede entregar menos la dignidad de Dios. Le entrega la dignidad de ser hijo de Dios, no le puede traspasar la divinidad como tal. No somos dioses, no somos divinos, pero ciertamente creados a su imagen, a su semejanza, a su inteligencia, a su eternidad, a su bondad, a su sapiencia, a su paciencia, a su amor hacia no la soledad, sino precisamente la comunidad. Va a tratar después el Concilio sobre la comunidad humana, porque la comunidad no solamente surge de partidos políticos o de movimientos sociales, sino de la comunidad a cuya imagen y semejanza está hecho el ser humano. Nosotros llevamos la comunidad inscrita en nuestro propio ser. Nunca el ser humano es para la soledad o para el egoísmo del solo ego, sino que es a imagen y semejanza de Dios nuestro Señor, que es la sabiduría, la belleza, la grandeza, el esplendor, la palabra. Y la palabra es una palabra que se ejercita por lo menos entre dos. Dios no es monólogo, es diálogo. Dios no es silencio, es palabra. Dios nuestro Señor no es criatura, es creador. Dios nuestro Señor no es inteligente, es la sabiduría infinita. y hombre y mujer están hechos a esa imagen y a esa semejanza, en comunidad de amor, en comunidad de vida, en comunidad de esfuerzos, como el Padre, porque esta es la grandeza. Y por eso la Santa Iglesia, pues necesariamente, tiene que estar atenta a lo que puede dañar o perjudicar a esta sublime invención de nuestro Señor, que es la magnífica humanidad. A eso se refiere el Concilio en su tiempo, hace 50 años, sobre la Iglesia y la vocación del ser humano.
0: Dice hoy justamente el Papa León XIV sobre esto, en su catequesis de hoy: la visión de la humanidad como comunidad de personas es un legado valioso que nos ha dejado el Concilio Vaticano II. Nos ayuda a realizar un discernimiento personal y comunitario para valorar con responsabilidad los proyectos sociales y políticos de hoy, con base en los criterios de la dignidad de la persona humana, de la justicia social y de la libre participación en la construcción del bien común.
1: Esto es, esos dos capítulos del Concilio, en la Constitución que estamos explicando, sobre la Iglesia y la vocación del ser humano y el asunto de la comunidad humana. La dignidad y la vocación del ser humano están totalmente esculpidos en el ser mismo de Dios. Por eso, tal vez, para conocer enteramente al hombre, hay que conocer al ser humano, digo. Para conocer realmente al ser humano, hay que conocer a Dios nuestro Señor. Si yo no me asomo al ser de Dios, muy difícilmente puedo yo trazar cuáles son los elementos propios del ser humano. Tengo que conocerte a ti para conocerme a mí, decía San Agustín. Nobel in te, nobel in me. Cuando yo te conozco, entonces me conozco, porque soy creado a tu imagen y a tu semejanza. La Iglesia no saca la vocación del hombre de unos libros, de unos textos, de una antropología, sino el acercamiento que hace la fe al corazón mismo de Dios, al Creador, que dejó su imagen y su semejanza en la criatura que crea. Por eso el ser humano es imagen y semejanza de Dios, y por eso el ser humano tiene las mismas características de Dios, que no es monólogo sino diálogo, que no es soledad sino comunidad, que no es momento sino eternidad, que no es por debajo de la criatura sino precisamente sobre las criaturas, más que todas las otras criaturas, en su santidad, en su eternidad, en su vocación, en su valor, en su belleza, porque pues son hermosas las flores, pero no hablan. Uh-huh. Son hermosas las especies animales, pero no razonan. Dentro de una limitación grande, en cambio, aquí en la estructura humana, lo que hay es realmente toda una cosmogénesis y una mostración de lo que es realmente el corazón de Dios nuestro Señor, que abarca semejante hermosura.
0: Claro.
1: De criaturas inteligentes, libres, hermanas unas con otras, hijos del mismo Padre, con el mismo Espíritu, que es el Espíritu de Dios, en comunidad, porque es a imagen de Dios, y Dios no es soledad, sino que es Trinidad, y porque es Trinidad, es palabra, porque la palabra es para hablar, para comunicarse, para crear el mismo sentir, el mismo conocer, el mismo amar. Un solo Espíritu, porque el Espíritu habita en nuestros corazones, el Espíritu mismo de Dios, y el Espíritu es el que nos da todo lo que se llama el amor, la cercanía, la verdad, la belleza, el entregar, el dar, el compartir, el Espíritu Santísimo que se mueve en nosotros, que nos lleva desde las verdades más ordinarias hasta la verdad sobrenatural, a la verdad divina. Lo que ni ojo vio, ni oído oyó, ni cabe en el corazón humano, eso es lo que nuestro Señor nos comunica, porque nos hace capaces de recibir esa comunicación. Nos da la vida eterna porque nos ha hecho capaces de vida eterna. Todo lo demás es temporal. Todo lo demás tiene marcado su fin. El ser humano, ciertamente con muerte, es un espíritu inmortal. El ser humano es un espíritu ahora y para siempre, porque es imagen y semejanza de Dios. E incluso ni siquiera en el premio, sino también en el castigo, será castigo eterno, porque el asunto de la eternidad está inscrito en el ser humano. Eso somos, hijos de Dios, imagen de Dios, transverberación de Dios. Y por eso es claro que todo lo que nuestro Señor habla de Él, inmediatamente lo refiere al hombre. Amarás al Señor tu Dios y al prójimo como a ti mismo, porque es imagen y semejanza mía. Tendrás cuidado de tu hermano, porque todos el que sea tu hermano es imagen y semejanza de Dios nuestro Señor. Nunca regarás sangre inocente, jamás, ni inocente ni no inocente, nunca. Entonces nunca matarás, nunca pondrás zancadilla a tu hermano. Vivirás como vive Dios en comunidad. Vivirás como vive Dios en una familia, realmente una familia, que es la familia humana. A eso se refiere el concilio, con la Iglesia y la vocación del ser humano. La vocación del ser humano es la vocación misma de Dios. Por eso la magnífica humanidad. Es que es magnífica porque es imagen y semejanza de Dios. Y por eso, claro, nunca algo que destruya o que ponga en peligro la constitución humana, el ser humano. Nunca algo que lo tenga. Desgraciadamente, pues la situación del mundo nos muestra que no se ha cumplido la tarea, porque hay bombas, porque hay bombas atómicas, porque hay elementos destructivos, porque hay envenenamientos, porque hay guerras fratricidas, porque hay ignorancia, porque no hay para servir la mesa de los comensales, que no funciona, pues porque da la impresión de que la gloria y la alabanza es para Dios nuestro Señor, pero la maldición y la desgracia y la zancadilla y el empobrecimiento es para la raza humana.
0: Y nada más falso, nada más contrario que eso. Ese es nuestro gran drama, nuestra tragedia, si dijéramos. Pero a la vez es nuestro desafío por esta magnífica humanidad creada a imagen y semejanza de Dios. No se agota esta reflexión en esto que estamos diciendo, y ve uno cómo es un tema que nos confronta, que nos conmueve, que nos quebranta, pero también que nos cuestiona y que nos desafía. Realmente en nuestra vida humana, la belleza, la grandeza, el esplendor del ser humano, visto así como nos habla la palabra de Dios, como nos enseña la Iglesia, como nos está explicando el Padre Alberto, pues esto realmente es conmovedor, es digno de toda la admiración, es digno de toda la adoración a Dios nuestro Señor, y de toda una veneración y respeto y amor al hombre, amor al ser humano, creado a imagen y semejanza de Dios. 9:40 minutos de la mañana, debemos ir a un corte, vamos a un pequeño corte comercial y ya regresamos con el último segmento hoy, Levantados con Poder, pero mirémonos a nosotros mismos y miremos a nuestro prójimo y admirémonos de esta magnífica humanidad que somos cada uno de nosotros y todos. Ya regresamos.

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0: Levantados con Poder, entramos en nuestro último segmento de reflexión de este programa de hoy, ya prácticamente unos 5 o 7 minutos finales, pero donde podemos como tocar algún punto más y empezar como a hacer síntesis, al menos de esta parte que hemos querido tocar hoy con el Padre Alberto, la Iglesia y la vocación del hombre, y sobre todo la dignidad de la persona humana. Hemos hablado del hombre como imagen y semejanza de Dios, hemos hablado de la inteligencia, la verdad y la sabiduría en el ser humano, la grandeza de la libertad del ser humano, y digamos que tangencialmente nos hablamos algo sobre la muerte. Claro que el hombre es la dimensión de eternidad del ser humano. Quisiera, Padre, como si nos regalara también entonces una palabra como para cerrar esta parte del pecado que aparece aquí, no lo hemos hablado tanto. ¿Cuál es el pecado y en el contexto de toda esta reflexión, cómo entendemos el pecado? ¿Qué dice la Iglesia sobre el pecado en este contexto de la dignidad de la persona humana? El pecado y la realidad, el misterio de la muerte. Estos dos, Padre, y pues como hacer ya la síntesis del cierre de esta parte de la dignidad de la persona humana.
1: Claro, tratándose pues de la forma en que el Concilio expone en el capítulo tercero la Iglesia y la vocación del ser humano, pues la vocación viene del llamado, un llamado eterno que nuestro Señor hace para que esa criatura que Él crea sea imagen y semejanza suya en todo, en su inteligencia, en su amor, en su eternidad, porque a pesar de que su corporidad sea temporal, el hombre y la mujer resucitarán y serán inmortales como Dios. Los llama a que sean partícipes de su vida inmortal. No es solamente por un periodo de tiempo, porque la muerte ha sido superada por la vida. Eso es lo que se muestra en la persona durable de Cristo nuestro Señor y la resurrección que Él promete a todo el que sea suyo. Entonces, esa grandeza de la vocación del ser humano, pues es la que impide que alguien pueda tratar a un ser humano como algo que se puede odiar, o que se puede aniquilar, o que se puede menospreciar. Entonces, la pregunta grave del Señor en la misma Escritura es la pregunta: ¿dónde está tu hermano? ¿Qué hiciste con tu hermano? Porque el hombre había procedido contra su hermano. Y lo primero que hace nuestro Señor es la pregunta sublime y terrible también: ¿qué hiciste con tu hermano? Porque no matarás, no odiarás, no podrás esclavizar a tu hermano, no podrás vengarte de tu hermano, no podrás poner trampas a tu hermano, no podrás no tener misericordia de tu hermano. Y por eso, si el mandamiento es amarás a tu Dios con todo el corazón y con toda la mente y con todas las fuerzas, el segundo es enteramente semejante al primero. Amarás a tu prójimo como a ti mismo, incluso como amas a Dios. Esta me parece que es la quintesencia, pues, de toda la moral, de toda la antropología, de toda la sabiduría realmente, que no requiere tanto inteligencia cuanto sabiduría. El saber ser, saber vivir, saber ser en comunidad, saber ser en libertad, saber ser en gratuidad. Es esos saberes que ni siquiera nuestro Señor nos pide inteligencia, pues, mental, matemática, sino el saber, que son los saberes que desgraciadamente hoy como que no se cultivan suficientemente. Se cultiva la inteligencia, pero no la sabiduría. Y nuestro Señor, por supuesto, que nos ha hecho inteligentes como Él mismo es inteligente, pero sobre todo aquello que nos pide es la sabiduría. Esos diversos saberes que no nos enseñan las universidades ni los colegios, por desgracia, y que a veces en la misma iglesia como que se descuidan las formas de el tener cuidado. ¿Dónde está tu hermano? ¿Dónde está el alimento de tu hermano? ¿Dónde están los derechos de tu hermano? ¿Dónde está la dignidad respetada de tu hermano, cualquiera que sea su raza o su condición?

0: el Papa León cuando llegue a San Pedro. Y no será entonces una mañana como esta en que encontramos que el ser humano está en peligro, de que el ser humano está supeditado a sus propias inventivas peligrosas, de que el ser humano pues pareciera no tener ni la inteligencia y ciertamente ni la sabiduría que tiene que tener para respetar a su hermano, al otro y a la otra, para saber ser, para saber vivir, para saber convivir, para saber amar, para saber esperar, para saber no apresurarse, sino con inteligencia y con sabiduría. Eso es creado a imagen y semejanza de Dios, en la familia de Dios, en la dignidad de los hijos de Dios. No estamos en la iglesia, por eso decía el Papa, la encíclica que entregó no tiene que ver con la IA, ¿no? No tiene que ver con la IA. Tiene que ver es con la magnífica humanidad que es la vocación nuestra, que es lo universal, esto. Uh-huh. Y así entonces mirada del concilio pues es una mirada anticipadora, pues tan anticipadora que en este momento de tanto peligro para la humanidad, pues se echa mano inmediatamente del concilio. Yo estoy diciendo, se echó mano del concilio inmediatamente en San Pedro y se echó mano del concilio en la emisora Minuto de Dios.
1: Así es.
0: Y son ya tal vez meses que estamos detrás del Concilio Vaticano II, de la Constitución Gozo y Esperanza, y pues con eso me parece que prestamos el servicio de llegar hasta el fondo más íntimo del cristianismo, el fondo más íntimo, que no es simplemente un rito, que no es simplemente alabanza externa, que no es simplemente, sino es toda la estructura divina a cuya imagen y semejanza hemos sido creados. Volver sobre ello y sacar las consecuencias que eso tiene, pues para lo que llaman pues desarrollos técnicos o tecnológicos, o desarrollos económicos, o desarrollos de armas, o desarrollos de enseñanzas, o... Eso me parece que es toda la actualidad que tiene el concilio. Y la hermosura es que es más bien un tratado de antropología esta constitución del concilio. Claro. Tal vez dogmática en el sentido de que eso es lo que a todos nos parece, eso quiere decir dogma. Entonces, esto es una constitución ciertamente dogmática, lo que a todos nos parece en la iglesia, lo que a todos nos parece. El término es doqueo, lo que a todos nos parece. Entonces, el concilio nos ofrece pues lo que a todos nos parece. Esto no es ni protestante, ni judío, ni calvinista, ni musulmán, sino que es la imagen y la semejanza de Dios, ella entera.
1: Sí.
0: Esto es lo sublime, ese es el valor. Por eso no a la guerra, por eso no a la IA, por eso no a las formas de desprecio, por eso no al hambre, por eso no al subdesarrollo, por eso no a las formas violentadoras de las conciencias, por eso no a imponerle de tal forma trabas al otro que no pueda ofrecer sus productos y vivir de sus productos, no a las formas en que una nación invade a la otra y le quita sus derechos y su tierra. No, no. O le quita su lengua, o le quita sus costumbres. No. Esta es la Santa Iglesia, que no hace política, hace lo mejor del Evangelio. Evangelio puro. Evangelio puro. Porque esa es la buena nueva. Esa es la buena nueva. Nosotros no somos... hijos de hombre, nosotros somos hijos de Dios, con toda la dignidad que Dios nuestro Señor nos ha dado. Por eso entonces, claro, amarás al Señor tu Dios y al prójimo como a ti mismo.

0: Pues grandioso, Padre Alberto, todo esto que nos está compartiendo a la luz del Concilio Vaticano II y estas últimas palabras muy claras, muy luminosas, muy densas y fuertes. Evangelio puro, nos corresponde evangelio puro, vivir el evangelio puro, que es realmente buena nueva para toda la humanidad, para todo ser humano, y por supuesto que trasciende nuestras meras posiciones personales, nuestros gustos o afinidades. Esto es algo para todos, porque es algo que viene de Dios y no simplemente de una inteligencia humana, mucho menos de una inteligencia artificial, sino que viene de Dios, el Eterno, el Sabio, el Infinito, el Todopoderoso, Dios, amor, bendito Dios. Pues a Dios sea toda la gloria en esta mañana de hoy, y nosotros como raza humana, como seres humanos y como hijos de Dios, alabemos y bendigamos a Dios con nuestra vida, con nuestro testimonio, con nuestro seguimiento de nuestro Señor Jesucristo. He aquí el porqué seguir a nuestro Señor Jesucristo, verdadera plenitud de todo ser humano, para toda la humanidad, el que nos lleva al gozo verdadero y a la esperanza verdadera. De esto continuaremos reflexionando este camino, si Dios quiere, el próximo miércoles con nuestro estimado Padre Alberto Parra, en este camino de reflexión del Concilio Vaticano II, en plena comunión con lo que la Iglesia al día de hoy está reflexionando, está trabajando con los grandes desafíos de la realidad actual. Padre Alberto, gracias por su compañía una vez más en este miércoles.
1: Al Señor sea la gloria y el honor y el amor que nos permite, pues, expresar lo que se lleva en el corazón, expresar lo que verdaderamente la Santa Iglesia misma entiende como un deber de proclamar a los cuatro vientos la situación del ser humano en el mundo contemporáneo. Ese contemporáneo va cambiando.
0: Uh-huh. Claro.
1: Va cambiando. Entonces, insisto que ese es el valor que tiene la doctrina social de la Iglesia, que va acomodando su discurso a los fenómenos sociales, culturales, políticos y económicos que van apareciendo, para iluminarlos, nunca para contradecirlos, sino para ayudarlos, para purificarlos, para bendecirlos. Y aquí, pues, cuando llegamos a esta etapa en que la magnífica humanidad está amenazada, pues, ¿cómo saca la Santa Iglesia de sus tesoros cosas viejas y nuevas para poder comunicar a la humanidad tanta sabiduría? Uh-huh. Tal vez no ciencia, pero sí la sabiduría propia del saber ser y del saber vivir y del saber ser en comunidad, del saber ser en libertad, del saber ser en fraternidad, que eso es aprender no tanto de las ciencias que nosotros construimos, sino aprender del corazón de Dios. Uh-huh. De Dios nuestro Señor se aprende. Él no se hizo profesor, se hizo maestro. Y el maestro es el que lleva de la mano a su discípulo, lo lleva por el camino de la vida, le enseña lo que con amor enseña un maestro. Por eso él se hizo maestro, y el nombre que le dieron fue maestro. Y él es el maestro, y él es el camino, y él es la verdad, y él es la vida. Todo lo tenemos en Cristo Jesús. Por eso hay que verlo a Él, leerlo a Él, comprenderlo a Él, asimilarnos a Él. Esto, que ese sea mi guía, mi horizonte, el destino de mi vida, el amor de mi corazón, pues que sea Él. Esto es.
0: Amén. Gracias, Padre Alberto. Gracias a todos, amigos y hermanos, por estar aquí en esta mañana de hoy, Levantados con Poder. 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Gracias a Evelyn en la parte técnica. Soy el padre Javier Rivero, servidor de todos ustedes, y quedamos levantados con poder.

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0: 7 de la mañana, 8 minutos. Hola, ¿qué tal, familia? Minuto de Dios, tengan todos ustedes. Bendecido día, bienvenidos a este espacio de Playlist Católica en esta emisión de miércoles 16 de septiembre del año 2026. Les estamos saludando bajo la dirección general del padre Javier Riveros, en el control master digitando la nave de los mil botones, y al frente del micrófono de campaña Evelyn Pérez. Y les da la más cordial bienvenida a este servidor, Freddy Armando Cuillos, como siempre, dándole gracias primero que todo al Señor, que me da una vez más la gran bendición de poner voz a mi alma y a mi corazón. Saludamos a toda nuestra familia, Minuto de Dios, que a esta hora de la mañana nos están sintonizando en la ciudad de Bogotá. Para cada uno de ustedes, hermanos, un saludo muy especial, que el Señor le bendiga, esperando que estén pasando una mañana llena de bendiciones en todo lo que ha realizado, lo que está realizando, lo que falta por realizar en el día de hoy. A todos aquellos que están trabajando fuertemente y nos sintonizan en la empresa, en la oficina, en su negocio, los que están en casita, los que nos sintonizan también en los hospitales, en las clínicas, los que van transitando por los diferentes días de la capital del país, en el taxi, en el colectivo, en la UCET, en el carro particular, los que reciben nuestra señal a través de nuestras diferentes plataformas digitales, en nuestra página web www.minutodedios.fm, en el Real Audio. Bueno, en fin, a todos ustedes, mis hermanos, un saludo muy especial, que el Señor les bendiga. Gracias por estar siempre sintonizados con la emisora Minuto de Dios y bienvenidos a Playlist Católica. 10 de la mañana, 10 minutos. Hoy estaremos hablando, por supuesto, mis hermanos, de la gran fiesta que ya se aproxima, si Dios lo permite, el día sábado 3 de octubre, cuando estemos llevando a cabo la gran fiesta, la gran celebración de los 39 años de la emisora Minuto de Dios en el Radio Virutón 2026. Vamos a recordar quiénes van a ser nuestros invitados, dónde se va a realizar, cuál va a ser el horario, para que todos ustedes estén muy pendientes. Traemos noticias de iglesia, por supuesto, también. Hoy llegamos con el abrazo del padre Chelo de República Dominicana. Más invitaciones de diferentes eventos que tiene programado la emisora Minuto de Dios y muy buena música. Así que por favor, súbale 5 de volumen a su radio receptor, a su dispositivo, porque ha llegado el momento de alabar y bendecir al Señor con muy buena música. Música que llega directamente al corazón. 10 de la mañana, 11 minutos, a esta hora saludo a Evelyn Pérez, que me acompaña desde el estudio Master de emisora Proyecto de Dios 107.9. Evelyn, hola, ¿qué tal? Bendecido días, ¿cómo estamos?
1: Hola, hola, muy buenos días.
0: ¿Qué tal, Evelyn? ¿Cómo estamos con el Farmatono? ¿Hay Farmatono? ¿Hay Farmatono?
1: Se nos está agotando, tengo que admitirlo, sí se nos está agotando hoy. ¿Ah, sí? Miércoles, pero
0: ¿está
1: acabando
0: batería o qué?
1: Sí, un poquito. Pero ahí vamos, ahí vamos.
0: ¿Pero eso por qué? ¿Bastante trabajo en la universidad o creo que
1: demasiado? Llegué a las 11 de la noche a mi casita.
0: No, pues imagínese eso.
1: No, qué jornada tan larga. Lo que te decía ayer, sentí que tuve 3 días ayer. Fue eterno el día, pero me gusta porque hago muchas cosas y es productivo el día.
0: El día.
1: Sí, la verdad sí. Pero claro, ahí el cuerpo dice, bueno, ¿qué está pasando? Entonces, por ese lado, bien, pero también hay que descansar un poquito.
0: Pero le aseguro, Evelyn, que con la música que traemos en el día de hoy va a subir esa batería, ¿eh?
1: A ver, ¿en cuánto quedamos? Hoy estoy en 65%.
0: Bueno, vamos a subir esa batería, vamos a subir ese ánimo a todos nuestros oyentes también, que a esa hora de pronto están un poco cansados, que tienen problemas, que tienen dificultades. Hoy el Señor nos quiere hablar, nos quiere llegar con ese mensaje a nuestras vidas, a nuestros corazones, a través de la música que trae Playlist Católica. Oiga, antes de irnos con los dos primeros temas musicales, traigo reflexión en el día de hoy y la he titulado El reflejo de su gracia a través de tu sonrisa. ¿Sí es buena para sonreír usted o es malita para sonreír, Evelyn?
1: No sé, ustedes me dirán.
0: Creo que ahí está respondiendo, ¿eh?
1: Sí, me encanta. Amo.
0: Bueno, pues quiero compartir con ustedes esta reflexión, mis hermanos, donde nos invita a la importancia que tiene una sonrisa, lo importante que es sonreír. Y quiero iniciar con un texto de la palabra de Dios que lo encontramos en Proverbios 15:13, donde nos dice que el corazón alegre hermosea el rostro, mas por el dolor del corazón el espíritu se abate. Proverbios 15:13. La Biblia nos enseña que el gozo no depende de las circunstancias externas, sino de nuestra intimidad con Dios. Cuando permites que el Espíritu Santo llene tu vida, el resultado es una alegría que se desborda y se nota. Una sonrisa es la manifestación física de un corazón agradecido. Sonreír tiene un impacto profundo en tres áreas de nuestra vida. La primera, hacia nosotros mismos. La ciencia confirma que sonreír modifica la bioquímica de nuestro cerebro, liberando hormonas que reducen el estrés y alivian el dolor. Es un ejercicio de fe. Al sonreír aún en la prueba, le recordamos a nuestra mente que nuestra esperanza está puesta en el Señor. Esa es la número uno, hacia nosotros mismos, ¿eh? El beneficio. Número dos, hacia nuestro prójimo. Una sonrisa rompe barreras, genera confianza y transmite amor sin necesidad de palabras. Como bien se menciona en las reflexiones que hemos compartido en varias oportunidades, una sonrisa es capaz de abrazar a una persona con amor, sin siquiera tocarla. Puede ser el único reflejo de la luz de Jesús que alguien vea el día de hoy. Así que la primera es hacia nosotros mismos, la segunda hacia nuestro prójimo y la tercera es hacia Dios. El Señor se agrada cuando acudimos a Él con adoración y gratitud. En el libro de Números se nos recuerda la hermosa bendición. El Señor haga resplandecer su rostro sobre ti. Al sonreír, reflejamos la misma imagen y gracia de un Dios que nos ama. Bueno, ahí está, Evelyn, entonces la importancia de sonreír, ¿eh?
1: ¡Qué bonito! Porque no solo es sonreír, porque ahí es lo que decía, es el reflejo de todo lo que tenemos en nuestro interior. ¿Y qué tenemos en nuestro interior? Pues al
0: sí,
1: Señor,
0: qué bonito. Que interior, ¿eh?
1: Ajá, qué bonito. Siempre hay que buscar una forma de sonreír. Se entiende que la felicidad también es un sentimiento. O sea, también es un sentimiento como la tristeza, la ansiedad, todo esto. Pero pues hay que procurar siempre estar felices, buscar ese momentico donde sonreímos y agradecemos por lo que estamos haciendo pues día a día.
0: Así es, y el desafío para todos nuestros oyentes, bueno, para nuestros oyentes, para nosotros también, el desafío del día de hoy, hace el esfuerzo de regalar una sonrisa sincera a tres personas distintas, ¿eh?
1: Qué lindo.
0: Puede ser a un familiar al iniciar o en el transcurso del día, a un compañero de trabajo o a un extraño en la calle. Observa cómo este pequeño gesto no solo bendice a los demás, sino que también transforma tu propio estado de ánimo. Esa es la tarea del día de hoy, Evelyn, por favor, ¿eh?
1: Una tarea muy fácil.
0: Regale
1: para
0: tres
1: unos.
0: Tres sonrisas en el día de hoy, a un familiar, a un amigo, a una emisora, yo qué sé, a la gente de Tramilenio, una sonrisa, ¿eh?
1: Me gusta mucho eso. Muy fácil para mí. Yo digo que está muy
0: no
1: fácil.
0: No le queda difícil. Yo creería que no le queda ni difícil a Tania y no le queda difícil tampoco a Evelyn.
1: Exactamente.
0: Bueno, mis hermanos, muy bien, 10 de la mañana, 16 minutos, vamos a arrancar con los dos primeros temas musicales para aprender esta mañana de miércoles con música que llega directamente al corazón. Más adelante estaremos hablando de la gran fiesta del Radio Minutón 2026 y vamos a iniciar con este clásico musical de nuestra iglesia católica, Cristo te necesita. Esto lo escuchamos en varias versiones. Una es del señor Alexis Corniel al ritmo de merengue, también lo he escuchado en algo muy pop. Cristo te necesita para ¿la has escuchado otra vez?
1: Sí,
0: no, ¿eh?
1: sí.
0: Bueno, pues en esta oportunidad Playlist la trae al ritmo de salsa. ¿Usted que le gusta la salsa también, eh?
1: Ya nos vamos a volver salseros.
0: Bueno, y luego nos vamos con otro clásico musical de la renovación carismática católica. Estoy hablando de Los Carros del Faraón, pero al ritmo de reggaeton. Luego nos vamos al break de la media hora después de estos dos temas musicales y llegamos con la oración que nos trae el día de hoy el Padre Chelo desde República Dominicana. 10:17 minutos. Bienvenidos una vez más, mis hermanos, a Minuto de Dios Radio Bogotá 107.9 en esto que se llama Playlist Católica.

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1: Bienaventurados los que escuchan la palabra de Dios y la practican. Lucas 11:28. La palabra no solo se escucha, se vive.

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5: 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En la emisora Minuto de Dios son las...
6: En la emisora Minuto de Dios son las 10 de la mañana con 29 minutos. 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

Quiero pedir a Dios en este día tan especial por tantos que siempre están esperando un momento de oración. Cuando hablamos de Dios, Dios llena nuestras vidas, nuestros corazones. Y hay muchos que hablan a Dios y sienten que Dios no les responde, sienten que Dios no les escucha. Pero eso no indica que Dios se haya ido, que Dios no escuche. No, Dios siempre escucha, Dios nunca se va, Dios siempre está. Ahora Dios permite momentos de silencio. Dios como que permite esconderse, ocultarse, hasta ver a dónde llega la insistencia, la perseverancia nuestra en la oración. Yo quiero que tú me acompañes a orar. Yo quiero que tú me ayudes a orar. Yo quiero que juntos oremos por tantos. Tú allá, yo aquí. Oremos por tantos necesitados. Yo puedo imaginar tantos que lloran o habrán llorado todos estos días o se habrán desanimado por una decisión, por un problema, por una enfermedad. Yo puedo imaginar tantos que habrán llorado en momentos con tanta desesperación porque no ven la solución de una situación, no ven la enfermedad como que llega al final, o no ven que adquieren lo que están pidiendo, y eso a veces desespera, y eso cansa, y hay tantos que se le mete una angustia que toca el alma, una angustia que vacía el alma, una angustia de muerte. Yo quiero llegar ahí en este momento y quiero que tú me acompañes, porque yo sé que el Señor quiere mirar allá, quiere llegar ahí donde está ese dolor, donde está esa situación. Yo sé que el Señor quiere llegar allá donde ya no se puede más, donde no hay una palabra, donde no hay un consuelo, donde hay tantas lágrimas, tantas noches sin dormir, tantos momentos de desolación, de angustia, de división. Sí, allá Jesús, yo quiero que tú llegues y tú consueles, y que tú levantes a ese que está ahí, caído, angustiado, que no tiene esperanza, que perdió todo, no solamente la esperanza, sino que hasta físicamente o a nivel económico perdió todo. Que allá llegues tú, Señor, y que tú seas un rayo de esperanza, que tú seas una luz de esperanza, que tú seas una palabra de esperanza. Bendito sea, Señor. Señor, que tú seas quien ahora ponga donde tiene que poner la palabra, que tú ahora ponga donde tiene que poner esa fuerza, ese ánimo, Señor Jesús. Que tú arranque todo tipo de oscuridad, que tú arranque todo tipo de duda, que tú te lleves todo tipo de angustia, esa angustia de muerte, esa angustia de desolación, esa angustia de aridez. Que allá llegues tú, Señor, y levante y haga la obra, Señor, porque yo creo en ti, creemos en ti, Señor, confiamos en ti, Señor. Que tú apagues, Señor Jesús, ese tipo de angustia, que tú apagues, Señor, ese tipo de desolación, Señor, que tú apagues lo que tiene que apagar, y que aparezca la luz, que aparezca la esperanza, que aparezca tu gracia, Señor. Levanta, Señor, y haz tu obra, Jesús. Gracias por este momento, Señor. Gracias porque los que confían, Señor, no serán defraudados. Gracias por tanto que están confiando. Gracias por tanto que se están levantando. Gracias por tanto que están recibiendo esperanza en este momento, Jesús. Gracias, Jesús. Gracias, Señor.

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1: De la mañana, 37 minutos. Ahí teníamos la oración que nos regalaba el Padre Chelo de República Dominicana, y luego llegaba el tema musical al ritmo de reggaetón. Puedo confiar en el Señor. 10:37 minutos. Saludamos una vez más a toda nuestra familia, Brito de Dios, que nos sintoniza aquí en la ciudad de Bogotá, y también a todos aquellos que están conectados en nuestras diferentes plataformas digitales, en YouTube, en nuestro Facebook. También en el Real Audio, a través de nuestra página web www.minutodedios.fm. Para cada uno de ustedes, mis hermanos, un saludo muy especial. Que el Señor les siga bendiciendo. Y me imagino, Evelyn, que ya todos están preparados, están agendados para esa gran cita que tenemos el sábado 3 de octubre en la Plaza de Banderas del barrio Brito de Dios,
2: ¿eh? Eso es lo que estamos esperando. Yo creo que ellos ya tienen ya todo listo. Ya saben hasta qué se van a poner ese día. Ya tienen ahí la pinta. Ya todos están listos, ¿cierto?
1: Ya están preparando todo para esa gran cita, esa gran jornada que vamos a tener, si Dios permite, a partir de las 2 de la tarde en la Plaza de Banderas, cuando estemos llevando a cabo la gran fiesta del Radio Virutón 2026. En esta oportunidad nos va a estar acompañando el padre Jimer Ortiz. Él es el director, es un sacerdote budista, está radicado en Cartagena, es el director de la emisora Virutón de Dios Cartagena 89.5 FM, y va a estar acompañándonos, si Dios lo permite, ese día sábado 3 de octubre. También nos va a estar acompañando el padre Luis Eduardo Guzmán, un sacerdote que hace parte de la diócesis de Soacha, y bueno, un sacerdote muy querido por toda su comunidad y por los oyentes de la emisora Brito de Dios. Lo hemos hablado durante estos días, Evelyn, con esos dones es tan especial que el Señor le ha regalado, del don de la oración de sanación interior, del don de la sanación, de oración de sanación física, y también de maneja el tema de todo lo que tiene que ver con el exorcismo, ¿no?
2: Sí,
1: exorcista, sí. Isabel.
2: Es un tema muy interesante, Dios mío, lo volveré a decir. Luis Eduardo Guzmán, nada, no. Va a ser una premisa. No.
1: Pues esperemos a ver si ya la próxima semana tenemos esa gran bendición de contar con el padre Luis Eduardo Guzmán.
2: Sí.
1: Es uno de nuestros invitados especiales para que hablemos sobre este tema del exorcismo, ¿eh? Él es exorcista autorizado por la iglesia, y bueno, pues vamos a tener esa gran bendición de contar con la presencia de él en la fiesta del Radio Minuton. También va a estar acompañándonos, por supuesto, el padre Diego Jaramillo, que sigue saliendo por las redes sociales, ¿eh? Es increíble, ¿eh?
2: Él sigue viral. Me encanta, cada vez comparto más cosas de él.
1: Ahora salió haciendo por TikTok, dijo, bueno, para todos mis seguidores de TikTok, sí, Síganme en esta mi cuenta, Minuto Dios TV, ¿eh?
2: Me encanta, él está en redes, nos está ganando. O sea, a mí también me está ganando, sube más contenido que yo. Me toca decirle a él que me pase tips. Él está al día.
1: Bueno, pues va a estar nuestro presidente de la organización Minuto Dios, el padre Diego Jaramillo. Por supuesto, también nuestro director de la emisora, el padre Javier Riveros. Y en la parte musical nos va a estar acompañando Dirección 1517, una agrupación musical de aquí, de la ciudad de Bogotá. Algunos de sus integrantes hicieron parte del misterio de la agrupación Jaire, y que bueno, ahora se llaman Dirección 1519. Y desde la ciudad de Medellín llega el ministerio musical Sacrificio de Alabanza. Ellos han sacado ya varias producciones musicales, y bueno, van a pegarse ese viaje de Medellín a Bogotá para esta gran fiesta, Evelyn, ¿eh? Van a estar aquí compartiendo con nosotros con lo mejor de la música, de los clásicos de la renovación católica carismática. Verdad que va a ser algo bien bonito, bien especial esta cita, este encuentro en la fiesta del Radio Britón. Va a ser el sábado 3 de octubre, Plaza de Banderas del barrio Minuto de Dios, de 2 de la tarde a 8 de la noche. Es entrada libre, así que no hay excusa para que ustedes, mis hermanos, vengan y compartan con nosotros estos momentos de oración, este momento de predicación. Vamos a tener la celebración de la Eucaristía, vamos a tener la predicación y el momento de oración con el padre Luis Eduardo Guzmán, un momento de predicación fuerte también con el padre Jimer, con el padre Javier Rivero, en la parte musical, trayendo los clásicos de la renovación con Sacrificio de Alabanza, música joven para los jóvenes con la agrupación Dirección 1519. Bueno, ya todo está listo todo está preparado para darle la bienvenida a toda nuestra gran familia Perito de Dios y de esa manera celebrar los 39 años de los 107.9. 10:42 a.m, nos vamos con más música. Estamos aprendiendo esta mañana de miércoles con buena música. Hoy estamos de salseros, ¿eh?
2: Me gusta, eso me gusta mucho.
1: Vámonos con otra salsa, ¿eh? Vamos a seguir prendiendo esta mañana con salsa para todos los que son amantes de la salsa. A mí me gusta la salsa, ¿eh? A mí me gusta, que la sepa bailar, no mucho, pero me encanta la salsa.
2: Eso es otra
1: ¿eh?
2: Cosa, uno la disfruta, ya que uno lee el 8, que la vuelta, ya es otra cosa.
1: Yo me vuelvo un 8 bailando salsa, ¿eh? No esperen una vuelta del 8, ¿eh? Yo me vuelvo un 8 bailando salsa.
2: El 8.
1: Bueno, vamos con el tema musical, Nadie Como Tú, Señor, al ritmo de salsa, y luego estaremos escuchando la canción No Pares, al ritmo de Ska. 10:43, estás en la sintonía de Minuto de Dios en Radio Bogotá 107.9, Playlist Católica.

Muy bien, mis hermanos, ya tenemos las 10 de la mañana, 51 minutos, y de esta manera estamos llegando al final de Playlist Católica en esta emisión de miércoles 16 de septiembre del año 2026. No olviden, por favor, la cita. Espero que ya estén agendados para el día sábado 3 de octubre, de 2 de la tarde a 8 de la noche en la Plaza de Bandera del barrio Minuto de Dios, cuando estemos celebrando los 39 años de emisora Minuto de Dios 107.9 Bogotá, donde nos va a estar acompañando el padre Diego Jaramillo, el padre Javier Riveros, el padre Luis Eduardo Guzmán.

0: rostro, más por el dolor del corazón, el espíritu se abate. Y la tarea para el día de hoy es regalar 3 sonrisas, por favor, Evelyn. Espero que esté haciendo la tarea, ¿eh?
1: Ya pasé, ya voy como 6.
0: ¿Ah, sí? ¿Ya pasó?
1: Sí, yo ya les gané.
0: Bueno, mis hermanos, muchas gracias por estar siempre sintonizados con el emisario Benito de Dios. Nos despedimos bajo la dirección general del padre Javier Riveros, en el control master y digitando la nave de los botones al frente de los micrófonos. Despido a esta hora a Evelyn Pérez. Evelyn, Dios les siga bendiciendo. Muchas gracias.
1: Muchas gracias a ti, Freddy, a toda nuestra familia. Y me voy con un 75%. Así
0: ok,
1: me voy.
0: Bueno, da, subió
1: ya
0: entonces,
1: subimos, ¿eh? Sí. Espero que tengan un lindo, pues semana, todo día. Y sonrían, no olviden sonreír, en serio.
0: Ok, bueno, y se despide este servidor Freddy Armando Cubillos, como siempre, dándole gracias al Señor que me dio una vez más esta gran bendición de ponerle voz a mi alma y a mi corazón. A todos ustedes, mis hermanos, la invitación para que continúen con la buena programación de Minuto de Dios Radio Bogotá 107.9. Que el Señor les siga bendiciendo. Chao, chao.
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0: Lo que estamos escuchando es Víctor Jara, Néstor Adolfo Ballesteros Puerto. Buenos días.
1: Jorge Mario, muy buenos días.
0: A ver, no lo escucho por aquí.
2: ¿Ahí me escucha?
0: Ahí ya lo escucho.
2: Listo. Jorge Mario, muy buenos días. ¿Cómo está?
0: Bien, bien, bien. Acabo de responder la pregunta, ¿no?
2: Víctor Jara, sí. Uno de los cantautores latinoamericanos que sufrió el embate de fuerzas...
0: del establecimiento.
2: Del establecimiento que lo resultaron asesinando, ¿no?
0: Así es, el establecimiento de Chile. Estamos escuchando esta canción de Víctor Jara porque un día como hoy hay movilizaciones en Chile, también recordando la memoria musical de Víctor Jara, que fue asesinado un día como hoy. Dice el imaginario popular es que Víctor Jara es uno de los cantautores latinoamericanos de la música protesta, pero bueno, Víctor Jara jamás dijo que estaba en esa onda, sencillamente cantaba, ¿sí? Él nunca se identificó, desde su boca nunca salió eso, ¿sí?
2: Pero su música sí lograba movilizar masas, ¿no?
0: Así es, claro, sobre todo en torno al tema de la... sobre todo porque él iba en contra de esa dictadura militar de Pinochet y pues por supuesto que al estar en... de alguna manera con su música reclamando derechos, reclamando que no mataran a las personas que pensaban diferente en ese momento de la dictadura chilena, pues obviamente lo enmarcan entonces en el tema de la música protesta latinoamericana. Y pues esta canción, si usted la escuchó, hablaba de Indochina, hablaba de Vietnam, el derecho a vivir en paz.
2: El derecho a vivir en paz, sí,
0: es señor. El nombre de esta canción de Víctor Jara.
3: Donde revientan la flor.
0: ¿Le gusta la música de Víctor Jara, Hans?
4: Sí, claro.
0: Sí, el derecho. Hans, bienvenido, buenos días.
4: Buenos días a todos en la mesa y a la audiencia.
0: Hoy vamos a hablar del ecosistema de paz, del Minuto de Dios, y por eso vamos a escuchar esta canción un ratico. Pero antes de ir con el tema, Hans, vamos a saludar a nuestros otros compañeros en la mesa. Jaime, buenos días, una noticia.
5: Jorge Mario, buenos días y buenos días a todos nuestros oyentes. Noticia política porque el Consejo Nacional Electoral lanzó una alerta por los recursos destinados a las elecciones territoriales del próximo año 2027. El presidente de la entidad, Juan Felipe Lemos, advirtió que el presupuesto contemplado actualmente sería insuficiente y aseguró que se requieren al menos 300 mil millones de pesos adicionales para garantizar las tareas de vigilancia y control electoral.
0: Bueno, y el Consejo Nacional Electoral que... el anterior periodo legislativo y el anterior periodo presidencial tiene también ahí su investigación. Una de las IAS está investigando justamente los excesos de gastos de dinero en las anteriores elecciones, en las de presidencia.
5: Por eso la... se me olvidó qué ente regulador
0: es. No sé si es la Procuraduría, sí. ¿Cierto? Creería que es la Procuraduría y la Contraloría.
2: Procuraduría es disciplinario, Contraloría tiene que ver con el manejo de los recursos y los dos son parte del Ministerio Público.
5: Habría investigación contra el ex candidato presidencial Iván Cepeda.
0: Así es.
5: Por presuntamente haber sobrepasado los límites en financiación de su campaña.
0: Ah, bueno. Esa es una investigación que adelanta el Consejo Nacional Electoral,
5: exacto. CNE.
0: Pero a funcionarios del CNE anterior, recuerden que el CNE también se renovó, los están investigando también. De hecho, un magistrado de apellido Parra tiene que responder por los sobrecostos en unas cartillas que costaban 150 mil pesos, pero luego una investigación periodística demostró que valía como 4 o 5 veces menos que lo que se había planteado allí. Bueno, esto es de cara a las elecciones del próximo año. Iván, buenos días, una noticia.
6: Jorge Mario, buenos días, compañeros de la mesa, buenos días y las personas que nos escuchan. Si usted se encuentra en la ciudad de Bogotá, planee sus recorridos si se moviliza en transporte público, porque desde la mañana de hoy, 16 de septiembre, pues nos levantamos como con tráfico pesado, con algunos accidentes sobre la avenida NQS. Hay protestas en el sector sobre la carrera 70 con calle 53 a los alrededores de la Universidad Libre. Entonces, para que usted pueda planificar su recorrido y esté al tanto de la información a través de www.movilidadbogota.gov.co.
0: Bueno, Néstor, una noticia.
2: La noticia tiene que ver con Cataliza, que estuvieron la semana pasada hablándonos de una estrategia de construcción de paz a partir del financiamiento de ideas de personas que hicieron parte del conflicto, ya sea desde la postura de víctimas o ya sea también de personas que hayan suscrito los acuerdos y que a través de un apoyo logrado junto con el Programa de las Naciones Unidas para el Desarrollo y la Embajada de Noruega en Colombia, pues crean este objetivo, ¿no? Catalyst va a ser mañana el lanzamiento de este proceso y va a ser precisamente en la Casa República, que queda en la 85 número Avenida Calle 85 número 774 a partir de las 8:30 de la mañana, donde se van a ver todos estos proyectos que van a participar, digámoslo así, por este fondo concursable de recursos que seguramente patrocinarán y apoyarán estas iniciativas.
0: Subió el dólar, está a 3.109 pesos, a eso se cotiza hoy en el mercado. Ya veremos cómo se comporta a lo largo de la jornada, cómo cierra después de la 1 de la tarde. Le cuento también que Colombia se posiciona como el mayor exportador de granadilla.
6: Okay.
0: Granadilla, el mayor exportador a nivel mundial. Que es apreciada esa fruta por su sabor dulce, por su
2: textura.
0: Su textura fibrosa, que sí. Permite también que la digestión.
2: Viscosa pero sabrosa.
0: Sí.
5: Ayuda mucho en ayunas, ¿sabe?
0: ¿Para okay. qué ayuda?
5: Para la digestión, precisamente.
0: Ah, para ir al baño.
5: Pero en ayunas.
0: En ayunas.
5: Antes de desayunar.
0: ¿Lo ha probado?
5: Sí, poco, pero más que todo en mis hijos. Los niños que sufren mucho de estreñimiento, el jugo de la granadilla en ayunas sirve mucho para los menores.
0: ¿Usted cocina?
5: La verdad, muy poquitos desayunos.
0: Solo desayunos. El almuerzo por la calle y la cena.
5: No, no sé hacer arroz.
0: No sabe hacer arroz.
5: Y es
0: su plato favorito.
2: Es un fanático del arroz.
0: Sí. Bueno, Néstor sí cocina. ¿Cuánto vale una botella de aceite de oliva? De un litro.
2: De un litro.
0: De una buena marca.
2: Puede estar en los, ¿qué? Casi 40 mil pesos.
0: ¿40 mil pesos?
5: Uy, pero muy visto, buena marca.
0: No, yo he visto más. Yo he visto más caras. De litro he visto más
5: porque
0: caras.
5: Porque en otros supermercados un poco más económicos están en 16, 18 mil pesos.
2: ¿De oliva?
0: ¿De oliva?
5: Sí.
0: ¿Pero de qué extracción?
6: Yo iba a decir ese mismo valor aproximadamente.
5: No. En estas,
4: depende si es virgen o de
0: prensa fría.
2: Si es de extracción. Hay calidad, ¿no?
5: Frío. Está el virgen, bueno, el origen no sabemos, pero.
2: No, y calidad es porque tiene que ver con la extracción y ahí está la denominación, virgen, virgen extra, y a veces hasta le mezclan con sabores a otra cosa. Pero puede estar en eso, 36 mil, 40 mil pesos.
0: Le pongo sí, yo. Una buena botella de aceite.
2: Un Carbonel, por ejemplo.
0: Marca, sí, de origen español.
5: Sí. Me imagino.
0: 133.950 vale una botella.
2: Un litro.
0: Sí, pero de una marca que no voy a decir, pues para que no.
2: Uy. No, dígala.
0: No, porque.
5: No, porque nos cobran la pauta.
0: Nos cobran la pauta y después dicen esta gente.
5: Y esa marca creo que cobra duro.
0: Sí, entonces. Pero hay botellas de 133.950 pesos en Colombia. Eso nos lo comparte Guillermo Romero Salamanca siempre. Uy, desde su página Pantallazo Noticias, que siempre le manda su saludo, Jaime. Sí.
5: Saludos a Guillo.
0: A Guillermo Romero Salamanca.
5: Donde quiera se encuentre.
0: Está aquí en Bogotá. Sí. Y también le cuento que hoy es el Día Internacional de la Cardiología Intervencionista. No sabía que existía un Día Internacional de la Cardiología Intervencionista. Debe haber otro día de cardiología para otra cosa. Pero también es el Día de la Preservación de la Capa de Ozono. Es el Día Internacional de la Ciencia, la Tecnología y la Innovación para el Sur. Y esta, que se puso popular en Colombia después de la última corriente migratoria que tuvimos en nuestro país, el Día Mundial del Barbero.
2: Okay. Es verdad. Las comunidades migrantes, normalmente venezolanas, traen esa tradición, ¿no?
5: Aquí en el barrio Minuto de Dios.
2: Y no había mucha tradición antes de había peluquerías, pero barberías. Sí,
4: barberías, no.
0: Eso
4: es producto de la migración venezolana.
5: Sí. Hay varias que han abierto en este barrio Minuto de Dios.
6: Y a nivel Bogotá también. Por localidades.
2: Hay calles en Suba, así que
6: sí.
2: Toda la calle es, por lado y lado, es el lugar de las barberías.
6: Sí.
0: Vamos entonces a hablar de paz hoy en Renovación Social Sostenible a través de las emisoras del Minuto de Dios y Uniminuto Radio, 17 grados centígrados. Hay pronóstico de lloviznas a lo largo del día, así que a sacar paraguas para evitar contratiempos. Vamos con nuestra historia central. Néstor nos preparó la siguiente historia. ¿De qué se trata la de hoy?
2: Tiene que ver con esos pilares que establecen el Minuto de Dios como ese laboratorio de paz, por llamarlo de alguna forma. Pero precisamente es esa apuesta que se hizo desde la época del padre Rafael García Herreros para concebir lo que ahora es el proyecto del Minuto de Dios, pero también como ese constructor de paz.
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8: Cuando pensamos en un arquitecto, imaginamos planos, estructuras, cimientos. Hoy quiero proponerle una idea. La paz también tiene arquitectura. No se improvisa, no cae del cielo, no se firma solamente en un papel. Se diseña, se construye y se sostiene. Y en Colombia, hace 70 años, un sacerdote dibujó ese plano, sin llamarse a sí mismo arquitecto, el padre Rafael García Herreros. Empecemos por el fundamento de todo el edificio. La paz no es la ausencia de conflicto, es una construcción cotidiana y su material principal no es el cemento, es la dignidad humana, el trabajo digno y la equidad social. Porque, y esta es la tesis central, la pobreza se supera generando riqueza compartida, no a través del mero asistencialismo. Ahí está el salto revolucionario del modelo Minuto de Dios. Pasar de la asistencia social y de las donaciones puras a un ecosistema socioeconómico que produce autosuficiencia. Pasar de la paz entendida como un concepto abstracto a la paz construida a través de la productividad incluyente. Esa arquitectura tiene cuatro pilares. El primero, el ecosistema urbano. El barrio Minuto de Dios nunca fue solo un conjunto de casas, fue una microciudad. Fue una microciudad autosostenible, diseñada con talleres artesanales, industrias textiles, comercios locales y cooperativas. Un ciclo económico interno donde la vivienda, la industria, el comercio y la cooperativa se alimentan entre sí. Y el trabajo digno no era un beneficio, era un requisito de la participación activa en la economía local. Nadie recibía sin aportar. Todos aportaban para que nadie faltara. El segundo pilar, el capital humano. La educación como puente de movilidad social. Jóvenes de sectores vulnerables que mediante la capacitación técnica y profesional se convierten en agentes de desarrollo económico y social de sus propios territorios. Por eso, la apuesta por democratizar y descentralizar la educación superior con carreras diseñadas para las necesidades productivas de las regiones. El tercer pilar, el capital financiero. Y aquí el padre fue un visionario de lo que hoy el mundo llama inversión de impacto. Movilizar el capital privado hacia lo social. Sensibilizar al sector empresarial para canalizar recursos hacia infraestructura, vivienda y empleo formal, demostrando empíricamente que el capital empresarial puede generar retorno social directo sin perder su eficiencia. El banquete del millón es exactamente eso, un bucle virtuoso donde la inversión produce equidad y la equidad produce estabilidad para seguir invirtiendo. Y el cuarto pilar, el tejido territorial. El desarrollo rural integral, microempresas, asociaciones campesinas, talleres comunitarios, acompañados en tres dimensiones críticas: técnica, organizativa y ética. Porque la sinergia entre el campo y la ciudad, entre los productores rurales y los mercados urbanos, restituye el tejido social y previene la violencia. La productividad incluye como mecanismo de prevención de la violencia. Donde hay trabajo digno, la guerra pierde reclutas. ¿Y cómo se mide el éxito de esta arquitectura? No en pesos ni en metros cuadrados. La métrica definitiva es otra. El retorno social se mide en estabilidad familiar y en cohesión comunitaria. Familias que permanecen unidas, comunidades que se cuidan entre sí. Ese es el edificio terminado. 70 años después, el plano sigue vigente en un país que todavía busca la paz. El modelo García Herreros nos recuerda que ella no se decreta, se construye con vivienda, educación, capital ético y tejido comunitario. Y nos deja la instrucción de la obra más hermosa que se haya escrito con las palabras del fundador. Que nadie se quede sin servir. 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
0: 11 y 16 minutos en la mañana. Aquí está la historia central. Vamos a hablar de este tema con nuestro invitado de todos los miércoles, Hans Schuster, quien ustedes también ya le escucharon al principio de nuestro programa. Hans, bienvenido. Gracias por estar con nosotros en esta mañana.
4: Muchas gracias. Otra vez saludo a la mesa y a la audiencia.
0: ¿Cómo se encuentra, Hans?
4: Muy bien, afortunadamente.
0: No lo vimos anoche en el concierto de que prepararon en el Templo del Minuto de Dios.
5: Ah, no. Foro de la República Checa.
4: Sí, no, estábamos en una masterclass del Centro Rafael García Herreros sobre la fraternidad. Tenemos un curso de fraternidad, entonces estábamos involucrados en esa masterclass.
2: ¿Y cómo les terminó de ir en la Semana Social?
4: Muy bien, muy bien. Los ponentes excelentes.
2: Van con el Monseñor Héctor Fabián Abad, ¿no?
4: Él terminó, él cerró con broche de oro la Semana Social. El día anterior, una doctora peruana que había participado en las elecciones presidenciales.
2: Okay.
4: Ella es como la presidenta de los líderes católicos latinoamericanos. Y también expuso, luego, sí, fueron como 4 días de...
2: Y también estuvo el doctor Alirio Raigoso.
4: Alirio abrió y fue muy interesante toda la semana. Y nos estamos preparando para la semana García Herreriana ahora en noviembre.
2: Que esa, aquí tenemos uno de los más García Herrerianos de todo el Minuto de Dios, Hans.
0: ¿Podría ser usted la persona que mejor conoce el pensamiento de García Herreros?
4: Después del padre Diego, de pronto.
0: De pronto. Sin falsa vanidad, por supuesto.
4: No, pues ¿sí? Es que me dedicaba a estudiar, a leer. Y también contribuyó a ese conocimiento el haber participado como coordinador de la redacción de la Posicio, sí, que es el documento para la causa, que me tocó leer muchísimo y claro, ayudar a redactar partes del documento. Y entonces ahí aprendí muchas cosas que no sabía de la vida y de la obra del padre.
2: Y a propósito, ¿de qué trata este año la Semana García Herreriana? Recordemos que noviembre y puntualmente el 24 de noviembre es cuando celebramos la Pascua del padre.
4: 34 aniversario de su fallecimiento. Sí.
2: ¿De qué consiste este año?
4: La Semana García Herreriana tiene varias columnas. Queremos enfatizar un poco ese aniversario de los 34 años de la Pascua del padre Rafael, pero sobre todo, digamos, el eje central de la semana es devolvernos un poco al pensamiento y a la praxis del padre Rafael, que motivaron la fundación de la obra y del barrio, ¿no? Las grandes columnas y las grandes intuiciones del padre Rafael las vamos a trabajar a lo largo de cada día de esa semana.
2: O sea, nos devolvemos al génesis del Minuto de Dios.
4: Más o menos, ¿sí? Y sobre todo haciendo lo que llaman los biblistas una hermenéutica diacrónica y no sincrónica. Me explico. Hay unas cantidades de realidades que el padre en su momento hizo, en su praxis, y dijo en su pensamiento, que no tenían los nombres que hoy les damos.
2: Por ejemplo, innovación social.
4: Innovación social, desarrollo integral, sostenible, empoderamiento de las comunidades. Hay una serie de vocablos que quieren significar lo que hoy tenemos, que el padre no los usó porque no los conoció. Sí,
2: por ejemplo, el emprendimiento también.
4: Pero la praxis sí la hizo.
2: Sí.
4: ¿No? Entonces, vamos a destacar un poco eso, que sería como una actualización del legado del fundador.
0: Muy bien, pues el legado del fundador es algo que seguiremos discutiendo siempre en este programa, pero parte de ese legado, y seguramente una palabra que sí él sí conoció, era el tema de la paz, ¿no?
4: Ah, no, eso sí.
0: Hoy vamos a hablar del ecosistema de la paz. La gente que está escuchando y dice, oiga, quiero ver en YouTube pues ahí está la presentación de Hans, vamos a poncharla también, si no la estamos viendo todavía, la vamos a ponchar. ¿Qué es esto del ecosistema de paz, de lo que hablaba nuestra historia central, Hans?
4: Bueno, que el padre no se contentó con teorizar, con hablar, sino que hizo todo un esfuerzo para aterrizar esas ideas, y la gran motivación fue la doctrina social de la Iglesia, y dentro de su praxis, lo que hizo fue aterrizar su pensamiento justo en la obra del minuto de Dios, ¿no? Hay una famosísima frase que nos significa eso. No sé si ahora vamos a la pausa para no dejar en punta el tema.
0: O mejor dejarlo en punta, porque es que nos queda todavía 2 minutos.
4: Ah, bueno.
0: Podemos desarrollarlo.
5: El abrebocas.
4: Ah, sí. Bueno, entonces ya les digo la frase famosa del padre, la voy a leer literal.
0: A ver, ¿cuál fue?
4: Para no traicionar el pensamiento.
0: La memoria. García Herreriano.
4: La memoria del padre Rafael. Y ya les digo exactamente, les leo literal la frase y les digo dónde la pueden encontrar.
0: A ver.
4: Entonces la frase dice lo siguiente. Ya la estoy encontrando. Listo. El minuto quisiera ser una realidad, una aplicación práctica y objetiva de la doctrina social mantenida hasta ahora en el campo de los libros y las ideas.
0: Muy bien.
4: Pues esa la encuentran en el libro Pueblito Blanco, que es de autoría del padre Rafael, de 2015, en la página 140.
2: Y fíjese, esta semana estuvimos hablando del Laboratorio de Innovación Social dentro del polígono del Minuto de Dios, como lo llaman. Hablamos también de un laboratorio social. Fíjese que todo, de alguna forma, se está reconceptualizando a partir del pensamiento del padre Rafael.
0: Vamos a desarrollar eso en algunos segunditos, por lo pronto una pausa.
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7: El que escucha la palabra y la entiende, da fruto. Mateo 13:23. No dejes que la palabra pase de largo. Escúchala, recíbela y produce fruto.

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0: 11 y 29, estamos escuchando B.B. King. Hoy lo estamos recordando también porque un día como hoy nació este legendario guitarrista. Y creo que es una de las estrellas del jazz, del blues.
1: Del blues y del soul.
0: Y del soul, sí.
1: Recordado por su guitarra Lucille.
0: Yo digo creo, pero imagínense con ese apodo, el rey del blues. O sea, ya por eso creo que es hora de decir que creo, ¿no? Es que es la persona más,
1: sí,
0: tal vez más destacada.
1: Falleció hace poco, o sea, hace unos 5 años quizá.
0: Ya adulto.
1: Sí, y él fue uno de los pioneros precisamente de este género, de esta serie de géneros musicales que se retroalimentan y que hicieron parte de la cultura popular de los Estados Unidos.
0: Pues lo estamos escuchando, aquí estamos, escuchamos un poquito de blues en la emisora Minuto de Dios y Uniminuto Radio.

0: Ahí estamos, 11:31. Estamos hablando entonces de paz, Hans. Ahora sí, nuestro invitado. Ah, me dicen que tenemos ya el invitado en línea.
1: Sí, señor.
0: Permítame una pausa, Hans, que no sé si se dio cuenta que tembló. En las últimas horas ha temblado.
1: Sigue temblando.
0: Sí. Tembló en la noche. Yo sí, en la madrugada. A mí me llegaron las alertas.
2: Sí, como a las 12 de la noche, 1 de la mañana.
0: Sí. Y por eso, Jaime, nuestro invitado para hablar por qué está temblando tanto en Colombia.
2: Epicentro Itzmina Chocó.
0: Esto es información de servicio para la gente.
1: Exactamente, en el departamento del Chocó ha sido el epicentro de los más recientes temblores desde hace un mes, que fue el terremoto que afectó departamentos como Risaralda, como Valle del Cauca y también, obviamente, el departamento del Chocó. Por eso estamos en comunicación a esta hora con Freddy Tobar, quien es el coordinador de la Red Sismológica Nacional del Sistema Geológico Colombiano. Freddy, bienvenido a Minuto de Dios Radio. ¿Cómo le va?
3: Hola, muy buenos días para ustedes y para todas las personas que nos escuchan a esta hora. Muy, muy bien.
1: Freddy, para explicarle un poco a nuestros oyentes, usted que pues maneja estos temas, ¿por qué sigue temblando tanto en nuestro país? Llevamos un mes donde prácticamente está temblando todos los días.
3: Bueno, aquí para contarles, pues en Colombia, digamos antes del evento sísmico del 10 de agosto, igual estaba temblando todos los días. En la Red Sismológica Nacional detectamos o registramos diariamente alrededor de 60, 80 sismos. Lo que pasa es que pues la mayoría de ellos son de magnitudes que no son percibidas por las personas. Entonces tenemos esa idea de que en el país no tiembla, pero pues realmente estamos en una zona geológicamente muy activa, donde tenemos eventos sísmicos todos los días, y pues digamos que esa es la labor que hace la Red Sismológica Nacional. Con respecto al evento del 10 de agosto, pues bueno, tuvimos un evento sísmico de una magnitud alta, 7.4. Lo que esperaría uno es que posterior a un evento de estos sigamos teniendo sismos que conocemos como réplicas. Pero en este evento también nos hemos podido dar cuenta que aparte de las réplicas, que de una u otra manera son normales posterior a un evento sísmico de esta magnitud, hemos detectado o registrado algo que denominamos enjambre sísmico. Este enjambre sísmico lo que hace es que tengamos una gran cantidad de sismos continuos y que no tenga un evento principal, por decirlo así. Entonces, tenemos sismos de todas las magnitudes. En este momento hemos registrado veníamos con sismos de 3, 3.5, y en los últimos días hemos tenido eventos superiores a 4. Entonces, lo que hace característico este enjambre es que pues son sismos que claramente son percibidos por la población, y se tiene eso de que está temblando pues mucho más.
1: ¿Por qué en la gran mayoría de estos sismos el epicentro está ubicado en el departamento del Chocó? ¿Qué pasa en esa zona del país? ¿Está sobre una falla geológica o por qué siempre coincide con el epicentro allá?
3: Listo. Entonces, en Colombia tenemos diferentes fuentes sismogénicas. ¿Qué es esto? Varios contextos geológicos que hacen que el país o en el país se generen sismos. Lo que tenemos hacia la parte del Pacífico es algo que nosotros llamamos subducción. Básicamente es cuando una placa tectónica se hunde debajo de otra placa tectónica. Y estas fricciones, estas deformaciones que se generan allí, hace que se generen o se libere energía, que es lo que conocemos como sismos. Ahorita, por el evento del 10 de agosto, pues digamos que tenemos una mayor acumulación de eventos sísmicos en este departamento del Chocó, por toda esta energía que se liberó, por toda esta alteración que pudo generar esa energía en todo el tema geológico. Pero, digamos que en el país seguramente han escuchado el nido sísmico de Bucaramanga. También es otra región donde constantemente está temblando.
1: Que está cerca. Entonces, además de la Mesa de los Santos, ¿no? Que también tiembla todos los días.
3: Correcto. Entonces, digamos que ahorita pues tenemos el tema por el sismo, que hablamos mucho de Chocó, de toda esta región, por todo esto mismo del sismo y el enjambre sísmico. Pero en muchas partes de Colombia actualmente está temblando, no con la misma magnitud tal vez que tenemos ahorita en el departamento del Chocó, pero digamos que en la Mesa de los Santos sigue temblando. Tenemos de pronto sismos en alguna otra parte del país, pero pues son magnitudes que no son percibidas. Entonces, claro, toda nuestra atención, digamos, ahorita está en el Chocó porque son los sismos que estamos sintiendo.
2: Freddy, en el imaginario popular se dice que es mejor que tiemble poquito y frecuentemente de manera que se libere energía y que no se acumule gran energía para que se desate en un sismo de mayor magnitud. ¿Eso es cierto?
3: Bueno, aquí viene un tema y es la escala de magnitud, la energía que se libera es una escala logarítmica. ¿Qué quiere decir? Que cuando pasamos de un sismo de 3 a 4 son 32 veces la energía. Y cuando pasamos de 3 a 5 en magnitud son 1000 veces la energía. Wow. Entonces casi que tendríamos que tener muchos, muchos, muchos sismos de 3 para que no se generaran sismos de 5. Entonces sí puede tener en algún sentido, por decirlo así, que se esté liberando energía, pero eso no quiere decir que no podamos tener eventos sísmicos mucho más grandes. O sea, tendríamos que tener una gran cantidad de una magnitud para de pronto no llegar a magnitudes más altas. Pero realmente esto no lo podemos saber, no lo podemos decir, y pues en cualquier momento podríamos tener un evento de una magnitud mayor a 5 sin problema.
2: Y eso que usted nos acaba de decir de la escala logarítmica de los sismos, quiere decir que un sismo de 7.4 realmente fue muy fuerte.
3: Sí, nosotros hacíamos una analogía aquí en el Servicio Geológico Colombiano y decíamos que un evento de esta magnitud 7 puede estar muy cercano a unas 120 y algo bombas de Hiroshima. Entonces, cuando se libera esta energía, es una energía bastante grande. Tenemos que las placas tectónicas son pues muy grandes, son gigantes, y año a año se están ahí deformando, se están friccionando y acumulan energía que puede pasar hasta siglos. Y en cuestión de segundos la liberan. Entonces, es mucha energía la que se tiene ahí. Y pues digamos que sí es bastante lo que se libera.
1: Freddy, agradeciéndole por los minutos, pero tengo una última pregunta. Es casi imposible predecir un temblor o un terremoto, pero pues hemos visto que con la tecnología hoy en día cualquier cosa puede pasar y se están prediciendo otro tipo de cosas. Con el pasar del tiempo, ¿la tecnología permitirá que en algún momento de la historia podamos predecir un temblor en la humanidad o en cualquier zona del mundo?
3: Bueno, aquí respondo en dos partes. La primera es, efectivamente, no podemos predecir. Lo que sí podemos hacer con los datos es ver qué probabilidad hay de que ocurra un evento sísmico en una región. Por ejemplo, en Colombia sabemos que la parte del Pacífico, la parte del Piedemonte Llanero, hacia la región de los Santanderes es donde tenemos el mayor potencial de los eventos sísmicos más grandes, ¿cierto? Alcanzamos magnitudes de 7, entonces sabemos que esas regiones lo tienen. Si nos vamos hacia la parte de los llanos adentro, el Bichá, sabemos que por ejemplo por allá no tenemos eventos sísmicos mayores a 4. Entonces eso por una parte, no podemos predecir, pero sí podemos saber más o menos en qué regiones se esperan unos eventos sísmicos mayores. Ahora, con el tema de poder llegar con la tecnología, ustedes mencionaban que hoy en día se pueden hacer muchas cosas, de pronto temas del clima, por ejemplo, del estado del tiempo. Nosotros podemos hacerlo porque estamos hablando aquí de unos pocos kilómetros donde podemos tomar medidas, digamos, directas. Cuando hablamos de los eventos sísmicos, hablamos de variables y de cosas que están pasando a profundidades alrededor, digamos, 30, 40, 50 kilómetros de profundidad. Este evento del 10 de agosto fue de 100 kilómetros de profundidad. Y son zonas donde directamente ningún ser humano puede llegar. Donde hemos llegado como humanidad han sido a minas de 4 o 5 kilómetros. O sea, solo hemos podido entrar o ver directamente una pequeña parte de la corteza. Entonces, todo lo que conocemos en esas profundidades es de una forma indirecta, por física, geofísica. Entonces, pues digamos que no sé cómo avance la tecnología a futuro, pero digamos que a hoy todavía hay muchas cosas por resolver, muchas cosas que no podemos ver directamente y no sabemos cómo pueda pues evolucionar. Y finalmente, con el tema de las alertas y demás que nos llegan a los celulares, realmente no es un tema de, digamos, de predicción, porque lo que hacen las alertas es el sismo ya ocurrió. El sismo ya ocurrió y lo que hacen es detectar las ondas sísmicas que ya vienen en camino y decirle a las personas que están más lejos, antes de que lleguen esas ondas, se aproximan unas ondas sísmicas, tenga cuidado. Pero pues más allá de decir, oiga, es que él va a temblar, no. Cuando las alertas salen es porque ya tembló.
1: Bueno, pues es Freddy Tovar, coordinador de la Red Sismológica Nacional del Sistema Geológico Colombiano. Freddy, muchas gracias por estar con nosotros, muy amable.
3: No, con el mayor de los gustos. siempre invitarlos a seguir fuentes oficiales como el Servicio Geológico Colombiano y la Unidad Nacional de Gestión del Riesgo.
1: Muchas gracias.
0: Ahí lo tienen. Información de servicio en esta mañana.
1: Que todos los días está temblando.
0: Necesitaríamos atravesar la tierra por lo menos...
1: Que son 100 kilómetros hacia abajo.
0: Hacia abajo.
1: Imagínese.
0: No lo escucho. Un segundito, espera que no lo escucho.
4: Ahí. Es curioso porque del espacio sí se sabe muchísimo, ¿no?
1: Es que es eso.
4: Y en las profundidades de la Tierra ha sido muy complejo tener información.
1: Oye, el clima, para decir el clima, se sabe el estado del tiempo para mañana, por ejemplo.
4: Exacto.
1: Se sabe.
0: Pues que está aquí en la superficie, ¿no?
2: ¿A qué paraguas?
5: A pesar de las obras de Julio Verne, ¿no?
1: 20.000 leguas claro. De viaje submarino.
5: Y el viaje al centro de la Tierra.
0: El clima lo venimos midiendo desde hace milenios, ¿no? Los antiguos humanos ya sabían el comportamiento.
5: Pero dicen, por ejemplo, que en nuestro medio, como es el trópico, es más incierto poder pronosticar o hacer pronósticos meteorológicos.
2: Y asúmele que estamos pegados a montañas.
5: Eso. En cambio, en el hemisferio norte y en el sur es como más certera la predicción meteorológica y no en el Ecuador.
0: Así es. Bueno, pues hay que seguir atentos entonces a nuestros dispositivos, activar las alertas, lo que tenga a la mano para mitigar el riesgo, porque no podemos evitarlo, esto es una realidad. Los movimientos telúricos ocurrirán posiblemente en unos minutos, pero también posiblemente en unos años, no lo sabemos, lo mejor es prepararnos.
1: Y los simulacros sí sirven.
0: Sí, de acuerdo con ello. Ahora, volvemos a nuestra historia central, volvemos al tema central con Hans, ecosistema de paz. Y ya Hans nos había soltado la frase del padre Rafael García Herreros. Vamos a ponchar también nuevamente la presentación que usted preparó, Hans, sobre qué es lo que entendía el padre García Herreros por paz.
5: Bueno, hay una convicción en el pensamiento del padre y en la praxis, y es la siguiente: la paz se consigue construyendo la justicia, o sea, atacando la inequidad, ¿no? Porque buena parte del desbarajuste que vivimos es producto de la injusticia que genera inequidad, y eso genera violencia, ¿no? De las víctimas de la inequidad y de la injusticia. Esa es una idea muy clara en el pensamiento del padre Rafael y en su praxis. Por eso lo que intentó hacer en el minuto fue construir una ciudadela, como él era profesor de griego, leía a los griegos en su idioma original. Si nos paramos frente a la Plaza de Banderas, que en el minuto se llama así, puro al frente, y tenemos allá en el horizonte el Museo de Arte Contemporáneo, podemos ver que la disposición, esto casi la gente no lo sabe, pero la disposición del espacio es una polis griega.
2: La polis, claro.
5: ¿No es cierto? Allá el gimnasio de los griegos, que es el colegio, aquí el templo, que era, ahora está el nuevo templo, luego el areópago, que era toda la plaza.
2: Sí.
5: Entonces el padre dispuso ese espacio a ejemplo de las ciudades griegas, que eran ciudades-estado, ¿no? Y eso desde el punto de vista griego, pero también le añadió una mirada desde el punto de vista cristiano, y era toda la idea de San Agustín de la ciudad de Dios, ¿no? San Agustín tiene una obra famosa que se llama De Civitate Dei, que traduce la ciudad de Dios. Y entonces también el padre Rafael se basó de este padre de la iglesia latino y de la idea de la polis griega, ¿no? Entonces ahí hizo una simbiosis de la temática, dada su experticia en la lengua griega y en el latín, porque él estudió, en la época que él estudió Torah en latín, el estudio eclesiástico se daba en latín. Y entonces aterrizó eso un poquito en el diseño de la plaza central del Minuto de Dios.
0: Y entendía entonces que la paz no es un tema exclusivo de ausencia de conflicto. La paz es vivir con el conflicto permanentemente,
5: ¿cierto? Es gestionar el conflicto, pero construir justicia, ¿no? O sea, San Ireneo de León decía eso, por eso se llama una paz sirenaica, cuando la gente se queda quieta y no ataca. Eso no es paz.
2: La tensa calma.
5: Eso. Uh-huh. Por eso los antiguos decían ese aforismo famoso, si vis pacem para bellum, si quieres la paz, prepárate para la guerra.
2: Sí. Uh-huh.
5: ¿No? Entonces, la paz para el padre Rafael no era ausencia de guerra o de conflicto, sino que la paz era una construcción y podríamos decir una vocación, ¿no? El padre en eso era muy visionario y entonces propuso muchas alternativas para ir construyendo y sembrando paz concreta, no era retórica.
0: Él entonces dice cosas como que la pobreza se supera generando riqueza compartida, no a través del mero asistencialismo.
5: Exacto. Y es que el padre evitó el asistencialismo porque otra de las ideas era empoderar, término que él no usó porque no existía en esa época, empoderar a los beneficiarios del minuto, uh-huh, de su propia dinámica, de su propio desarrollo, de que fueran actores de su propio desarrollo, ¿no? O sea, que ayudaran ellos a construir la paz. Por eso en el minuto al puro comienzo había todas estas herramientas de construcción de paz concreta, la famosa carpintería para los señores que se ocuparan allí.
2: Y las máquinas de coser también, ¿no?
5: Tuvieran ingresos, el taller de artesanías para las señoras, una primera cooperativa para financiar
0: las viviendas,
5: toda esa dinámica económica. Uno de los ejes del desarrollo que él tenía muy claro era la educación, por eso el colegio tiene personería jurídica el año 58.
0: La educación como el ascensor social.
5: Exacto, y pues planteó todo eso justo para construir la paz.
0: Ecosistema urbano, capital, uh-huh, humano, capital financiero y tejido territorial.
2: Que es a lo que le apunta al final, ¿no? Que sea una construcción de esa comunidad.
5: Integral.
2: Exactamente. Y que, bueno, eso no quiere decir que no hubiera conflictos. Era inherente al conflicto, pero sí, se resolvían de otra manera.
5: Eso, se gestionaban distinto.
2: Exacto.
5: Y por eso, contemporáneamente, hablamos de desarrollo integral sostenible. Esa palabreja no la usó el padre.
0: En
5: pero
0: ese
5: la,
0: tiempo,
5: pero la idea veía. Sí la tenía en la cabeza.
0: ¿Qué se entendía por sostenibilidad en ese tiempo? ¿Cuál sería la palabra? ¿Que perdurara en el tiempo?
5: Sí, y también
1: permanente,
5: que...
1: Permanente, podría ser un sinónimo.
5: Eso, y también que pensara en las generaciones que vienen detrás. O sea, la gran pregunta es, ¿qué mundo le vamos a dejar a los niños de ahora? Uh-huh. Él tenía una frase que a mí me parece de una sabiduría, debemos dejar el mundo mejor de lo que lo encontramos. Es una frase que él repite en muchos textos.
0: Ahora, que lo estemos consiguiendo.
4: Es complejo.
5: Es otro, una tarea.
0: Ese es otro debate. ¿Sí? Entonces, vea lo interesante de esto. No era asistencialismo. Era, ahí sí como dice la expresión coloquial, no era darle el pescado, sino enseñarle a pescar a la gente. Para conseguir la dignidad humana, que era el propósito superior que el padre García Herreros, uh-huh, quería materializar. Pero es que ya era digno, o sea, los seres humanos son dignos porque provienen...
5: Por naturaleza.
0: Exacto, sí. ¿Cierto? Pero necesitaba la materialización de esa palabra con calidad de vida para las personas, alimentos, viviendas, trabajo, ¿sí? Cosas que todavía el minuto de Dios... Está trabajando, está haciendo.
2: Hace poco le escuché al padre Camilo Bernal un recuerdo que tenía del padre Rafael cuando decía, cuando lo criticaban, le decían, es que esto es un padre comunista. Y le decían, no soy comunista, soy comunitarista.
5: Es otra cosa.
2: Claro.
5: Y esa fue una clarividencia del padre, considero yo, porque después de eso aparecieron en el mundo dos tipos de comunitarismo. Uno filosófico de John Rawls y uno sociológico de un sociólogo alemán de origen judío, Amitai Etzioni, que proponía un comunitarismo sociológico y el otro era un comunitarismo filosófico. Y entonces él de pronto jugó con las palabras el padre para responderle al periodista que no era comunista, sino comunitarista, porque colocaba en el centro a la comunidad. Hablando de asistencialismo, les voy a leer un texto del padre. El proyecto no es tener a los pobres irredentos, sino abrirles de par en par las puertas de un gran adelanto social sin paternalismo de ninguna clase.
0: Ahí está. Bueno, nos vamos. Esto del comunitarismo me hizo pensar en un economista, premio Nobel de Economía, Amartya Sen.
5: Sí, sí.
0: Sí, Amartya se ganó el premio Nobel de Economía por demostrar con su investigación que el hambre en el mundo no se daba por ausencia de alimentos, sino por la gestión del hambre, por esa falta de
2: capacidades, lo llamaba él,
0: para hacer que la gente se alimentara. Creo que él tiene dentro de su tesis la palabra comunitario. Me parece que por ahí lo leí en algún documento de los que leí en el pregrado.
5: Y otro aporte es el premio Nobel alternativo, que era Manfred Max Neef.
0: Ah, sí.
5: Ahí coinciden ellos dos en esa mirada de erradicación de la pobreza.
2: Y que lo planteaba también Amartya

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0: Ha sido una bella tradición de la Iglesia saludar a la Virgen María con el Ángelus o anuncio del ángel todos los días, a mediodía y al caer de la tarde. Por eso oremos todos hoy. El ángel del Señor anunció a María.
1: Y ella concibió por obra y gracia del Espíritu Santo.
0: Dios te salve María, llena eres de gracia, el Señor es contigo, bendita tú eres entre todas las mujeres, bendito es el fruto de tu vientre Jesús.
2: Santa María, Madre de Dios, ruega por nosotros pecadores, ahora y en la hora de nuestra muerte. Amén.
0: He aquí la esclava del Señor.
1: Hágase en mí según tu palabra.
0: Dios te salve María, llena eres de gracia, el Señor es contigo, bendita tú eres entre todas las mujeres, bendito es el fruto de tu vientre Jesús.
2: Santa María, Madre de Dios, ruega por nosotros pecadores, ahora y en la hora de nuestra muerte. Amén.
0: El Verbo se hizo carne
1: y habitó entre nosotros.
0: Dios te salve María, llena eres de gracia, el Señor es contigo, bendita tú eres entre todas las mujeres, bendito es el fruto de tu vientre Jesús.
2: Santa María, Madre de Dios, ruega por nosotros pecadores, ahora y en la hora de nuestra muerte. Amén.
0: Ruega por nosotros, Santa Madre de Dios,
1: para que seamos dignos de las promesas de Cristo.
0: Oremos. Señor, derrama tu gracia en nuestros corazones, para que habiendo conocido por la voz del ángel el misterio de la encarnación de tu Hijo, podamos llegar por los méritos de tu cruz y pasión a la gloria de la resurrección. Por el mismo Cristo nuestro Señor.
2: Amén.

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0: Hola, señores, muy buenas tardes. Bienvenidos a La Movida. Los saludamos en este día miércoles para hablar de noticias muy importantes. La situación de los menores desaparecidos en Bogotá. Hay muchas claridades que hace el señor secretario de Seguridad, el doctor César Restrepo, en un diálogo que sostuvo con nosotros frente a este tema y que prácticamente descarta, por ejemplo, que hayan niños secuestrados en Bogotá. Una cosa es desaparecer, que no es un delito. Otra cosa es lo que puede pasar cuando desaparecen. Pero en este momento no hay ninguno secuestrado. Se está investigando la de un niño que fue encontrado en la localidad de Ciudad Bolívar, aparentemente de una familia que lo estaba buscando en la localidad de Madrid, Cundinamarca. Vamos a hablar también de lo que está haciendo la CAR en materia de fenómeno del niño, de la toma de los cerros orientales por parte de las autoridades en Bogotá, tanto la Secretaría de Seguridad como la Secretaría de Ambiente, que estuvo haciendo operativos allí, encontraron realmente cosas muy graves. Igualmente vamos a hablar aquí de empleo, de las ofertas que tiene la Secretaría de Desarrollo Económico y lo que hoy está en el Consejo de Bogotá, un debate muy importante sobre los centros estéticos clandestinos que en Bogotá se están combatiendo ya desde este gobierno. A ustedes, bienvenidos.
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0: Estamos aquí con el doctor César Restrepo, es el secretario de Seguridad de Bogotá. Y hay una preocupación que está en este momento en muchos ciudadanos, doctor César, y es el de los menores desaparecidos. ¿Qué tan cierto es que hay muchos desaparecidos? Hablan de 40, de 50. ¿Cuáles son las cifras reales?
6: Manuel, gracias por la invitación y empiezo por darle un contexto amplio. En el año 2016 en Bogotá había 1.600 reportes de menores de edad desaparecidos, de niños, niñas y adolescentes. Al final del año 2025, los reportes recibidos fueron de 816, es decir, que desde el 2016 al 2025 hubo una reducción del 50% en los reportes de menores de edad desaparecidos. En lo que va corrido del año, el registro de la policía nos habla de 611 casos y la Secretaría de Seguridad ha acompañado a 294 familias en esos casos, 294 familias que han aceptado que nosotros los acompañemos. ¿Por qué digo acompañar, Manuel? Porque la Alcaldía Mayor de Bogotá no tiene ninguna función legal en términos de búsqueda de personas. La institución que dirige la búsqueda de personas desaparecidas en Colombia es la Fiscalía General de la Nación, que se apoya en Medicina Legal y en la Policía Nacional. Ahora, el alcalde Galán, cuando inició su gobierno, nos indicó a la Secretaría de Seguridad que debíamos crear un programa de acompañamiento para asegurarnos que cualquier familia que estuviera enfrentando una desaparición tuviera una atención efectiva por parte de la Fiscalía y que acompañáramos el proceso de búsqueda con las tareas que pudiéramos contribuir desde la administración. Esa es la razón por la que nosotros progresivamente vamos aumentando nuestra participación en el conocimiento de esos casos. Dicho lo anterior, quiero decirle que en lo corrido del año tenemos 294 casos recibidos en la Secretaría, de esos tan solo 20 siguen activos y de esos 20 activos apenas 5 son de las últimas dos semanas. En las últimas dos semanas recibimos 19 alertas de desaparición, de esas 20 alertas de desaparición, de esas 15 ya están los muchachos en sus casas y 5 aún siguen con búsqueda abierta. Y de esos 5 que tienen búsqueda abierta, Dos, sabemos dónde están, sabemos en cuáles condiciones están, pero todavía esos menores de edad no están en disposición de volver a sus casas. Por lo tanto, tres casos estamos en la estructuración de la información para saber su paradero. La pregunta entonces, después de esos datos, es: ¿y entonces por qué estamos viendo que hay más casos? Es porque hace un mes y medio se activó la alerta rosa, un mecanismo que en la ley 2326 del año 2023 se creó para que la fiscalía hiciera público, visibilizara más la desaparición de niños, niñas y adolescentes y de mujeres como poblaciones vulnerables. Y por lo tanto, desde hace un mes y medio hay mayor conocimiento de casos que normalmente se tramitan a través del sistema, pero que no necesariamente terminaban en dichas alertas. Es importante señalar entonces, hay menos casos históricamente. Todos esos casos, así sean menos, son muy importantes. Y entre más rápido tengamos los reportes y más dinámica sea esa comunicación entre familias que creen que hay personas desaparecidas en sus entornos y las instituciones, más rápido podemos encontrarlos.
0: Entonces aquí uno podría decir que de pronto lo que hay es en las redes, de pronto es una alarma que no es tan real, o sí puede ser real en el sentido de que suben mucho y de pronto son muchachos que están haciendo cosas que no deben.
6: Nos toca construir un nuevo lenguaje, Manuel, alrededor de este fenómeno, porque claramente lo que estamos notando es una comunidad mucho más sensible y mucho más comprometida con que las desapariciones no existan. Entonces, digamos que no es que no existan los casos, claro que existen. Cuando una familia encuentra que alguien de su entorno no aparece, tienen que ir a dar el reporte y decir: mire, mi familiar no aparece. Así aparezca a las 3 horas, a las 4 horas o a las 6 horas, no importa, porque lo que tenemos que asegurarnos es que esa persona no está siendo víctima de un delito. Y esto me permite seguir proponiendo un lenguaje. Desaparición no es un delito, está solo un reporte. La investigación y la información que se recolecta a partir de que conocemos el caso es lo que nos permite saber si es un delito o si es un asunto relacionado con la voluntad propia de la persona o con factores que no le permiten estar en su seno familiar, sobre los cuales tenemos que trabajar. Y le pongo un ejemplo fuera de niños, niñas y adolescentes. En el caso de adultos mayores, uno de los factores principales de reportes de desaparición es el tema de adultos mayores que tienen la enfermedad del Alzheimer y que sus familias tienen descuidos en su cuidado y terminan perdiendo el control de esos adultos mayores. Entonces ahí nos toca ir a buscarlos a las calles, nos toca ir, estar pendientes de cuál es su situación. A veces hemos tenido desaparecidos que realmente fueron identificados como víctimas NN de accidentes de tránsito. Hay muchas modalidades, entonces por eso la desaparición per se no es un delito, es un reporte, y la caracterización de la información es la que nos permite clasificarlo o con un asunto relacionado con delito o crimen o con un asunto relacionado con otros factores. En el caso de niños, niñas y adolescentes, Manuel, solo el 3% de los casos están conectados con algún factor asociado a crimen y delito. El resto son en su gran mayoría por factores terceros o bien por factores en el entorno de las personas o por voluntad propia de las personas, de los menores. Y eso es lo que nos lleva a señalar que en el caso de de reportes de desapariciones de niños, niñas y adolescentes, pues es un fenómeno que a lo largo de la historia ha existido. Hoy en día lo conocemos más, tenemos más sensibilidad por la franja de edad que tiene esa población, en la cual a veces los muchachos que tienen problemas de comunicación adentro de sus familias o adicionalmente, pues digamos, frustraciones, en algunos casos conexión con el tema de sustancias psicoactivas o incluso relaciones de pareja que no son consentidas por la familia, se evaden de sus casas.
0: Claro, en este caso, doctor Restrepo, tal vez la semana pasada la Secretaría dijo que no tenían que esperar 72 horas para informar, que uno puede informar si no aparece a las 2 horas o en el tiempo real.
6: El alcalde Galán, esa es la tarea que nos puso, romper, acabar con el mito de las 72 horas. Por eso nosotros siempre decimos línea 112 de la Fiscalía, línea 123 de la policía, del C4, y adicionalmente la Secretaría de Seguridad como nodos de recepción de dichos reportes para activar el sistema, el mecanismo de búsqueda urgente y para estructurar la información de las familias que nos permitan guiarlos en esa búsqueda y que en el caso que identifiquemos que hay rasgos de criminalidad o delito, pues activar a aquellos que se encargan de la lucha contra los delitos y el crimen, en el caso de un secuestro posible en Gaula o de trata de personas, la Dirección de Protección de la Policía Nacional o la SIGIN. Esto me permite además decir una cosa, Manuel. He oído unas cifras por ahí de algunos personas que hablan de menores de edad secuestrados en Bogotá. Eso es falso, es mentira. En Bogotá hay cero menores de edad secuestrados. No existe un caso, tan solo un caso de esos en la ciudad.
0: Y eso, pues es que eso implicaría que hay actuación ahí más rápida o que dicen que lo secuestraron o no lo vieron o quién sabe, ¿no?
6: No, lo que pasa es que los secuestros están en unos registros. Si una persona está secuestrada, el Gaula lo está buscando, claro. Y está buscando rescatarlo, y no hay secuestros de menores de edad en Bogotá en este momento.
0: ¿Qué pasó con la niña que fue encontrada en Bozas, en Ciudad Bolívar? ¿Qué fue lo que pasó ahí?
6: No, en este momento la Secretaría no cuenta con información diferente a que la Fiscalía General de la Nación, a través del CTI y Medicina Legal, están haciendo la plena identificación del cadáver, están haciendo la necropsia para la identificación de las causas de muerte y poder confirmar si es un caso criminal o si es un caso que no tiene que ver con crimen. Y a partir de esa información, conectar con la posibilidad de que esté conectado con alertas en otro caso. En el caso de Bogotá no tenemos ninguna alerta relacionada con ese asunto.
0: Que es aparentemente una niña que se fue o desapareció en Madrid, en Cundinamarca.
6: Esa podría ser una posibilidad, pero nadie tiene a esta hora del día que usted y yo estamos hablando información concluyente que pueda permitirle asegurar eso.
0: Bueno, doctor César, muy amable por estar con nosotros aquí en La Movida.
6: Muchas gracias a usted, Manuel, y un feliz día.
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0: Freddy, hablando de seguridad, hubo un operativo que se realizó ahí en el Cerro de Monserrate, en el Cerro Mirador. ¿Qué fue lo que pasó? ¿Qué hizo? ¿Qué descubrieron allí? Cuéntenos, Freddy Bonilla.
8: Pues Manuel, las autoridades en Bogotá, como son la Secretaría de Seguridad, la Policía Metropolitana y otras entidades como Secretaría Distrital de Ambiente, la Corporación Autónoma Regional de Cundinamarca, se tomaron el día de hoy el Mirador La Paz. Esto queda al lado del CAI de Monserrate, en la parte de la Circunvalar. Eso es todo el oriente de la capital. Todo esto para hacer operativos de registro y control, donde se encontraron 18 cambuches, donde se hallaron armas blancas, textiles, billeteras y hasta camas. La CAR, responsable del cuidado ambiental del predio, nos unió compromisos para avanzar en el aislamiento, señalización, restauración y preservación de esta área natural. Por su parte, desde el distrito se ha hecho un llamado muy importante para la seguridad y que los habitantes ayuden a conservar este ecosistema natural que se ve afectado por estos cambuches, que de alguna manera son asentamientos ilegales ubicados allí, que también son centros de acopio de algunas bandas delincuenciales que operan especialmente en el centro de la ciudad. Escuchemos aquí a Adriana Soto, que es la secretaria de Ambiente de Bogotá, frente a esta problemática de los cerros orientales y estas ocupaciones ilegales.
9: Aquí en la Reserva Forestal Protectora de los Cerros Orientales, donde la autoridad ambiental es la Corporación Autónoma Regional de Cundinamarca, es necesario hacer presencia por parte de esta autoridad, por supuesto del lado de la Secretaría de Ambiente, en el marco del convenio que tenemos con la CAR, hacer todos los procesos de restauración, pero es muy importante que la CAR ponga en la práctica el plan de manejo que tiene para esta reserva forestal protectora, especialmente en tres frentes. En el frente de aislar la reserva, es decir, establecer unos mecanismos que no permitan el ingreso a esta reserva forestal protectora, una señalética y, por supuesto, seguridad.
8: Por su parte, el director operativo de biodiversidad de la CAR, Fabián Castillo, entregó detalles de lo que significa todo lo que les decía anteriormente, el tema de la señalización, la prohibición que deben tener las personas para que no se afecten ecosistemas tan importantes como este, que es Parque Mirador La Paz.
10: Muchas gracias, primero por el trabajo diario que hacen para con la ciudad de Bogotá. Es importante hacer un llamado inicialmente a la comunidad que reside e infieren las cerca de 13.200 hectáreas que componen la Reserva Forestal de Bosque Oriental, el llamado que el secretario muy bien ha definido en garantizar la protección en este periodo de fenómeno del Niño, que no es menor para nuestro país y que indudablemente hacia el Bosque Oriental pues nos atañe. Nosotros como Corporación Autónoma Regional de Cundinamarca, en cabeza del doctor Alfredo Ballesteros, pues adelantaremos todas las medidas necesarias para garantizar la protección, desde los procesos de normalización que no se han dejado de realizar en el marco evidentemente de los asentamientos que tradicionalmente se venían infiriendo en el Bosque Oriental, pero también con las acciones de restauración y de manera preventiva, como la Secretaría ha indicado, procesos y acciones inmediatas que van a ayudar a mitigar las acciones de riesgo que hoy por hoy en esta zona en la que nos encontramos se vienen ejecutando y desarrollando por parte de ciertos ciudadanos del Distrito Capital.
8: Desde la Secretaría de Seguridad se ha informado que en caso de presentarse hechos que vuelvan a afectar la seguridad y convivencia ciudadana, la Secretaría de Seguridad hace un llamado a la ciudadanía a alertar a la línea 1, 2 y 3. Allí se tomarán acciones frente a medidas de seguridad allí en los cerros orientales de la ciudad.
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0: En Bogotá se suicidan mucho más hombres que mujeres, según las cifras de la Secretaría de la Mujer. Pero lo que está llamando la atención es que la idea suicida se presenta más en mujeres que en hombres, y en ese sentido la Secretaría de la Mujer está llamando la atención para que busquen trabajo y busquen además ayuda en el Observatorio de Mujeres de Equidad y Género. Su directora Ana María Burítica Alzate sobre este tema dijo:
13: hoy vengo a contarles que el mes de septiembre, de acuerdo a la Organización Mundial de la Salud, es el mes para la prevención del suicidio. En Bogotá, de acuerdo a los datos de Salud Data, en 2025 hubo un total de 352 personas muertas, de las cuales 262 eran hombres y 90 fueron mujeres. Pero esto tiene otro rostro. En 2025, las mujeres tuvieron 80% más ideaciones suicidas que los hombres y el 76% más intentos de quitarse la vida. Entre enero del 2024 y julio del 2026 hubo un total de 122 mujeres atendidas en los servicios de la Secretaría, particularmente la línea púrpura. De acuerdo a la encuesta de Mujeres y Equidad de Género, el 55% de las mujeres reportaron cansancio, insomnio y soledad frente al 45% de los hombres. Esto no es casualidad, es por las cargas de cuidado que históricamente las mujeres han tenido que cargar. Esto lo pueden leer en el estudio sobre salud mental de las mujeres que sacó el observatorio a finales del 2024. Recuerden, no están solas. Pueden comunicarse con la línea púrpura 018-112-137. Estamos donde las mujeres nos necesitan.
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0: La Secretaría de Desarrollo Económico realiza hoy una jornada para buscar empleo a personas que son víctimas de la violencia, sobre todo. ¿Dónde y cómo es esa jornada? Freddy Bonilla.
8: Pues Manuel, encontrar un empleo puede ser también una oportunidad para recuperar la confianza y avanzar en un nuevo proyecto de vida. Por eso, desde la Alcaldía Mayor de Bogotá, a través de la Secretaría Distrital de Desarrollo Económico y con el apoyo de la Consejería Distrital de Paz, Víctimas y Reconciliación, se realiza hoy una jornada de empleabilidad para personas víctimas del conflicto armado. La jornada se viene realizando desde las 8:30 de la mañana y va hasta las 2:30 del día de hoy en la Agencia de Empleo de Bogotá, ubicada en la carrera 13, número 2700. Local 12, edificio Bochica, y contará con más de 200 puestos de trabajo en tres empresas aliadas que ofrecerán oportunidades para personas con diferentes perfiles, niveles de formación y experiencia. Así nos lo contó aquí en los micrófonos de La Movida la subsecretaria de Empleabilidad de la Secretaría de Desarrollo Económico, la doctora Viviana Quiroga.
15: La Secretaría de Desarrollo Económico, con el apoyo de la Consejería Distrital de Paz, Víctimas y Reconciliación, realizará una jornada especial de empleabilidad para personas víctimas del conflicto armado con vacantes en 3 empresas aliadas del sector privado. Hay oportunidades para diferentes perfiles y niveles de formación, desde básica primaria y bachillerato hasta técnicos y tecnólogos en cargos como asesores comerciales, meseros y meseras, auxiliares de cocina, bodega, servicios generales, archivo, auxiliares de enfermería, construcción, soldadura y tráfico, entre otros. La jornada será desde las 8:30 de la mañana hasta las 2:30 de la tarde en la Agencia de Empleo de Bogotá, en la carrera 13, número 2700, local 12, edificio Bochica. Las personas interesadas deben llevar su documento de identidad y varias copias de su hoja de vida.
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0: Consejo de Bogotá se realiza un fuerte debate sobre la manera como hay casos donde se hacen intervenciones quirúrgicas y estéticas que no tienen nada que ver con las autorizaciones de la Secretaría de Salud. Y en ese sentido, el llamado que ha hecho el concejal Marco Acosta es que es necesario trabajar sobre ese tema de manera inmediata.
16: Sin duda, la existencia de establecimientos que realizan estos procedimientos estéticos invasivos sin contar con autorización correspondiente, sin contar con las medidas de salubridad, sin contar con las condiciones de habilitación necesarias y en algunos casos sin contar incluso con el personal que se exige, los protocolos que se exigen, la bioseguridad y la capacidad de respuesta por si desafortunadamente se requiere atender una urgencia, pues nos muestra que hay que hacer algo para que esta situación se pueda contener en Bogotá. Lo que ocurrió en estos casos no solo genera dolor en las familias que han sido víctimas de lo que creo yo que es una irresponsabilidad por parte de estos establecimientos que han ofrecido servicios sin las condiciones, la capacidad y el conocimiento para hacerlo, sino que también es un reto para que estos lugares y estos establecimientos que no son autorizados no solo puedan tener el seguimiento, la inspección y la vigilancia que desde la Secretaría de Salud se ha venido haciendo y que también desde el área policiva de gobierno se ha venido haciendo, sino que también podamos ver qué herramientas públicas podemos poner a disposición de la ciudadanía. Por ejemplo, como sistemas de información para que los ciudadanos, antes de someterse a un procedimiento, puedan verificar si cuenta con las condiciones para hacerlo o no. Fíjense cómo, presidente y colegas, algunos de los concejales que han intervenido en el transcurso del debate han coincidido en esto, y es que cada caso ha mostrado una debilidad y un reto a asumir. El caso de Yulixa Tolosa mostraba cómo, aunque la Secretaría de Salud había informado que el lugar no contaba con esa autorización para prestar ese tipo de servicio, se muestra cómo aún así prestaban el servicio como si tuvieran la posibilidad y la legalidad de hacerlo. El caso de Adriana Manotas también en julio de este año, después de que llega a su casa en un estado crítico en la localidad de Puente Aranda, muestra cómo la información, incluso entregada por el distrito, refleja que no estaba registrado como prestador autorizado de servicios de salud y aún así persistían en hacerlo. Incluso allí se veía cómo durante un allanamiento fueron encontrados medicamentos, dispositivos, camillas, equipos, residuos biológicos y un espacio destinado para una recuperación posoperatoria. Ahí hay un elemento particular revisando cada uno de los casos. Según la información publicada posteriormente sobre la actuación de las autoridades, y es que estos lugares parece que están entrenados no solo para evadir la ley, sino para seguir funcionando aún por encima de la ley.
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0: La Corporación Autónoma Regional CAR está en este momento haciendo un blindaje hídrico para Bogotá y La Sabana. La CAR extrae más de 660 mil metros cuadrados de sedimentos en el embalse de Neusa. ¿Qué se hace? ¿Cómo se hace ese trabajo? Freddy Borilla.
8: Manuel, blindaje hídrico para Bogotá y La Sabana es lo que viene trabajando la Corporación Autónoma Regional de Cundinamarca allí en el embalse de Neusa. Todo esto es extraer más de 660 mil metros cúbicos de sedimentos para fortalecer el tema hídrico en este embalse, que es muy importante para la región central del país y especialmente para Cundinamarca. Escuchemos aquí a Alfred Ballesteros y toda esta labor que viene desarrollando la CAR en el embalse de Neusa.
17: Frente a las alertas por sequía y la variabilidad climática en el país, en la CAR Cundinamarca no estamos esperando la crisis, nosotros nos estamos anticipando. Hoy les entregamos una gran noticia. Las obras de recuperación en el embalse del Neusa ya superaron el 45% de ejecución, avanzando más rápido de lo programado. Hablamos de una inversión superior a los 100 mil millones de pesos y el retiro de cerca de 1 millón de metros cúbicos de sedimento. Esto se traduce en algo vital: blindar el agua potable para el acueducto regional de Cogua, Nemocón, Zipaquirá y los acueductos veredales de esta región, asegurando también un caudal clave para la planta de Tibitó que abastece a los habitantes de Bogotá y la región. Pero no es solo maquinaria, aplicamos bioingeniería pura, biofiltros naturales, cortinas para cuidar la calidad del agua y el aprovechamiento total de la madera retirada para restaurar con especies nativas el suelo. Con hechos y rigor técnico, estamos garantizando la seguridad hídrica de nuestro territorio. En la CAR, los resultados se ven en el agua.
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0: Desde el Cuerpo de Bomberos de Bogotá le han contestado a lo que dijo aquí en la movida de Manuel Salazar, el señor Contralor de Bogotá, frente al problema de las extintoras. La doctora Paula Ximena Henao, quien es la directora de bomberos, ha contestado que ahí no hubo sobrecostos, que siempre sí hubo una demora en la entrega de las máquinas extintoras, pero que eso no generó más recursos para el contratista. Esto fue lo que dijo la doctora Henao.
19: Sobre el hallazgo fiscal dado a conocer por la Contraloría de Bogotá en relación con las 7 máquinas extintoras, quisiera hacer algunas precisiones para la ciudadanía. Primero, las 7 máquinas extintoras iniciaron su proceso de recepción el pasado 15 de mayo de 2026, luego de una exhaustiva verificación técnica. Segundo, no hubo sobrecostos en el contrato. Por las máquinas se realizó un segundo pago de 6.643 millones de pesos conforme a lo pactado. Tercero, aunque se presentaron retrasos por causas de fuerza mayor, no hubo adiciones al contrato ni detrimento patrimonial alguno y están debidamente amparadas por las pólizas correspondientes. Cuarto, a hoy estas mismas máquinas han atendido 1.495 servicios y han sido claves para que desde Bomberos Bogotá se hayan atendido al 100% las emergencias en la capital y en otras ciudades del país donde nos han pedido apoyo. Siempre hemos estado listos para responder y esta vez también lo haremos con enorme respeto ante la Contraloría. Nuestro compromiso es claro: proteger los recursos públicos y, sobre todo, salvar vidas. Cada máquina que llega a una estación es una herramienta para servir a Bogotá.
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0: Cuénteme, don Freddy Bonilla, ¿cuál fue el operativo que se hizo por parte de la policía en el aeropuerto El Dorado? ¿Cogieron a dos extranjeras? ¿Qué fue lo que pasó?
8: Pues Manuel, la detención se produjo luego de que los uniformados adscritos a la estación de policía de aeropuerto identificaran a dos mujeres en actitud sospechosa. De inmediato los policías procedieron a requerirlas y a trasladarlas hacia una zona segura para efectuar el respectivo registro e identificación de las ciudadanas de nacionalidad venezolana. Durante el procedimiento de inspección y registro, notaron que las mujeres llevaban ocultos bajo su ropa y adheridos a su cuerpo 17 paquetes rectangulares envueltos en vinipel. Tras la verificación del contenido, se confirmó que los paquetes contenían más de 11.380 gramos de marihuana y cocaína. Pues bien, aquí está el parte que hizo la policía por medio del mayor Jonathan Quintero, comandante de estación de policía aeropuerto, encargado frente a este delito que a diario se registra en el Aeropuerto Internacional El Dorado.
20: La Policía Nacional en el Aeropuerto Internacional El Dorado logra un importante resultado con la captura de dos ciudadanas de nacionalidad venezolana por el delito de fabricación, tráfico y porte de estupefacientes. Esas personas actuaban de manera sospechosa sobre zona pública del Aeropuerto Internacional El Dorado. Por tal motivo fueron abordados por nuestro personal uniformado, los cuales trasladaron a estas personas para realizarles un registro a persona, encontrándoles en su poder y adheridos a su cuerpo 17 paquetes vinipelados, los cuales contenían sustancias que por sus características asemejan a la marihuana y al clorhidrato de cocaína. En el análisis del peso se pudo determinar que aproximadamente llevaban consigo 7 kilos de marihuana y 4 kilos de clorhidrato de cocaína. Es importante resaltar que estas personas pretendían llevar esta sustancia hacia la ciudad de Cali. Y en lo corrido del mes ya son dos procedimientos de este tipo con personas de esta nacionalidad, las cuales pretenden sacar estas sustancias a diferentes partes del país. En lo corrido del año, la estación de policía aeropuerto lleva incautado cerca de 400 kilos de marihuana y 280 kilos de clorhidrato de cocaína. Invitamos a toda la comunidad a seguir denunciando los canales institucionales y la línea de emergencia 123 con el fin de que se puedan mitigar estos hechos de tráfico de estupefacientes y poder garantizar la seguridad ciudadana en el Aeropuerto Internacional El Dorado.
0: Mañana se reinicia en el Consejo de Bogotá en la plenaria la discusión del proyecto de acuerdo que busca el cobro del alumbrado público, subir el ICA a los pobres de Arrobancaria y los temas de también suspender algunos impuestos que tienen que ver con la manera como se está trabajando en la ciudad y alivios tributarios para la gente. Ya hay concejales que dicen no a este proyecto, pero seguramente la discusión va a ser un poco larga. Estaremos muy pendientes de lo que suceda estos días con estos impuestos. Ustedes, muchas gracias. Nos vemos mañana.
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9: Todo lo puedo en Cristo que me fortalece. Filipenses 4:13. Cuando tus fuerzas se acaben, deja que Dios te fortalezca con su palabra.

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1: En la emisora Minuto de Dios son las 2 de la tarde en punto y los saludo a su operadora máster de confianza, Tania Reyes, esperando y deseando que estén teniendo una tarde bendecida con el Señor. Yo los invito para que en este momento dispongamos nuestro corazón y no se despeguen del dial de la 107.9 FM porque llega Lanza la Red.
2: Les dijo, echad la red a la derecha de la barca y hallaréis. Entonces le echaron y ya no la podían sacar por la gran cantidad de peces. Juan 21:6.

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1: Bendecida tarde para todos ustedes, hermanos nuestros, en esta emisora y en este espacio que el Señor le ha regalado el nombre de Lanza la Red. Queremos unirnos en oración, queremos ser un solo cuerpo para el Señor en esta hora. Buenas tardes, Isabel.
2: Buenas tardes, Adrianita, y a toda la mesa de trabajo, igualmente a nuestros queridos oyentes de esta bendita emisora.
1: Buenas tardes, Margarita.
3: Buenas tardes, Adrianita, buenas tardes a la mesa de trabajo y a todos los oyentes acá en la ciudad de Bogotá y fuera de ella.
1: Y buenas tardes, Tania.
4: Buenas tardes, mujeres de Dios, bienvenidas a la 107.9 FM, la mejor emisora de Bogotá y Colombia. Para mí es un placer recibirlas y poder servirles a través de mi trabajo. Espero que el Espíritu Santo se derrame sobre cada uno para que el mensaje que traen el día de hoy pueda llegar a nuestros corazones.
1: Y dispongamos nuestro corazón en esta hora, que el Señor nos reúne en el mismo lugar a la misma hora. Con todos ustedes, hermanos nuestros, que están atentos a este dial, a esta emisora y a esta gran bendición que el Señor nos regala a través de cada programa y de cada encuentro. Que nuestro corazón se una al corazón inmaculado de María, al corazón de todos los santos y santas de nuestra iglesia. En el nombre del Padre, del Hijo y del Espíritu Santo. Amén. Dichoso el pueblo que el Señor se escogió como heredad. Que hoy todos seamos dichosos, porque es el pueblo que el Señor se escogió como heredad. Tú y yo somos herederos, por eso la alegría de nuestro corazón, tenemos que estar dichosos. Que el Señor, en su infinita bondad, hoy nos regale la presencia amorosa de la fuerza del Espíritu. Que nosotros podamos dejar en libertad el Espíritu Santo que nos dio el Señor cuando nos bautizaron. Hoy anhelamos tu presencia, Espíritu de Dios, para que vengas y hagas la obra generosa en este lugar, con cada corazón que escucha, con cada vida, con cada familia, con cada hijo tuyo que está enfermo, solo, triste, que está buscando un camino, que el camino que encuentre sea el camino de la libertad, el camino del Señor, ese camino que es Él, porque Él es el camino, la verdad y la vida. Ponemos bajo tu potestad, Señor, a todos nuestros hermanos hoy, a todos, Señor mío, porque a ti pertenecen. Hoy te los entregamos, hoy son tuyos más que ayer. Gracias por la bondad de tu presencia. Gracias por las Eucaristías que se celebran en este momento en cualquier lugar del mundo. Gracias, Señor, por ser el alimento perfecto para nuestro cuerpo y nuestra alma. Gracias por todos los que oran por nosotros con nombre propio ante el Santísimo. Gracias, Señor, porque siempre hay alguien orando por nosotros, por nuestra conversión, por el encuentro personal contigo. Gracias por los que reciben esos milagros de sanidad, no solamente del cuerpo, sino del alma y del espíritu. Gracias, mi Señor, por este mes. Gracias por el mes de la palabra del Señor. Gracias, Señor, porque tu palabra es viva y eficaz. Gracias por las familias que se reúnen a leer tu palabra. Gracias, Señor mío, por el grupo de amigos que se reúne a leer la palabra. Gracias, Señor mío, por todos y todas las comunidades carismáticas, católicas, los grupos parroquiales. Gracias, Señor mío, por todo lo que pones en este mes para acercarnos a tu palabra, a esa palabra que es viva y eficaz, esa espada de doble filo. Gracias, Señor mío, gracias por cada uno de estos sacerdotes que nos enseñan a vivir tu palabra, Señor Santo, a cada hijo tuyo, a cada uno de los que llamas con nombre propio, y a todos nos llamas Señor. Y digamos todos juntos: Padre nuestro que estás en el cielo, santificado sea tu nombre, venga a nosotros tu reino, hágase Señor tu voluntad así en la tierra como en el cielo. Danos hoy nuestro pan de cada día, perdona nuestras ofensas como también nosotros perdonamos a los que nos ofenden, no nos dejes caer en tentación y líbranos del mal. Amén. Amén. Y démosle la gloria al Señor. Que la Santa Virgen María nos proteja hoy más que ayer. Bendita sea tu pureza y eternamente lo sea, pues todo un Dios se recrea en tan grandiosa belleza. A ti, celestial princesa, Virgen Sagrada María, yo te ofrezco en este día alma, vida y corazón. Mírame con compasión, no me dejes, Madre mía, y en nuestra última agonía, sé nuestro amparo y protección. Amén. Bendito sea el Señor que nos une. le damos gracias al Señor por tu vida, tú que estás escuchando, en el lugar donde estás, en tu casa, en tu lugar de trabajo, vas en el transporte público, estás en algún lugar, y el Señor es bueno, santo y eterno. Y hoy vamos a seguir con nuestro tema de cómo deben vivir los hijos de Dios. ¿Cómo debemos vivir los que decimos amar a Dios sobre todas las cosas? ¿Cómo debemos vivir los hijos de Dios, ellos y nosotros, que decimos seguirlo, conocerlo, amarlo, que pertenecemos a comunidades, a grupos parroquiales, que vamos a Eucaristía todos los días o los domingos, que estamos empapándonos del Señor? ¿Cómo debemos vivir? Entonces vamos para eso a hacer la lectura de la palabra, porque es la que allí es donde el Señor nos regala esas maneras, cómo debemos vivir. Allí en los textos bíblicos vamos a Efesios en el capítulo 5 y vamos a leer del versículo 1 al versículo 14. Y mientras Margarita está buscando allí para hacer lectura de la versión latinoamericana, entonces vamos a saludar a Erika Moreno hoy, que está de cumpleaños. Damos gloria y honra al Señor por esa vida, por todo lo que el Señor le ha regalado. Es una maestra, el Señor le regaló ese gran carisma de la docencia. Por eso desde aquí, mi querida amiga Erika Moreno, recibe un abrazo y la bendición del Señor. Hoy oramos por ti, oramos por tu familia, la alegría que sintió tu mamá cuando naciste, esa alegría se retorne en el tiempo y en la eternidad, que el Señor cobije tu vida, cobije tu familia y el Señor siga haciendo obras maravillosas en ti. Bueno, entonces vamos, Margarita, con Efesios en el capítulo 5, versículos del 1 al 14.
3: Queridos hermanos, disponemos nuestro corazón allá ustedes en casa, en el lugar donde se encuentran, para escuchar la palabra del Señor. Imiten a Dios. Como hijos amadísimos de Dios, esfuércense por imitarlo. Sigan el camino del amor a ejemplo de Cristo, que nos amó y se entregó por nosotros como esas ofrendas y víctimas cuyo olor agradable subía a Dios. Y ya que son santos, que la fornicación o cualquier clase de impureza o de codicia ni siquiera sea mencionada entre ustedes. Lo mismo se diga de las palabras vergonzosas, de los disparates y tonterías. Nada de todo eso les conviene, sino más bien dar gracias a Dios. Sépanlo bien, ni el corrompido, ni el impuro, ni el que se apega al dinero, que es servir a un Dios falso, tendrá parte en el reino de Cristo y de Dios. Que nadie los engañe con razonamientos vacíos, pues son estas cosas las que Dios se prepara a condenar en los enemigos de la fe. No sean que ustedes compartan su suerte. En otro tiempo, ustedes eran tiniebla, pero ahora son luz en el Señor. Pórtense como hijos de la luz, con bondad, con justicia y según la verdad, pues esos son los frutos de la luz. Busquen lo que le agrada al Señor. No tomen parte en las obras de las tinieblas, donde no hay nada que cosechar. Al contrario, denúncienlas. Solo decir lo que esa gente hace a escondidas da vergüenza. Pero al ser denunciado por la luz, se vuelve claro. Y lo que se ha declarado llegará incluso a ser luz. Por eso se dice: despierta, tú que duermes, levántate de entre los muertos, y la luz de Cristo brillará sobre ti. Palabra del Señor.
1: Gloria a ti, Señor Jesús. Bueno, esto para que ustedes allí en casa tomen Efesios 5 y vamos a mirar cómo deben vivir los hijos del Señor, cómo debemos vivir los hijos de Dios, las familias de Dios, el grupo de amigos de Dios, cómo debe y cómo debemos vivir los ciudadanos hijos de Dios, cómo debemos estar acorde con lo que el Señor nos invita a hacer. Entonces, con estas dos mujeres que han hay un camino recorrido ya y son expertas en ser hijas de la luz. Entonces vamos a escucharlas a ellas dos en estos testimonios. Debemos andar en amor e imitar a Dios. El primer trabajo que nos regala Pablo allí. Debemos andar en amor e imitar a Dios. Si usted ya ha ido a Eucaristía, ha leído la palabra, hoy el Señor nos habla del amor, ¿cierto? Pablo nos habla del amor y que nosotros debemos aspirar a las tres virtudes: fe, esperanza y caridad. Y debemos también vivir como hijos de la luz. Y debemos vivir llenos del Espíritu Santo. Tres cosas. Vamos a mirar esas tres cosas. Entonces, Isabelita, dice la palabra que debemos vivir como hijos de la luz, ¿cierto? Que debemos, dice Pablo, que antes éramos tinieblas y ahora somos hijos de la luz. Cuéntame cómo se vive esa parte como hijo de Dios.
2: Bueno, como hijos de Dios estamos llamados a ser imitadores de Jesús. Él dio su vida por todos y cada uno de nosotros. Él escogió una muerte en cruz para nuestra salvación. Y pues debemos estar todos en ese caminar hacia la santidad. Tener en cuenta que estamos llamados a vivir como Él nos invita a vivir. Siendo luz para otros, siendo esos testimonios para otros, que el que nos vea a Jesús en nosotros, que seamos esas vasijas que transparenten su gran amor, su gran misericordia. Estamos llamados a eso, a ser luz para otros, para los que están a nuestro lado, para nuestra familia, para todos los que pasan en nuestro camino. Estamos llamados a caminar hacia la santidad.
1: ¿Y tú cómo haces esa tarea? Por ejemplo, dice Pablo que antes éramos tinieblas y ahora no. Un ejemplo de tu vida, cuando tú empiezas a caminar, entras a una comunidad, empiezas a vivir los sacramentos, ¿cómo se transforma en tu vida estar en las tinieblas y ahora decir que eres hija de la luz, que estás dándole luz a tu casa, luz a tus hijos, luz a tu comunidad? ¿Cómo haces eso?
2: Bueno, a través de ese llamado que el Señor en algún momento nos hace a todos, especialmente en algunas situaciones que vivimos pues difíciles, ¿no? Porque muchos llegamos a los pies de Jesús, es a través de cualquier situación muy difícil. Es ahí cuando pues ponemos nuestra mirada en el Señor, cuando nos postramos delante de Él y le entregamos nuestra vida, le entregamos todo lo que hay en nuestros corazones. Y también, pues Él siempre nos está llamando, Él siempre nos está abrazando, nos está acogiendo, está esperando nuestro regreso. Él nos espera para acogernos, para abrazarnos, para cambiar nuestras vidas, para cambiar nuestros corazones. Es ahí, en ese llamado, cuando aceptamos ser esos discípulos suyos, cuando Él empieza a hacer esa obra maravillosa en nuestras vidas.
1: ¿Cuándo aceptaste tú el llamado del Señor en tu vida? O sea, tú estabas mi vida aquí, entonces el Señor, yo sentía el llamado y entonces yo empecé a hacer esto y entonces yo sentía, realmente ahora uno puede decir, oiga, yo sí vivía en las tinieblas, porque terrible, y ahora ser hijo de la luz y aceptar al Señor me hace ser luz para mi casa. Entonces, ¿cuándo te das cuenta tú que el Señor hace esa tarea de irte sacando de las tinieblas?
2: Bueno, yo inicié este caminar en el Señor a través de muchas, yo era de las que asistía a retiros, a misas de sanación, a una y otro lugar, estaba en muchas partes, pero realmente hacía como esos, no, realmente iba a esos momentos de oración. Y de pronto empecé a sentir ese llamado del Señor, a anclar en una comunidad, a congregarme allí, entonces es ahí cuando empiezo a ver que realmente mi vida era tinieblas, que estaba fuera del Señor, que no le servía realmente con un corazón limpio como Él nos llama a servirle. Entonces yo andaba en el mundo, en todo lo que el mundo le ofrece a uno, yo andaba en el mundo. Mientras que ya cuando uno va acercándose al Señor, cuando va poniendo su mirada en Él, ya Él nos va purificando, nos va sanando y nos va también formando. Él nos forma en todo lo que es la doctrina de la Iglesia y ahí ya nos vamos viendo y mirando nuestra necesidad, que cada vez es mayor que Él. Cada vez tenemos esa necesidad del Señor de que venga cada día a nuestras vidas a hacer esa obra de sanación, de restauración, de liberación, y estamos llamados a hacer esa luz en nuestro hogar, en nuestras casas, con nuestras familias, con todos los que se cruzan a nuestro lado.
1: Margarita, ¿tú cómo eres luz? Hija de la luz, en tu casa, en tu vida cotidiana, ¿cómo sabes que está pasando eso en tu vida?
3: Bueno, yo a través del caminar en esta comunidad de hace 11 años atrás, como muchos saben, en esta emisora alguna vez di el testimonio de mi hijo en las drogas, era una situación muy difícil y ahí es donde uno se da cuenta que si uno no tiene a Dios, pues ¿cómo enfrenta una situación tan difícil como es un hijo en las drogas? Llegué a esta comunidad donde yo siempre he dicho que esta comunidad es una comunidad que acoge y abraza, ayuda y acompaña en el caminar de la fe. A través de muchos retiros, de seminarios de vida en el Espíritu y todo lo que el Señor pone como herramienta para ir sanando nuestro corazón, ir reconociendo al Señor para poder ser nosotros luz y también permitiendo que el Señor sane nuestro corazón de todas esas raíces de tristeza y de amargura para poder nosotros encaminar la vida. Hoy en día, ¿cómo soy luz en mi trabajo, en mi casa? Hablando de Dios, invitando a la gente a que hay que acercarse al Señor, hay que hacer rosario a María, porque es ella la que nos encamina a la luz, y la luz es su Hijo, la luz es María. Entonces, hoy en día, mi hijo, para la gloria de Dios, el Señor ha hecho obras maravillosas. Ya no me da miedo exhortarlo y decirle en el nombre de Cristo, no es por ahí. Porque cuando uno no conoce a Dios, bueno, ¿cómo le hablo? ¿Cómo le digo si el niño se pone bravo y se va de la casa y que me voy a perder un hijo? No. En el nombre de Cristo, el Señor nos da esa fortaleza para hacer luz y, como dice acá la palabra, denunciar lo que no está bien, lo que está mal. Las cosas que uno hace que reflejan las tinieblas. Entonces, el Señor me ha permitido ser luz desde su palabra, desde sus enseñanzas, desde el sacramento de la confesión, en la Eucaristía, que nos habla todos los días en su palabra cómo ser luz. Exhortar sin miedo, en el nombre de Cristo, al hermano, a los hijos, y en el trabajo aún, cuando las personas se dirigen de mala forma, entonces uno en el nombre de Cristo, uno también exige el respeto de los hijos de Dios. Es así como he podido ser luz. Hoy en día le doy la gloria al Señor, porque primero tenemos también que permitir que nos sane el corazón para nosotros poder ser luz.
1: Eso es una tarea bastante minuciosa en la vida cotidiana, ¿sí? No solamente en la parroquia, no solamente cuando estoy en la Eucaristía o solamente cuando estoy en la comunidad, sino el Señor quiere los reflejos de su luz. Y cuando hacemos esos espacios de la vida cotidiana, tú que me estás escuchando, solamente piensa en tu familia, ¿cómo le respondes a un hermano cuando el hermano está de mal genio? ¿Cómo le respondes a un papá? ¿Cómo le respondes a una mamá en algo que tú no quieres hacer? Y entonces el Señor, cuando nos saca de las tinieblas, nuestras respuestas son distintas. Son distintas, aunque sean respuestas que exhorten, pero nos ayuda el Señor a que mi hermano, mi familiar, mi amigo, mi compañero de trabajo vea el error, la dificultad y podamos entre todos encontrarle solución. Es en la vida cotidiana, es allí donde tú te mueves, es ahí donde el Señor permite que nosotros seamos hijos de la luz y debemos vivir. Un hijo de Dios debe vivir en la luz y es dejar que el Señor desarrolle en nosotros ese regalo que nos dio, que es el don de la sabiduría, del discernimiento. ¿Cómo actúo en mi casa? ¿Cómo actúo en la parroquia? ¿Cómo actúo cuando voy por las calles, cuando me subo al transporte? ¿Cómo soy luz para aquellos que no han conocido el amor y la misericordia del Señor? Porque un día estuvimos nosotros también viviendo las tinieblas, pero alguien nos hizo ver que el Señor está presente y que lo único que quiere es que nosotros vivamos el amor. Hoy la invitación desde el Evangelio es estar, desde la palabra del Señor, es estar en el amor. Debemos tener fe, esperanza y amor, que es la caridad. Por eso, bienvenidos sean todos a vivir como hijos de la luz. Solo que hoy tengas un espacio de reflexionar. ¿Cómo está tu relación con tus hermanos, tus hijos, tu barrio, con tu vecino? ¿Y cómo estás reflejando la luz que es el Señor? Porque Él es la luz del mundo. Preparemos nuestro corazón para vivir un espacio de oración cuando regresemos.
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0: Señor, en esta hora de la tarde, delante de tu santa presencia y por medio de la poderosa intercesión de Jesús, José y María, te damos gracias a esta hora, Señor, por el don precioso de la familia. Gracias, Señor, porque es el regalo precioso que tú nos has dado. Es la cuna de amor donde todos hemos nacido, hemos crecido, donde hemos realizado nuestros sueños, nuestros anhelos, nuestros más grandes proyectos. Es allí, Señor, donde hemos recibido esas enseñanzas de papá y mamá, donde nos han enseñado el amor a ti, Señor, donde nos han mostrado un Dios grande y todopoderoso. Amado Rey, en esta hora delante de tu presencia, traemos a todas las familias, aquí conectadas a esta emisora, y a todas las familias del mundo entero. Amado Rey, las traemos delante de ti y clamamos para cada familia esa unción, esa fuerza y esa gracia de tu Santo Espíritu. Amado Rey, te pedimos que en cada familia se viva el amor, el perdón, que sean cenáculos de oración. Gracias, Señor, por todas nuestras familias. Hoy especialmente oramos por todas estas familias que atraviesan tantos momentos de dificultad, de dolor, de tribulación. Amado Rey, que seas tú consolando, que seas tú, Señor, allí acompañándolos en su dolor, por esas familias que en estos eventos de la naturaleza lo han perdido a sus seres amados, que han perdido sus bienes materiales. Te clamamos por ellos, que les des la fuerza, la paz y el valor para poder levantarse, Señor. Que sean muchos más corazones generosos, que sigamos donando, que sigamos, Señor, dando esas ofrendas generosas para que ellos puedan volver a reconstruir sus vidas, sus bienes materiales. Amado Rey, todas las familias hoy delante de ti, Señor, permítenos, Señor, ser en cada una de nuestras familias esos seres de luz, Señor, esos discípulos tuyos, que seamos esos testimonios de fe, de esperanza, de amor, Señor, que transparentemos tu gran amor, que sean esos padres y esas madres inculcando en el corazón de sus pequeños hijos ese amor a ti, amor a nuestra Madre Santísima, que sean ellos esos portadores de muchos valores, de esos bienes espirituales, amado Rey. Hoy clamamos por todas las familias que están tan apartadas de ti, que no te conocen. Señor, envía allí esos profetas para que les muestren ese caminar. Amado Rey, en esta hora, todas estas familias las colocamos en tu corazón y bajo el manto de nuestra Madre Santísima, que ella sea esa madre que reina en cada hogar, que cada familia se congregue cada día alrededor de ella para orar el Santo Rosario, para poner en las manos de ella todas las necesidades, todas las dificultades, que sea ella poderosa intercesora, colocando cada corazón delante de Jesús, que sea ella intercediendo por cada necesidad de cada hogar, por los enfermos que hay en cada hogar, por esas situaciones de violencia, de división. Amada Madre Santísima, en tus manos benditas te entregamos todas esas dificultades de nuestras familias. Mamita María, que seas tú presentándolas a tu amado Hijo para que en cada familia se viva la fe, la esperanza, el amor, el perdón. Que todos seamos esos imitadores de Cristo, que tengamos todos un corazón como el de Jesús, que transparentemos siempre ese gran amor y la misericordia de nuestro Padre Celestial. Amén, amén y amén.
1: Te alabamos y te bendecimos, Señor, en esta hora de la tarde como hijos amados del Señor. Te damos la gloria y la honra, Señor mío. Y queremos, en el nombre poderoso de Jesús, entregarte, Señor mío, a todos los hijos y los amigos de nuestros hijos, Señor. Que venga a ellos la fuerza de tu Espíritu, Señor, como dices aquí en tu palabra, que tu Santo Espíritu levante a estos jóvenes, el querer en estos jóvenes, Señor, para que puedan vivir la luz de Cristo. Señor mío, queremos colocarlos delante de ti por la intercesión de la Santa Virgen María. Todos estos jóvenes, Señor, que están en las drogas, en el alcohol, en el tabaquismo, en el lesbianismo, en el homosexualismo, Señor. Hoy queremos humildemente, Señor, clamar, rogar y suplicar tu misericordia sobre ellos. Que tú desates, Señor mío, en estos jóvenes, en estos hijos, el querer conocerte, Señor, el querer amarte, el querer volver sus ojos a ti, mi Señor. Pero también queremos entregarte a cada mamá, a cada papá, que se levanten, Señor mío, a orar por sus hijos, porque la oración de intercesión tiene mucho poder y es una protección para estos hijos tuyos, Señor, todos estos jóvenes que están desubicados, Señor. La oración de una mamá tiene mucho poder, Señor. Hoy te entregamos a esas madres que sufren, Señor mío, por ver a sus hijos en las drogas, Señor, que no saben qué hacer. Pues primero es ir al Santísimo, al Sagrario y consagrarlos a Jesús y orar por ellos. Que todas estas mamás se levanten, se despierten a orar por sus hijos, Señor. Porque tú haces la obra poderosa, mi Señor. Porque tú contestas y respondes a la oración de una mamá. Por eso, Abba del Cielo, en el nombre poderoso de Jesús, con el poder de tu santa sangre, sella y cubre, Señor mío, a todos los jóvenes al norte, al sur, al oriente y al occidente de esta ciudad, dentro y fuera de ella, Señor. Los jóvenes te pertenecen a ti, Señor mío y Dios mío, porque los jóvenes le pertenecen a Cristo. Los jóvenes son sanados y liberados por la fuerza del Espíritu de Dios. Los jóvenes son, Señor mío, y están sumergidos en el cerco de la fe de María. Señor mío y Dios mío, te alabamos y te bendecimos por todos estos jóvenes que te sirven, Señor. Y toca el corazón de aquellos que aparentemente están tan lejos de ti, Señor, pero solo tú sabes y conoces esos corazones, Señor. Que todos los jóvenes, Señor, anhelen y tengan ese querer de poder conocerte a ti, mi Señor. Hoy clamamos, rogamos y suplicamos, Señor mío, a través de la poderosa intercesión de María Santísima, Reina y Señora. Te los consagramos a ti, María, todos los jóvenes de esta ciudad y fuera de ella. Los consagramos a tu corazón inmaculado, los colocamos en el cerco de tu fe. Los sumergimos, Señora María, en tu maternidad divina, para que seas tu Madre del Cielo, arropándolos con tu manto y hablándole a Jesús, del que más necesita, el que más necesita de la gracia de Dios, el que quiere quitarse la vida, el que está triste, el que no quiere vivir. María Santísima, que tú pronuncies esos nombres al corazón de tu divino Hijo. Te alabamos y te bendecimos, Señor, por la obra poderosa de tus manos en cada hijo tuyo, en cada joven, en cada papá que ora por sus hijos. Que la fuerza de tu Espíritu, Señor mío, los impulse, los ayude a permanecer fieles a ti, mi Señor, en la espera de tu respuesta, porque creemos, confiamos, Señor, y esperamos en tu misericordia, bendito mi Señor, todos los jóvenes resguardados en la llaga de tu costado, mi Jesús, y que muchos, Señor mío, muchos anhelen llegar a tus pies, Señor. Gloria al Padre, al Hijo y al Espíritu Santo.
2: Como en el principio, es ahora y siempre, por los siglos de los siglos. Amén. Dichoso el pueblo que el Señor se escogió como heredad. Dichosos somos, Señor mío, porque nos has escogido como tus hijos predilectos. Gracias, Señor, porque hacemos parte de esa gran herencia que es el amor y tu misericordia. Hoy, Padre mío, unidos a toda la Iglesia Santa, Católica y Apostólica, unidos, Señor mío, en un solo corazón, te entregamos a ti en esta hora a cada enfermo, Señor. Sabes, mi Rey, Señor, cuáles son las enfermedades de cada hijo tuyo, porque tú los creaste. Tú los hiciste, Señor, a tu imagen y semejanza. Tú sabes cuáles son sus dolores del cuerpo, del alma, qué es lo que está enfermo. Por eso, Señor mío, acudimos a ti en esta hora para poner delante de ti, Padre Santo, a cada hijo tuyo, a cada enfermo, enfermos del cuerpo, enfermos del alma. Hoy, Señor mío, con todos los santos y santas de la Iglesia, queremos presentarte a estos enfermos. Así como está escrito en el Evangelio, esos amigos quitaron todos los tejados para poner a este enfermo delante de ti. Hoy permítenos a nosotros, hijos de la iglesia, quitar todo obstáculo en tu nombre, Señor, para poner delante de ti a cada enfermo, a cada uno de los que necesita de ti en este momento y en su corazón clama tu asistencia. Que cada enfermo que está invocando tu nombre, te está llamando, Señor, reciba lo que tú le tienes, que reciba el soplo del Espíritu, el Espíritu sanador, que esté ahora con cada enfermo, en toda dolencia, Señor mío, en sus dolencias físicas, mentales, espirituales. Hoy los ponemos delante de ti, Señor mío. Hoy estos hijos tuyos necesitan de ti. Los que tú tanto amas, Señor, los que tú tanto buscas, necesitan de ti. Necesitan vivir en ti, necesitan sentir tu presencia, esa presencia amorosa y esa voz tuya, Señor Santo. Ponemos en tu corazón a todos esos adultos mayores que están hospitalizados, que ya tienen complicaciones de males, Señor, en su cuerpo, que los médicos, los internistas hacen hasta el último momento, Padre del Cielo, para proteger estas vidas. Hoy te entrego sus familias, hoy te entrego los hijos que los cuidan, sus nietos, sus familiares. Hoy te entrego la paz de cada corazón que cuida a un enfermo, Señor. Que ahí esté la luz que eres tú, que ellos reflejen esa luz en cada enfermo para que se sientan amados, protegidos y resguardados por ti. Que cada cuidador sea una luz más para ellos, la luz de tu presencia, Señor, cuando les hablan, cuando los miran, cuando les ayudan, cuando los exhortan a estos adultos mayores en sus enfermedades, Señor. Abraza, Padre del Cielo, a Anadelia Bermúdez en este momento en que están cuidados paliativos. Solo tú, Señor, eres el mejor cuidador. Por eso la ponemos delante de ti y a todos sus familiares, a todos sus hijos y todos los que acuden a visitarla. Que sean luz, luz para ella, Señor mío, luz de amor, luz de ternura, luz de compañía. Te entregamos a Herminia Quesada, allí donde ella está hospitalizada, y todos los adultos mayores que están en esta clínica, Señor. Te entrego a su cuidadora, te entrego a Rosita, esta hija, Señor mío, que la cuida 7x24. Gracias por ella, gracias, Señor mío, porque es luz para Herminia. Te entregamos a Amelia Suárez, te entregamos su enfermedad. Sabes lo difícil que es, Señor mío, estas enfermedades degenerativas. Te entregamos su corazón para que ella pueda ver tu luz, Señor, en quienes van a visitarla, quienes la cuidan, quienes la acompañan. Que ella por un instante sienta el amor que tú le tienes a través de todos los que acuden a ella, Señor, médicos, enfermeras y todos los que la rodean. Abraza a Araminta Sánchez en este momento de su enfermedad, en este Alzheimer, Padre del Cielo. Hoy te entrego a su esposo y a sus hijas. Solo tú, Señor, a través de ellos, sé y dale a ella toda la luz que necesita, mi Rey, Señor. Que ella se sienta amada, acompañada, resguardada en estos momentos de su enfermedad. Te entregamos a Modesta Cruz, a Dantriana, en esta adultez y todo lo que su cuerpo está generando ahora, Señor mío. Te entregamos a estas hijas de esta familia, de estos adultos mayores, que con amor, Señor mío, cuiden a estos dos adultos, que sean ellas la luz, el amor, la ternura que necesitan ellos para vivir el amor de Cristo, para creer en Cristo, porque es a través de nosotros, a través de todos los que se acercan a los enfermos, que Jesús se hace presente. Por eso tú que tienes un enfermo en casa, dile al Señor, hoy revísteme de tu luz, Señor, porque quiero ser luz para el enfermo, quiero ser esa luz que necesitan ver ellos, quiero, Señor mío, ser un instrumento en tus manos, aunque esté cansada, aunque esté aburrida, aunque esté triste, hoy, Señor mío, me entrego a ti para que yo sea hija de la luz, para que me saques de esa tiniebla en la que puedo estar, de tristeza, de agonía, de cansancio, quizás también de pelea con alguien de mi casa, porque tenemos que repartirnos estos trabajos, Señor. Yo quiero ser un hijo de la luz, quiero que me saques de las tinieblas, Señor mío, del mal genio que puede haber en mí, para que el enfermo, ese hijo que tú tanto amas, se regocije en tu presencia. Toma, Señor mío, a Estela Patiño de Moreno. Toma su enfermedad, Señor mío, porque eres tú. Eres tú, Jesús Cristo doliente. Yo te entrego esa infección urinaria. Yo te entrego esos medicamentos que ahora ella está tomando y su hija le está dando en los tiempos que así fueron designados. Yo, Señor mío, te pido que esos medicamentos sean bendecidos y sea el antibiótico perfecto para que pueda vencer esa bacteria que está allí haciendo tanto daño, Señor mío. Eres tú, Dios de poder. Eres tú, Dios de gracia. Eres tú, nuestro Salvador. Toma, Señor mío, a Estela Patiño, toma a su familia, que ella sienta que hay un ejército de amor alrededor de ella. Toma, bendito Dios, a cada enfermo de nuestras familias, nuestros vecinos, del mundo entero, a los que tienen cáncer, a los que están pasando por quimioterapias, por radioterapias, aquellos que están viviendo diálisis, Señor mío. ¿Sabes lo doloroso, lo angustioso y lo triste que es vivir en estos procesos, Señor? Pero tú estás ahí animándolos a través de enfermeras y médicos, pero especialmente de sus familiares. Te entregamos, Señor, a Javier Parada. Te entregamos, Señor mío, cada momento que este hombre, hijo tuyo, acude a esas diálisis. Te entregamos, Señor mío, a Jairo Santana y este proceso que tiene que vivir de quimioterapias. Te entregamos a todas las enfermeras. Oramos, Señor mío, por todos los que cuidan a los enfermos en este instante, en cualquier lugar del mundo. Estos hijos que tú has llamado por vocación, Señor, a ser enfermeros, médicos, para cuidar la salud de estos hijos tuyos. Que sean manos santas, Señor, ahora. Que sean manos tuyas tocando al enfermo, diagnosticando, enviando los medicamentos correctos, Padre del Cielo. Te entregamos a todas las enfermeras que están en los hospitales, están en la UCI, aquellas que se dedican 7x24 a cuidar a estos enfermos, mi Señor. Aquí están las que tanto amas, toma su corazón y llénalas de ti. Que el Espíritu de Dios llene, Señor mío, el corazón, las fuerzas de enfermeros, médicos y de todos los que cuidan a estos enfermos, mi Señor. Sabes que se desgastan sus cuerpos, sabes, Señor, que se cansan. Por eso sé tú la fuerza que ellos necesitan y todo un pueblo dichoso porque somos herederos. Oramos por ellos. Robustece la vida, Señor mío, ahora de cada enfermero, de cada médico, de cada paramédico, para que puedan ellos dar lo mejor que tienen, Señor mío, y eso eres tú. Que ellos sean luz para cada enfermo. Luz, Señor mío. Que ellos sean la luz que el enfermo necesita ver en este instante, Padre Santo. Oramos por ellos. Te los entregamos. Son tuyos, mi Señor. Cada uno de estos hijos tuyos, especialistas, mi Rey y Señor, aquí están delante de ti, sus familias, sus vocaciones, sus trabajos, Padre Santo. Por eso, mi Rey y Señor, decimos todos juntos, Padre nuestro, que estás en el cielo, santificado sea tu nombre, venga a nosotros tu reino, hágase tu voluntad en la tierra como en el cielo. Danos hoy nuestro pan de cada día. Perdona nuestras ofensas, como también nosotros perdonamos a los que nos ofenden. No nos dejes caer en tentación y líbranos del mal. Amén. Santo Dios, Santo fuerte, Santo inmortal, ten misericordia de nosotros y del mundo entero. Bajo tu potestad, Señor, cada enfermo y que se haga en ellos, según lo que tú tienes y según la fe de tus siervos. Gloria al Padre, al Hijo y al Espíritu Santo.
1: Como era en el principio, ahora y siempre, por los siglos de los siglos. Amén.
2: Y allí donde tú estás, dale gracias al Señor, porque es bueno, porque Él hace su obra. Donde Él encuentre un corazón listo y preparado, allí descienden mucho más pronto las bendiciones. 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
3: 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Entonces, no se les olvide, vengan a esos talleres, alimenten su espíritu, porque es muy importante. El Señor siempre nos quiere formar, siempre nos quiere llenar. ¿Para qué? Para que vivamos como hijos de la luz, como un hijo de Dios. Entonces, bendecida sea esos encuentros que todos nosotros debemos agendar para venir. Grupos pequeños, y ahí tendré la oportunidad de hacer muchas preguntas y el Señor me contestará. Que el Señor nos bendiga, que el Señor nos cobije, que el Señor nos proteja, y así como nos reunió, así también nos permita ir a ser y a vivir como hijos de la luz. En el nombre del Padre, del Hijo y del Espíritu Santo. Amén. Bendecida tarde para todos.

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0: Buenas tardes, bienvenidos a Misericordia Quiero. Qué alegría tan grande encontrarnos de nuevo en este espacio de fe, oración y restauración. Saludo con especial afecto a toda la audiencia que nos escucha desde su casa, desde sus trabajos, de pronto yendo en el transporte público y tienen sintonizada la emisora Minuto de Dios. También quiero darle un gran saludo a la Casa de la Misericordia y a la Legión de María, que son las casas que representamos. Hoy nos encontramos aquí en la mesa de trabajo, Tania en el máster y Roberto, que me acompaña hoy.
1: Hola Alejandra, ¿cómo vas?
0: Bien, muchas gracias. Bueno, hoy tenemos la lección número 40, que es la obediencia. Esta, recuerde que es tomada del libro del Camino de la Misericordia del Padre Ricardo Giraldo. Iluminamos nuestro programa de hoy con el Evangelio según San Lucas, donde Jesús expone la rebeldía y el capricho de su generación. Tocamos la flauta y no bailaron. Entonaron desdichas y no lloraron. Frente a la autosuficiencia humana que se niega a someterse al plan de Dios, la verdadera obediencia brilla como una virtud teologal, donde rendimos nuestra voluntad ante el amor divino. Santa Faustina comprendió que la obediencia es la única llave que abre de par en par los tesoros de la misericordia. Los invitamos a participar en el WhatsApp al 317-37-22-333 y en el chat de YouTube Minuto de Dios TV. Quédense en sintonía.

0: Comencemos con nuestro momento de contemplación. En el Evangelio de hoy, Jesús denuncia la soberbia de una generación inconforme que se resistía a obedecer los caminos de Dios. Querían que Dios hiciera su voluntad en lugar de someterse ellos a la voluntad divina. Contemplamos ahora a Santa Faustina Kowalska, virtuosa de la obediencia. Para ella, obedecer a la Iglesia, a sus superiores y a la voz interior de Dios no era una carga, sino su refugio más seguro frente al engaño del enemigo. En su diario, Jesús le reveló esta profunda verdad espiritual. Satanás puede disfrazarse incluso con la capa de la virtud, pero no puede imitar la obediencia. Te digo que se gana más con un solo acto de obediencia que con grandes penitencias y ayunos. Estos son los numerales 939 y 381. Señor Jesús, líbranos de la terquedad del corazón, esta que denuncia el Evangelio. Concédenos por intercesión de Santa Faustina un espíritu dócil y obediente para abrazar siempre su voluntad santísima. Amén.
1: Amén. Entonces, ya haciendo esta meditación, esta reflexión, esta contemplación sobre lo que es la obediencia, entremos ahora a hacer el ofertorio, ¿no? Vamos a colocar las peticiones. Les invito a los oyentes que pongan las intenciones que ustedes a bien tengan en su corazón. En el WhatsApp, el número es el 317-3722-333 o en el canal de YouTube Minuto de Dios TV. Entonces, por favor, coloquen sus peticiones y entramos a hacer las peticiones generales. Oramos, como siempre, por el Padre Javier Riveros, por Carmen Lucía, por todo el equipo de producción de este programa, en especial por las directivas de la emisora y cada uno de los colaboradores que hacen posible esta emisión, por todas las comunidades que representamos, y de manera especial oramos por todos aquellos que ejercen autoridad, por todos aquellos que determinan esa dirección de la Iglesia, por los vicarios, por las personas, los obispos, los diferentes entes y comunidades clericales. Vamos a orar por ellos, porque haya unidad en la Iglesia, porque esa unidad que se determine, así como lo vivieron Cornelio y San Cipriano, a su vez, que hoy conmemoramos su santo, ¿no? Bien, entonces entremos pues con el rezo de la coronilla y la lectura de las peticiones, Alejandra.
0: Bueno, Adriana Morales dice: por favor, pido oración por todos los enfermos, por favor, por la lluvia de los campos en Paipa, Boyacá, que están muy secos. Nos dice Oscar Algarra, ofrece la coronilla por la conversión de Jerónimo Algarra, Dana Ibáñez, Diego León, Lady Olivos, por la salud de Dana Sánchez, Leida Urrego, Catalina Betancur, Luciana Rodríguez y la bebé Celeste. Yamile Hernández pide por la conversión de sus hijos, Heider Samuel Hernández y Johan Martín Belandi Hernández, por su sobrino Santiago Maldonado, Aldemar Pardo, Ángel Matías, Juan Sebastián Maldonado y Sergio Andrés Maldonado Hernández. Nos dice Vicky, pide oración por el conjunto Mirador de USME 2, por sanidad y por las administradoras del conjunto. La señora Gloria Gaitán ofrece la coronilla en acción de gracias por la salud de todos los enfermos, en especial de Shirley María Borja, por la liberación y conversión y unión de sus hijos Romero Gaitán y por todas las familias y abuelitos. La Sandra Rocío pide orar por la salud, trabajo y santificación de Luisa María, Juan Pablo Puentes Vargas y Sandra Rocío Vargas. Eugenia Rodríguez pide por todos los enfermos, incluyendo los niños, que Dios les dé salud. Amén. La señora Nora pide oración por Blanca González, por la recuperación de su cirugía, por la salud de Carolina Gómez Moreno, por el procedimiento que le van a hacer y por todos los enfermos. Estela ofrece la coronilla en acción de gracias al Padre Celestial. Nora Estela Cifuentes pide oración por Julián Cifuentes y por su conversión. También por la sanación física, espiritual de Heidi y Robert, que el Señor bendiga su hogar. Luz Mila, da gracias a todos y a Dios por las bendiciones recibidas, especialmente ahora por su salud. Mariela nos dice que pide o pone esta en especial oración por la economía de la familia Toro Pedraza.
1: Bien, entonces damos inicio al rezo. Por la señal de la Santa Cruz, de nuestros enemigos, líbranos, Señor Dios nuestro, en el nombre del Padre, del Hijo, del Espíritu Santo. Amén.
0: Padre nuestro que estás en el cielo, santificado sea tu nombre. Venga a nosotros tu reino, hágase tu voluntad en la tierra como en el cielo.
1: Danos hoy nuestro pan de cada día, perdona nuestras ofensas como también nosotros perdonamos a los que nos ofenden. No nos dejes caer en tentación y líbranos de todo mal. Amén.
0: Dios te salve María, llena de gracias, el Señor es contigo. Bendita tú entre todas las mujeres, bendito el fruto de tu vientre Jesús.
1: Santa María, Madre de Dios, ruega por nosotros pecadores, ahora y en la hora de nuestra muerte. Amén.
0: Creo en Dios Padre, Todopoderoso, Creador del cielo y de la tierra. Creo en Jesucristo, su único Hijo, nuestro Señor, que fue concebido por obra y gracia del Espíritu Santo. Nació de Santa María, siempre virgen. Padeció bajo el poder de Poncio Pilato. Fue crucificado, muerto y sepultado. Descendió a los infiernos y al tercer día resucitó de entre los muertos. Subió a los cielos y está sentado a la derecha de Dios Padre, Todopoderoso. Desde allí ha de venir a juzgar a vivos y muertos. Creo en el Espíritu Santo, en la Santa Iglesia Católica, en la comunión de los santos, en el perdón de los pecados, en la resurrección de la carne y en la resurrección de la carne y en la vida eterna. Amén. Padre eterno, te ofrezco el cuerpo y la sangre, el alma y la divinidad de tu amadísimo Hijo, nuestro Señor Jesucristo, como propiciación de nuestros pecados y los del mundo entero. Por su dolorosa pasión,
1: ten misericordia de nosotros y del mundo entero.
0: Por su dolorosa pasión,
1: ten misericordia de nosotros y del mundo entero.
0: Por su dolorosa pasión,
1: ten misericordia de nosotros y del mundo entero.
0: Por su dolorosa pasión,
1: ten misericordia de nosotros y del mundo entero.
0: Por su dolorosa pasión,
1: ten misericordia de nosotros y del mundo entero.
0: Por su dolorosa pasión,
1: ten misericordia de nosotros y del mundo entero.
0: Por su dolorosa pasión,
1: ten misericordia de nosotros y del mundo entero.
0: Por su dolorosa pasión,
1: ten misericordia de nosotros y del mundo entero.
0: Por su dolorosa pasión,
1: ten misericordia de nosotros y del mundo entero.
0: Por su dolorosa pasión,
1: ten misericordia de nosotros y del mundo entero. Padre eterno, te ofrezco el cuerpo y la sangre, el alma y la divinidad de tu amadísimo Hijo, nuestro Señor Jesucristo, como propiciación de nuestros pecados y los del mundo entero. Por su dolorosa pasión,
0: ten misericordia de nosotros y del mundo entero.
1: Por su dolorosa pasión,
0: ten misericordia de nosotros y del mundo entero.
1: Por su dolorosa pasión,
0: ten misericordia de nosotros y del mundo entero.
1: Por su dolorosa pasión,
0: ten misericordia de nosotros y del mundo entero.
1: Por su dolorosa pasión,
0: ten misericordia de nosotros y del mundo entero.
1: Por su dolorosa pasión,
0: ten misericordia de nosotros y del mundo entero.
1: Por su dolorosa pasión,
0: ten misericordia de nosotros y del mundo entero.
1: Por su dolorosa pasión,
0: ten misericordia de nosotros y del mundo entero.
1: Por su dolorosa pasión,
0: ten misericordia de nosotros y del mundo entero.
1: Por su dolorosa pasión,
0: ten misericordia de nosotros y del mundo entero. Padre eterno, te ofrezco el cuerpo y la sangre, el alma y la divinidad de tu amadísimo Hijo, nuestro Señor Jesucristo, como propiciación de nuestros pecados y los del mundo entero. Por su dolorosa pasión,
1: ten misericordia de nosotros y del mundo entero.
0: Por su dolorosa pasión,
1: ten misericordia de nosotros y del mundo entero.
0: Por su dolorosa pasión,
1: ten misericordia de nosotros y del mundo entero.
0: Por su dolorosa pasión,
1: ten misericordia de nosotros y del mundo entero.
0: Por su dolorosa pasión,
1: ten misericordia de nosotros y del mundo entero.
0: Por su dolorosa pasión,
1: ten misericordia de nosotros y del mundo entero.
0: Por su dolorosa pasión,
1: ten misericordia de nosotros y del mundo entero.
0: Por su dolorosa pasión,
1: ten misericordia de nosotros y del mundo entero.
0: Por su dolorosa pasión,
1: ten misericordia de nosotros y del mundo entero.
0: Por su dolorosa pasión,
1: ten misericordia de nosotros y del mundo entero. Padre eterno, te ofrezco el cuerpo, el alma, la sangre y la divinidad de tu amadísimo Hijo nuestro Señor Jesucristo, como propiciación de nuestros pecados y los del mundo entero. Por su dolorosa pasión,
0: ten misericordia de nosotros y del mundo entero.
1: Por su dolorosa pasión,
0: ten misericordia de nosotros y del mundo entero.
1: Por su dolorosa pasión,
0: ten misericordia de nosotros y del mundo entero.
1: Por su dolorosa pasión,
0: ten misericordia de nosotros y del mundo entero.
1: Por su dolorosa pasión,
0: ten misericordia de nosotros y del mundo entero.
1: Por su dolorosa pasión,
0: ten misericordia de nosotros y del mundo entero.
1: Por su dolorosa pasión,
0: ten misericordia de nosotros y del mundo entero.
1: Por su dolorosa pasión,
0: ten misericordia de nosotros y del mundo entero.
1: Por su dolorosa pasión,
0: ten misericordia de nosotros y del mundo entero.
1: Por su dolorosa pasión,
0: ten misericordia de nosotros y del mundo entero. Padre eterno, te ofrezco el cuerpo y la sangre, el alma y la divinidad de tu amadísimo Hijo, nuestro Señor Jesucristo, como propiciación de nuestros pecados y los del mundo entero. Por su dolorosa pasión,
1: ten misericordia de nosotros y del mundo entero.
0: Por su dolorosa pasión,
1: ten misericordia de nosotros y del mundo entero.
0: Por su dolorosa pasión,
1: ten misericordia de nosotros y del mundo entero.
0: Por su dolorosa pasión,
1: ten misericordia de nosotros y del mundo entero.
0: Por su dolorosa pasión,
1: ten misericordia de nosotros y del mundo entero.
0: Por su dolorosa pasión,
1: ten misericordia de nosotros y del mundo entero.
0: Por su dolorosa pasión,
1: ten misericordia de nosotros y del mundo entero.
0: Por su dolorosa pasión,
1: ten misericordia de nosotros y del mundo entero.
0: Por su dolorosa pasión,
1: ten misericordia de nosotros y del mundo entero.
0: Por su dolorosa pasión,
1: ten misericordia de nosotros y del mundo entero.
0: Santo Dios, Santo fuerte, Santo inmortal,
1: ten piedad de nosotros y del mundo entero.
0: Santo Dios, Santo fuerte, Santo inmortal,
1: ten piedad de nosotros y del mundo entero.
0: Santo Dios, Santo fuerte, Santo inmortal,
1: ten piedad de nosotros y del mundo entero.
0: Amén.
1: Amén. Oh sangre y agua que brotaste del corazón de Jesús, como una fuente de tu misericordia para nosotros, en ti confío. Oh Dios eternos, en quien la misericordia es infinita y el tesoro de compasión inagotable, vuelve a nosotros tu mirada bondadosa y aumenta tu misericordia en nosotros, para que en momentos difíciles no nos desesperemos ni nos desalentemos, sino con gran confianza nos sometamos a tu inmensa y santa voluntad, que es el amor y la misericordia mismos. Oh incomprensible e impenetrable misericordia de Dios, ¿quién puede glorificarte y adorarte dignamente? Oh supremo atributo de Dios Todopoderoso, tú eres la dulce esperanza del pecador. En el nombre del Padre, del Hijo, del Espíritu Santo. Amén.
0: Amén.
1: A continuación entonces, la segunda parte, le pedimos...
0: La plegaria de interiorización.
1: La plegaria de interiorización. Entonces, en la segunda parte vamos a hacer los comentarios respectivos acerca del tema de la obediencia y entramos a interiorizar estos diversos, podemos decir, vivencias de lo que es la confianza en Dios, ese hacerse sentir no solamente a través de la misericordia, sino a través de la obediencia. Quedemos un momento en silencio interior, reconozcamos que delante de Dios las veces que lo hemos ofendido, hemos preferido nuestra propia voluntad, aún sabiendo que Dios tenía un camino mejor para nosotros. Y en esas veces que dijimos no, sin dar siquiera una oportunidad al plan de Dios en nuestras vidas, Santa Faustina escribía: lo que une estrechamente a Dios es esa confianza en la cual se niega uno a sí mismo y se une a la voluntad de Dios. Pidámosle hoy esa gracia, que la voluntad nuestra sea unida a la suya, y propongámonos en silencio, en nuestro corazón, un cambio concreto. Hoy quiero, Señor, atarme a tu voluntad, como aquel marinero en el mástil que no entendía el porqué de la tormenta y obviamente se ligaba, se hacía a ese mástil que daba seguridad. Con esa misma intensidad, para salvar nuestras vidas, propongámonos en esa condición de tranquilidad, de paz, atarnos a la voluntad de Dios. Entonces demos gracias. Una oración sin gracias, sin dar gracias, no es oración. Entonces siempre importante incluir las gracias. Entonces, Aleja, ¿cómo nos das las gracias en este bello capítulo de la obediencia?
0: Te damos gracias, Jesús misericordioso, por el regalo de la oración y por enseñarnos que la obediencia es el camino victorioso hacia tu corazón. Gracias, Señor, porque en la vida de Santa Faustina nos dejas un testimonio claro de cómo la sumisión filial a tu voluntad vence las insidias del mal. Gracias por la paz que experimenta el alma cuando rinde sus propios planes para aceptar los tuyos. Alabado seas por siempre, Señor. Amén.
1: Amén. Entonces, entramos pues, pueden participar y determinar esa intervención para enriquecer un poco más la catequesis.
0: Yo tengo aquí a la señora Luzmila, que pide oración, que da gracias por todas las bendiciones, especialmente por su salud. Dice la señora Nora, en acción de gracias por un año más de vida de Flor Valdés. Ana Patricia ofrece esta coronilla por su hijo Carlos Giovanni Rodríguez, que está privado de la libertad, para que se libre de todo mal y peligro en presencia del Santísimo Sacramento del altar. También coloca en oración a Julia, que tiene 24 años y tuvo un accidente. Viviana Lucía pone oración a sus hijos David y Jesús, por su conversión y por su corazón, que tienen atadura y apego emocional. Nos dice, no tiene el nombre, pero pide oración por sus hijos Marcela y Brian Castro, y por su esposo Norbe Irrada, y por la de ella, que es Ángela Bernal. La señora Elsa María nos pide por su nuera Lady, por su salud. Robinson nos dice poner en oración para que Dios le dé sabiduría para guiar el buen camino a su hija. Entonces, nos vemos en el próximo segmento con este lindo tema que es la obediencia. Los dejamos con esta linda canción y nos vemos a continuación.

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0: Bueno, querida audiencia, bienvenidos nuevamente a Misericordia Quiero. Nos adentramos en la enseñanza central de nuestro programa de hoy, la lección número 40, la obediencia, tomada del libro del padre Ricardo Giraldo. La obediencia no es pasividad ni ciega sumisión humana. En la teología mística es el acto supremo de amor y confianza hacia Dios. Cuando obedecemos la ley divina y las autoridades legítimas, nos configuramos como Cristo, quien se hizo obediente hasta la muerte. Los invitamos a escribirnos al WhatsApp 317-37-22-333 y en el chat de YouTube Minuto de Dios TV. Les vamos a hacer un obsequio súper bonito como los anteriores, le tenemos una camándula bien bonita, entonces estén súper atentos que Roberto les va a dar la pregunta y el primero que la responda ese es el que se lleva su camándula para que vengan y la recojan. Recuerden que está la emisora de lunes a viernes de 8 a 4 y media, ese es el horario en que pueden venir a recoger sus regalitos.
1: Bien, gracias Alejandra. Antes de entrar de lleno pues en el tema que nos convoca hoy, pues debemos hacer énfasis en el santo del día, ¿no? El santo del día son dos santos que hicieron pues historia y determinaron, digamos, unos caminos dentro de la misma evangelización. Estamos hablando de nuestros queridos obispos Cornelio Papa y Cipriano Obispo. Fueron mártires en el año más o menos del siglo III, más o menos, y fueron martirizados por precisamente defender la unidad de la Iglesia, ¿no? Entonces, importante tener en cuenta ese dato. Y las lecturas del día, pues todas convergen en lo mismo, Alejandra. Realmente estamos hablando de obediencia. Y si tú recuerdas en Lucas 7:31-37, que es el Evangelio de hoy, tú lo reconociste al comienzo, ¿no? Tocan flauta y no bailan, ¿sí? Es decir, ¿qué es eso? No obedecen, ¿cierto? No, tocan la flauta, pero les pasa.
0: Pasan de largo.
1: O sea,
0: no.
1: La idea es que determinen eso. Pues obviamente los jóvenes. Y esa es una actitud infantil de nosotros como personas, ¿cierto? Muchas veces sabemos lo que tenemos que hacer, pero no lo hacemos. Entonces, ese tocan flauta y no bailan, pues es como no determinar esa inmersión en el contexto, ¿no? O sea, si hay música, pues tenemos que bailar propiamente en un contexto de festividad, ¿no? Y lo mismo, entonces, todo eso determina la obediencia. Dicen, tocan canciones o lamentaciones, dice que literalmente lamentaciones, y no lloran, es decir, no son afectados ni por lo uno ni por lo otro. Es decir, lo dejan pasar. Entonces, en eso es la esencia de la obediencia, ¿no? No dejar pasar las cosas, y asimismo la palabra de Dios no dejarla pasar, y establecer esa coincidencia en nuestra vida de los diferentes comportamientos que nos propone el Evangelio, y en este caso la obediencia también, ¿no? Importante también la obediencia en el amor, esa sería la obediencia en la fe, ¿no? Obedecer la palabra de Dios, es decir, lo que se canta en el Evangelio, lo que se dice en el Evangelio, hay que obedecerlo. Y obviamente determinarlo como un aprendizaje, un hábito, y así vamos creciendo. Y la obediencia en el amor. La segunda parte, o más bien la primera parte del Evangelio nos habla, más bien la primera lectura nos habla del amor, ¿cierto? Corintios 13, ¿cómo debe ser el amor, cierto? Que si no se hacen las cosas con amor, es como un címbalo que resuena y no tiene prácticamente eco. Y obviamente en el Evangelio del día nos habla precisamente de cómo fueron rechazados, ¿cierto? Cristo, porque era un borracho, dice ahí, comilón y amigo de pecadores, ¿cierto? Qué rechazado horror. Absolutamente.
0: Qué horror.
1: Y San Juan Evangelista también rechazado, ¿pero por qué? Porque no comía, porque no bebía, y entonces
0: malo.
1: Y
0: nunca estamos conformes con nada.
1: Un endemoniado, lo consideraron endemoniado, porque no comía y no tomaba, o sea, agua. Entonces, definitivamente, es como el rechazo de la misma sociedad hacia las personas por ser las personas que son. ¿Y cuál es el mandamiento fundamental que nos encomienda Dios? Amar, amar a Dios sobre todas las cosas y al prójimo.
0: Como a uno mismo.
1: Y entonces, ¿a qué viene eso? Pues obviamente estamos desobedeciendo un mandato, rechazando a San Juan el Evangelista y a Jesucristo. Pues obviamente eso determina, digamos, esa desobediencia al amarnos, ¿cierto? Al amar a pesar de la diferencia. Entonces tiene que ver mucho la obediencia con estos evangelios y establecen, digamos, una perspectiva de cómo hacerlo. Y en la primera lectura, que es Corintios, ¿cierto? Pablo nos dice exactamente que amemos. O sea, ¿cómo se resuelve esto? Las diferencias, pues con el amor. No hay nada que el amor no pueda. El amor lo puede todo. Entonces, importante tener ese instrumento y saber amar, ¿no? Saber amar con ternura, saber amar de una forma respetuosa, de una forma delicada. Y creo que, pues, obviamente, ese es el contexto central de la enseñanza de hoy. No se aleja también Sor Faustina Kowalska, que en el numeral 939 nos dice y nos insta a lograr esa obediencia pura. Nos dice en este numeral, el alma que no sometiera tales inspiraciones al riguroso control de la iglesia, es decir, obediencia a la iglesia, no está diciendo obedezcamos a la iglesia. ¿Qué pasa si no sucede eso? Es decir, el director espiritual, como una figura de autoridad, ¿cierto?, que debemos seguir. Pues solamente algunos dirán, bueno, pero es que tiene esto, no me gusta esto, pero es el ministro, ¿cierto?
0: Es
1: la presencia de Dios, de Jesucristo, y obviamente él deberá actuar conforme a esto. Y dice ella adicionalmente, con esto mismo daría a conocer que la guía de un espíritu, con eso mismo daría a conocer que la guía es de un espíritu malo, es decir, que no, si no se confía en el director espiritual, pues obviamente nuestro espíritu es malo en ese sentido. En esto el director espiritual debe ser muy prudente y experimentar el alma en la obediencia. Satanás puede ponerse el manto de la humildad, pero no es capaz de vestir el manto de la obediencia. Eso lo dice Sor Faustina Kowalska en el diario 939. Entonces, ¿cómo distinguimos las personas buenas de las malas? En cierta manera, uno de los indicios es eso, obedecen a Dios.
0: Obediencia.
1: Obediencia, correcto. En otra parte, pues, Sor Faustina también reconoce cómo Jesús obedeció. Obedeció en dos momentos importantes, ¿cierto? Y eso lo dice el Catecismo de la Iglesia Católica en el numeral 143. Nos insta y nos lleva a esa condición de obedecer a través de nuestra fe a la iglesia, ¿no? Dice, por la fe el hombre somete completamente su inteligencia y su voluntad a Dios. Con todo ser el hombre da su asentimiento a Dios que revela o que está revelado en la Sagrada Escritura, y eso se llama obediencia de fe, que es esa respuesta que el hombre da a Dios en su revelación, ¿cierto? Ese es el numeral 143. Y no solamente se debe obedecer a la iglesia, el mismo catecismo reconoce que debemos obedecer, y María, tanto Jesús como María, el Hijo de Dios, nos da ese ejemplo. ¿En dónde? En la encarnación. Es decir, en el numeral 461 del Catecismo de la Iglesia Católica nos dice, volviendo a tomar la frase de San Juan, el Verbo se encarnó, es decir, ese asentimiento de Dios en convertirse en hombre a través de Jesús, y la Iglesia lo llama la encarnación, al hecho de que el Hijo de Dios haya asumido una naturaleza humana para llevar a cabo por ella nuestra salvación. Es un himno citado por Juan Pablo. San Juan Pablo, la iglesia canta el misterio de la encarnación. y dice, tened entre vosotros los mismos sentimientos que tuvo Cristo, el cual siendo de condición divina, no retuvo ávidamente el ser igual a Dios, sino que se despojó a sí mismo tomando la condición de siervo, haciéndose semejante a los hombres y apareciendo en su porte como un hombre, y se humilló a sí mismo obedeciendo hasta la muerte, muerte de cruz. Entonces, por donde lo veamos, la obediencia es una de las características fundamentales en los cristianos católicos. Y obviamente lo contrario pues no es de Dios. El Evangelio pues obviamente en todo el transcurso de la vida de Jesús nos muestra la obediencia, un camino de dificultades, un camino de abrojos que quiso recorrer y quiso abajarse. Entonces, una de las preguntas que yo formularía en cierta manera es precisamente eso. ¿Qué cosas que nos ha propuesto Dios en su voluntad y cómo conocer la voluntad de Dios, ¿cierto? Es algo que nos cuestionamos habitualmente. Pero la pregunta va un poquito más a ese fondo. ¿Qué hemos dejado de hacer? ¿Qué Dios nos ha propuesto? Todo lo que es la voluntad de Dios termina en amor y termina en verdad. Entonces, ese es uno de los parámetros que determinamos, ¿cierto? Como una condición de que viene de Dios. Y pues hay otras características que pues no es el tema de hoy, pero establecemos esa condición de obediencia, ¿no? Obediencia hacia el Evangelio, hacia la palabra de Dios, y diariamente determinar, digamos, ese propósito. Entonces, esa pregunta, pues, sería básicamente en qué orden estamos posponiendo esa voluntad de Dios. O sea, ¿por qué no estamos haciendo lo que realmente debemos hacer y cuestionarnos, ¿cierto? Y a partir de una meditación, una reflexión, precisamente establecer qué es ese aspecto que hemos dejado de hacer y qué debemos hacer, ¿no?
0: ¿Por qué será que en estos tiempos nos cuesta tanto trabajo ser obedientes y más pues hacia lo que es las cosas de Dios? ¿Por qué será que hoy en día nos cuesta tanto eso? Somos como muy rebeldes, nos gusta hacer nuestra voluntad, ¿no? Y acomodar a Dios a nuestra voluntad, a lo que pues no nos duela tanto, no nos moleste tanto, porque nos gusta como la zona de confort, estar tranquilos, estar en calma, que la vida sea muy calma, muy tranquila. Y cuando hay esos momentos de dificultad, entra, pues de pronto no hacemos las cosas que debemos hacer, ¿no? Que es la oración, es el recogimiento, las virtudes que son bien importantes. No hacemos lo que debemos hacer y por eso seguimos de trastabillamos y nos tropezamos con la misma y con la misma piedra, porque no sabemos hacer caso, no obedecemos a lo que el Señor nos dice. Y creo que es lo importante de la oración, lo importante de la Eucaristía y lo importante de la palabra.
1: Bueno, Ale, te voy a poner en una situación difícil.
0: Ay. Amech.
1: En tu vida, ¿has escuchado esa condición que Dios te ha colocado y no las has obedecido? Cuéntanos una anécdota al respecto, o sea, si has vivido alguna vez algo que has sentido en el corazón que fue la voluntad de Dios y tú, por capricho o por lo que hubiera sido, no hiciste esa voluntad, ¿y cuál fue el resultado?
0: Pues yo siempre cuento la anécdota del nacimiento de mi hijo. Yo le debo la vida de mi hijo a la Virgen María y a la oración de mi madre. Y creo que desde ahí estaba mi hijo encaminado a estar en el camino de Dios. Y yo, por desobediente, por rebelde, porque pues creía que mi relación con Dios era algo transaccional. Si yo estaba bien, pues mi relación con Dios estaba bien. Si yo estaba mal por alguna o X circunstancia, pues esa relación se rompía. Entonces, no obedecí el camino que debía llevar mi hijo. Y hoy veo su rebeldía, veo esa tibieza en mi hijo en lo que es la fe. Entonces, es mi responsabilidad porque no hice lo que debía hacer. Y hoy yo, que estoy en el camino de Dios, que estoy en la pastoral, que hago mucho trabajo, que hago aquí, allá, y lo invito a él, y él me dice que no, que él respeta mucho lo que yo hago y mi fe, pero que yo no lo puedo obligar a él. Entonces eso me duele porque en gran parte eso es mi responsabilidad por no haber hecho lo que debía hacer, por desobediente.
1: Qué bonito, aquí tengo una historia muy similar a lo que ocurrió con tu hijo. Dice así, se llama El Faro y el Capitán. Cuentan que un timonel novato en su primer año de navegación, a quien su capitán le ordenó una noche de cielo despejado y mar tranquilo, desviar el rumbo del barco varias millas hacia el este, sin darle ninguna explicación. El joven timonel obedeció, aunque a regañadientes, pensando que era una orden sin sentido, y solo al amanecer, cuando ya habían navegado varias horas por este nuevo rumbo, descubrieron a lo lejos un enorme banco de arrecifes que en el rumbo original él hubiera preferido seguir. Habría hecho encallar el barco esa misma noche. Al capitán entonces le dijo que el joven nunca olvidó, algo que nunca olvidó: yo tampoco vi los arrecifes esa noche, pero conozco esas aguas por experiencia, y obedecer no es dejar de pensar, es confiar en quien ve más lejos que uno. Eso es una enseñanza muy bonita, ¿no? O sea, es lo mismo. Entonces,
0: sí. Ayer escuché una frase que le decía: si usted está en un juego de básquetbol y tiene la opción de con un solo tiro ganar el partido, y usted sabe que como que no le funciona, ¿usted prefiere dar el tiro y estar a ciegas o dársela a Michael Jordan, que seguro la va a meter? Entonces, o sea, es como lógico, o sea, hay que entregarle las cosas al que sabe que es Dios.
1: De acuerdo. Bueno, nuevamente, miremos si hay algunas participaciones en WhatsApp.
0: Ay, la pregunta bueno. ¿Qué pregunta le vamos a hacer
1: la
0: a los
1: pregunta,
0: oyentes?
1: A ver, ¿qué santo se celebra hoy?
0: O sea, bueno, son las 3:46, el primero que escriba y nos diga cuáles son los santos de hoy, se gana esa linda camándula que tenemos de premio.
1: Ya está bendecida, ¿no?
0: Ay, sí, está muy bendecida. Entonces, en el chat de WhatsApp o en el chat de YouTube nos pueden escribir y nos pueden dar la respuesta, quedamos súper pendientes.
1: Bueno, entonces...
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0: De Luz y Fuego.
1: Luz
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1: Bien. Y a ese respecto, pues obviamente vamos a ayudar, va a estar el padre Javier Riveros y unos grupos que les encantan a ustedes y pues a nosotros, los católicos. ¿Nos puedes mencionar qué grupos son?
0: Está Inés de Jesús, Estigma, José María, Santiago, se me va ahorita el nombre, y Farid María. Va a estar súper bonito, el carisma es el Espíritu Santo. Entonces, para que escriban, pidan información al WhatsApp que se les dio. Bueno, ya tenemos ganadora, la señora Lucía Ordóñez. Mentiras. Ya le iba a robar ahí el premio al señor. Es que no tiene el WhatsApp, es 312-544-6183. Él nos escribió Cornelio y San Cipriano.
1: Listo, dile por favor.
0: Que por favor nos escriba su nombre completo, su número de cédula, para que pueda venir a recoger su premio, por favor. Es el 312-544-6183.
1: Recuerden siempre venir en horario de la hora.
0: Oficina. Es de 8 de la mañana a 4 y media de la tarde, de lunes a viernes.
1: Qué bien, bueno, entonces no sé si podamos hacer unas conclusiones.
0: Sí, ¿qué podemos concluir del tema de hoy?
1: Bueno, en primer lugar, que determinemos esa confianza, ¿no? Alejandra nos habló de la confianza que hay que tener y que esa confianza, en definitiva, nos lleva a la obediencia. Si confiamos en alguien, ya el amor llega de unas, o sea, no hay por qué dudar, porque si tenemos confianza, el amor es muy fácil que llegue. Es más, el amor, una de las dimensiones del amor es la confianza. Entonces, uh-huh. Importante en esa la lección. Obviamente, en segunda instancia, la única forma que podemos solucionar esas brechas que construimos continuamente es con el mismo amor, ¿no? O sea, Corintios 13, y determinar, digamos, esa, podríamos decir, ese camino, esa posibilidad siempre de amar a pesar, ¿cierto?, de que nos cueste trabajo porque la persona no nos agrada. Fíjense cómo rechazaban los fariseos a Jesús y le decían que era un borracho, un comilón y que se la pasaba con pecadores, ¿cierto? No hay que rechazar a las personas porque de pronto tengan algún tipo de
0: condición o de comportamiento. Hay que tener mucho cuidado con eso, porque con la hora que mides serás medido.
1: Exactamente. Entonces, parte de la obediencia está determinada hacia la misma jerarquía de la iglesia. Debemos ser obedientes al párroco, así no creamos que es conveniente lo que él está diciendo. Él dará sus cuentas a Dios y nosotros también tendremos que dar las cuentas a Dios. Entonces, importante no centrarnos en la persona, sino realmente en el amor, que es lo que vence cualquier tipo de dificultad. Obviamente todo tiene unos ciertos límites y ciertas situaciones, no para todo aplica la misma norma o la misma propuesta, ¿no? Sino que es siempre determinando una serie de condiciones y seguir esa recomendación de los sacerdotes, del director espiritual: háganse al director espiritual.
0: Ay, sí, súper importante.
1: Entonces eso determina parte de esa obediencia. Y ver en Jesucristo, como conclusión, un ejemplo de obediencia en términos de que se hizo hombre, obedeció al Padre y se hizo humilde. Igual la Virgen María asintió y obedeció sin saber.
0: Bueno, aquí la conversación es muy rica, se pasa el tiempo supremamente rápido. Llegamos al final de nuestra emisión de hoy en Misericordia Quiero. Nuestro profundo agradecimiento a toda esta mesa de trabajo y continúen en la sintonía de la red de emisoras Minuto de Dios. Y no olviden el tema del día de hoy, que es la obediencia, muy importante.
1: Y el tema de mañana va a ser súper especial, la pureza.
0: ¡Ay, qué lindo! Entonces, súper, súper pendientes de mañana el tema. Y con nuestro grito de guerra, nuestro grito de batalla, nos despedimos el día de hoy. Jesús.

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Señor, gracias por este momento maravilloso en tu presencia. Gracias, Señor, porque tu presencia es todo para nosotros. No hay nada, Señor, que anhelemos más que tu presencia. No hay nada que deseemos más que tu gloria, Señor. Estar cerca de ti, habitar en tu presencia, Dios. Tú eres todo para nosotros. Tu gloria, Señor, es nuestra vida. Tu gloria, Señor, es nuestro anhelo, nuestro deseo. Tu presencia, Dios. Espíritu Santo, ven sobre nosotros.

0: gloria a ti, Señor.
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0: Hermanos, hemos dicho que esta caravana que es la iglesia no se detendrá porque el poder de Dios está en ella. Ahora, vengamos a descansar en el Señor. Pongamos nuestras cargas, nuestro dolor y nuestra tristeza en Él, que Él nos aliviará.
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6: La palabra de Dios es viva y eficaz. Hebreos 4:12. La Biblia no es una palabra de ayer, es Dios hablándote hoy.

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1: Los invito a que recemos el rosario. Los misterios que vamos a considerar hoy son los gloriosos. En el nombre del Padre, del Hijo y del Espíritu Santo. Amén. Podemos hacer un acto de contrición pidiéndole al Señor perdón de nuestras culpas. Señor mío Jesucristo, Dios y hombre verdadero, Creador, Padre y Redentor mío, por ser quien eres y porque te amo sobre todas las cosas, me pesa de todo corazón haberte ofendido. Propongo firmemente nunca más pecar, apartarme de todas las ocasiones de ofenderte, confesarme y cumplir la penitencia que me sea impuesta. Ofrezco, Señor, mi vida, obras y trabajos en satisfacción de todos mis pecados.

0: y así como te lo suplico, así confío en tu bondad y misericordia infinitas, que los perdonarás por los méritos de tu preciosa sangre, pasión y muerte, y me darás gracia para enmendarme y perseverar en tu santo amor y servicio hasta el fin de mi vida. Amén.
1: Primer misterio glorioso: la resurrección de Jesucristo de entre los muertos. Al atardecer de aquel día, el primero de la semana, se presentó Jesús y les dijo: «La paz con vosotros». Dicho esto, les mostró las manos y el costado. Los discípulos se alegraron de ver al Señor. Juan 20:19-20.
0: María, queremos alegrarnos contigo. Tu Hijo ha vencido la muerte y reina para siempre. Él lo había prometido y lo cumplió, porque es testigo fiel y veraz. Porque Él es el Amén, en quien se cumplen todas las promesas de Dios a los hombres. Él está vivo, no es un fantasma. Existe para comunicarnos la paz, la presencia de su Espíritu entre nosotros, el perdón de los pecados, para enviarnos a predicar en su nombre y a formar discípulos, para confiar sus corderos y sus ovejas al apóstol que lo ama, para demostrar que será feliz quien crea, aunque no haya visto con los ojos del cuerpo, sino con la fe que ilumina la vida interior. Padre nuestro que estás en el cielo, santificado sea tu nombre. Venga a nosotros tu reino. Hágase tu voluntad en la tierra como en el cielo.
2: Danos hoy nuestro pan de cada día. Perdona nuestras ofensas, como también nosotros perdonamos a los que nos ofenden. No nos dejes caer en la tentación y líbranos del mal. Amén.
0: Dios te salve María, llena eres de gracia, el Señor es contigo. Bendita tú eres entre todas las mujeres, y bendito es el fruto de tu vientre, Jesús.
2: Santa María, Madre de Dios, ruega por nosotros pecadores, ahora y en la hora de nuestra muerte. Amén.
0: Dios te salve María, llena eres de gracia, el Señor es contigo. Bendita tú eres entre todas las mujeres, y bendito es el fruto de tu vientre, Jesús.
2: Santa María, Madre de Dios, ruega por nosotros pecadores, ahora y en la hora de nuestra muerte. Amén.
0: Dios te salve María, llena eres de gracia, el Señor es contigo. Bendita tú eres entre todas las mujeres, y bendito es el fruto de tu vientre, Jesús.
2: Santa María, Madre de Dios, ruega por nosotros pecadores, ahora y en la hora de nuestra muerte. Amén.
0: Dios te salve María, llena eres de gracia, el Señor es contigo. Bendita tú eres entre todas las mujeres, y bendito es el fruto de tu vientre, Jesús.
2: Santa María, Madre de Dios, ruega por nosotros pecadores, ahora y en la hora de nuestra muerte. Amén.
0: Dios te salve María, llena eres de gracia, el Señor es contigo. Bendita tú eres entre todas las mujeres, y bendito es el fruto de tu vientre, Jesús.
2: Santa María, Madre de Dios, ruega por nosotros pecadores, ahora y en la hora de nuestra muerte. Amén.
0: Dios te salve María, llena eres de gracia, el Señor es contigo. Bendita tú eres entre todas las mujeres, y bendito es el fruto de tu vientre, Jesús.
2: Santa María, Madre de Dios, ruega por nosotros pecadores, ahora y en la hora de nuestra muerte. Amén.
0: Dios te salve María, llena eres de gracia, el Señor es contigo. Bendita tú eres entre todas las mujeres, y bendito es el fruto de tu vientre, Jesús.
2: Santa María, Madre de Dios, ruega por nosotros pecadores, ahora y en la hora de nuestra muerte. Amén.
0: Dios te salve María, llena eres de gracia, el Señor es contigo. Bendita tú eres entre todas las mujeres, y bendito es el fruto de tu vientre, Jesús.
2: Santa María, Madre de Dios, ruega por nosotros pecadores, ahora y en la hora de nuestra muerte. Amén.
0: Dios te salve María, llena eres de gracia, el Señor es contigo. Bendita tú eres entre todas las mujeres, y bendito es el fruto de tu vientre, Jesús.
2: Santa María, Madre de Dios, ruega por nosotros pecadores, ahora y en la hora de nuestra muerte. Amén.
0: Dios te salve María, llena eres de gracia, el Señor es contigo. Bendita tú eres entre todas las mujeres, y bendito es el fruto de tu vientre, Jesús.
2: Santa María, Madre de Dios, ruega por nosotros pecadores, ahora y en la hora de nuestra muerte. Amén.
0: Gloria al Padre, y al Hijo, y al Espíritu Santo.
2: Como era en el principio, ahora y siempre, y por los siglos de los siglos. Amén.
1: Segundo misterio glorioso, la ascensión de Jesucristo al cielo. Jesús, alzando las manos, los bendijo, y sucedió que mientras los bendecía, se separó de ellos y fue llevado al cielo. Lucas 24:50.
0: María, queremos gozar con la exaltación de tu Hijo al cielo, a la derecha del Padre. Es una fiesta gozosa que nos causa profundo regocijo, una fiesta gloriosa que manifiesta el poder de Dios. Es una fiesta admirable que nos llena de estupor y nos hace prorrumpir en alabanzas. Pensamos en Jesús victorioso, que asciende entre aclamaciones y es reconocido como Cristo y Señor, ante quien toda rodilla se dobla, mientras toda lengua reconoce su señorío universal. Él es nuestra cabeza, a la que nos sentimos unidos y con la que debemos vivir para siempre. A Él lo esperamos cuando venga glorioso sobre las nubes, y mientras llega, queremos trabajar en el mundo, construir la civilización del amor y extender por doquiera las fronteras de su reino.
2: Padre nuestro que estás en el cielo, santificado sea tu nombre. Venga a nosotros tu reino. Hágase tu voluntad en la tierra como en el cielo.
0: Danos hoy nuestro pan de cada día. Perdona nuestras ofensas, como también nosotros perdonamos a los que nos ofenden. No nos dejes caer en tentación y líbranos del mal. Amén.
2: Dios te salve María, llena eres de gracia, el Señor es contigo, bendita tú eres entre todas las mujeres, y bendito es el fruto de tu vientre, Jesús.
0: Santa María, Madre de Dios, ruega por nosotros, pecadores, ahora y en la hora de nuestra muerte. Amén.
2: Dios te salve María, llena eres de gracia, el Señor es contigo, bendita tú eres entre todas las mujeres, y bendito es el fruto de tu vientre, Jesús.
0: Santa María, Madre de Dios, ruega por nosotros, pecadores, ahora y en la hora de nuestra muerte. Amén.
2: Dios te salve María, llena eres de gracia, el Señor es contigo, bendita tú eres entre todas las mujeres, y bendito es el fruto de tu vientre, Jesús.
0: Santa María, Madre de Dios, ruega por nosotros, pecadores, ahora y en la hora de nuestra muerte. Amén.
2: Dios te salve María, llena eres de gracia, el Señor es contigo, bendita tú eres entre todas las mujeres, y bendito es el fruto de tu vientre, Jesús.
0: Santa María, Madre de Dios, ruega por nosotros, pecadores, ahora y en la hora de nuestra muerte. Amén.
2: Dios te salve María, llena eres de gracia, el Señor es contigo, bendita tú eres entre todas las mujeres, y bendito es el fruto de tu vientre, Jesús.
0: Santa María, Madre de Dios, ruega por nosotros, pecadores, ahora y en la hora de nuestra muerte. Amén.
2: Dios te salve María, llena eres de gracia, el Señor es contigo, bendita tú eres entre todas las mujeres, y bendito es el fruto de tu vientre, Jesús.
0: Santa María, Madre de Dios, ruega por nosotros, pecadores, ahora y en la hora de nuestra muerte. Amén.
2: Dios te salve María, llena eres de gracia, el Señor es contigo, bendita tú eres entre todas las mujeres, y bendito es el fruto de tu vientre, Jesús.
0: Santa María, Madre de Dios, ruega por nosotros, pecadores, ahora y en la hora de nuestra muerte. Amén.
2: Dios te salve María, llena eres de gracia, el Señor es contigo, bendita tú eres entre todas las mujeres, y bendito es el fruto de tu vientre, Jesús.
0: Santa María, Madre de Dios, ruega por nosotros, pecadores, ahora y en la hora de nuestra muerte. Amén.
2: Dios te salve María, llena eres de gracia, el Señor es contigo, bendita tú eres entre todas las mujeres, y bendito es el fruto de tu vientre, Jesús.
0: Santa María, Madre de Dios, ruega por nosotros, pecadores, ahora y en la hora de nuestra muerte. Amén.
2: Dios te salve María, llena eres de gracia, el Señor es contigo, bendita tú eres entre todas las mujeres, y bendito es el fruto de tu vientre, Jesús.
0: Santa María, Madre de Dios, ruega por nosotros, pecadores, ahora y en la hora de nuestra muerte. Amén.
2: Gloria al Padre, y al Hijo, y al Espíritu Santo.
0: Como era en el principio, ahora y siempre, por los siglos de los siglos. Amén.
1: Tercer misterio glorioso, la venida del Espíritu Santo sobre los apóstoles en Pentecostés. Vino del cielo un ruido como el de una ráfaga de viento impetuoso, que llenó la casa donde se encontraban, y quedaron todos llenos del Espíritu Santo. Hechos 2:4.
0: María, tú estabas con los 120 discípulos, núcleo de la iglesia primera, e implorabas la presencia del Espíritu Santo. Tú eras conocedora, experimentada de cómo actúa ese Espíritu de Dios. Él te había hecho la madre de Jesús. Él había guiado tu alabanza en casa de Isabel. Él había hecho profetizar al anciano que te recibió en el templo cuando fuiste a presentar a Jesús. Él te recordaba lo que decía Jesús y te ayudaba a conservarlo en tu corazón. Él es el vino que necesita tu pueblo y que Él mismo da cuando tú intercedes. Ahora, María, queremos suplicarte, consigas para nosotros y para la iglesia un Pentecostés permanente. Que el Espíritu venga y nos bautice, nos cubra con su sombra, nos llene de poder, nos unja con su óleo bendito, se derrame en nosotros como si fuera un diluvio que nos posibilite comportarnos como hijos del Padre y anunciar la resurrección del Señor y convertirnos en servidores de la iglesia. Padre nuestro que estás en el cielo, santificado sea tu nombre. Venga a nosotros tu reino. Hágase tu voluntad en la tierra como en el cielo.
2: Danos hoy nuestro pan de cada día. Perdona nuestras ofensas, como también nosotros perdonamos a los que nos ofenden. No nos dejes caer en la tentación y líbranos del mal. Amén.
0: Dios te salve María, llena eres de gracia. El Señor es contigo. Bendita tú eres entre todas las mujeres y bendito es el fruto de tu vientre, Jesús.
2: Santa María, Madre de Dios, ruega por nosotros pecadores, ahora y en la hora de nuestra muerte. Amén.
0: Dios te salve María, llena eres de gracia, el Señor es contigo. Bendita tú eres entre todas las mujeres, y bendito es el fruto de tu vientre, Jesús.
2: Santa María, Madre de Dios, ruega por nosotros pecadores, ahora y en la hora de nuestra muerte. Amén.
0: Dios te salve María, llena eres de gracia, el Señor es contigo. Bendita tú eres entre todas las mujeres, y bendito es el fruto de tu vientre, Jesús.
2: Santa María, Madre de Dios, ruega por nosotros pecadores, ahora y en la hora de nuestra muerte. Amén.
0: Dios te salve María, llena eres de gracia, el Señor es contigo. Bendita tú eres entre todas las mujeres, y bendito es el fruto de tu vientre, Jesús.
2: Santa María, Madre de Dios, ruega por nosotros pecadores, ahora y en la hora de nuestra muerte. Amén.
0: Dios te salve María, llena eres de gracia, el Señor es contigo. Bendita tú eres entre todas las mujeres, y bendito es el fruto de tu vientre, Jesús.
2: Santa María, Madre de Dios, ruega por nosotros pecadores, ahora y en la hora de nuestra muerte. Amén.
0: Dios te salve María, llena eres de gracia, el Señor es contigo. Bendita tú eres entre todas las mujeres, y bendito es el fruto de tu vientre, Jesús.
2: Santa María, Madre de Dios, ruega por nosotros pecadores, ahora y en la hora de nuestra muerte. Amén.
0: Dios te salve María, llena eres de gracia, el Señor es contigo. Bendita tú eres entre todas las mujeres, y bendito es el fruto de tu vientre, Jesús.
2: Santa María, Madre de Dios, ruega por nosotros pecadores, ahora y en la hora de nuestra muerte. Amén.
0: Dios te salve María, llena eres de gracia, el Señor es contigo. Bendita tú eres entre todas las mujeres, y bendito es el fruto de tu vientre, Jesús.
2: Santa María, Madre de Dios, ruega por nosotros pecadores, ahora y en la hora de nuestra muerte. Amén.
0: Dios te salve María, llena eres de gracia, el Señor es contigo. Bendita tú eres entre todas las mujeres, y bendito es el fruto de tu vientre, Jesús.
2: Santa María, Madre de Dios, ruega por nosotros pecadores, ahora y en la hora de nuestra muerte. Amén.
0: Dios te salve María, llena eres de gracia, el Señor es contigo. Bendita tú eres entre todas las mujeres, y bendito es el fruto de tu vientre, Jesús.
2: Santa María, Madre de Dios, ruega por nosotros pecadores, ahora y en la hora de nuestra muerte. Amén.
0: Gloria al Padre, y al Hijo, y al Espíritu Santo.
2: Como era en el principio, ahora y siempre, y por los siglos de los siglos. Amén.
1: Cuarto misterio glorioso, la asunción de la Virgen María al cielo. Es necesario que este ser corruptible se revista de incorruptibilidad y que este ser mortal se revista de inmortalidad. Primera de Corintios 15:53.
0: En este momento, Virgen María, queremos alegrarnos contigo porque esta es tu Pascua. Nosotros creemos que tú estás para siempre con tu Hijo en la gloria. No sabemos si moriste o si fuiste llevada al cielo sin morir, pero sí creemos que Jesús te honró como un hijo puede honrar a la mujer que le dio la existencia en el mundo. Tu Pascua, Virgen María, es un eco de la que vivió Jesús. Es un don del Espíritu, que es Señor y Dador de vida. Esa Pascua tuya es un nuevo signo, si necesitáramos todavía uno más, de nuestro tránsito definitivo hacia la gloria. Un día estaremos contigo en la gloria. Será un momento de alegría inmensa contemplar tu rostro y aclamarte bienaventurada por siempre.
2: Padre nuestro que estás en el cielo, santificado sea tu nombre. Venga a nosotros tu reino. Hágase tu voluntad en la tierra como en el cielo.
0: Danos hoy nuestro pan de cada día. Perdona nuestras ofensas, como también nosotros perdonamos a los que nos ofenden. No nos dejes caer en tentación y líbranos del mal. Amén.
2: Dios te salve María, llena eres de gracia, el Señor es contigo. Bendita tú eres entre todas las mujeres y bendito es el fruto de tu vientre, Jesús.
0: Santa María, Madre de Dios, ruega por nosotros pecadores, ahora y en la hora de nuestra muerte. Amén.
2: Dios te salve María, llena eres de gracia, el Señor es contigo, bendita tú eres entre todas las mujeres, y bendito es el fruto de tu vientre, Jesús.
0: Santa María, Madre de Dios, ruega por nosotros, pecadores, ahora y en la hora de nuestra muerte. Amén.
2: Dios te salve María, llena eres de gracia, el Señor es contigo, bendita tú eres entre todas las mujeres, y bendito es el fruto de tu vientre, Jesús.
0: Santa María, Madre de Dios, ruega por nosotros, pecadores, ahora y en la hora de nuestra muerte. Amén.
2: Dios te salve María, llena eres de gracia, el Señor es contigo, bendita tú eres entre todas las mujeres, y bendito es el fruto de tu vientre, Jesús.
0: Santa María, Madre de Dios, ruega por nosotros, pecadores, ahora y en la hora de nuestra muerte. Amén.
2: Dios te salve María, llena eres de gracia, el Señor es contigo, bendita tú eres entre todas las mujeres, y bendito es el fruto de tu vientre, Jesús.
0: Santa María, Madre de Dios, ruega por nosotros, pecadores, ahora y en la hora de nuestra muerte. Amén.
2: Dios te salve María, llena eres de gracia, el Señor es contigo, bendita tú eres entre todas las mujeres, y bendito es el fruto de tu vientre, Jesús.
0: Santa María, Madre de Dios, ruega por nosotros, pecadores, ahora y en la hora de nuestra muerte. Amén.
2: Dios te salve María, llena eres de gracia, el Señor es contigo, bendita tú eres entre todas las mujeres, y bendito es el fruto de tu vientre, Jesús.
0: Santa María, Madre de Dios, ruega por nosotros, pecadores, ahora y en la hora de nuestra muerte. Amén.
2: Dios te salve María, llena eres de gracia, el Señor es contigo, bendita tú eres entre todas las mujeres, y bendito es el fruto de tu vientre, Jesús.
0: Santa María, Madre de Dios, ruega por nosotros, pecadores, ahora y en la hora de nuestra muerte. Amén.
2: Dios te salve María, llena eres de gracia, el Señor es contigo, bendita tú eres entre todas las mujeres, y bendito es el fruto de tu vientre, Jesús.
0: Santa María, Madre de Dios, ruega por nosotros, pecadores, ahora y en la hora de nuestra muerte. Amén.
2: Dios te salve María, llena eres de gracia, el Señor es contigo, bendita tú eres entre todas las mujeres, y bendito es el fruto de tu vientre, Jesús.
0: Santa María, Madre de Dios, ruega por nosotros, pecadores, ahora y en la hora de nuestra muerte. Amén.
2: Gloria al Padre, y al Hijo, y al Espíritu Santo.
0: Como era en el principio, ahora y siempre, por los siglos de los siglos. Amén.
1: Quinto misterio glorioso, la coronación de María como reina y señora de todo lo creado. Una gran señal apareció en el cielo, una mujer vestida de sol, con la luna bajo sus pies y una corona de 12 estrellas sobre su cabeza. Apocalipsis 12:1.
0: Virgen María, te celebramos como la mujer coronada de estrellas y vestida de sol, como la triunfadora de la serpiente, como la imagen de la Iglesia, en quien se cumplen en plenitud las promesas hechas por Dios. María, te contemplamos bendecida por Dios. Tú, la auxiliadora, el perpetuo socorro, la misericordiosa, la reina, la señora, la virgen. Todos los títulos que te damos son pálidos cuando quieren expresar tu gracia y tu poder. Recíbelos como humildes alabanzas en tu honor. Pero sobre todo, recibe el título de la ternura, del cariño filial y del amor. El título que te lleva a nuestros besos y nuestras lágrimas. Tú eres nuestra madre y tu corazón es el mar del amor hermoso en que un día esperamos naufragar. Padre nuestro que estás en el cielo, santificado sea tu nombre. Venga a nosotros tu reino. Hágase tu voluntad en la tierra como en el cielo.
2: Danos hoy nuestro pan de cada día. Perdona nuestras ofensas, como también nosotros perdonamos a los que nos ofenden. No nos dejes caer en la tentación y líbranos del mal. Amén.
0: Dios te salve María, llena eres de gracia. El Señor es contigo. Bendita tú eres entre todas las mujeres y bendito es el fruto de tu vientre, Jesús.
2: Santa María, Madre de Dios, ruega por nosotros pecadores, ahora y en la hora de nuestra muerte. Amén.
0: Dios te salve María, llena eres de gracia, el Señor es contigo. Bendita tú eres entre todas las mujeres, y bendito es el fruto de tu vientre, Jesús.
2: Santa María, Madre de Dios, ruega por nosotros pecadores, ahora y en la hora de nuestra muerte. Amén.
0: Dios te salve María, llena eres de gracia, el Señor es contigo. Bendita tú eres entre todas las mujeres, y bendito es el fruto de tu vientre, Jesús.
2: Santa María, Madre de Dios, ruega por nosotros pecadores, ahora y en la hora de nuestra muerte. Amén.
0: Dios te salve María, llena eres de gracia, el Señor es contigo. Bendita tú eres entre todas las mujeres, y bendito es el fruto de tu vientre, Jesús.
2: Santa María, Madre de Dios, ruega por nosotros pecadores, ahora y en la hora de nuestra muerte. Amén.
0: Dios te salve María, llena eres de gracia, el Señor es contigo. Bendita tú eres entre todas las mujeres, y bendito es el fruto de tu vientre, Jesús.
2: Santa María, Madre de Dios, ruega por nosotros pecadores, ahora y en la hora de nuestra muerte. Amén.
0: Dios te salve María, llena eres de gracia, el Señor es contigo. Bendita tú eres entre todas las mujeres, y bendito es el fruto de tu vientre, Jesús.
2: Santa María, Madre de Dios, ruega por nosotros pecadores, ahora y en la hora de nuestra muerte. Amén.
0: Dios te salve María, llena eres de gracia, el Señor es contigo. Bendita tú eres entre todas las mujeres, y bendito es el fruto de tu vientre, Jesús.
2: Santa María, Madre de Dios, ruega por nosotros pecadores, ahora y en la hora de nuestra muerte. Amén.
0: Dios te salve María, llena eres de gracia, el Señor es contigo. Bendita tú eres entre todas las mujeres, y bendito es el fruto de tu vientre, Jesús.
2: Santa María, Madre de Dios, ruega por nosotros pecadores, ahora y en la hora de nuestra muerte. Amén.
0: Dios te salve María, llena eres de gracia, el Señor es contigo. Bendita tú eres entre todas las mujeres, y bendito es el fruto de tu vientre, Jesús.
2: Santa María, Madre de Dios, ruega por nosotros pecadores, ahora y en la hora de nuestra muerte. Amén.
0: Dios te salve María, llena eres de gracia, el Señor es contigo. Bendita tú eres entre todas las mujeres, y bendito es el fruto de tu vientre, Jesús.
2: Santa María, Madre de Dios, ruega por nosotros pecadores, ahora y en la hora de nuestra muerte. Amén.
0: Gloria al Padre, y al Hijo, y al Espíritu Santo.
2: Como era en el principio, ahora y siempre, y por los siglos de los siglos. Amén.
0: Señor,
2: ten piedad de nosotros.
0: Cristo,
2: ten piedad de nosotros.
0: Señor,
2: ten piedad de nosotros.
0: Cristo,
2: óyenos.
0: Cristo,
2: escúchanos.
0: Dios Padre Celestial,
2: ten piedad de nosotros.
0: Dios Hijo Redentor del mundo,
2: ten piedad de nosotros.
0: Dios Espíritu Santo,
2: ten piedad de nosotros.
0: Santa Trinidad, un solo Dios,
2: ten piedad de nosotros.
0: Santa María,
2: ruega por nosotros.
0: Santa Madre de Dios,
2: ruega por nosotros.
0: Santa Virgen de las Vírgenes,
2: ruega por nosotros.
0: Madre de Cristo,
2: ruega por nosotros.
0: Madre de la Iglesia,
2: ruega por nosotros.
0: Madre de la Divina Gracia,
2: ruega por nosotros.
0: Madre Purísima,
2: ruega por nosotros.
0: Madre Castísima,
2: ruega por nosotros.
0: Madre y Virgen,
2: ruega por nosotros.
0: Madre sin mancha,
2: ruega por nosotros.
0: Madre Inmaculada,
2: ruega por nosotros.
0: Madre Amable,
2: ruega por nosotros.
0: Madre Admirable,
2: ruega por nosotros.
0: Madre del Buen Consejo,
2: ruega por nosotros.
0: Madre del Creador,
2: ruega por nosotros.
0: Madre del Salvador,
2: ruega por nosotros.
0: Virgen Prudentísima,
2: ruega por nosotros.
0: Virgen Venerada,
2: ruega por nosotros.
0: Virgen Laudable,
2: ruega por nosotros.
0: Virgen Poderosa,
2: ruega por nosotros.
0: Virgen Clemente,
2: ruega por nosotros.
0: Virgen Fiel,
2: ruega por nosotros.
0: Espejo de Justicia,
2: ruega por nosotros.
0: Sede de Sabiduría,
2: ruega por nosotros.
0: Causa de nuestra alegría,
2: ruega por nosotros.
0: Vaso Espiritual,
2: ruega por nosotros.
0: Vaso Honorable,
2: ruega por nosotros.
0: Vaso insigne de devoción,
2: ruega por nosotros.
0: Rosa mística,
2: ruega por nosotros.
0: Torre de David,
2: ruega por nosotros.
0: Torre de marfil,
2: ruega por nosotros.
0: Casa de oro,
2: ruega por nosotros.
0: Arca de la Alianza,
2: ruega por nosotros.
0: Puerta del cielo,
2: ruega por nosotros.
0: Estrella de la mañana,
2: ruega por nosotros.
0: Salud de los enfermos,
2: ruega por nosotros.
0: Refugio de los pecadores,
2: ruega por nosotros.
0: Consuelo de los afligidos,
2: ruega por nosotros.
0: Auxilio de los cristianos,
2: ruega por nosotros.
0: Reina de los ángeles,
2: ruega por nosotros.
0: Reina de los patriarcas,
2: ruega por nosotros.
0: Reina de los profetas,
2: ruega por nosotros.
0: Reina de los apóstoles,
2: ruega por nosotros.
0: Reina de los mártires,
2: ruega por nosotros.
0: Reina de los confesores,
2: ruega por nosotros.
0: Reina de las vírgenes,
2: ruega por nosotros.
0: Reina de todos los santos,
2: ruega por nosotros.
0: Reina concebida sin pecado original,
2: ruega por nosotros.
0: Reina llevada al cielo,
2: ruega por nosotros.
0: Reina del Santísimo Rosario,
2: ruega por nosotros.
0: Reina de la Paz,
2: ruega por nosotros.
0: Cordero de Dios, que quitas el pecado del mundo,
2: perdónanos, Señor.
0: Cordero de Dios, que quitas el pecado del mundo,
2: escúchanos, Señor.
0: Cordero de Dios, que quitas el pecado del mundo,
2: ten piedad de nosotros.
0: En el nombre del Padre, y del Hijo, y del Espíritu.
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0: Ha sido una bella tradición de la Iglesia saludar a la Virgen María con el Ángelus o anuncio del ángel todos los días, a mediodía y al caer de la tarde. Por eso oremos todos hoy. El ángel del Señor anunció a María.
1: Y ella concibió por obra y gracia del Espíritu Santo.
0: Dios te salve María, llena eres de gracia, el Señor es contigo, bendita tú eres entre todas las mujeres, bendito es el fruto de tu vientre Jesús.
1: Santa María, Madre de Dios, ruega

0: con nosotros, pecadores, ahora y en la hora de nuestra muerte. Amén.
1: He aquí la esclava del Señor.
0: Hágase en mí según tu palabra.
1: Dios te salve, María, llena eres de gracia. El Señor es contigo. Bendita tú eres entre todas las mujeres. Bendito es el fruto de tu vientre, Jesús.
0: Santa María, Madre de Dios, ruega por nosotros, pecadores, ahora y en la hora de nuestra muerte. Amén.
1: El Verbo se hizo carne
0: y habitó entre nosotros.
1: Dios te salve, María, llena eres de gracia. El Señor es contigo. Bendita tú eres entre todas las mujeres. Bendito es el fruto de tu vientre, Jesús.
0: Santa María, Madre de Dios, ruega por nosotros, pecadores, ahora y en la hora de nuestra muerte. Amén.
1: Ruega por nosotros, Santa Madre de Dios,
0: para que seamos dignos de las promesas de Cristo.
1: Oremos, Señor, derrama tu gracia en nuestros corazones, para que habiendo conocido por la voz del ángel el misterio de la encarnación de tu Hijo, podamos llegar por los méritos de tu cruz y pasión a la gloria de la resurrección. Por el mismo Cristo nuestro Señor.
0: Amén.

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0: Presentemos, queridos hermanos, las necesidades para la celebración de la Santa Eucaristía. Hoy nos trae la Iglesia la memoria de Cipriano, obispo, y Cornelio, papa. En el nombre del Padre, y del Hijo, y del Espíritu Santo.
1: Amén.
0: La gracia de nuestro Señor Jesucristo, el amor del Padre y la comunión del Espíritu Santo estén con todos ustedes.
1: Y con tu espíritu.
0: El Señor ha dicho, el que esté sin pecado, que tire la primera piedra. Reconozcámonos, pues, que somos pecadores. Perdonémonos los unos a los otros desde lo más íntimo de nuestro corazón. Yo confieso ante Dios Todopoderoso y ante ustedes, hermanos, que he pecado mucho de pensamiento, palabra, obra y omisión. Por mi gran culpa, por eso ruego a Santa María, siempre Virgen, a los ángeles y a los santos, y a ustedes, hermanos, que intercedan por mí ante Dios nuestro Señor. Dios Todopoderoso, tenga misericordia de nosotros, perdone nuestros pecados y nos lleve a la vida eterna.

0: Oremos. Oh Dios, que has puesto al frente de tu pueblo como abnegados pastores y mártires invencibles a los santos Cornelio y Cipriano, concédenos por su intercesión ser fortalecidos en la fe y en la constancia para trabajar con empeño por la unidad de tu Iglesia. Por nuestro Señor Jesucristo, tu Hijo, que vive y reina contigo en la unidad del Espíritu Santo y es Dios por los siglos de los siglos.
1: Amén. Lectura de la primera carta del apóstol San Pablo a los Corintios. Hermanos, ambicionen los carismas mayores y aún les voy a mostrar un camino más excelente. Si hablara las lenguas de los hombres y de los ángeles, pero no tengo amor, no sería más que un metal que resuena o un címbalo que aturde. Si tuviera el don de profecía y conociera todos los secretos y todo el saber, si tuviera fe como para mover montañas, pero no tengo amor, no sería nada. Si repartiera todos mis bienes entre los necesitados, si entregara mi cuerpo a las llamas, pero no tengo amor, de nada serviría. El amor es paciente, es benigno. El amor no tiene envidia, no presume, ni no se engríe, y es indecoroso, ni egoísta, no se irrita, no lleva cuentas del mal, no se alegra de la injusticia, sino que goza con la verdad. Todo lo excusa, todo lo cree, todo lo espera, todo lo soporta. El amor no pasa nunca. Las profecías, por el contrario, se acabarán. Las lenguas cesarán. El conocimiento se acabará. Porque conocemos imperfectamente e imperfectamente profetizamos. Mas cuando venga lo perfecto, lo imperfecto se acabará. Cuando yo era niño, hablaba como un niño, sentía como un niño, razonaba como un niño. Cuando me hice un hombre, acabé con las cosas de niño. Ahora vemos como en un espejo confusamente. Entonces veremos cara a cara. Mi conocer ahora es limitado. Entonces conoceré cómo he sido conocido por Dios. En una palabra, quedan estas tres: la fe, la esperanza y el amor. La más grande es el amor. Palabra de Dios.
0: Te alabamos, Señor.
2: Dichoso el pueblo que el Señor se escogió como heredad.
0: Dichoso el pueblo que el Señor se escogió como heredad.
2: Den gracias al Señor con la cítara, toquen en su honor el arpa de 10 cuerdas, cántenle un cántico nuevo, acompañando los víctores con bordones.
0: Dichoso el pueblo que el Señor se escogió como heredad.
2: La palabra del Señor es sincera y todas sus acciones son leales. Él ama la justicia y el derecho y su misericordia llena la tierra.
0: Dichoso el pueblo que el Señor se escogió como heredad.
2: Dichosa la nación cuyo Dios es el Señor, el pueblo que Él se escogió como heredad. Que tu misericordia, Señor, venga sobre nosotros como lo esperamos de ti.
0: Dichoso el pueblo que el Señor se escogió como heredad.

El Señor esté con ustedes. Lectura del Santo Evangelio según San Lucas. En aquel tiempo dijo el Señor: ¿A quién pues compararé los hombres de esta generación? ¿A quién son semejantes? Se asemejan a unos niños sentados en la plaza que gritan a otros aquello de: hemos tocado la flauta y no han bailado. Hemos entonado lamentaciones y no han llorado. Porque vino Juan el Bautista, que ni come pan ni bebe vino, y dicen: tiene un demonio. Vino el Hijo del Hombre, que come y bebe, y dicen: miren qué hombre más comilón y borracho, amigo de publicanos y pecadores. Sin embargo, todos los hijos de la sabiduría le han dado la razón. Palabra del Señor. Hermano, San Pablo nos regala en el día de hoy uno de los textos más preciosos que contiene la Sagrada Escritura: el amor verdadero. Y Pablo describe las características del amor verdadero. Nosotros a veces podemos confundir el amor con lo que el mundo nos vende como amor, que es una pasión posesiva, egoísta, protectora, controladora, celosa, individualista, que exige al otro reciprocidad o que se mide por lo que se pueda dar. A mí me parece un despropósito que nosotros hablemos de amor cuando estamos ofendiendo a los demás y busquemos que una conducta que es pecaminosa, nosotros podamos hablar de amor. Yo no puedo decir que hay amor cuando alguien deja a su esposa y a su familia porque se enamoró de otra mujer o de otro hombre. Para mí eso no es amor. Eso es traición al vínculo matrimonial y es dañar la vida de otra persona. Amor es únicamente utilizar la otra persona. Hay unos verbos para identificar un falso amor: uso, utilizo, gozo y voto. Y saber que nosotros a veces nos dejamos esclavizar de esos amores. El amor se mide es por lo que yo puedo dar, no tanto por lo que pueda recibir. ¿Sabe quién representa el amor verdadero? El amor verdadero lo representa Cristo. Cristo quien perdonó, Cristo quien se entregó en la cruz. Cristo no reconoció los límites del amor, porque Él nunca esperó nada a cambio. Cristo no se limitó a servir a una élite exclusiva, sino que vino a gastarse gratuitamente por todos, sin discriminar. El Papa ha hablado de lo que es el ágape, el amor ágape, el amor eros y el amor filía. El amor eros es un amor muy esclavizante, porque el amor eros está muy fundamentado pues, como en el tener, fundamentado como en el gozo, en el placer. Y el amor eros trae mucho sufrimiento, porque el amor eros genera inseguridad, genera esclavitud. Está el amor ágape, cuando nos sentimos hermanos en la liturgia, cuando nos sentimos hijos de Dios, cuando compartimos. Y está el amor filía. El amor filía es un amor que se dedica al desgaste de la vida por los demás. Hombre, qué bueno que nosotros, a la luz de esta carta de Pablo, pudiéramos analizar qué amor estamos recibiendo y qué amor estamos brindando. Según estas características, ¿estoy recibiendo verdadero amor o me están usando? Según estas características, ¿yo estoy dando verdadero amor? ¿Qué clase de amor estoy dando por los demás? Para mí la vida tiene mucho sentido cuando uno gasta la vida por los demás. Qué bueno que nosotros todos los días tuviéramos, hombre, presente en nuestra vida al que sufre, al que no toleramos, al violento, al que no entendemos. Yo pienso que el amor
Es la mejor medicina contra el orgullo y contra el odio. ¿Usted quiere vencer a un violento? Dele amor. Un violento, un agresivo. Nosotros a veces buscamos, hombre, ser aceptados, pero por el contrario, no estamos brindando muy buen amor. ¿Saben quiénes entendieron lo que es el verdadero amor? Cornelio y Cipriano. De Cipriano tengo grandes recuerdos porque hace casi 25 años, ahora en el 24 de noviembre, celebro mis bodas de plata sacerdotales y a los 8 meses de ordenado me nombraron párroco de San Cipriano en un barrio. Fue mi primer amor. Allí estuve en San Cipriano 10 años. Entonces, por eso cuando coincidencialmente me toca celebrar la misa en Televid de la imagen de San Cipriano. San Cipriano y Cornelio fueron dos bases fundamentales en la vida del cristianismo contra todas las divisiones que se estaban generando en esa época. Pero San Cipriano tuvo una conversión tardía. San Cipriano no nació cristiano, tuvo una conversión tardía y nos ubicamos efectivamente en África. San Cipriano nació en el norte de África, en el seno de una influyente familia pagana. Se convirtió al cristianismo alrededor del año 246. Tuvo una amplia formación en la retórica y su posición social, claro, le favoreció mucho a su rápida ordenación presbiteral y posteriormente consagrado como obispo en Cartago. De forma paralela, mientras esto sucedía en África, en Roma, después del martirio del Papa Fabián, fue elegido el Papa Cornelio. Cornelio venía de un linaje romano caracterizado por su inmensa bondad, su profunda humildad. Ambos gobernaron en una época convulsa y caracterizada por las sangrientas persecuciones de los emperadores Decio y Valeriano. Por eso, queridos hermanos, cuando haya una crítica a la Iglesia, devolvámonos en la historia para que ustedes vean que la Iglesia católica no es un invento de hombres. La sangre de Cristo, la sangre de los apóstoles, la sangre de los mártires es semilla de cristianos. ¿Y saben de quién es la frase que la sangre de los mártires es semilla de cristianos? Precisamente de San Cipriano. Ellos, estos Decio y Valeriano, emperadores, provocaron que muchos cristianos flaquearan e incluso renegaran de la fe. Era lo que llamaban los lapsis. Entonces algunos en el mercado negro compraban ciertos certificados falsos para decir que eran paganos. Entonces Cipriano se oponía a que ellos volvieran a la iglesia. Además, en esa época les tocó también la presencia de un antipapa llamado Novaciano. Lideró una postura implacable que causó un cisma. Frente al rigorismo, el Papa Cornelio y el obispo Cipriano unieron fuerzas para aplicar una sabia benevolencia que permitía un equilibrio la debilidad humana, además con el perdón divino. Esta fidelidad al Evangelio de Cornelio y Cipriano llevaron a que fueran exiliados y posteriormente fueran martirizados. El Papa Cornelio padeció el exilio y fue mártir en el año 253, siendo sepultado en las catacumbas de San Calixto. Por otra parte, Cipriano sufrió un primer destierro, pero fue decapitado en su sede episcopal el 14 de septiembre del año 258. Hombre, amemos. La vida tiene sentido si nos gastamos por los demás y si tenemos un amor sincero, profundo, así como San Pablo. Puedo tener muchos títulos, puedo ser muy intelectual, puedo ser muy inteligente, pero si no tengo amor, si no soy persona, nada soy. Que la Virgen nos bendiga.

0: hermanos, para que este sacrificio que es mío y es de ustedes sea agradable a Dios Padre Todopoderoso.
1: El Señor reciba de tus manos este sacrificio para alabanza y gloria de su nombre, para nuestro bien y de toda su santa iglesia.
0: Recibe, Señor, los dones de tu pueblo ofrecidos en honor de la pasión de tus santos mártires y lo que dio fortaleza en la persecución a los santos Cornelio y Cipriano. Nos dé también a nosotros constancia en las adversidades, por Jesucristo nuestro Señor.
1: Amén.
0: El Señor esté con ustedes.
1: Y con tu espíritu.
0: Levantemos el corazón.
1: Lo tenemos levantado hacia el Señor.
0: Demos gracias al Señor nuestro Dios.
1: Es justo y necesario.
0: En verdad es justo y necesario, en nuestro deber y salvación, darte gracias siempre y en todo lugar, Señor Padre Santo, Dios Todopoderoso y Eterno, porque tú eres ensalzado en la alabanza de tus santos, y cuanto pertenece a su pasión es obra admirable de tu poder. Tú, bondadosamente, otorgas el ardor de su fe, das firmeza en la perseverancia y concede la victoria en el combate por Cristo Señor nuestro. Por eso, Señor, tus criaturas del cielo y de la tierra te adoran cantando un cántico nuevo. También nosotros con todo el ejército de los ángeles te aclamamos por siempre

0: Santo eres en verdad, digno de gloria, Dios que amas a los hombres, que siempre estás con ellos en el camino de la vida. Bendito es en verdad tu Hijo que está presente en medio de nosotros. Cuando somos consagrados y congregados por su amor, como hizo en otro tiempo con sus discípulos, nos explica las Escrituras y parte para nosotros el pan. Por eso te rogamos, Padre misericordioso, que envíes tu Espíritu Santo para que santifiques estos dones de pan y vino, de manera que se conviertan para nosotros en el cuerpo y la sangre de Jesucristo nuestro Señor, el cual, la víspera de su pasión en la noche de la última cena, tomó pan, te bendijo, lo partió y lo dio a sus discípulos diciendo: tomen y coman todos de él, porque esto es mi cuerpo que será entregado por ustedes. Del mismo modo, acabada la cena, tomó el cáliz, te dio gracias y lo pasó a sus discípulos diciendo: tomen y beban todos de él, porque este es el cáliz de mi sangre, sangre de la alianza nueva y eterna, que será derramada por ustedes y por muchos para el perdón de los pecados. Hagan esto en conmemoración mía. Este es el sacramento de nuestra fe.
1: Anunciamos tu muerte, proclamamos tu resurrección. Ven, Señor Jesús.
0: Por eso, Padre Santo, al celebrar el memorial de Cristo, tu Hijo, nuestro Salvador, al que condujiste por su pasión y muerte en la cruz a la gloria de la resurrección y lo sentaste a tu derecha, anunciamos la obra de tu amor hasta que Él venga y te ofrecemos el pan de vida y el cáliz de bendición. Mira con bondad la ofrenda de tu iglesia en la que se hace presente el sacrificio pascual de Cristo que se nos ha confiado. Concédenos por la fuerza del Espíritu de tu amor ser contados ahora y por siempre entre el número de los miembros de tu Hijo, cuyo cuerpo y sangre comulgamos. Fortalécenos en la unidad, Señor, a los que hemos sido invitados a tu mesa, para que con nuestro Papa León, nuestro Arzobispo Ricardo, todos los obispos, presbíteros, diáconos, todo tu pueblo, caminemos por tus sendas en la fe y la esperanza y manifestemos al mundo la alegría y la confianza. Acuérdate de nuestros hermanos que se durmieron en la paz de Cristo y de todos los difuntos cuya fe solo tú conociste. Admítelos a contemplar la luz de tu rostro y darles la plenitud de la vida en la resurrección. Y terminada nuestra peregrinación por este mundo, concédenos también llegar a la morada eterna, donde viviremos siempre contigo, con Santa María, la Virgen Madre de Dios, con los apóstoles, mártires, y en comunión con todos los santos te alabaremos y te glorificaremos por Jesucristo, Señor nuestro. Por Cristo, con Él y en Él, a ti Dios Padre omnipotente, en la unidad del Espíritu Santo, todo honor y toda gloria por los siglos de los siglos.
1: Amén.
0: Antes de participar en el banquete de la Eucaristía, signo de reconciliación y vínculo de unión fraterna, oremos juntos como el Señor nos ha enseñado. Padre nuestro, que estás en el cielo, santificado sea tu nombre. Venga a nosotros tu reino. Hágase tu voluntad en la tierra como en el cielo. Danos hoy nuestro pan de cada día. Perdona nuestras ofensas, como también nosotros perdonamos a los que nos ofenden. No nos dejes caer en la tentación y líbranos del mal. Líbranos de todos los males, Señor, y concédenos la paz en nuestros días, para que, ayudados por tu misericordia, vivamos siempre libres de pecado, protegidos de toda perturbación, mientras esperamos la gloriosa venida de nuestro Salvador Jesucristo.
1: Tuyo es el reino, tuyo el poder y la gloria por siempre, Señor.
0: Señor Jesucristo, que dijiste a tus apóstoles: la paz les dejo, mi paz les doy, no tengas en cuenta nuestros pecados, sino la fe de tu iglesia. Y conforme a tu palabra, concédele la paz y la unidad tú que vives y reinas por los siglos de los siglos.
1: Amén.
0: La paz del Señor esté siempre con ustedes.
1: Y con tu espíritu.
0: Como hijos de Dios, intercambien ahora un signo de comunión fraterna.

0: Este es Jesucristo, Él es el Cordero de Dios, Él quita el pecado del mundo. Dichosos los invitados a la cena del Señor.
1: Señor, yo no soy digno de que entres en mi casa, pero una palabra tuya bastará para sanar.
0: Cuerpo y sangre de Cristo, guarde mi alma para la vida eterna.
2: Oración espiritual. Creo, Jesús mío, que estás real y verdaderamente en el cielo y en el santísimo sacramento del altar. Te amo sobre todas las cosas. Deseo vivamente recibirte dentro de mi alma, pero no pudiendo hacerlo ahora sacramentalmente, ven al menos espiritualmente a mi corazón y como si ya te hubiese recibido, te abrazo y me uno del todo a ti. Señor, no permitas que jamás me aparte de ti. Amén.

0: Oremos. Concédenos, Señor, por este sacramento que hemos recibido, ser confirmados por la fuerza de tu Espíritu, ejemplo de los santos mártires Cornelio y Cipriano, para dar fiel testimonio de la verdad del Evangelio, por Jesucristo nuestro Señor.
1: Amén.
0: Oh Señora mía, oh Madre mía, yo me ofrezco enteramente a vos, y en prueba de mi filial afecto, a vos consagro en este día mis ojos, mis oídos, mi lengua, mi corazón, en una palabra todo mi ser, ya que soy todo vuestro, Madre Bondad, guardadme y defendedme como hijo y posesión vuestra. Amén. Te invitamos a que sigas contribuyendo a esta hora de evangelización. El Señor esté con ustedes.
1: Y con tu espíritu.
0: La bendición de Dios Todopoderoso, Padre, Hijo y Espíritu Santo, descienda sobre ustedes. Pueden ir en paz.

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Segunda de Timoteo 4:2. Porque la palabra que te salvó, no puedes guardarla. Anúnciala.

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Sigo tendiendo las manos a todos ustedes, implorando su contribución para colaborar con los damnificados del sismo del 10 de agosto. Muchos muertos, miles de heridos, casas destruidas, escuelas, colegios caídos, por lo tanto, niños y jóvenes en dificultad de asistir a las clases, templos y capillas dañados. Muchas entidades han ayudado a las personas necesitadas. Toneladas de ropa y alimento las hemos enviado al Chocó, a Risaralda, a otras regiones del occidente. Pero falta mucho. Seamos solidarios. Les pido la ayuda y que sea Dios el que nos ayude. Dios mío, en tus manos colocamos este día que ya pasó y la noche que llega.